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Aleluya. ¿Cuántos saben que el Señor es grande? Dígalo conmigo. Señor, sabemos que tú eres grande y tus maravillas son grandes. Lo declararemos entre los pueblos para tu gloria. Aleluya. Aleluya. Vamos a aplaudirle fuerte al Señor.

0: Hola, ¿qué tal? ¿Cómo están ustedes? Muy buenas noches, que el Señor les bendiga. Qué alegría de poder compartir con esta linda alabanza. Grandes son tus maravillas. Marcus Witt canta esa linda alabanza antigua, ¿cierto? Pero hermosa, la recordaba hoy día yo. Quiero saludar, por supuesto, a todos mis hermanos y hermanas que están en sintonía y les damos la bienvenida a cada uno de ustedes, porque usted ya está junto al programa Renovación de Vida en Cristo. Del corazón de Dios a tu corazón estamos compartiendo en esta hora de la noche. Queremos saludar a nuestra pastora, que Dios le bendiga a ella también, que va a estar esta noche a mi ladito acá, como siempre ella. Buenas noches, esposita, Dios le bendiga, bienvenida.
1: Amén, muy buenas noches, pastor, que el Señor también le bendiga grandemente, y saludando a toda nuestra audiencia en este instante y deseándoles las más lindas bendiciones a favor de cada uno de ellos.
0: Amén. Contento de poder compartir, esposita, y de estar junto a todos nuestros hermanos. Vamos a orar, ¿le parece?
1: Amén.
0: Buscamos la presencia de Dios, porque usted se va a ganar la bendición de comenzar a orar en estos momentos. Momento de oración.

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1: Amado Padre Celestial, a su presencia voy en este instante y luego a través de tu Hijo, nuestro Señor Jesucristo, para darle las gracias primeramente por la vida, por la salud, por los alimentos que hoy colocó en nuestras mesas. Presento a aquellos que están hospitalizados, Señor, declarando que tú eres su médico, su sanador, el que trae la medicina a favor de sus vidas. Presento a aquellos que están privados de libertad, aquella dama, aquel joven, aquel varón. Cuántos corazones quebrantados en esta hora, Señor, están en ese lugar. Y siento, Señor, heme aquí. Pero más tú tendrás misericordia, Señor, de sus vidas. Presento a la viuda, al huérfano, al obrero, al campesino, al pescador, a todos tus hijos. Señor, que día a día nos das una nueva oportunidad para buscar tu presencia. Gracias, Señor, por ello. Presento a aquellos que están en eminencia gobernando mi nación. Dale la sabiduría, la inteligencia. Dale, Señor, el conocimiento para que gobiernen conforme y de acuerdo es tu palabra. Presento mi país de norte a sur, de este a oeste y de cordillera a mar. Te pido, Señor, tu protección para mi nación. Cuídanos, protégenos, Señor, de lluvias, temporales, vientos, maremotos. Padre mío, lo que ha de venir, tus hijos estarán, Señor, acorazados y protegidos por tu poder. Te pido en esta noche, Señor, que derrames tu bendición sobre este programa. Renovación de vida en Cristo. Un programa que lleva por más de 30 años, Señor, predicando tu palabra al mundo entero. Y sé que tu voz no se callará, porque usted nos envió, Señor, para predicar a las naciones. Gracias, gracias, Señor, porque esta noche recibimos tu bendición, esa que viene del Padre, del Hijo y del Espíritu Santo. Amén y amén, Señor.
2: De la noche con 11 minutos.

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2: Amén, más allá del sol. Más allá del sol, cierto, buscamos siempre la presencia del Señor. Gracias le damos al Señor por permitirnos estar una vez más compartiendo este programa, como es Renovación de Vida en Cristo, que va cada día de lunes a viernes de 21 a 22:30. Estamos por unos par de días porque nos están devolviendo, cierto, unos minutos o unas horas.
3: Pastor. Amén. Sí, estamos ya, cierto, durante esta semanita, la semana que viene. Bueno, usted me va a decir, porque usted tiene todo ahí anotadito. Sí. ¿Hasta cuándo nos correspondería estar? Porque son 2 semanas, me parece, y después una semana más. Sí. Acuérdate que una semana que también estuvimos haciendo radio completa. Sí. Así que bueno, y después un día otra vez. No, sí. No, claro que sí. Esposita amada, nos queremos saludar a los auditores de norte a sur, de este a oeste y de Cordillera Mar. Amén. Con este lindo tema, como decía ahí usted, más allá del sol, con al estilo, digamos, country, al estilo así como medio del oeste, ¿se da cuenta usted como medio del oeste? Así la música, country, por supuesto, más modernizada de otra forma, y nos encanta también traer música, ir cambiando un poquito los temas. Este es antiguo, pero de otra forma, digamos, cantada de otra forma, pero el mismo tema antiguo, más allá del sol. Y pastora, ¿qué le parece si saludamos a los hermanos del norte? Amén. Del norte, allá en Arica, Iquique, Antofagasta, a los hermanos de Rancagua, de Santiago, a los hermanos de Chillán, a los hermanos de Ñipa, comuna de Ranque, le estará Ñipa en contacto con nosotros, mi pastor. Un saludo especial para Ñipa, para el evangelista Enrique Miguel. Un saludo también para ese lugar de Coelemu. ¿Cómo saludar Coelemu? ¿Cómo saludar también Alto Perales, Coliumo, a los hermanos de Dichato, a los hermanos de Tomé, a los hermanos de Lilquén, los hermanos de Penco, con Mito, a los hermanos del Puente 1, al Puente 7. Bendiciones para cada uno de ustedes. Un saludo muy especial para los hermanos también de Villa Nonguén, a los hermanos de Valle Nonguén y a los hermanos de Palomare. Por supuesto, para esos lados, Lautaro, para esos lados. Bueno, conozco un poquito para esos lados. Seguimos saludando, como no saludar, por supuesto, a los hermanos también de ahí, de ese lugar de Temuco, a los hermanos de Valdivia, Los Ángeles, a todos sus hermanos que nos escuchan. Siempre un abracito, bendiciones para cada uno de ustedes. Y, por supuesto, un saludo especial para los hermanos también de Arauco. ¿Cómo saludar a Arauco? ¿Le parece que saludemos a Arauco? Claro, Arauco, siempre presente. Un abrazo, bendiciones para cada uno de los hermanos de Arauco. Lota, Coronel, Launilla, a los hermanos de San Pedro, Boca Sur, a los hermanos de Boca Sur, a los hermanos también de San Pedro de la Costa, a todos los hermanos de San Pedro, le bendiga el Señor. Y saludamos a los hermanos de Hualpén. Hualpén, un lindo, hermoso lugar para Hualpén. Un abrazo de acá, por supuesto, desde los estudios de Radio Renovación, enlazados junto a Radio Innovación. Y, pastora, usted se me da inmediatamente hacia Talcahuano.
2: Amén. Saludamos entonces a Talcahuano, comenzando por los cerros de Talcahuano, donde está Cerro San Francisco, Cerro Sarol, y así hay muchos nombres de cerros que están ubicados en los altos de Talcahuano. Saludamos Centinela, saludamos los Copihues, saludamos también Lobos Nuevos, Lobos Viejos, por supuesto el sector de Las Canchas. Y también en ese sector tenemos ubicados la que es Caleta Tumpe, Caleta Cantera. Tenemos también San Vicente, el sector Arenal. Tenemos Talcahuano Centro, todo lo que es la plaza, todo ese sector, ¿cierto? Donde está la Tortuga, donde está el Liceo. Tenemos también de Navisur, los Cóndores, Salina. Tenemos Santa Leonor, Medio Camino, Club Hípico y, por supuesto, cómo dejar atrás el sector de Higueras. Son todos bienvenidos y les saludamos en esta hora, diciéndoles a cada uno de ustedes que el Señor les bendiga, pero grandemente cada día. Y te recordamos, la línea telefónica de nuestro programa es 41-221-0093. Ya hemos saludado y también saludamos fuera de nuestras fronteras, como tenemos a Panamá. Y en Panamá tenemos a nuestro hermano Eduardo, que el Señor le bendiga, pero grandemente cada día.
3: Amén. Por supuesto, a todos los hermanos. Alguien me dice, ayer lo estuve escuchando y hoy también lo estoy escuchando, tío. Me da la impresión que es Valesca, no le puedo tomar bien el nombre ahí, porque se me perdió para hacia abajo, pero lo voy a buscar. Pero parece que es ella que nos está escuchando. Si es ella, que me escriba nuevamente, que me confirme si es ella, para que quede arribita el WhatsApp. Cuando se escribe, queda arribita. Entonces, así que si me está escuchando, Valesca, un abracito, bendiciones para Antonia y también para Robertito. Así que si me está escuchando y está, dígale, yo lo estoy escuchando acá para saludarlo y orar también por ellos, que están en Talcahuano ellos escuchando a mi pastor.
2: Amén, así es, ahí se encuentra, cierto, Robertito, como le digo yo, a mi sobrino, un abrazo grande para él, el cual yo le pido al Señor todos los días por él, para que el Señor lo cuide, para que el Señor le bendiga su vida, le guíe, cierto, y que nunca se sienta desamparado, porque la mano poderosa del Señor siempre la tendrá a su lado.
3: Ellos son mi esposita.
2: Un saludo también a Antonia.
3: Sí.
2: Que el Señor le bendiga, la cuide cada día,
3: su salida. Que está hermosa esa niña.
2: Su salida, su entrada, desde hoy por siempre. Amén. Y a Valesca también, porque sabemos que sí. Están también muy tempranito.
3: Eso.
2: A su trabajo, que el Señor siempre sea su compañía, que
3: qué
2: nunca
3: lindo.
2: Tenga temor, porque el que camina a su lado es más grande y poderoso para cuidarla, el que cerca su vida, cierto, de peligro, de toda mano destructora. Pues
3: espero,
2: tiene la protección del Señor.
3: Espero que se esté escuchando hermoso. Está escuchándose bien, para que nos escriba ahí cómo se está escuchando la radio allá en Talcahuano, sobrina Valesca. Sería hermoso que nos escribiera cómo se está escuchando allá, cómo está llegando allá a Talcahuano. Por supuesto, esposita amada, y ahí en la palabra
2: tenemos la invitación.
3: Viene la invitación antes, así que vamos a estar ya invitando a los hermanos para este día domingo, porque todos los domingos, ¿qué pasa, pastora?
2: Bueno, todos los domingos nos levantamos temprano. ¿Ya? ¿Y para qué sería? Para acudir a la invitación que realizan los apóstoles Alejandro y Cecilia, donde ahí, cierto, en calle David Fuente, número 60, a sus reuniones, a escuchar una poderosa palabra del Señor y, por supuesto, también hermosas alabanzas. ¿Qué le parece si ya damos a conocer la invitación de los apóstoles?
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0: 9 de la noche con 22 minutos.
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0: Amén, así es, lo que respire, alabe a Jehová. ¿Cómo no le vamos a alabar con gozo, con alegría, cierto? Si Él nos da las grandes bendiciones cada día de darnos vida, de darnos salud, el poder respirar, mirar, aleluya, caminar. Esas son bendiciones que el Señor nos otorga día a día. Así que son bienvenidos cada uno de ustedes a este programa como es Renovación de Vida en Cristo. Y le doy a conocer la línea telefónica.
1: ¿Cuál es la línea telefónica, directora?
0: 41-221-0093 para prepararnos y estar escuchando la eterna y poderosa palabra de Dios. Muchos dicen, hoy el Señor a mí no me habla. Sí, el Señor le habla a usted y le habla a todos nosotros. Nos habla a través de la palabra. Así que en este instante nos comenzamos a preparar. Usted colóquese cómodo ahí en su hogar, no a dormir, sino que para escuchar la eterna y poderosa palabra de Dios.
1: Ya que el Señor dijo, escudriñad las escrituras, porque en ella os parece que tendréis la vida eterna. Amén. Y eso es lo más importante, hay que escudriñar la escritura. Te invito, como decía la pastora, escudriñamos la escritura en este instante, porque llega la eterna y poderosa
0: palabra
1: de Dios.
2: A continuación, el mensaje del Señor. Prepare su corazón y escuche lo que el Espíritu de Dios hablará a su alma.

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1: Amén. La palabra esta noche se va a encontrar en Deuteronomio, capítulo número 7, versículo número 15. Dice así, en el nombre del Padre, del Hijo y del Espíritu Santo.
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1: Y quitará Jehová de ti toda enfermedad y todas las malas plagas de Egipto que tú conoces, no las pondrá sobre ti, antes las pondrá sobre todos los que te aborrecieren. Amén y amén.
2: Padre, ministra esta palabra esta noche. Usa nuestras vidas, nuestros labios, nuestra mente y nuestro corazón. Háblanos, revela a tu pueblo esta palabra, Señor, con la cual hoy Él quiere hablar y aconsejar a cada uno de nosotros. Ministra, Señor, a través de tu presencia y de tu espíritu. Habla, que tu pueblo escucha. Te lo pedimos todo y te lo clamamos todo en el nombre de Jesús. Amén y amén, Señor.
1: Una palabra que esta noche entregó, cierto, el Señor, porque conoce cómo está tu vida, cómo está mi vida. Y es una palabra la cual nos da la fuerza y el aliento de decir gracias, Señor, en esta hora. Porque dice, y quitará Jehová de ti toda enfermedad. Mire, ayer hablábamos de tener fe, de creer, de saber que nosotros tenemos un Dios de poder, el cual responde al clamor de nuestras oraciones. Hoy nos confirma, dice, y quitará Jehová, mira lo que estoy diciendo, Jehová quitará de ti toda enfermedad. Yo siempre he dicho, el Señor cuando sana, sana para siempre. Él no te sana por un día, ni por un mes, ni por un año. Cuando es la obra de Dios, el Señor lo hace por siempre, porque Él no sabe hacer las cosas a medias. Cuanto es del Señor, cuanto uno le cree, cuanto uno, por ejemplo, estás con un dolor, una enfermedad, ¿qué dices? Tú dices, le recuerdas a la palabra, te vas a la palabra y dices, Señor, tu palabra, y tu palabra es tu voz. Por lo tanto, usted no miente, usted cumple lo que entrega. Y si usted en esta hora me está diciendo por la palabra que me está entregando, que quitará toda enfermedad de en medio de nuestras vidas. Desconozco cuál es tu enfermedad. Lo importante es que el Señor sí la conoce. Lo importante es que usted se aferre esta noche de esta palabra y le diga, Señor, hoy estás hablando a mi vida. Me estás diciendo que me vas a sanar. Que todo dolor que estoy padeciendo, usted lo sacará. Usted se lo llevará. Porque su palabra es su voz. Por lo tanto,

0: dolor, todo diagnóstico del hombre se lo llevará el Señor. Pero mira, aún hay más promesa, donde dice, y todas las malas plagas de Egipto que tú conoces, no las pondrá sobre ti. Antes las pondrá sobre todos los que te aborrecen. O sea, que aquellas personas que te hayan maldecido, aquellas personas que te aborrecen, o aquellas personas que te han deseado el mal, entonces a ti no llegarán, porque se devolverán a su lugar de origen de donde salió. El Señor no va a permitir que usted sea dañado por maldiciones, por brujerías, por hechicería, porque la mano poderosa del Señor es más grande, y hay de aquel que hace tropezar a algunos de mis pequeñitos, porque el Señor no lo va a permitir, aleluya. Esta noche el Señor dice a cada uno de ustedes y a nuestras vidas, se han intentado contra sus vidas, aquellos que le han deseado el daño, el mal, no van a prosperar, porque el Señor no lo permitirá.
1: Cada vez que compartimos una palabra, nos damos cuenta el cuidado de Dios. La protección divina de Dios es algo que permanece latente a favor de sus hijos que le sirven con el corazón. Una de las cosas que a Dios le agrada es que cuando usted toma la responsabilidad de decir, voy a inclinarme por servir a Dios y le voy a servir lo mejor posible, porque eso es lo que Dios quiere. Dios quiere que nos esforcemos, que le sirvamos, pero a la vez también a Él nos hace una promesa. Dice que mientras nosotros estemos a su lado sirviéndole, Él va a protegernos, Él va a estar con nosotros, Él va a tener cuidado de nosotros, Él va a ser el que se va a encargar de darte esa protección que tú necesitas en medio de este mundo. Vivimos en un mundo convulsionado, donde el mal ha crecido, donde la gente ya no tiene temor, donde se persiguen a los cristianos. Vivimos en un mundo donde la enemistad entre las personas ha crecido de una manera grande, poderosa y violenta. Pero más, Dios te ofrece y te garantiza que ya ninguna plaga, que ningún mal va a tocar tu morada, va a hacer daño, porque Él se va a encargar de cuidarte. El cuidado de Dios es algo que permanece de principio a fin, porque Él es el que cubre tu vida. Salmo 91, promesa también, dice, caerán a tu lado 1,000 y 10,000 a tu diestra, mas a ti no llegará. Porque ciertamente con tus ojos mirarás y verás la recompensa de los impíos, de los que quisieron levantarse en contra tuya. Dios no va a permitir que alguien te dañe, porque su protección está preocupada por ti de noche y de día. El ángel de Jehová acampa alrededor de aquellos que le temen al Señor. Los guarda, los cuida y los defiende. Eso es lo que Dios hace. Por eso que cuando habla de la protección, cuando habla que nada va a acontecer en medio de aquel que sirve, de aquel que es su hijo, es algo real, es algo verdadero. No es una fábula, es algo verdadero. Experimentado en forma personal con mi esposa. Esta palabra la hemos vivido y la hemos pasado. Y nos hemos dado cuenta que la protección de Dios siempre ha estado con nosotros para guardarnos, para cuidarnos y protegernos. Y hoy día quiere hacerlo contigo.

0: Yo no sé cuántos quieren esta protección de Dios esta noche. Puede decirlo ahí, Señor, pido tu protección a favor de mi vida. Pido tu protección a favor de la familia, a favor de mi esposo, de mi esposa, de mis hijos. Pido la protección de aquellos que amo. Y Dios lo va a hacer. Porque Dios escucha a un hombre o a una mujer cuando tiene su corazón contristo y humillado. Dice la Biblia que jamás despreciará al Señor. Porque Él oirá y Él hará conforme a su voluntad. Confía en Él y Él hará. Porque Él tocará, guardará y protegerá esa vida de ese hombre y esa mujer que hoy están en sintonía y que dirán: Señor, protégenos. Ahí mismo donde está, declare esta oración. Levante su mano y póngala en su corazón y diga conmigo: Señor, tu protección la necesito. Señor, quiero dormir tranquilo o tranquila. Quiero saber que tú estás conmigo. Señor, que esa protección de hoy día comience a ser real. Porque he creído a tu palabra y creo que esa palabra hoy es para mí. Tu protección esté junto a mí y a aquellos que amo. En el nombre de Jesús, amén y amén, Señor. Esta ha sido hoy esta hermosa palabra. La protección divina de Dios se ejecuta en aquellos que le creen. Amén.
1: Y amén.
0: Y amén, Señor.

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1: 9 de la noche con 40 minutos.
2: Amén, así es. El que tiene a Dios lo tiene todo. Amén. Camina eso. Seguro. Sabe que Él es su médico. Abre las puertas que el hombre te cierra.
3: Qué lindo.
2: Porque el que tiene a Dios lo tiene todo.
3: Tenemos a Dios y lo tenemos todo. Quizás no estamos hablando de cosas materiales. Hay muchas cosas que de repente uno quisiera tener. Pero teniendo a Dios, lo tenemos todo. Y somos felices porque Dios está en nuestro corazón. Muchas veces la felicidad no está en los bienes que pueda obtener a la persona. Mucha gente piensa que en los bienes está la felicidad. No es así. La felicidad está en tener a Cristo en el corazón y disfrutar de esa paz que Él solo puede dar. Puede tenerlo todo, pero puede que no tenga felicidad. Me recuerdo de una palabra que prediqué mucho tiempo atrás y donde hablaba acerca del libro de Proverbios, ¿cierto? Hablaba, más vale un bocado de pan seco y en armonía que en casa llena de provisiones y en contienda. Más vale un pan seco y en armonía, en paz y en tranquilidad en casa, que una casa llena de provisiones, pero en destrucción y en pleito y en problema. ¿Cuántas veces lo tienes todo, pero no tienes la paz, no tienes la tranquilidad, no tienes ese amor que quisieras tener? Por eso es que es importante decirle: Señor, yo quiero tenerte a ti, porque teniéndote a ti, lo tengo todo.

0: tiene a Dios.
1: Y doctora, tenemos hoy día un...
2: No hay pregunta
1: hoy día. Pero tenemos un concurso hermoso cristiano. Dos alabanzas que usted va a dar a conocer cuál alabanza le gusta más o cuál le llega más a su corazón. Usted va a votar por una de las dos. Hay una y está la uno y está la número dos. Dos alabanzas que esta noche tocaremos y usted votará por cada una de ellas. ¿Cuál más es la que más le impacta a su corazón o la que más le gusta? ¿Qué le parece, mi pastor? Hoy día solo tienen que llamar por la uno o por la dos. O también, si usted quiere decirle a mi pastor, me encanta esta alabanza por esto, lo puede hacer también, mi pastor.
2: Amén. Así es, entonces, esta noche no hay pregunta. No quiero preguntas esta noche porque no hemos venido ganando.
1: Amén. Por favor, mi pastora.
2: No, esta noche vamos a escuchar dos hermosas alabanzas y usted va a decir si me quedo con la alabanza número uno o la número dos.
1: ¿Cuál le gusta más y cuál le llega más a su corazón, verdad?
2: Y esa se la voy a colocar todos los días.
1: Bien, mi pastora, cuando quiera. Cuando quiera. Vamos entonces con la número
2: uno.
1: Con la número uno. Alabanza número uno. Si tú hablas con Dios.
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Ahí está la alabanza número uno. Si tú hablas con Dios. Viene la alabanza número dos. Para que usted la escuche. Un día a la vez. Alabanza número dos.

0: Así es, hemos escuchado las dos alabanzas. La número uno, si tú hablas con Dios. Y la número dos, un día a la vez. Y el número telefónico, te lo recuerdo, 41-221-0093. ¿Cuál de las dos alabanzas quieres seguir escuchando? La número uno, si tú hablas con Dios. La número dos, un día a la vez.
1: ¿Cuál de las dos llega más a tu corazón? 41-221-0093.

0: su nombre, Gloria. Ya estaba sonando la línea telefónica. Eso significa que tenemos tono de marcar.
1: A su nombre, Gloria, vamos a cantar.
2: La número uno o la número dos, ¿cuál es la que más les llega al corazón?

Vamos a recordar los temas. Vamos a recordar los temas para que usted esté votando cuál de las dos alabanzas le llega más a tu corazón. Número uno, Si tú hablas con Dios.

La número uno, si tú hablas con Dios. La número dos, un día a la vez. Número dos, un día a la vez.

0: Ahí estamos escuchando la alabanza, pastora. Deme el número de las alabanzas, por favor.
1: Amén. Tenemos la número 1, si tú hablas con Dios. La número 2, un día a la vez.
0: 41 221 0093. Usted puede marcar su preferencia, cuál es la alabanza que más toca su corazón. 41 221 0093.

0: Amén. Así estamos a conocer nuevamente la línea telefónica 41-221-0093.
1: Parece que los hermanos están muy relajados.
0: No, pero es ¿ya? que estaba como de primera era un llamado tras otro, uno. Y como que...
1: ¿Ya?
0: Pero bueno, ¿usted es cierto? ¿Está sonando las
1: ¿sí?
0: alabanzas?
1: Sí.
0: Sigamos escuchando las alabanzas para
1: Pero esta no es la alabanza que está compartiendo.
0: No sé, es que yo no la estoy escuchando. Ya. Entonces, para que la puedas meditar, puedas pensar.
1: Ya.
0: Mira, las alabanzas
1: la hacen, número uno.
0: Te hace meditar. Amén. Vamos a escuchar entonces la número uno.
1: Si tú hablas con Dios, se llama esta linda alabanza que es muy hermosa. Para hablar con Dios, se ora. Se clama, importante, esta linda alabanza.

0: ¿Cómo puede hablar?
1: Orando. Si tú hablas con Dios, las cosas cambian.
0: Tema número 2. Un día a la vez. ¿Cuál de estas dos alabanzas le gusta más? Y marque su preferencia llamando al 41 221

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1: Esa es la número dos, pastor.
2: Ahí estábamos escuchando la alabanza número dos, un día a la vez.
1: Amén.
2: 41-221-0093.
1: Todavía tiene oportunidad hasta las 10 de la noche.
2: Tenemos 4 personas con la número 1. Y tenemos 1, 2, 3, 4 también con la número 2. Estamos empatados.
1: 4
2: y 4.
1: Y 4. 4 con la número 1.
2: Y 4
1: con la número 2.

0: escuchado también las hermosas alabanzas. Llamó el evangelista Gerardo, el Cintilina dice por su primer amor, la número 2. Pero también nos recuerda, ¿cierto?, su programa, que va a ir cada día sábado de 18 a 19 horas, libertando a los cautivos. No se olvide, por la emisora Innovación, los días sábados a las 18 horas a 19 horas.
1: Amén.
0: El evangelista Gerardo Valtés, libertando a los cautivos. Y aún más me informa que allá en el Valle Lunquén,

0: que él pase su publicidad para el día sábado, que nos llame al teléfono mío, que es el +56 9 73 71 29 2. Que nos llame el evangelista para que invite para el día sábado. Que invite. La vamos a sacar al aire, ya.
1: Que le llame que al, nos, celular.
0: Al celular. Al celular.
1: Fijo, no saco yo.
0: ¿Cuál es el celular, ni pastora, para que llame ahí el hermano evangelista Gerardo Valdés?
1: +56 9 73 71 29 12.
0: Amén. Que me llame ahí para que salude y pase su avisito que tiene él que hacer. Lo vamos a hacer por una excepción por él. Le vamos a dar la oportunidad para que nos llame al celular. +56 9 73 71 29 12. Vamos a recibir inmediatamente y vamos a decir buenas noches. Dios le bendiga.
2: Dios le bendiga, mi pastor.
0: En vivo y en directo, usted está saliendo por Radio Innovación y Radio Renovación, evangelista Gerardo Valdés. ¿Cómo están las lluvias por allá, ante todo?
2: Mire, primero lo saludo en el amor de nuestro Señor Jesucristo esta noche.
0: Amén.
2: Para que Dios sea cuidando nuestras vidas, también a usted, su amén. Vida.
0: Muchas gracias.
2: Cuando trabaja yo también, a través del programa. Amén.
0: Amén. Muchas gracias, mijo. Muchas gracias. Cuénteme, ¿qué pasó allá?
2: Bueno, Lunguín, actualmente el río está muy desbordado arriba a través de la lluvia.
0: Tanto
2: y yo le comentaba a la pastora, por el a través por el teléfono, si hay familia allá en Hualpén, para que estén llamando a sus familias, para los que tienen casa a la orilla del río.
0: Amén, amén. Qué bueno.
2: Para que haga una preguntita, ¿verdad? Y una preocupación, para que sí. En alguna cosa se puedan ayudar igual.
0: Por supuesto.
2: Para eso estamos, para levantar los brazos uno a los otros.
0: Para eso sí. Muchas gracias, Gerardo, porque yo no me cabe duda.

0: Gerardo, cuénteme usted, ¿qué pasa el día sábado a las 6 de la tarde para que los hermanos sepan?
1: Para la gloria de Dios, bueno, el programa siempre va a estar el día sábado de 6 a 7 con el programa Libertando a los Cautivos con su evangelista Gerardo Valdés.
0: Amén, por supuesto, ahí todos los días sábados. ¿Dónde? ¿En qué radio? Cuénteme la radio, pues dígame, CC550M, Radio Innovación.
1: Amén, pues esa es la radio, usted lo dijo.
0: La CC550M Radio Innovación estará de 18 a 19 horas el evangelista Gerardo Valdés con una tremenda palabra de Dios para todo el pueblo que va a estar en sintonía ese día, mi evangelista.
1: Amén. Bueno,
0: Amén.
1: también le mandamos un saludo a su hermano que está allá en Ñipa. ¿Cómo que se
0: Sí,
1: llama su hermano?
0: el evangelista Enrique Miguel Rodríguez.
1: Para él también un harta bendición, un abrazo a la distancia, a aquel lugar.
0: Sí,
1: Esperando que estés bien él, con la ayuda del
0: amén.
1: Señor. También que ha invitado para ese horario, pueda escuchar palabra de Dios, una palabra fresca que llega al corazón al hombre y a la mujer.
0: Amén. También lo está escuchando el apóstol Alejandro Aroca junto a su esposa.
1: Gloria a Dios. Bueno, un saludo grande para él, para a nuestros apóstoles y junto a su esposa igual, sea bendecido esta hora de la noche. Sabemos que ya es tarde ya, pero Dios les guarde, les cuide, les proteja. Y también que ha
0: Amén.
1: invitado para ese día, para que escuche una palabra fresca y viva en el Espíritu, para que Dios siga haciendo en su vida.
0: Amén. Muchas gracias, Angelita. ¿Qué le parece cómo el Señor le da este privilegio de salir al aire usted para tantas personas en esta noche?
1: Mire, yo me siento alegre, contento. Sé que también hay una familia que son de acá en Neuquén, están allá en Curinilagüe. Yo le mando saludos para allá en el nombre de Jesucristo.
0: Amén.
1: Que Dios les guarde, les cuide. Y cada día que lo acerquemos más a Dios, porque ya no podemos estar muy lejos de Él, pues porque
0: Amén.
1: primero es Dios.
0: Primero Dios.
1: Tenemos que acercarle a Él a través de la palabra y, como
0: Amén.
1: le insto siempre, que Dios siga haciendo en cada uno. Amén.
0: Qué lindo, mi angelita. Dios lo bendiga. Le gracias por haber compartido con nosotros, por haber llamado. Y no se olviden entonces los hermanos que el día sábado, 18 a 19 horas, de 6 a 7 de la tarde, estará el evangelista predicando en vivo y en directo, si es la voluntad de Dios, la palabra de Dios en el programa Libertando a los Cautivos. Aleluya. Por CC550 AM Radio Innovación estará ahí en vivo también nuestro ángel. Hermano Gerardo, le damos la oportunidad para que se despida.
1: Ya, antes de despedirme, igual hay una tremenda misión por la parte de nosotros, de la
0: Amén.
1: Iglesia Hombres para Misiones. Hay tres iglesias entre sur y a norte. Bien ha
0: Amén.
1: llegado al norte, allá a La Serena, Coquimbo, Ovalle, Tierra Blanca.
0: Qué bueno, qué bueno.
1: También están invitados para escuchar para ese día el programa Libertando los Cautivos. Y bueno, damos gracias a Dios primero, sobre todas las cosas. Yo me despido con tres glorias a Dios.
0: Amén. Gloria a
1: Gloria
0: Dios.
1: a Dios,
0: Gloria a
1: gloria a
0: Dios.
1: Dios,
0: Gloria a Dios.
1: gloria a Dios para siempre.
0: Buenas
1: Bendiciones,
0: noches.
1: mis siervos.
0: Saludo a la hermana María y a Jacqueline y también a Natalie. Dios les bendiga.
1: Amén, amén.
0: Corte nomás usted. Ya, gracias. Buenas noches.
1: Amén.
0: Mi pastor amado.
2: Amén, así es, que
0: ¿Estamos ya en la hora?
2: son exactamente las 22 horas con 11 minutos.
0: Amén. Por supuesto, mi pastora. ¿Qué le parece si vamos a conocer ya el resultado de lo que teníamos? Teníamos como número uno, mi
2: Si
0: pastora.
2: tú hablas con
0: Si tú
2: Dios.
0: hablas con Dios, aquí la tenemos inmediatamente.
3: Puedo hablar con Dios.
0: Esa es la número
4: Primera
0: uno.
4: de Pedro 5, versículo 7 dice,
2: La número dos.
4: echando

0: Amén, que nos muestre el camino el cual debo seguir, ¿verdad?
1: Sí, amén.
0: Un día a la vez. Qué hermosa también es esta alabanza.
1: Bien, dos alabanzas hermosas, las cuales los hermanos tuvieron su decisión, tomaron su decisión, cuál más les gustó, cuál más les llega a su corazón. Por supuesto, la mayoría de los hermanos están ahí, no, acá no se compite, sino que simplemente me gusta más. ¿Cuántos hermanos llamaron en total? Nómbrame los hermanos primero, mi gato.
0: Tenemos a mi hermana Angelita, a ella le gustó la número uno. A mi hermana Elcita también le gustó la número uno. Tenemos a mi hermana Judith de San Pedro, a ella le gustó la número 2. A la hermana Pilar de Tomé, la abuelita de Emilia, de Antonio y de Felipe, a ella junto a Emilia le gustó la número 2. El evangelista Gerardo le gustó la número 2. El hermano Eduardo de Panamá le gustó la número 2. Y Antonia y Felipe le gustó la número 1. Entonces tenemos, a ver, 1, 2, 3, 4 personas que le gustó la número 1. Y tenemos 1, 2, 3, 4, 5 que le gustó la número 2.
1: A ver, un total de 5 a 5 a 4. Ya, entonces sería la número 2 que fue la favorita de los hermanos. Por una vez. La escucharemos. La número 2, ¿le parece?
0: Amén.
1: Para que los hermanos sepan y se ganan esta bendición. Para ustedes esta linda alabanza completa. No se olvide, si usted necesita oración, puede llamar a la pastora mientras escuchamos esta alabanza al 41-221-0093. Porque después de esta alabanza entramos a orar para pedirle al Señor por su vida. Jesús.

0: esta fue la alabanza favorita.
1: Muestra el camino que debo seguir.
0: Que ustedes le dieron su preferencia esta noche.

0: escuchando, ¿cierto? Un día a la vez. Y mañana a lo mejor vamos a poder buscar, ¿cierto? La que pedía mi hermano José de Penco, de Marcos Barrientos, el Todopoderoso de Israel. Así que hoy vamos también a orar, vamos a estar orando con mi hermana Angelita, que me pidió la oración, sabiendo que para el Señor no hay nada imposible cuando le creemos y cuando declaramos el poder de Dios sobre nuestras vidas, ¿verdad? Como dice, si tú hablas con Dios, y nosotros hablamos con Dios, por supuesto que sí, a través de la oración usted se puede comunicar con el Señor. Uno tiene esa paz, esa tranquilidad, que uno se desahoga cuando uno habla con Dios, cuando uno va a la oración. Una oración simple, sencilla, fluida, porque se hace con el corazón. Y eso es lo hermoso, cuando uno lo cree, cuando uno lo declara. Vamos a estar orando entonces por mi hermana Angelita de Dios, para que el Señor obre, saque soluciones, todo problema, todo lo que le estuviera, ¿cierto?, amonestando su vida. Le vamos a pedir al Señor que vaya Él entonces ordenando todas las cosas, bendiciendo su vida sobre todo. ¿Y sabes por qué? Porque ella siempre está hablando con Dios, porque lo hace a través de la oración. Vamos a ir a orar, vamos a ir a buscar la presencia.
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0: ¿Qué hace el Señor?
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2: Amén. Así es, oración al instante. ¿Por qué? Porque uno habla con Dios. Y vamos a orar, vamos a ir a la presencia del Señor para presentar a la hermana Angelita de Dios, para que el Señor vaya, cierto, solucionando todo problema que ella pueda estar viviendo. Vamos a la presencia entonces de nuestro Señor. Padre amado, eterno Dios, en el nombre poderoso de Jesús, tu Hijo amado, te clamo y te pido en esta hora por fe por mi hermana Angelita de Dios. Solamente tú conoces lo que ella, Señor, en este instante está viviendo. Yo te pido en esta hora, Señor, por tu hija. Usted vaya, Señor, solucionando todo problema, toda situación complicada que se le haya presentado, Señor, a la hermana Angelita de Dios. Tú eres su médico, su sanador, y para ti no hay nada imposible. Tu palabra esta noche lo decía: quitaré toda enfermedad en medio de ti. Entonces tú quitarás todo dolor que ella esté padeciendo, Rey de Gloria, en sus caderas, en sus piernas. Y todo problema el cual, Señor, se le haya presentado, usted tiene poder para darle victoria a su hija. Lo creo y lo declaro en el nombre del Padre, del Hijo y del Espíritu Santo. Amén y amén.

0: así, si tú tienes fe, grandes montañas se moverán con solo creer y declararlo en el nombre de nuestro Señor Jesucristo. ¿Qué le parece si, siervo, ya vamos a orar en este instante por todos aquellos hermanos, hermanas, apóstoles, pastores que se levantaron en el mes de septiembre para apoyar, cierto, la jornada?
1: Amén.
0: Ellos son el hermano Ángelo, mi hermana Angelita de Dios, mi hermana Digna María Ángel, el hermano Enrique Rodríguez, el apóstol Alejandro junto al apóstol Cecilia, mi hermana Judith de San Pedro, mi hermana Magdalena, mi hermano Francisco Salazar, mi hermano Adán, mi hermana Rosita Galindo, la hermana Margarita de Colliumo. También tenemos a la familia Romero González, también tenemos a mi hermana Erika de Quillón. También tenemos en esta hora al hermano Isaías junto a su esposa Irma. Sí, pues les bendecimos a ellos. Tenemos a mi hermana Alejandra junto a su esposo. Tenemos también al evangelista Gerardo. Tenemos a la hermana Lidia Ulloa. Tenemos, por supuesto, a Giovanni, que le mandamos un saludo grande para él. Tenemos también a mi hermana Margot. Tenemos también, cierto, a la hermana Elcita, por supuesto que sí.

0: Si tú hablas con Dios, dice esa linda alabanza, Señor. Queremos orar por cada hermano, por cada hermana que mes tras mes nos levanta los brazos para poder seguir predicando tu palabra. Gracias, Señor, por cada auditor, por cada hermano, por cada amigo que ha dicho presente para seguir adelante. Gracias por estos hermanos que nos han dado la oportunidad de poder estar al aire a través de su colaboración mensual. Muchas gracias, porque tú has tocado sus vidas y a través de lo que han hecho, esa ofrenda de amor, con la leche, con todo el corazón, hemos podido salir, Señor, al aire un mes más. Señor, sé que viene otra jornada, pero usted tomará control para que también los auditores sigan apoyando como lo han hecho hasta el día de hoy. Bendice espiritualmente con sabiduría. Revela tu palabra y bendice en forma económica a cada hermano, que no les falte nunca en nada. Su mesa esté siempre en abundancia. Señor, en salud, que su salud siempre esté buena, que no le falte el trabajo. Y si hubiera alguno sin trabajo, abre fuentes laborales para esa persona que ha colaborado y apoyado tu obra. Porque tu palabra dice, Señor, que usted bendice y ama al dador alegre y le multiplica todo lo que ha dado. En el nombre de Jesús, bendecido cada auditor esta noche en el nombre del Padre, Hijo y Espíritu Santo, ellos y toda su descendencia. Amén y amén, Señor. Viva toda.
1: Amén. Le damos gracias al Señor. Ya son las 22 horas con 27 minutos.

0: bien. Pastor, mañana estaremos de regreso, si es la voluntad del Señor, para compartir una vez más con usted. Mi pastora, usted, le damos la oportunidad para que se despida de los hermanos que están en sintonía.
1: Amén, así es, dándole gracias al Señor porque usted compartió con nosotros este programa, esta hora de bendición para su hogar, para su familia. Y pidiéndole al Señor que les cuide el sueño de la noche y que mañana al despertar recibirán las bendiciones, porque lo que han pedido con fe, el Señor les va a responder.
0: Amén. No me cabe ninguna duda. Y por supuesto, yo también me estoy despidiendo junto a mi esposa, agradeciendo por su respaldo, por estar con nosotros, por cada mes estar apoyando. Y sé que lo harán nuevamente en la oportunidad que Dios les dé. Muchas gracias, Concepción. Muchas gracias, Chile, Panamá, todos los países que estén conectados. Le decimos gracias por compartir, por estar con nosotros. Que el Señor les bendiga.
2: Que Él tiene cuidado de vosotros. La oración te acerca a Dios. La oración te da fuerzas. La oración trae paz a tu corazón. Deja que el Señor tome tus cargas. Deposita en Él tus temores, tus ansiedades. Él tiene cuidado de nosotros.
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0: Alaba, alma mía, al Señor. Alabe todo mi ser su santo nombre. Alaba, alma mía, al Señor. Y no olvides ninguno de sus beneficios. Él perdona todos tus pecados y sana todas tus dolencias. Él rescata tu vida del sepulcro y te cubre de amor y compasión. Él colma de bienes tu vida y te rejuvenece como a las águilas. Salmo 103.
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4: 22 horas y 39 minutos.
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6: Pedimos, Señor, que abras el cielo sobre nosotros y que te manifiestes en todo tu esplendor. 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

0: Herencias, posesiones efectivas, testamentos.
1: ¿A quién tengo en el cielo sino a ti? Si estoy contigo, ya nada quiero en la tierra. Podrá desfallecer mi cuerpo y mi espíritu, pero Dios fortalece mi corazón. Él es mi herencia eterna. Salmo 73.
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1: Así que acerquémonos confiadamente al trono de la gracia para recibir misericordia y hallar la gracia que nos ayude en el momento que más la necesitemos. Hebreos 4:16.
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4: 22 horas y 59 minutos.
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bendición más grande estar acá en los estudios de Radio Corporación de Concepción, abarcando toda la región del Biobío, parte de la región de Ñuble y parte de la región de la Araucanía, alcanzando más de 30.000 almas con palabra de vida y con palabra de salvación, y a través de TikTok alcanzando también miles, millones de personas con palabra de vida, con palabra de salvación. ¡Qué bendición más grande es esta! Un gran saludo de tu pastor Juan Eduardo, el pastor Juan Sasso, que está aquí para llevarte palabra de vida, palabra de salvación. Y antes de iniciar todo, vamos a la presencia del Padre. Padre de gloria, en este día alabo y bendigo tu nombre. Tal como mis hermanos y mis hermanas que me están escuchando a través de estas ondas radiales, Padre de gloria, no hay nadie justo, ni aún uno solo. Todos somos pecadores. Toda la humanidad es pecadora, y de lo cual yo también no estoy exento, Señor amado. Por eso te ruego que la bendita sangre del Cordero de Dios nos lave y nos limpie en esta hora y nos deje aptos para llevar de tu palabra, Señor amado. Unge con tu Espíritu Santo a este tu siervo, Señor amado, y que la palabra de Dios hoy día salga con gracia, que salga con bendición, con instrucción, con enseñanza, Padre, en el nombre de Jesús te lo pido. Padre de gloria, bendiga a este su pueblo, derrame su bendición hasta que sobreabunde en el nombre de Yeshua Amashia, se lo pedimos. Amén. Y amén. Y antes de ir al primer mensaje del día, vamos a una linda y hermosa alabanza.

0: Gloria a Dios para siempre. Qué bendición más grande escuchar estas alabanzas antiguas, hermosas, del himnario, ¿te acuerdas? Que cantábamos con tanto fervor en la iglesia. Que hoy día se ha modernizado todo un poco, pero lo importante es que esté el Espíritu Santo ministrando a los hijos del Señor. A los lavados y redimidos con la sangre del Cordero de Dios. Este Cordero de Dios, rechazado hasta el día de hoy por nuestros amigos judíos. Aleluya. Quien es blasfemado cada vez en cada sinagoga del mundo, por cada rabino, por cada doctor de la ley, por cada fariseo de los modernos de hoy en día. Hombres que se han olvidado de la Torá y han colocado sobre la Torá palabras blasfema como el famoso Talmud y el Kabbalah, que es un libro de magia. A nuestros pobres amigos judíos ortodoxos que están tan extraviados de la verdad y la fe. Y hoy día lo gran lamentable que existe es que pastores que no han estudiado, que no se han introducido en la historia, en las Sagradas Escrituras como corresponde, le rinden pleitesía, amor, casi adoración a gente que no es cristiana, que odia a Cristo, al Cordero de Dios, y que no ha recibido aún la revelación de la palabra. Hay tantas cosas, hijos, que les voy a enseñar, que va a ser tan terrible para muchos, que quiero que estés atento a este mensaje. Y ahora vamos a lo que tú y yo estamos esperando, palabra de Dios. Y la palabra de Dios se encuentra en Hechos de los Apóstoles, en el capítulo 7, del versículo 41 al 43, le damos lectura en el nombre del Padre, del Hijo y del Espíritu Santo. Hechos 7, versículo 41 al 43. Esta es la defensa de Esteban. Cuando iban a matar a Esteban, lo iban a sacrificar, lo iban a lapidar, iba a morir Esteban muerto a pedrada, Esteban presenta su defensa y deja al descubierto el error de estos hombres que, llamándose hijos de Abraham, hijos del Altísimo, les queda demostrado que no lo eran. Vamos a la palabra. Hechos 7, versículo 41 al 43, dice, por boca de Pedro, por boca de Esteban, la palabra de Dios. Dice, entonces, dice Esteban, entonces, en aquel tiempo, cuando estuvieron 40 años en el desierto, entonces ustedes, nuestros ancestros, de los cuales ustedes son representantes, entonces ustedes hicieron un becerro y ofrecieron sacrificio al ídolo. Y en las obras de sus manos se regocijaron, hicieron fiesta. Y Dios se apartó y los entregó a que rindiesen culto al ejército del cielo. El ejército del cielo son los demonios, los ángeles caídos. Como está escrito en el libro de los profetas. ¿Acaso me ofrecisteis víctimas y sacrificios en el desierto por 40 años, casa de Israel? Antes bien llevasteis el tabernáculo de Moloch. ¿Sabes quién era Moloch? Moloch era un ídolo terrible. ¿Sabes el sacrificio que pedía Moloch? Que sus madres le entregaran los niños para ser quemados. Porque estos ídolos son ídolos satánicos, luciferinos, que se gozan en la muerte de los inocentes. Así como hoy día hay políticos que están a favor del aborto, a favor de la muerte. Otros están llevando a niños a unos dolores tan grandes que una vez que los llevan al dolor tan grande, a un estrés horrible, le sacan un líquido con el cual se lo inyectan a los grandes personajes, a los grandes artistas del mundo. Y con eso la gente rejuvenece. Por eso de repente tú ves artistas, hombres y mujeres de casi 70 años que parecen muchachos de 40. Porque todo esto se tranza en el mercado y esto es precio de muerte. Estos son los actuales adoradores de Moloch. Y ese precio de muerte es el precio de su condenación. Así también en la antigüedad, Israel hizo estas cosas en el desierto. Antes bien llevaste el tabernáculo de Moloch y la estrella de vuestro dios Renfán. ¿Sabes cuál es la estrella de Renfán? El dios Renfán. Mira, escucha lo que te voy a decir, porque esto tiene respaldo histórico. La estrella de Renfán es la que tú conoces con el nombre de hoy en día, la estrella de David, la estrella de seis puntas, que es ni más ni menos que Saturno, el dios Kiun, el dios Renfán o Refán. Estrella de seis puntas que se han atrevido a colocar en el de la bandera del Estado de Israel. Esa no es la estrella de David, porque David en ninguna parte aparece en la Sagrada Escritura, ni en la Torá, ni en ningún lado, que David tenía una estrella. Nunca tenía una estrella. No había ni un escudo, nada que simulara la estrella de David. Esa es una invención de hombre. Esa es la estrella de Renfán, la estrella de Saturno, que en la noche se ve como una estrella de seis puntas. Y hoy día tenemos hermanos, pastores, que en sus iglesias colocan la bandera con la estrella de Renfán al medio. Aún más te voy a decir otra realidad. El Estado de Israel es una invención de la ONU. La ONU no es nada bueno. La ONU con la Agenda 2030 van a ser la plataforma para el gobierno de la bestia. Y esto es por un acomodo con una familia muy poderosa, banquera, sionista, la cual pidió ese territorio. Pero la verdad sea dicha, la nación de Israel, que no es el Estado de Israel, la nación de Israel son los lavados y redimidos por la sangre bendita del Cordero de Dios. Aquellos que fueron comprados en el Gólgota a precio de sangre. Hoy día tenemos un Estado de Israel que es una república, entre los cuales dentro de esos 10 millones de habitantes hay solo un 2% de gente que es llamada cristiana. O sea, hay 200.000 personas denominadas cristianas, entre los cuales entran los católicos, los evangélicos, los testigos de Jehová, los mormones, los solo Jesús, los adventistas, son tan todos. ¿Será el 50% verdaderos cristianos? Cuando todo el Estado de Israel no es cristiano. No es cristiano. Los israelitas hasta el día de hoy aseguran que Jesús era un loco. Era un loco, un traidor, hijo de María, que tuvo relaciones sexuales con un soldado romano, y que Jesús está ardiendo en el infierno en excremento. Eso es lo que enseñan. Y ellos en su libro rabínico llamado el Talmud aseguran eso. Y aún más, ellos, como esperan al Mesías, dicen que cuando venga el Mesías va a poner en orden las cosas, y cada judío, o sea, cada uno de ellos que se consideran como hijos del Altísimo, descendiente bendita, va a tener 2.800 esclavos goyim. Goyim son los que no son judíos. Y que los goyim, los no judíos, son animales con apariencia humana y que están ellos fabricados para el servicio de ellos. Por eso cuando venga el Mesías de ellos, que nada más ni menos que la bestia, va a tener 2.800 esclavos goyim. Yo no sé por qué mis colegas pastores no te predican ni te enseñan esto. debes orar por la nación de Israel. ¡Por la nación de Israel! La nación de Israel tiene al Padre, tiene al Hijo y tiene al Espíritu Santo. La nación de Israel no está en el Estado de Israel. La nación de Israel, el pueblo de Dios, está en la diáspora. Está fuera del Estado de Israel. Está diseminado por el mundo. Y te quiero decir que hay una gran cantidad de cristianos que tiene sangre judía. Porque el año 70, cuando fue destruido el templo en Jerusalén y quedó solo el muro, con lo que hoy día se llama el Muro de los Lamentos, los judíos arrancaron hacia España, porque España queda solo 41 días caminando de Israel. Y la presencia judía en España tiene 1500 años. Por lo tanto, cada descendiente de español, cada español tiene algo de judío y muchos apellidos que hoy día usamos normalmente en los países de lengua hispana, una gran cantidad, la mayor cantidad, son de procedencia de gente judía. Te voy a decir algo sorprendente. Hay más judíos legítimos fuera del Estado de Israel que en el Estado de Israel. Y además que nosotros somos hijos de Abraham y somos salvos e hijos de Dios por la fe en Cristo. Una verdad dolorosa, pero que es verdad. Y usted, pastor, saque esa banderita, sáquela. No tiene relación con Cristo ni con Dios. Es que esa es la estrella de Renfán. Dios nos bendiga.
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0: él. Así pues, hermanos y hermanas amadas, yo sé que este video, esta palabra de Dios, es sumamente dura y sorprendente. Pero yo estoy aquí para declararte la verdad. Este mensaje lo tengo guardado hace mucho tiempo. Y esta fue la ocasión de entregarlo. Esta es la verdad. Nosotros, los gentiles, aunque tenemos sangre judía, porque en Chile es muy poco el chileno que no tenga la sangre española y tenga genealogía judía, la verdad es que nosotros, los creyentes, los cristianos, somos la nación de Israel. Porque nosotros tenemos al Padre, tenemos al Hijo, y tenemos al Espíritu Santo, y hemos aceptado a Cristo como Señor y Salvador, y por lo tanto nosotros vamos al cielo. Y el que no tiene a Cristo, tenga la religión que tenga, tenga la genealogía que tenga, está perdido. Sin Cristo, escucha esto, hijo, hija mía, sin Cristo no hay salvación. El que no tiene a Cristo está perdido. El que no tiene a Cristo va al infierno. Solo Cristo salva. Solo Cristo salva. Solo Cristo salva. Y es necesario, tú, amigo y amiga mía, que aceptes a Cristo como Señor y Salvador en tu corazón, que trates de caminar en el camino del Señor, para que cuando partas de este mundo haya salvación y vida eterna para ti. Si tú no tienes a Cristo, no hay forma de entrar al cielo. Él es la puerta. Y solo el que por Él entrare es salvo. Esta es la verdad. Dios nos bendiga. Vamos a la linda y hermosa alabanza.

Gloria a Dios para siempre. Bueno, fue muy duro el mensaje anterior y ahora vamos a dar consuelo. Gloria a Dios para siempre. Yo sé que te es difícil entender lo que yo te explico, pero yo te invito a que averigües, a que no aceptes las cosas así que te cuentan nomás. No, tú debes averiguar, debes escudriñar si lo que te estoy hablando es verdad o es mentira. Y por favor, si encuentras dónde aparece en el Antiguo Testamento, en la Torá, la estrella de David me la muestra. ¿Ya? Pero ahora vamos a ir a la palabra de vida, la palabra de salvación. Una palabra para los que efectivamente hemos creído en Cristo. Y la palabra de Dios se encuentra en Primera de Pedro, en el capítulo 2, en el versículo 9. En adelante. Primera de Pedro, capítulo 2, versículo 9 en adelante, dice su bendita palabra. Mas vosotros sois linaje escogido, real sacerdocio, nación santa, pueblo adquirido por Dios, para que anunciéis las virtudes de aquel que os llamó de las tinieblas a su luz admirable. Vosotros, que en otro tiempo no erais pueblo, pero que ahora sois pueblo de Dios, que en otro tiempo no habíais alcanzado misericordia, pero ahora habéis alcanzado misericordia. Esa es nuestra realidad, hermano y hermana amada. Nosotros somos linaje escogido. Si tú estás en el camino del Señor, si tú aceptaste a Cristo como Señor y Salvador y le estás haciendo empeño todos los días por servirle al Señor, aún con tus tropiezos y con tus caídas, has decidido seguir a Cristo hasta los últimos días de tu vida y no has renunciado ni piensas renunciar a la fe, sino que quieres incrementarla y aún más quieres que otros alcancen salvación. Por eso eres un canuto loco. A todo mundo le predicas y le hablas de Cristo. ¿Sabes tú por qué lo haces? Porque tú eres linaje escogido. Dios te escogió. No fue que a ti se te ocurrió. Tal como en el huerto del Edén, Dios salió a buscar a Adán y Eva después que habían pecado. Dios sale a buscar a sus hijos y Él los escoge. Y a pesar de cómo eres, de cómo soy, Dios nos escogió. Y somos linaje escogido. Esto es lo que Dios profetiza de nosotros. Somos real sacerdocio. El sacerdote tiene autoridad en el mundo espiritual y en el mundo material. El sacerdote puede echar fuera demonios. El sacerdote, aleluya, puede ungir y clamar al Padre por sanidad en el nombre de Yeshua Mashiach, de Jesús el Mesías, y Dios se puede mover. Cuando habla el escogido, cuando habla el linaje, aquel que tiene el linaje sacerdotal, cosas ocurren al interior espiritual de las personas, porque los ha escogido el Señor. Porque con propósito están en esta tierra. Tú no estás aquí para andar respirando aire. Tú tienes un propósito en esta tierra. Hija mía, usted tiene un propósito en esta tierra. Porque usted es el linaje escogido. El real sacerdocio. Usted pertenece a una nación santa. Porque en Jesús somos nación santa. Por cuanto Él nos lavó y nos redimió con su sangre, nosotros somos nación santa. Y esta nación santa va a morar al reino de los cielos.

dice, el que cree en mí, de su interior correrán como ríos de agua viva, porque es la presencia bendita del Señor en nosotros. Porque no somos cualquier cosa, somos el pueblo escogido por Dios. Bendito sea su nombre. Pueblo adquirido por Dios, ¿para qué? Para que anunciéis las virtudes de aquel que os llamó de las tinieblas a su luz admirable. Aleluya, fuimos adquiridos por Dios para pregonar el Evangelio. El Evangelio son buenas noticias. Aleluya, hay oportunidad para el mundo a través de Cristo de tener salvación y vida eterna. Hay oportunidad para el enfermo, incluso aquel que está destinado a fallecer en cortos días, porque hay una oportunidad por medio de Cristo de reconciliarse con Dios a través del sacrificio maravilloso que hizo en el monte La Calavera, ahí en el Gólgota, por todos nosotros. Entonces tenemos una noticia de salvación, una noticia de vida, una noticia de poder, de autoridad, de unción, de gracia. Para un mundo que está perdido y que perece. El diablo ha inventado distintas distracciones para que la gente no se dé cuenta de esta verdad. Pero el pueblo adquirido por Dios, el real sacerdocio, aleluya, el linaje escogido, lleva este mensaje. Y no importa si tiene o no tiene dinero, eso no, eso a Dios no le importa. Lo que importa es que tu boca, tu vida, la uses para pregonar el Evangelio. Tú eres el soldado de Cristo, eres el soldado de Dios, para aplastar las tinieblas que están poniendo en oscuridad a un mundo que se pierde. Tú eres portador de la luz del Señor, de la vida, de la salvación eterna. Vosotros, sí, vosotros, tú y yo, que en otro tiempo no éramos pueblo, pero ahora por medio de Cristo somos pueblo de Dios. Nosotros en otro tiempo cantamos en iniquidad, en maldad, pero que hemos sido rescatados, restaurados por este Dios de amor y de misericordia. Si todo esto, que todos los días tenemos que levantarnos y luchar contra nuestra carne y luchar contra un mundo que está totalmente sometido por Satanás. Un mundo que se está preparando para el gobierno de la bestia. Un mundo que se está preparando, aleluya, para que la agenda 2030. Para el mundo que se está preparando para la Unión Mundial de Naciones. Un mundo que se está preparando para el último orden mundial, para que un solo personaje domine la humanidad. Un mundo que se está perdiendo, un mundo materialista, un mundo que se ha olvidado de Dios. En medio de ese mundo, Dios tiene un linaje escogido. Dios tiene, aleluya, un real sacerdocio. En medio de este mundo asqueroso, Dios tiene una nación santa. Dios tiene un pueblo adquirido por Él. Y es para que anuncie el Evangelio de la salvación y la vida eterna. Aleluya, un Dios que corta las cadenas. Aleluya, que le cambie el destino a las vidas que van a perdición para que vayan a salvación y vida eterna. Dios tiene un pueblo el cual lo ha ungido y lo ha adquirido para sí. En otro tiempo que nosotros no habíamos alcanzado misericordia. En otro tiempo, pero hoy día hemos alcanzado misericordia. Y Dios nos ha ungido con su Espíritu para llevar esta palabra de vida, esta palabra de salvación a los que están perdidos. Y nosotros, como sabemos de dónde nos sacó el Señor, no estamos tirándole piedras al perdido, sino que le estamos extendiendo la mano para sacarlo del camino de la perdición y llevarlo al camino de la salvación. Porque el Dios de amor, aleluya, vive en nosotros y nosotros amamos las almas y queremos que se salven.

Pero jamás, jamás el pueblo de Dios tranza su palabra, ni menos se alía con los hijos del diablo, sino que el pueblo de Dios siempre habla verdad y justicia. Por eso sigamos en este camino hermoso al cual el Señor nos ha llamado. Dios nos bendiga. Así es, amigo y amiga mía. Dios se ha hecho un pueblo. Un pueblo el cual ha escogido, un pueblo el cual ha alabado, un pueblo el cual lo ha ungido y lo ha dotado de poder y autoridad. A lo mejor tú no tienes mucha educación. A lo mejor tú no eres poderoso en el mundo. En cuanto a dinero, a poder humano o influencia. Pero tienes al más grande viviendo dentro de ti. Y cuando tú hablas, aleluya, cuando tú predicas, cuando tú enseñas, aleluya, el gobierno de las tinieblas tiembla. Por cuanto eres una hija, eres un hijo de Dios y Él te ha escogido. Y tú sabes lo que eres. Eso es lo importante. No importa lo que el mundo piense, lo que la familia piense de ti, lo que los vecinos piensen, no interesa. Lo importante es lo que Dios ha colocado en ti y que tú sepas quién eres. Vamos a una linda y hermosa alabanza.

Qué linda y hermosa alabanza de Dios que tanto bien nos hace el escucharla. Y ahora vamos a la palabra de Dios. Y la palabra de Dios en este último y tercer mensaje está en Mateo en el capítulo 28, en el versículo 16 en adelante. Mateo 28, versículo 16 en adelante, dice su bendita y gloriosa palabra. Pero los 11 discípulos se fueron a Galilea de los gentiles, al monte donde Jesús les había ordenado. Y cuando le vieron, escucha esto, le adoraron. Cuando vieron a Jesús, los apóstoles, los discípulos, le adoraron. Porque Jesús, hermano y hermana amada, es 100% hombre y 100% Dios. Y aquí ya no estaba en cuerpo humano de carne y hueso. Ahora Jesús estaba resucitado y estaba en cuerpo de gloria. Ese cuerpo similar, no de tanta gloria obviamente, menor, pero que recibiremos todos los que hemos sido lavados y redimidos por la sangre del Cordero de Dios. Porque escucha esto, todos los seres humanos recibirán cuerpo nuevo. Unos para condenación y vergüenza perpetua. Y otros para gloria y salvación eterna. Los no creyentes, los ateos, los que han decidido no seguir a Cristo, sino que irse tras el mundo, eso significa irse tras el diablo, los deseos de la carne, ellos, aleluya, recibirán también un cuerpo nuevo, pero un cuerpo de vergüenza, de dolor, aleluya, y de sufrimiento eterno. Mientras los salvos, los que hemos creído, los que hemos sido lavados y redimidos por la sangre del Cordero de Dios, los que sin ser perfectos todos los días nos levantamos y tratamos de hacer la voluntad de Dios, tratamos de caminar como Cristo quiere que caminemos, le hacemos el esfuerzo, le hacemos el empeño con todo nuestro corazón y con toda nuestra vida, nosotros heredaremos el reino. Lo que no alcancemos por nuestras fuerzas, lo alcanzamos por medio de la sangre del Cordero de Dios. Porque por gracia sois salvos por medio de la fe, y esto no es de vosotros, sino que es un don de Dios. Y Dios nos regaló este don de la salvación. Puso su Espíritu Santo en nuestras vidas. Nos inscribió en el libro de la vida, no para sacarnos de ahí, sino para mantenernos salvos por la eternidad. Porque Dios no te entrega la salvación para quitártela. Dios te entrega la salvación para que seas salvo por la eternidad. Y el pueblo de Dios, los hijos de Dios, el linaje escogido, el real sacerdocio, la nación santa, aleluya, está destinada a habitar en el reino. Y el reino de Dios. Y nosotros estamos recién en el primer peldaño de la salvación y de toda la eternidad. El pasar por esta tierra, el ser creyente en un mundo dominado por Satanás, el caminar en este mundo asqueroso, es una fase inicial de todas las fases que se nos vienen. Porque nosotros iremos de novedad en novedad, luego que salgamos de esta vida carnal, en donde habitamos en un tabernáculo, en un cuerpo de carne y hueso, luego pasamos a otra etapa, que es una etapa distinta, diferente. Y vamos a ir progresando, y vamos a ir trabajando en la obra, y vamos a ir haciendo cosas. Aleluya, hay un caminar especial que Dios tiene destinado por la eternidad
para sus escogidos, que somos nosotros, los lavados y redimidos por la sangre del Cordero de Dios. Y seremos aderezados, seremos enderezados, y seremos ungidos, y seremos llevados a una vida distinta a la que tenemos actualmente, donde se acaba la reproducción humana. En la nueva vida no se casarán ni se darán en casamiento. Se acaba la reproducción humana. Es una vida distinta la que nos viene, pero es gozo, alegría, contentamiento, sabiduría y poder, porque Dios nos ha escogido. Entonces aquí se encuentra Jesús con los discípulos, y cuando los discípulos lo vieron, le adoraron, y Jesús se deja adorar, porque Jesús es Dios. Dice, pero algunos dudaban. Aleluya. Ese es el problema nuestro. Dudamos. Nos falta certeza. Oiga, si nosotros le creyéramos 100% a la Biblia, aleluya, nosotros nos invitarían a un funeral, hermano y hermana amada. Aleluya, y el muerto saldría caminando. Pero nos falta fe. Y aún a los discípulos, dicen que estaban al lado de él, vieron tantos, infinidad de milagros, muchos que ni siquiera están escritos en la Biblia, porque dice que si escribieran todas las maravillas que hizo Jesús en la tierra, no alcanzarían los libros para escribirlo. O sea, nosotros tenemos un resumen, lo hecho más importante. Y ellos viendo tantos milagros, aún así dice la Escritura que ellos dudaban. Mientras lo adoraban, dudaban. Aleluya. El versículo 18 de Mateo 28 dice, y Jesús se acercó y les habló diciendo, toda potestad me es dada en el cielo y en la tierra. ¿Escucha? Jesús dijo, todo poder me es dado en el cielo y en la tierra. O sea, ¿hay algo imposible para Dios? ¿Hay algo difícil para Dios? Nada. Las Sagradas Escrituras dicen, toda potestad me es dada en el cielo y en la tierra. Y luego dice Jesús, por tanto, id y haced discípulos a todas las naciones, bautizándolas en el nombre del Padre y del Hijo y del Espíritu Santo. ¿Cómo se hace el bautismo? ¿A quién le hago caso yo? ¿A Pablo? ¿Bautízalo en el nombre de Jesús? ¿O le hago caso a Dios? ¿Le hago caso a Jesús? ¿A quién le hago caso? Yo le hago caso a Jesús, el más grande. Si está fácil aquí. Aquí hay niveles de autoridad. El mayor nivel de autoridad lo tiene Jesús. Y Jesús dice, aleluya, y le da esta instrucción a su iglesia y le dice, id y haced discípulos a todas las naciones, bautizándolos en el nombre del Padre y del Hijo y del Espíritu Santo. ¿Cómo tengo que bautizar yo? En el nombre del Padre, del Hijo y del Espíritu Santo. ¿Y cómo tengo que bautizar? Sumergiéndolos completos en agua. ¿Por qué? Porque es muerte y es resurrección. Enseñándoles que guarden todas las cosas que os he mandado. Y luego le dice, guarden todas las cosas que yo les he mandado. Y cuiden sus frutos, porque por el fruto se conoce el árbol. Ningún árbol malo da buen fruto, ni ningún fruto malo sale de un buen árbol. Por lo tanto, por sus frutos los conoceréis. Los hijos de Dios tienen buenos frutos. Guarden todas las cosas que os he mandado. Y aquí, yo estoy con vosotros todos los días hasta el fin del mundo. Amén. O sea, ves que caminamos, ves que andamos, donde estemos, Cristo está con nosotros. La palabra de Dios no lo niega, lo dice. He aquí, yo estoy con vosotros todos los días hasta el fin del mundo. Todos los días Cristo está con nosotros. Todos los días camina con nosotros.
Todos los días tiene misericordia de nosotros. Todos los días endereza nuestros pasos. Todos los días está Cristo con su iglesia, con su pueblo, con sus escogidos, con su linaje escogido, con su real sacerdocio, con su nación santa. Esto es palabra, palabra de Dios. Qué maravilla, hermano y hermana amada, el llevar el mensaje de la palabra, el estar con ustedes, una tremenda bendición. Oramos al Señor. Gracias, Padre, por esta bendita y gloriosa palabra. Te ruego, Señor, que tú bendigas a este tu pueblo. El que esté enfermo, sánalo por misericordia, Señor. El que esté, aleluya, cavilando, bajando en su fe, refuércelo, Señor. Aleluya, usted bendiga a su pueblo en conformidad a su riqueza en gloria. El que está en pobreza, aleluya, provéale, Padre, son tiempos difíciles, aleluya, multiplique la canasta, multiplique los recursos, Padre, bendiga a su pueblo, se lo clamo y se lo pido en el nombre de Yeshua Mashiach, de Jesús el Mesías, y impongo la bendición suya sobre su pueblo, la bendición del Padre, del Hijo y del Espíritu Santo. Amén y amén. Dios los bendiga.

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4: 0:01.
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Gracias, Henry. Si es aplausos para nosotros, está bien, pero si es para él, tiene que dárselo más fuerte.

hablar una palabra del Señor. Dios ha puesto en mi corazón esta palabra. Él habló con las mujeres también y bueno, esto está enfocado en esa área también. La identidad clara de hijos de Dios. De tener una identidad clara de hijos y tener una saber quién es Dios y cómo Él nos ama, de ver al Padre bueno. Y bueno, en estos 3 meses de Obedón debemos entender, tener una identidad clara, por qué nosotros necesitamos la presencia de Dios, por qué necesitamos que Él se revele y se glorifique en nuestras vidas. Porque nosotros que venimos de otras épocas, no, muchas veces no tenemos una identidad clara ni de hijos, ni tampoco sabemos cómo es realmente un padre. Y bueno, yo quise tomar estos versículos enfocados cuando Jesús les enseña a orar a sus discípulos. Y mire cómo él los enfoca. Y yo quiero ir a Mateo capítulo 6, del verso 9 en adelante, dice... Voy a leer la nueva traducción viviente. Dice, ora de la siguiente manera. Padre nuestro que estás en los cielos, que sea siempre santo tu nombre. Que tu reino venga pronto. Que se cumpla tu voluntad en la tierra como se cumpla en el cielo. Danos hoy el alimento que necesitamos. Perdona nuestros pecados, así como hemos perdonado a los que pecan contra nosotros. Vamos a orar. Padre amado, yo te pido que a la luz de tu palabra, tú te seas revelando a nuestras vidas. Espíritu Santo de Dios, tú eres el que redarguye, el que nos hace entender. Te pido que tu presencia, tu poder, tu Espíritu Santo que habita en nosotros, se revele y se glorifique en medio de nosotros. En tu nombre Jesús. Amén. Y amén. Primero, cierto, cuando Él le enseña a orar a sus discípulos, lo primero que hace es que nosotros le podamos reconocer como Padre. Reconocer, cierto, su poder, su amor, por eso que estás en los cielos, su poder, su magnitud, de todo lo tremendo que es Dios, cierto. Y que realmente ese reino, el reino de Dios, se haga una realidad en nosotros. Que nosotros podamos, a través de su Espíritu Santo, conocer la voluntad del Padre que está en los cielos, se haga una realidad en nosotros. ¿Me entiende? Por eso es primero lo que Él quiere, revelarse como ese Padre. Lo grande que Él es, entender que tenemos al mejor Padre. Que es tremendo que Él se haya revelado a nosotros, que Él nos haya escogido. Y cuando habla también, habla del Dios proveedor. Habla, cierto, que Él quiere revelarse como el Padre bueno, que Él es todopoderoso, que necesita que nosotros le reconozcamos como lo grande que Él es y que realmente el reino de Dios se haga una realidad en nosotros, que la voluntad del Padre se haga una realidad en nosotros y reconocerle como el Padre proveedor. ¿Me entiendes? Son áreas de nuestras vidas que necesitamos que Dios se revele. Yo sé, como le digo, nosotros venimos de una generación que salimos a trabajar de muy niños. Yo sé que en este tiempo igual hay niños muy esforzados, pero la mayoría antiguamente los niños salían de muy niños, no importaba la edad, se salía a trabajar porque no había el padre proveedor, no había el padre que cuidaba, que protegía. Por eso el Señor nos habla del alimento, que cada día Él nos dé el alimento, porque Dios es un Dios proveedor. El que suple nuestra necesidad. Y dice una palabra, dice, joven fui y envejecido, y no he visto justo desamparado, ni su simiente que mendigue pan. Ninguno de usted ni yo somos mendigos. Dios a nosotros nos provee. Él nos provee. Él dice que si se preocupa de las aves, si se preocupa de las flores, se preocupa de todo, ¿cuánto más de nosotros que somos sus hijos? Eso es lo que usted y yo tenemos que tener claro. Por eso, a través de la oración, ¿a quién debemos pedir? Es a nuestro Padre. Él es el que suple nuestra necesidad. Por eso Él quiere revelarse como el Padre bueno, el que nos ama, el que nos perdona. Aunque nosotros nos equivoquemos y le fallemos al Señor, Él es justo y fiel para perdonarnos de todos nuestros pecados. Usted y yo no tenemos que ser perfectos.
yo siempre le digo, el único divino y el ser divino es Dios. Nosotros seguimos siendo humanos. Luchamos con nuestra humanidad. Y Él ve cada uno de nuestros esfuerzos. Lo que usted hizo hoy día no es en vano. Nada de lo que usted hizo hoy, de venir con todo este frío, de estar aquí para venir a recibir una palabra, eso Dios lo recompensa. A veces nuestros hijos hacen pequeñas cosas, ¿cierto? Y nosotros los amamos y le reconocemos, cuanto más nuestro Padre. Por eso Él dice que nos perdona, Él nos cuida, nos protege, nos defiende y nos provee. Ese es nuestro Dios, ese es nuestro Padre. Él es un Padre bueno. Dígale a su hermano que está a su lado, dígale, tienes un Padre bueno. Por eso el enemigo ha querido dañar y afectar la imagen del Padre. A través de la religión ha querido mostrar a un Dios castigador. A mí me duele mucho cuando la gente dice, la voluntad de Dios es que tú estés enfermo. No es así. La voluntad de Dios es que yo sufra. Hoy, si en este evangelio estamos para sufrir, para vivir las dificultades, el dolor, el evangelio es una carga. Nunca ha sido así. Dios nos dice que tú y yo debemos disfrutar servir al Señor. Deleítate en el Señor y Él te concede las peticiones de tu corazón. Por lo tanto, Él quiere que tú y yo disfrutemos servirle. Disfrutemos cada día buscar de Él. Por eso el enemigo quiere dañar esa imagen de Dios. Y quiere que caminemos como huérfanos. Y corrompe esa imagen de Dios en nosotros. Para que no podamos recibir lo bueno del Padre. Para que usted y yo podamos tener un concepto claro del Señor. Por eso, Él quiere que caminemos como huérfanos. Y nos corrompe nuestra herencia. Para que no tengamos una relación con el Padre bueno. Él corrompe esa herencia porque la herencia de Jesús a través de su sacrificio fue que usted y yo conociéramos al Padre de amor. Su favor, su gracia está reflejado en el amor del Padre a través del sacrificio de Jesucristo. Por eso es necesario que tú y yo sanemos la imagen. Yo sé que muchos venimos de situaciones difíciles. Gracias damos a nuestro Dios, que Dios ha bendecido a los matrimonios de nuestra iglesia y está dando una imagen sana a sus hijos. Porque el Padre es el Padre que ama, que cuida, que protege, que defiende y que provee. ¿Me entiende la imagen que es del Padre? Si usted y yo no tenemos esa imagen del Padre, tenemos una imagen errónea de Dios. Por eso necesitamos sanar, por eso el enemigo siempre ha querido provocar. Cuando un matrimonio se separa, los más afectados son los niños. ¿Por qué? Porque ellos ya están viviendo el fracaso de sus padres. Cuando un padre es un padre drogadicto, violento, cuando un padre es violento, daña la imagen del padre, porque Dios no nos quiere provocar miedo a nosotros. Porque el Padre nos ama. Entonces, cuando hay una imagen errónea, cuando hay abandonos, cuando el Padre no quiere reconocer a su hijo, cuando no quiere conocerlo, hay heridas profundas en ese niño. Por eso el Espíritu Santo de Dios es el único que puede sanar esa imagen del Padre en nosotros. Cuando cierto el enemigo provoca este daño tan grande en los niños, es porque quiere afectar la imagen de Dios en nuestras vidas. Es el mismo daño que hace con la fe del ser humano. Por eso, a través cierto de la religión, cuando ocurren esto tan terrible, el daño, ¿cierto?, de tantas faltas que se cometen a través de las instituciones cristianas, muchas veces dañan la fe de las personas. Por eso es el fin del enemigo, es dañar esa imagen de Dios para destruir la fe, porque lo único que a nosotros nos va a levantar y nos va a fortalecer es la fe en Cristo, pero es una fe sana,
Por eso Dios quiere restaurar todo esto. Y quiere el Señor hacernos libres. Quiere el Señor sanar las heridas, restaurar nuestras vidas para tener la imagen clara de Dios. Y toda autoridad puesta por Dios, porque Dios es autoridad. Entonces, si usted y yo estamos dañados en la autoridad, el enemigo viene y tiene ahí esa imagen mala de lo que realmente es Dios en nosotros. Por eso Dios quiere restaurarnos. Por eso Dios quiere sanarnos. Por eso Dios quiere hacernos libres. Y eso se hace a través del Espíritu Santo de Dios, que sana la imagen de Dios. Y muchas veces, hoy día hablaba con una persona y me decía que Dios quiera, pues tiene a su suegra enferma de un tumor. Y me decía, ojalá que Dios no la haga sufrir. ¿Qué imagen tiene de Dios? Una imagen errónea de Dios. Yo le dije, no, Dios no es el que quiere vernos sufrir. Somos nosotros mismos que no nos resolvemos en nuestra vida y le damos una legalidad al diablo para que dañe nuestro cuerpo. Cuando usted y yo estamos atados a la falta de perdón, al odio, al rencor, a heridas, a raíz de amargura en nuestras vidas, le damos una legalidad al diablo para que afecte nuestro cuerpo. Por eso hay gente que le cuesta mucho morir, o hay gente que sufre en procesos de enfermedad porque no se resuelven con Dios. Por eso es necesario perdonar cada día. Por eso el Padre Nuestro nos habla de perdonar las ofensas, la raíz de amarguras que salga de nuestro corazón. Cuando hay ataduras, ¿cierto? Hay ataduras del pasado. Y cuando ya se transforman en una raíz de amargura, esto ya se torna un pecado delante de Dios. Por eso Él quiere que usted y yo sanemos la raíz de amargura. La pérdida de alguien, alguien que nos dañó, nos afectó. Y hay una raíz de amargura, el Señor nos quiere sanar y nos quiere restaurar. Porque una raíz de amargura lleva años dentro del área emocional. Cuando se torna una raíz de amargura es porque pasa años sin resolverse. Entonces, el único que nos puede ayudar a resolvernos es nuestro Dios. Así que Dios nos ayude a tener una imagen clara de Dios. ¿Ya? Vamos a ir a Gálatas capítulo 4. En Gálatas capítulo 4, del 4 al 5, dice: sin embargo, cuando se cumplió el tiempo establecido, Dios envió a su Hijo, nacido de una mujer y sujeto a la ley. Dios lo envió para que comprara la libertad de los que éramos esclavos de la ley, a fin de poder adoptarnos como sus propios hijos. Mire qué maravilloso. Dios se reveló a nuestras vidas. El tiempo de Dios se cumplió en nosotros. ¿Cuántos le reconocen a Jesucristo como su Salvador? ¿Sí? Levante su mano. ¿Cuántos le reconocen como Jesucristo su Salvador? Ese es el tiempo que Dios provocó para revelarse en nosotros. El tiempo se cumplió, nos sacó de la esclavitud el Señor. Ya no estamos esclavos al pecado. Dile a tu hermano que está a tu lado, dile, tú ya no eres esclavo del pecado. Porque Jesucristo, a través de su sacrificio, Él pagó ese precio. Nos sacó de la esclavitud y nos adoptó como hijos. Por eso podemos clamar a Abba Padre, el Espíritu de Dios a través de nosotros. Porque el propósito de Cristo en la cruz fue transformar nuestra mentalidad de esclavo. ¿Me entiende? Por eso yo le explicaba que cuando estamos atados a los odios, a los rencores, a situaciones, heridas del pasado, estábamos esclavos. Cuando estábamos sin Cristo, estábamos esclavos. Entonces el Señor lo único que quiere es restaurar nuestras vidas. Él es el que nos perdonó de todo pecado. Él nos perdonó. Y no tan solo los perdonó, se olvidó. Mire qué maravilloso es Dios. Y esto lo pueden decir las mujeres. ¿Cuánto queremos olvidar? ¿Cierto? Olvidar la ofensa, olvidar todo lo que nos ocurrió. Solo Cristo puede hacerlo en nosotros. En Juan 14, verso 18,
Mire lo que le dijo Jesús a sus discípulos antes de él ser crucificado. Dice en Juan 14, verso 18: no los abandonaré como a huérfano, vendré a ustedes. ¿Por qué le dice esto? Porque los discípulos estaban siendo afectados por un espíritu de orfandad. Ellos habían sido dañados en su corazón. Estaban siendo dañados en el área emocional. Por eso el Señor les dice: yo no los dejaré huérfanos. Yo no los dejaré solos. Dice la palabra del Señor que Él no nos dejará, no nos abandonará. ¿Y cómo Él nos demuestra esto? Es a través del Espíritu Santo de Dios. A través del Espíritu Santo de Dios que habita en nosotros y que vive en nosotros. Eso es lo más maravilloso. El Espíritu Santo de Dios es el que nos hace entender. Por eso dice que los discípulos estaban siendo esta revelación para ellos. Por eso Jesús les habla que no los dejaría huérfanos. Él nunca nos ha dejado y nunca nos ha abandonado. E incluso dice su palabra que aunque padre y madre te dejare, con todo yo te recogería. Y dice que Él es padre de huérfanos. Él nunca nos deja, Él nunca nos abandona. Por eso la orfandad es una esclavitud. Es un espíritu de esclavitud en los hijos de Dios. Por eso el Señor es necesario que tú y yo sanemos la imagen. Por eso el Señor quiere que salgamos de esa orfandad, porque es un espíritu que nos esclaviza, es un espíritu que no nos deja ver a Dios. Y sabes que yo meditaba que cuando tú y yo estamos atados a la orfandad, es cuando todo lo que hacemos es para agradar a los demás. Cuando tú y yo estamos atados a ese espíritu de esclavitud, tenemos una autoestima tan bajo, tan dañado, que todo lo que hacemos es para agradar a los demás. Y ahí es cuando está este espíritu de orfandad. Cuando tú y yo tenemos una imagen clara de hijo, ¿cuál es esa diferencia? Es cuando tú tienes claro que Dios es tu padre. Tenemos claro que tú eres hijo de Dios y que no tenemos nada más que hacer para agradarle a Él. Él ya nos ama. Dice que Él nos amó y nos transformó y Él es el único que puede cambiar la historia de nuestra vida, transformar nuestra realidad, lo puede hacer Dios. Por eso, cuando tú y yo alcanzamos ese nivel de hijo, cuando tú alcanzas la edad madura, cuando habla la palabra del Señor de alcanzar la edad madura, ¿cierto? Cuando decía que nada difiere el esclavo con el hijo, ¿cierto? Esa palabra que nos habla el Señor y alcanza la edad madura. Cuando tú y yo alcanzamos la edad madura, cuando tú y yo tenemos una experiencia con el Espíritu Santo de Dios. Porque el Espíritu Santo de Dios nos hace ser maduros espiritualmente. Cuando habla la palabra del Señor, que tú y yo alcanzamos esa edad madura, hijos espirituales, es cuando Él nos posiciona. Cuando tú y yo somos posicionados y para cumplir el propósito de Dios en nuestras vidas. Porque si nosotros estamos con un espíritu de orfandad, lamentablemente afectamos la imagen de Dios en nosotros, porque no hay una imagen clara de quiénes somos. Y como queremos andar agradando a los demás, ¿cierto? Si somos jefe, imagínense, dañamos al otro. Porque, ¿cierto? No somos comprensivos, no vamos a ponernos en la necesidad del otro. Es terrible cuando no tenemos una imagen clara de lo que es Dios en nosotros. Por eso, debemos definirnos por lo que Dios dice de nosotros. No lo que la gente diga de ti, sino lo que Dios dice de ti. Muchas veces nosotros por mostrar nuestra integridad es con Dios. No la gente, no la ve. A mí me ha pasado muchas veces como pastora. Y una vez yo le contaba a mis hermanas una experiencia que yo viví.
Yo traté a un familiar de una de nuestros hermanos de la iglesia. Ellos no eran cristianos, ella no era cristiana. Y yo la recibo, la atiendo, porque era el familiar de esta hermana. Y bueno, le hablo de Dios. Ella estaba viviendo una crisis de pánico. Ella iba a dar su último examen para graduarse y ella se bloqueó. Vivió un bloqueo emocional y mental y no podía dar esa prueba. Y bueno, por amor a esta hermana yo la atiendo. Y le hablo del Señor, todo el Señor la restaura, la hace libre ese día, Dios se revela su vida. Y ella, gracias a Dios, puede dar su examen de grado y se recibe. Bueno, después ella me cuenta, se va de la ciudad. Y ella nos enviaba su diezmo a nosotros. Nos enviaba su diezmo y después ella decide allá donde ella estaba, en esa ciudad, a congregarse. Se comenzó a congregar en una iglesia, ya había sido su iglesia, y ella me dice, pastora, me cuenta toda esta situación, y me dice, le voy a enviar mi diezmo. Y yo le digo, no, porque ahora como te estás congregando, tú tienes tu iglesia, tú debes diezmar donde tú te congregas. Y bueno, ella se enojó conmigo, por lo que yo dije, por lo que yo hice, porque ella sintió como que yo le estaba despreciando su diezmo. Pero quizás ella, obvio, se enojó conmigo, quedó con esa imagen de mí, que yo le estaba despreciando su recurso, pero mi integridad estaba con Dios. ¿Me hago entender? Muchas veces la integridad que tú y yo tenemos con Dios, la gente no lo entiende. Porque aquí no es lo que ella piense o lo que la persona piense, es lo que Dios piensa de mí. Entonces, yo lo que más agradecía al Señor es que Dios, Él es el que nos ve y Él es el que prueba nuestros corazones. Y aunque ella se haya enojado y todo, pero sé que Dios estaba viendo mi corazón. Y doy gracias porque cada vez uno debe guardarse para el Señor. Nuestra integridad está en el Señor. Por eso, no es lo que la gente diga de nosotros. Cuando tú tienes una identidad clara de hijo, no es lo que la gente diga, es lo que Dios dice de nosotros. Tú te guardas para agradar a Dios. Se fija que la gente dice, ay, es que la iglesia prohíbe tantas cosas. La iglesia no prohíbe nada, mi hermano. Yo cuando atiendo a mis hermanos le digo, ¿tú fumas? ¿Tú tomas? No le pregunto nada de eso, yo les atiendo nomás. Aquí el compromiso es con Dios. Si todo lo que hacemos es para agradar a Dios y a la vez para guardar nuestras vidas, ¿en qué se beneficia a Dios que usted no fume? Él sigue siendo Dios. ¿En qué le afecta a Dios que usted se drogara o tomara, fuera alcohólico? El único que se daña somos nosotros, y todo lo que Dios hace es en cuidado de nosotros mismos, porque el pecado, todas las áreas nos afectan a nosotros. Dios sigue siendo Dios. Y muchas veces la gente cree que la iglesia es la que prohíbe, como que los afectados somos nosotros. No, como que el afectado es Dios, como que ay, el que tú te cuides, Dios, ay, qué tremendo, ¿no? Es por nosotros mismos, mis hermanos queridos. Dios, cada vez que tú te guardas y llevas una vida en integridad para Dios, los únicos beneficiados vamos a ser nosotros. Porque Dios nos da esa autoridad. Y mire, en Romanos 8, del verso 14, dice así. Pues todos los que son guiados por el Espíritu de Dios son hijos de Dios. Y ustedes no han recibido un espíritu que los esclavice al miedo. En cambio, recibieron el Espíritu de Dios cuando Él los adoptó como sus propios hijos. Y ahora lo llamamos Abba Padre. Pues el Espíritu se une a nuestro espíritu para confirmar que somos hijos de Dios. Mire qué tremendo. Dios no nos llamó a nosotros para esclavizarnos al miedo. Usted y yo somos libres. Somos hijos de Dios. Y usted y yo somos salvos.
Si usted y, o yo nos morimos hoy día, que no tenemos apuro, ¿cierto? Todos queremos ir al, dice, todos queremos ir al reino, pero no tenemos apuro, ¿cierto? Pero aquí usted y yo somos salvos, porque dice, todo el que le confiese con su boca que Jesucristo es su Salvador, ya ha sido salvo. Mire qué maravilloso nuestro Dios. Nosotros complicamos las cosas. Otros quieren cobrar por salvación. No, la salvación no se cobra. La salvación es a través de Jesucristo, porque Él fue el que pagó por nosotros y nos adoptó como hijo. Usted y yo somos hijos. Humano, sí, pero hijo. Con frío, pero hijo. Seguimos siendo hijos. Somos sus hijos. Por eso, el Espíritu Santo de Dios nos confirma que somos hijos. La religión ponía tantas reglas, tantas cosas, que la gente nunca se sentía salvo por Dios. No es de lo que tú hagas para Dios. Él es a través del sacrificio del Señor y a través de su amor. Es tan grande el amor de Cristo que usted y yo nos sentimos seguros. Por eso venimos a su casa, por eso venimos a su templo, porque aquí nos sentimos seguros. Y porque clamamos a nuestro Padre, el Espíritu Santo de Dios que está en nosotros. A través de Jesucristo somos hijos y usted podemos clamar a Abba Padre. Dice que todo lo que le pidiéramos al Padre será hecho. Porque su corazón, mi corazón está alineado a lo de Dios, a la voluntad de Dios. Dice la palabra del Señor, ustedes siendo malos dan buenas dádivas a sus hijos. ¿Cuánto más nuestro Padre? Si nosotros con todas nuestras limitaciones queremos dar lo mejor a nuestros hijos, ¿cuánto más nuestro Dios no va a darte regalos? ¿No te va a recompensar? ¿Por qué la religión odia nuestra visión? Porque le mostramos al Dios bueno. Porque la gente por muchos años sirvió al miedo. Que no me quiero ir al infierno. Ay, ¿y si me voy al infierno? ¿Y si me castiga? ¿Y si me manda una enfermedad? Ay, no le entrego mis hijos en las manos de Dios porque los puede matar. Hay un ay para los hijos. No, mi hermano querido, Dios es bueno. Dios es bueno. Dios nos ama. Él quiere cambiar y lo dice el Padre nuestro, que Él perdona nuestros pecados. Él nos limpia de toda maldad. Él nos hace fuerte en medio de la debilidad. Dice, resistir al diablo y él va a huir de nosotros. Pero si tú le resistes, es distinto si se entrega en sus brazos. Y ahí ya no hay nada que hacer, Dios no puede hacer nada. Pero si tú y yo resistimos como lo hemos hecho hasta ahora, él va a huir. Porque dice que el enemigo está bajo vuestros pies. Somos hijos y tenemos la autoridad. El Espíritu de Dios está sobre nosotros y nos ha ungido para traer vista a los ciegos, libertad a los que están cautivos. El Espíritu de Dios que habita en nosotros, tú y yo tenemos autoridad. Pone las manos sobre los enfermos y serán sanos. Hermano querido, pone las manos a donde tú vayas. Si Dios te motiva a orar por la gente, hazlo, nadie te lo impide. Porque Dios te tiene que usar en donde tú estás, en tu universidad, en tu trabajo, con tu familia. Pero te escondes teniendo una verdad tan grande. Tienes el poder y la autoridad de Dios. Por eso debemos hablar de las grandezas de Dios en nuestras vidas. Por eso el Espíritu de Dios, somos hijos de Dios. Y muchas veces nos avergonzamos de ser hijos. El mundo hace lo que quiere, se muestran con todas sus desviaciones, con toda su inmoralidad, y ponen carteles y títulos, y tú y yo nos vamos a avergonzar de lo tremendo que ha hecho Cristo en nosotros. No, mi hermano querido, cuando tú y yo tenemos una identidad clara, que es nuestro Padre, no nos avergonzamos quiénes somos, porque Él fue el que nos limpió, nos redimió. Él es nuestro Padre. Por eso dice Gálatas capítulo 4, verso 7, dice,
ahora ya no eres esclavo, sino hijo de Dios. Y como eres hijo, Dios te ha hecho heredero de la gracia, del amor de Dios en nuestras vidas. Esa gracia, ¿quién fue el único que dignificó nuestras vidas? Fue Dios. El único que nos perdonó fue Dios. El único que no te condenó fue Dios. Si tú le hubieras contado quién tú eras, quién yo era, a nuestra familia nos hubieran condenado. Tus amigos no hubieran querido estar contigo si supiera que fue lo que Dios restauró en ti. Pero nuestro Padre nos llamó, nos escogió. Él como veníamos delante de Él, pero fue Él el que nos sanó, nos limpió, nos restauró. Mira qué amor tan grande. Qué amor tan grande del Padre. Por eso ya no estamos esclavos al pecado. Somos hijos de Dios. Somos hijos de Dios, herederos de la gracia, herederos de su amor, herederos de su poder. Tú y yo debemos sentirnos seguros. Nuestro Padre es Él el que cumple sus promesas. Yo me acordaba de mi hijo Joaquín, tenía como 7 años más o menos. Y su papá le había comprado un play y todo. Y después él quería una guitarra, una que hacía sonido. Yo no entiendo nada de eso. Nunca jugué a eso. Y bueno, y un día le dice a su papá, papá, yo quiero esa guitarra, yo quiero esa guitarra, ¿por qué no me la compras? Y todo, ya. Y es bien insistente, como la viuda. Insistente. Entonces va y Abraham le dice, el sábado te la voy a comprar. El sábado. Estábamos más o menos en jueves, el sábado te la compro. ¿Y sabe lo que hizo Joaquín? Llamó a sus compañeros. Le dijo, vengan en la tarde a jugar con la guitarra porque mi papá me la va a comprar. Ese es un hijo porque cree a lo que el padre le dijo. Y yo le dije, Abraham, no hay nada que hacer, a comprar la guitarra. Y Joaquín llamó a sus compañeros y los compañeros llegaron. Así que instalaron la guitarra. Y cuando algún compañero tenía duda de algo, él llevaba las cosas y se las mostraba. Aquí tengo esto. Esa es la seguridad de un hijo, hermano querido. Usted y yo debemos tener una fe sana. Por eso dice la palabra del Señor que debemos ser como niños para creer, para confiar. Usted y yo tenemos un Padre grande. Muchas veces nosotros reconocemos al Dios Todopoderoso, al Dios grande, al Dios maravilloso, el Rey soberano, pero que está lejos de nosotros. Cuando el Espíritu de Dios está en nuestras vidas, el Espíritu Santo clama, Abba Padre, Él está con nosotros como se lo dijo Jesús a sus discípulos, no los dejaré huérfanos, enviaré al Consolador, enviaré al Espíritu Santo, al abogado que está abogando por nosotros, el Espíritu de Dios. ¿Por qué? Porque Jesucristo ya pagó el precio por nosotros. Y usted y yo tenemos autoridad. Dele un aplauso al Señor. Dele fuerte. Él se merece que usted y yo podamos honrar y bendecir a nuestro Dios. Por eso, mire, si Obedón llevó la presencia de Dios y en 3 meses cambió su realidad, ¿qué nos impide ver la gloria de Dios, el poder de Dios? Una falsa imagen que tenemos de Dios. El no tener una identidad clara de hijos. Él quiere levantarnos, Él quiere mostrarnos su gloria, su poder, su manifestación en cada uno de nosotros. Usted y yo somos hijos de Dios. ¿Cuántos lo creen? Somos hijos de Dios y Él no nos llamó para condenarnos, sino Él nos llevó para que tú y yo seamos embajadores de un reino maravilloso que es el de nuestro Dios. Usted y yo somos embajadores del reino de Dios, pero debemos sanar y debemos ser libres. El Espíritu Santo de Dios quiere sanar las heridas, quiere restaurar nuestro corazón para que tú y yo podamos tener esa imagen de Dios y podamos ser herederos de esa gracia, de ese amor y de ese favor de Dios. Yo le pido que se pongan de pie. Nosotros como iglesia tenemos un grupo de intercesión que llevamos muchos años.
los que son nuevitos no conocen esto. Nosotros como iglesia nos reuníamos todos los viernes a orar. Todos nuestros hermanos veníamos a orar. Y la gloria y la presencia de Dios se manifestó.

a orar, a interceder. Y la gloria de Dios se manifiesta. Pero el Espíritu Santo de Dios nos ha motivado a sanar las heridas, a restaurar el corazón, a ser libre, porque esto no nos deja disfrutar lo que el Padre tiene para nosotros. No disfrutamos su amor, no disfrutamos su protección, nos sentimos poca cosa porque hubo gente que nos dañó, dañó la imagen, nos menoscabó, nos menospreció. Y la mentira de Dios, el perdón y la mentira del enemigo se comienza a ser más fuerte que la verdad de Dios. Por eso el Espíritu Santo de Dios es el único que puede restaurar nuestros corazones. Y yo le pido que cierre sus ojos y se rinda delante de la presencia de Dios. Que el Espíritu Santo de Dios se revele como el Padre bueno en nuestras vidas. Él nos perdonó, Él nos restauró, Él nos levantó. Él quiere romper toda mentira del diablo, toda fortaleza del enemigo. Y Él quiere mostrar ese amor tan grande por amor a nuestra vida. Quiere revelar lo que Él ha hecho en cada uno de nosotros. Espíritu Santo de Dios, te pido que en esta hora tú te glorifiques. Revélanos al Padre. Revélanos su voluntad. Su voluntad es buena, agradable, es perfecta. La voluntad del Padre es buena, agradable, perfecta en cada uno de nosotros. Es maravillosa su voluntad. Él no nos trajo para esclavizarnos, Él no nos trajo para castigarnos. Él nos trajo para restaurar nuestras vidas. La voluntad del Padre es buena, agradable, es perfecta. Él no nos quiere dañar ni nos quiere afectar, todo lo contrario. Por eso el Espíritu Santo de Dios es el único que te puede hacer conocer la voluntad del Padre. Cuando tú y yo tomamos malas decisiones de apartarnos de Dios, decisiones que nos alejan de Dios, lamentablemente los únicos afectados somos nosotros. Por eso la presencia de Dios, el Espíritu de Dios en nosotros quiere sanarnos de toda orfandad. Quiere darnos una identidad clara de hijos. A través de esa experiencia con el Espíritu Santo, nos da una identidad clara de hijos. Y hoy la voluntad de Dios es buena. Él quiere hacer real sus sueños en ti. Si tú quieres glorificar el nombre de Dios a través de tu vida, necesitas tener esa experiencia con el Espíritu Santo de Dios, la manifestación de su presencia que nos sana, que nos restaura. Espíritu Santo de Dios, te pido en esta hora que tú seas restaurando nuestras vidas. Sana la imagen. Si nos dañaron, si nos afectaron, amado Señor, tú eres el único que puedes restaurar cada herida, cada raíz de amargura. Amado Señor, si nos dañaron nuestra fe, amado Señor, yo te pido que en esta hora, Espíritu Santo de Dios, haznos enfrentar ese pasado. Muchas veces los muros, la mentira del enemigo oculta tu verdad, Señor. Te pido que te muevas a través de este amor maravilloso. Esa gracia, ese poder, esa manifestación. Espíritu Santo de Dios, muévete en esta hora. Nos rendimos delante de ti, Señor. Haz tu voluntad en nosotros, Señor. Que tu reino se establezca en nosotros. Tú eres el Dios bueno, el Dios proveedor. El Dios que sana, que restaura. Tú eres el único que tienes el poder para sanar, para liberar, para restaurar. Amado Señor, aún con todo el amor de un padre, cuando un hijo se enferma no puede sanarlo. Pero nuestro Dios, nuestro Padre, tiene la autoridad para sanar, para liberar, para restaurar. Espíritu Santo de Dios, revélate en nuestras vidas para tener una identidad clara, para entender la importancia de tu presencia. Amado Dios, cuando tu presencia se revela, trae cambios visibles, es más que una manifestación.

carismática es que esa presencia trae cambios visibles y todos serán testigos del cambio, de la transformación. Él no nos ha dado una fe que nos avergüence, sino que nos ha dado una fe en donde nos muestra su poder y su gloria. Oh, maravilloso Dios, sana, restaura en esta hora, amado Dios. Manifiesta tu gloria, manifiesta tu poder. Sana la orfandad, amado Dios. Sana el temor y la inseguridad. Que ese amor perfecto se mueva en cada uno de nosotros. Levanta tus manos y comienza a adorar y reconocer su poder y su gloria en cada uno de nosotros.

nos engañó. Y el Espíritu Santo de Dios quiere restaurar esa imagen en nuestras vidas. Y que tú y yo podamos clamar a Abba Padre.

Dios, tú eres el único que nos hace libre de toda esclavitud del pecado. Sana las heridas y restaura nuestro corazón.

recibimos a Jesucristo en nuestras vidas, Él nos hace libres y nos limpia de toda maldad. El que confiesa y se aparta recibe la restauración de Jesús. Oh amado Dios, gracias, gracias en esta hora por tu palabra. Revélate cada día en nuestras vidas, Señor. Te bendecimos, te glorificamos solo a ti, Señor. Bendecimos hoy tu nombre, en tu nombre, amado Jesús. Gracias a ti, Señor. Denle un fuerte aplauso al Señor. Denle un fuerte aplauso.

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Si ese aplauso para él tiene que dárselo mucho más fuerte.

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0: nos alineamos a tu realidad, abrazamos tu gracia, tu gracia. Enciéndenos, Señor.
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0: Alzaré mis ojos a los montes. ¿De dónde vendrá mi socorro? Mi socorro viene de Jehová, que hizo los cielos y la tierra. No dará tu pie al resbaladero, ni se dormirá el que te guarda. He aquí, no se adormecerá ni dormirá el que guarda a Israel. Jehová es tu guardador, Jehová es tu sombra a tu mano derecha. El sol no te fatigará de día, ni la luna de noche. Jehová te guardará de todo mal. Él guardará tu alma. Jehová guardará tu salida y tu entrada, desde ahora y para siempre. Salmo 121.
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0: ¿A quién tengo en el cielo sino a ti? Si estoy contigo, ya nada quiero en la tierra. Podrá desfallecer mi cuerpo y mi espíritu, pero Dios fortalece mi corazón. Él es mi herencia eterna. Salmo 73.
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6: Uno de ellos era rico y el otro era pobre. El rico tenía muchas ovejas y vacas, pero el pobre solo tenía una corderita que había comprado y criado y que era como su propia hija, pues comía de su mesa, bebía de su vaso y dormía en su regazo. Era como de la familia. Pues había crecido con él y con sus hijos. Un día, el hombre rico recibió a un visitante. Y como no quiso matar a ninguna de sus ovejas y vacas para ofrecerle de comer al visitante, fue y tomó la oveja del hombre pobre y la preparó para su visitante, o sea, mató a la oveja. David se puso muy furioso contra aquel hombre y le dijo a Natán: juro por el Señor que ese hombre merece la muerte. Y por haber actuado así, sin mostrar nada de misericordia, tiene que pagar 4 veces el valor de la oveja. Entonces Natán le dijo: tú eres ese hombre. Así ha dicho el Señor, Dios de Israel. Yo te consagré como rey de Israel. Yo te libré del poder de Saúl. Yo te di el palacio que fue de tu señor y puse en tus brazos sus mujeres. Además, yo te entregué las tribus de Israel y de Judá. Por si esto fuera poco, yo estaba dispuesto a darte mucho más. ¿Por qué despreciaste la palabra del Señor y actuaste mal delante de sus ojos? Al hitita Urías lo mataste por medio de espada de los amonitas para quedarse con su mujer. Ahora en castigo la violencia jamás se apartará de tu familia, pues despreciaste al Señor y tomaste como mujer a la esposa de Urías el hitita. David está en uno de los momentos más peligrosos de su vida. Está rodeado de enemigos. Está tratando de mantener el reino. No estaba huyendo de Saúl. No estaba enfrentando a Goliat. No estaba rodeado por un ejército enemigo. Pero aún más peligroso, el peligro estaba dentro del mismo. Porque cuando usted y yo estamos conquistando, cuando usted y yo estamos, si podemos así decirlo, escalando hacia un lugar, tratando de consolidarnos económicamente, tratando de consolidar una familia, tratando de consolidar cosas que hemos alcanzado o que por la gracia de Dios ha puesto en nuestra mano, En ese momento estamos buscando al Señor, estamos peleando la batalla. La Biblia dice que David corrió una batalla que nadie lo llamó, sino que él le fue a entregar comida a sus hermanos, vio al gigante y en ese momento Dios ocupó esa crisis para posicionar a David en su propósito. Corrió hacia un lugar que nadie lo estaba llamando, pero ya llegó un momento donde David tenía todo resuelto. No habían enemigos rodeándolos, estaba tranquilo en el palacio. Y si usted comienza a leer la historia, dice que en el año o en el tiempo en que los reyes iban a la guerra, David se quedó en el palacio. Y en ese momento cometió el error más grande de su vida. Todos conocemos lo que pasó, ¿verdad? Se metió con una mujer que no era la de él. Pero Dios envió a un profeta, Dios envió a Natán a contarle una historia, a narrarle una parábola. Y en ese momento, cuando él se enoja contra este hombre, el profeta lo reprende en el nombre del Señor. He entendido, mi hermano, que usted y yo tenemos que tener gente en nuestra vida que nos reprenda. Usted y yo tenemos que tener gente a nuestro alrededor que nos diga que no estamos haciendo bien las cosas. Nosotros tenemos que tener gente a nuestro alrededor que nos recuerde: tú eres ese hombre. Que venga a poner con compasión con la palabra del Señor. Porque lo primero que vino Natán es que le dio una parábola, le contó una historia. Y luego le dijo: tú eres ese hombre. Dios envió a Natán a confrontarlo. No llegó para destruir a David. Natán llegó porque Dios todavía no había terminado con David. La reprensión de Natán fue incómoda, fue fuerte, fue directa, pero terminó siendo una intervención de la gracia de Dios sobre la vida de David. Mi hermano, hay reprensiones que duelen por un momento, pero pueden salvarte de dolores que durarían toda una vida. La Biblia dice que en un momento Jesús se encuentra con un ciego y dice que hizo lodo, se lo puso en los ojos, después en otra ocasión le escupió en los ojos al ciego. Si alguien tiene una necesidad y alguien viene y lo escupe en la cara, cualquiera se ofende. Pero le aseguro que ese ciego prefirió la ofensa, pero ver. Y muchas veces nosotros queremos saltarnos la reprensión porque o no queremos cambiar o no queremos enfrentar el conflicto. Pero mi hermano, el que venga alguien de parte del Señor a reprendernos, a confrontarnos, a corregirnos, siempre será una muestra del amor de Dios hacia nuestra vida. Así como David tenía personas para animarlo, también tenía personas para corregirlo. Usted no puede rodearse de personas que solamente te golpeen la espalda y que te digan que sí a todo. Queremos a esas personas que nos digan, que nos alienten: Dios está contigo, lo vamos a lograr, viene algo grande, ¿verdad? Todos nos encantan ese tipo de palabras. Pero también necesitamos personas que tengan el valor para decirnos: eso que estás haciendo no está bien. No todo lo que te confronta está en tu contra. No todo el que te corrige quiere verte fracasar. No todo el que te critica te está persiguiendo. La Biblia habla acerca de recibir la crítica constructiva. Entonces, una crítica usted la tiene que pasar por un filtro. ¿Me va a construir o me va a destruir? ¿Me va a edificar o no me va a edificar? Pero tenemos que estar dispuestos a recibir críticas que sean constructivas. Mira lo que dice Proverbios 27:5. Una reprensión franca es mejor que amar en secreto. ¿Una reprensión cómo? Franca. El verdadero amor no solamente celebra tus victorias, también confronta aquello que puede destruirte. Entonces, si usted está viendo que alguien está cometiendo un error y está yendo hacia un pozo, ay, que lo amo tanto, a lo mejor no quiero decirle nada. No, te estás haciendo cómplice de esa destrucción. Pero si amas a esa persona, le vas a decir: ¡hey! ¡Despierta! ¡Date cuenta! No lo estás haciendo bien. No vale la pena. Mi hermano, no rechace automáticamente la voz que te incomoda. Puede ser la voz de Dios usando a alguien para proteger tu vida. Entonces, ¿cómo usted y yo recibimos la reprensión? De lejos. ¿Cómo viene alguien a decirte, a corregirte en algo? Inmediatamente ponemos una barrera, porque inmediatamente creemos que nos están atacando. Hermano, es más fácil ver el error en otros que verlo en nosotros mismos. Natán le cuenta esta historia a David para graficarle su historia, y la inmediata reacción de David fue: ese hombre debería morir. Pero cuando le dicen: ese hombre eres tú, me imagino que David quiso verse tragado sus palabras. David podía reconocer perfectamente el pecado mientras pensaba que pertenecía a otra persona. Entonces Natán pronuncia esta frase muy fuerte, mi hermano, pero al final de la predicación usted va a ver que esta frase le salvó la vida a David. Tú eres ese hombre. Y en más de alguna ocasión, quizás usted y yo, en alguna ocasión, en algún momento de nuestra vida, hemos sido ese hombre que necesita una reprensión. David está indignado con otro por algo que él mismo había hecho. Qué fácil es identificar la arrogancia de otros, la falta de integridad de otros, la inmadurez de otros, los errores de otros, pero la corrección nos obliga a mirarnos a nosotros mismos primero. Hoy día está muy de moda hablar de las demás iglesias. Muchas personas en las redes sociales se dedican a hablar mal de otras iglesias. Y no digo que en otras iglesias ocurran cosas que se deberían reprender o que se deberían corregir. Pero no nos tenemos que olvidar que esas personas están hablando de la novia del Cordero de Dios. El único que puede osar a corregir a esa novia es el novio. No se nos puede olvidar, iglesia, que usted y yo somos parte de esa novia. No se nos tiene que olvidar que fue Jesús que tumbó las mesas. No fueron los otros que tumbaron las mesas. Nosotros de repente venimos y nos dan ganas de tumbar las mesas, pero el único digno de tumbar las mesas es el Cordero de Dios. Entonces, cuando recibimos una crítica constructiva, tenemos que aprender a abrazarla, porque vamos a aprender de esa crítica. Ahora usted va a identificar inmediatamente cuando esa crítica no te está construyendo, ¿verdad? Porque te está dañando. Pero una reprensión siempre es una expresión de amor hacia nuestra vida. Mira lo que dice Proverbios 3:11. Hijo mío, no rechaces la disciplina del Señor, ni te enojes cuando te corrige, pues el Señor corrige a los que ama, tal como un padre corrige al hijo que es su deleite. La corrección de Dios no muestra ausencia de amor, al contrario, derrama su amor sobre nuestra vida. Una de las formas en que Dios expresa su amor hacia la iglesia es la corrección. Dios no corrigió a David porque lo había dejado de amar. Lo corrigió precisamente porque amaba a David. Porque David todavía le importaba. Cuando Dios pone luz sobre algo en nuestra vida, no siempre está tratando de avergonzarnos, está tratando de limpiarnos. Tenemos que entender que aprender a abrazar la corrección y aprender a abrazar una reprensión sana. Por eso quiero poner énfasis aquí, porque yo ponía esto en mis redes sociales. No, reprensión no es lo mismo que represión. Una palabra de Dios nunca te va a reprimir. Una corrección de Dios nunca te va a reprimir, pero sí te va a corregir. Entonces, cuando alguien viene y te corrige y siente que te está reprimiendo, siente que te está dañando, ¿verdad? Esa corrección está siendo sin amor, pero cuando la corrección es con amor, nosotros podemos ver a Dios en medio de esa corrección. Mira lo que dice Job 5:17. Me encantó este versículo. Mire, pero considera la alegría de aquellos a quienes Dios corrige. Mira lo que está diciendo Job. Pero considera la alegría de quienes aquellos Dios corrige. Cuando peques, no menosprecies la disciplina del Todopoderoso, pues aunque Él hiere, también venda las heridas. Él golpea, pero sus manos también sanan. Es Dios que viene a sanar a su iglesia, que viene a reprender, que viene a corregir. La misma mano que corrige es la misma mano que sana. Cuando Dios te corrige, no está cancelando tu propósito, lo está preservando, lo está corrigiendo, está diciendo no estás yendo en la dirección correcta. Si dejo que vayas en esta dirección te vas a perder, pero por amor no puedo callar, por amor te tengo que reprender, por amor te tengo que decir que lo que estás haciendo no está bien. Tenemos que tener gente de Dios en nuestra vida a quien le demos autoridad, que nos pueda decir tú eres ese hombre, que nos pueda decir no lo estás haciendo bien, quizás hay algo que no estás viendo. Nuestra respuesta a la corrección revela lo que hay en nuestro corazón. Mira lo que dice Proverbios 17:10. Es más efectivo un solo regaño al que tiene entendimiento que 100 latigazos en la espalda del necio. Es más efectivo un solo regaño al que tiene entendimiento que 100 latigazos en la espalda del necio. ¿Qué pasa? Que cuando usted y yo sabemos que nos equivocamos, cuando usted y yo sabemos que la echamos a perder, muchas veces, escúcheme lo que voy a decir, y soy el primero en ponerme en esto, muchas veces preferimos darnos un autolatigazo que recibir una corrección franca. Muchas veces preferimos, porque creemos que por autolatigarnos o autoinfringirnos dolor vamos a estar compensando lo que hicimos. Pero realmente en el reino de Dios, para volver al camino y para vivir una restauración, tengo que vivir una reprensión, tengo que vivir una corrección, tengo que abrazar esa corrección con entendimiento. Por eso el Señor nos está hablando de esto en esta mañana, en esta tarde, porque no es que Dios viene a latigar nuestra espalda. Dios viene a corregir nuestro carácter para sanar nuestro corazón. Dos personas pueden recibir exactamente la misma corrección y reaccionar completamente diferentes. ¿Quién eres tú para decirme esto? Puedes decir. O quizás alguien puede responder, Señor, ¿qué me quieres mostrar con esto que me está pasando? La diferencia en nuestra la reprensión está en la respuesta a la reprensión. Proverbios 15:31, mire lo que dice la palabra del Señor. Me encanta este silencio. Si escuchas la crítica constructiva, te sentarás en casa entre los sabios. Si rechazas la disciplina, solo te harás daño a ti mismo. Pero si escuchas la corrección, crecerás en entendimiento. El temor del Señor enseña sabiduría, y la humildad procede a la honra. Mira la secuencia aquí. Corrección, entendimiento, sabiduría, humildad y honra. ¿No pusieron la secuencia, no es cierto? Diga conmigo, corrección, entendimiento. El entendimiento da sabiduría. La sabiduría trae humildad. Y la humildad te da honra. ¿Sabe por qué? Porque hay que tener humildad para recibir una corrección. Muchas veces Dios trabaja nuestra humildad cuando nos corrigen. Muchas veces Dios trabaja nuestra humildad cuando alguien viene a reprender nuestra vida. La persona sabia no es la que nunca necesita corrección. Es la que sabe qué hacer cuando es corregida. Eso es sabiduría divina. Rechazar constantemente la corrección es peligroso. Proverbio 29:1 dice: quien se niega tercamente a aceptar la crítica será destruido de repente, sin poder recuperarse. Esto, mi hermano, es fundamental. Cuando aprendo a recibir corrección, aprendo a crecer. Cuando aprendo a recibir una reprensión que viene de parte del Señor, aprendo a crecer. El problema no es equivocarnos. Todos podemos equivocarnos. El problema comienza cuando nadie puede decirnos que estamos equivocados. ¿Quién tienes en tu vida que te puede decir que no lo estás haciendo bien? ¿Quién está a tu alrededor que le ha dado esa autoridad en tu vida para poder decir, mire, lo que estás haciendo no lo estás haciendo bien? Proverbios 1:30 dice: rechazaron mi consejo y no prestaron atención cuando los corregí. Cuando cada consejo nos molesta, cuando cada observación nos ofende, cuando toda la corrección lo llamamos ataque, cuando solamente queremos personas que estén de acuerdo con nosotros, tenemos que prestar atención. Porque estamos llegando a un momento muy peligroso de nuestra vida. Vuelvo a repetir, cuando estamos subiendo la escalera, cuando estamos llegando hacia un lugar y estamos aprendiendo, es muy fácil recibir consejo. Pero cuando ya llegaste, cuando ya Dios te dio todo lo que necesitas, cuando ya estás viviendo una vida abundante, es en ese momento, mi hermano, que tenemos que guardar nuestro corazón. Y Dios envía personas a nuestro alrededor para corregir nuestra vida, para alinear nuestro corazón. Gloria a Dios. El día que nadie pueda corregirnos será el día que comenzaremos a convertirnos en un peligro para nosotros mismos. Entonces usted tiene que dejar entrar a su vida personas que te puedan corregir. Por eso necesitamos personas cerca que no estén impresionadas de nuestros títulos, ni nuestra posición, ni nuestro éxito, ni nuestra influencia, sino personas que estén enfocadas en nuestro corazón. David era rey. Natán sabía que estaba hablando con el rey, pero aún así le dijo: rey, tú eres ese hombre. La corrección no viene solamente a mostrarte lo malo, mi hermano. La corrección viene a nuestra vida a mostrarnos cuál es el camino. Proverbios 6:23. Los mandamientos y las enseñanzas son como una lámpara encendida, la cual corrección y la disciplina te mostrarán cómo debes vivir. Entonces, la corrección no viene simplemente para enfocarme en un error, viene a mostrarme el camino. ¿Cuál es el camino correcto? La corrección no solamente nos dice estás mal, sino nos dice este es el camino. Dios no solamente quiere sacarnos del error, Él quiere devolvernos al camino correcto. Por eso una reprensión puede salvar tu matrimonio, tu familia, tu llamado, tu liderazgo, tu ministerio, nuestro futuro. Pero tenemos que aprender a recibir la corrección. Tenemos que aprender con un corazón humilde a decir: Señor, ¿qué es lo que me quieres decir hoy día? ¿Va a predicar el pastor Israel? ¿Va a hablar de unción hoy día? ¿Quiero recibir una doble porción? Pero me atrevo a decir que mensajes como este te hacen más crecer que simplemente venir al altar y emocionarte un momento y volver a tu lugar igual. Porque cuando aprendes una corrección, Dios te muestra el error, pero Dios te muestra el camino. Mi hermano, Dios es un Dios bondadoso. David no destruye a Natán, no lo expulsa del palacio, no comienza a justificar sus decisiones, no culpa a Betsabé, no culpa a Urías. ¿Sabe lo que dice? Yo fui, yo pequé. En un momento cuando, después que Natán lo reprende, David confiesa su error, confiesa su pecado. Esto está en 2 Samuel 12, 13. Entonces David confesó a Natán: he pecado contra el Señor. Esa respuesta hizo toda la diferencia. Saúl también fue confrontado y reprendido por Samuel, pero él se enojó contra Dios, se enojó contra el profeta y quiso ir en contra de la voluntad de Dios. David también fue confrontado, pero lo que distinguió esta historia fue cómo él reaccionó a esa corrección. La reprensión puede mostrarte la puerta, pero solamente la humildad nos puede hacer atravesar esa puerta y decir: yo me puedo decir, fue mi error, me equivoqué. Natán fue incómodo, fue directo. Natán lo confrontó. Pero Natán también fue una expresión de la misericordia de Dios sobre la vida de David. También deberíamos hoy día preguntarnos, no solamente preguntarnos qué me está atacando, sino: Señor, ¿hay algo que me quieres mostrar de esta reprensión? Porque una palabra que hiere nuestro orgullo puede proteger nuestro futuro. Si me ayuda el piano, por favor. La reprensión de Natán hirió y destruyó el orgullo de David. Porque le dijo: tú eres ese hombre. En ese momento lo destruyó. Me imagino que tiene que haber pasado muchas cosas por la cabeza de David. ¿Quién se cree este? Me viene a hablar así: yo soy el rey, yo tengo la autoridad. Pero él decidió comerse el orgullo, aprender y confesar su pecado. Y cuando ocurrió esa secuencia, mi hermano, recuerde que las palabras tienen poder. Él dijo: lo que merece ese hombre es la muerte. Entonces David, cuando está confesando su pecado, está diciendo: yo merezco morir. En ese mismo instante, si usted sigue leyendo la historia, Natán le dice: Dios te perdonó la vida, te ha mostrado misericordia, pero no puede evitar la consecuencia. Si usted lee el versículo de esa relación que David tuvo con Betsabé, nació un hijo, ese hijo murió a causa de ese pecado. Entonces nosotros podríamos decir: entonces Dios es un Dios castigador, Dios es un Dios que el que me la hace me la paga. Pero mire lo maravilloso de esto: una reprensión que David recibió con humildad, con sinceridad en su corazón, no solamente provocó que Dios le perdonara la vida, sino permitió que Dios restaurara esa herida, restituyera el hijo que había muerto. Si usted sigue leyendo la historia, al terminar el capítulo dice: pasando el tiempo, David volvió a su casa, se juntó con Betsabé y le nació un hijo que se llamó Salomón. El heredero y quien siguió la dinastía, el sacerdocio, quien siguió la herencia, fue el hijo de Betsabé. Porque Dios restaura todas las cosas, no algunas cosas. Yo, mientras estaba leyendo y estudiando esta historia, podía ver que David recibió esta herencia. Luego Salomón la multiplicó. Cuando llega el momento de Salomón, que Dios le dijo: mira, pídeme lo que quieras, él no quiso pedir más riqueza, más influencia. Él dijo: Señor, yo necesito sabiduría para poder administrar bien a tu iglesia, a tu pueblo. Y si usted ve el libro de Proverbios, gran parte de ello fue escrito por Salomón. habla de la sabiduría mucho y le dice: hijo mío, no te apartes de la sabiduría. Pero al terminar los días de Salomón, dice que su hijo, que heredó el reino, no pudo administrar lo que él había construido. Dice que el reino terminó dividiéndose, separándose. Una reprensión de Dios, una corrección divina, te puede salvar la vida. Aún estamos a tiempo, iglesia, de recibir corrección, dejarnos corregir y dejar que Dios restaure. No algunas cosas. Él quiere restaurar todas las cosas. No toda reprensión viene a herirte. Algunas vienen para salvarte. Quien verdaderamente te ama no solamente aplaude lo bueno que hay en ti, también confronta aquello que algún día puede destruirte. Hermanos, prefiramos una verdad incómoda hoy que una mentira que nos pueda destruir mañana. La corrección recibida con humildad puede convertirse en nuestra protección para nuestro futuro. Nunca llegues tan alto que nadie pueda decirte: tú eres ese hombre. Me llama la atención que cuando Natán está reprendiendo a David, llega un momento, hay una de las versiones que dicen: te di todo eso y no fue suficiente. Cuando David se sintió que lo que tenía no era suficiente, comenzó a mirar lo que no tenía que mirar. Pero mientras él disfrutaba lo que tenía, por eso yo he predicado de esto, fue el mismo David que después dijo: tú eres mi porción y mi herencia, tú sustentas mi suerte. Él aprendió a conformarse con lo que tenía, pero no estuvo exento de pasar procesos para llegar a aprender esa verdad. Yo no sé cuántos años llevas en el Evangelio, cuántos años llevas en esta iglesia, si llevas 30 años o 30 minutos, pero todos hoy día necesitamos aprender que necesitamos dejar entrar a nuestra vida personas que nos corrijan, personas que sean un freno de mano, personas que nos digan: por aquí no, no estuvo bien lo que dijiste, no estuvo bien lo que hiciste. Necesitamos dejar entrar a nuestra vida personas que nos digan: tú eres ese hombre. Y que nuestro corazón no se llene de rechazo, ni de orgullo, ni nos iramos, sino que nuestro corazón pueda aceptar la corrección. Porque si aprendes a recibir una corrección con amor, vas a aprender a caminar una vida en libertad. El que no quiere recibir corrección normalmente termina abandonando a quien lo quise corregir. El que no quiere recibir una corrección normalmente no lo soportan y terminan saliendo de ese proceso. Pero las pruebas Dios no las envía por lo malo que seamos. Dios nos envía pruebas para que aprendamos a seguir avanzando. Siempre para mis cumpleaños me pongo medio melancólico. Entonces, uno de estos días me fui solito a tomar un café y a hacerme preguntas solo. Y una de esas preguntas, y por eso nació esta predicación, una de esas preguntas es: ¿quién tengo en mi vida que me puede corregir? Hoy día supuestamente soy el jefe. Me puedo mirar al espejo y tomar una decisión. Pero tengo que rodearme de gente que me puedan corregir.
7: he decidido rodearme de gente que me puedan corregir, porque eso salvaguarda mi propio corazón.
6: ¿Alguien se le ha escrito una mala palabra alguna vez en el teclado por la autocorrección? Uno tiene que tener una autocorrección. Y eso es dejar entrar a tu vida personas que te dejes corregir, que te puedas corregir. No estamos hablando simplemente de un jefe, estamos hablando, pueden ser amigos, puede ser el pastor, puede ser un líder, puede ser alguien en tu familia. Pero cuando nadie nos puede decir nada, estamos entrando en un terreno muy peligroso. Y Dios nos está enviando esta palabra hoy día. Porque así como Job dijo, la misma mano que hirió es la misma mano que sanó. Hay heridas que sanan corazones. Hay cortes que no vienen a destruirnos, vienen a sanarnos, vienen a purificarnos. Y mi oración, mi hermano, para esta iglesia es que podamos aprender a recibir la corrección de que viene de parte del Señor. Que cuando alguien venga a reprendernos en amor, nosotros podamos decir: yo soy ese hombre, yo pequé contra Dios, yo hice lo malo. ¿Cómo lo puedo arreglar? ¿Cómo lo podemos corregir? Porque Dios, a quien ama, corrige. ¿Y qué le parece si esta noche terminamos diciéndole: Señor, examina mi corazón, purifica mi corazón, examina, Señor, mis pensamientos? Una corrección es una expresión del amor de Dios hacia nuestra vida. Cuando no la puedo recibir, cuando no estoy dispuesto a aceptarla, me estoy autodestruyendo a mí mismo. Y el Señor te permitió venir hoy día, quizás te permitió escuchar esta transmisión, para que no rechaces la reprensión, no rechaces la corrección, porque ella te va a resguardar la vida. La reprensión de Natán al rey David le salvó el reino, le salvó la vida, le restituyó la familia. Una sola reprensión, franca y con amor, trajo completa libertad. No solamente una casa, no solamente una familia, sino a toda una nación. Sí, ¿qué te parece si nos ponemos de pie por unos momentos? Y vamos a adorar al Señor. Vamos, si es aplauso para el Señor, déselo fuerte. Ahí donde está, levanta tus manos al cielo. Por unos momentos deja que la presencia del Señor venga a rociar nuestro corazón. Deja que por unos momentos la presencia del Señor venga a remover esa tierra dura que no se puede remover. Deja que el Espíritu Santo esta noche aún te muestre esos puntos ciegos que nosotros no vemos y que esas personas sí las están viendo. Que el Señor venga a romper todo orgullo, toda vanagloria. Que no seamos sabios en nuestra propia opinión. Que nos dejemos corregir con amor. Que dejemos que tu Espíritu Santo venga a llenarnos una vez más.

que viene a sanar, que viene a libertar. Y hay muchas personas hoy día aquí viendo la transmisión que un día alguien te reprendió, te hirió, y nunca volviste a ser el mismo, nunca volviste a ser la misma. Recibe la sanidad de Dios esta noche. Recibe la gracia de Dios esta noche. Recibe la purificación del Señor esta noche. En Él, en Cristo, están todo lo que necesitamos. Él es suficiente para nosotros. Y ahí donde está, recibe esa gracia del Señor. Yo puedo ver cómo está cayendo de parte del Señor una gracia sobre la iglesia, una lluvia de su presencia para purificarnos, para transformarnos, para sacarnos de esa condición. Dios está removiendo esa tierra dura. Dios está trayendo transformación a nuestro corazón. Precioso Jesús, precioso Señor.

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0: Alzaré mis ojos a los montes. ¿De dónde vendrá mi socorro? Mi socorro viene de Jehová, que hizo los cielos y la tierra. No dará tu pie al resbaladero, ni se dormirá el que te guarda. He aquí, no se adormecerá ni dormirá el que guarda a Israel. Jehová es tu guardador, Jehová es tu sombra a tu mano derecha. El sol no te fatigará de día, ni la luna de noche. Jehová te guardará de todo mal. Él guardará tu alma. Jehová guardará tu salida y tu entrada, desde ahora y para siempre. Salmo 121.
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0: El Espíritu del Señor está sobre mí. Por cuanto me ha ungido para anunciar buenas nuevas a los pobres, me ha enviado a proclamar libertad a los cautivos y dar vista a los ciegos, a poner en libertad a los oprimidos, a pregonar el año del favor del Señor. Lucas 4, 18 y 19.
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4: 10 horas en punto.
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0: Alzaré mis ojos a los montes. ¿De dónde vendrá mi socorro? Mi socorro viene de Jehová, que hizo los cielos y la tierra. No dará tu pie al resbaladero, ni se dormirá el que te guarda. He aquí, no se adormecerá ni dormirá el que guarda a Israel. Jehová es tu guardador, Jehová es tu sombra, tu mano derecha. El sol no te fatigará de día, ni la luna de noche. Jehová te guardará de todo mal. Él guardará tu alma. Jehová guardará tu salida y tu entrada, desde ahora y para siempre. Salmo 121.
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0: El Espíritu del Señor está sobre mí. Por cuanto me ha ungido para anunciar buenas nuevas a los pobres, me ha enviado a proclamar libertad a los cautivos y dar vista a los ciegos, a poner en libertad a los oprimidos, a pregonar el año del favor del Señor. Lucas 4, 18 y 19.
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4: 10 horas y 19 minutos.
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0: Alzaré mis ojos a los montes. ¿De dónde vendrá mi socorro? Mi socorro viene de Jehová, que hizo los cielos y la tierra. No dará tu pie al resbaladero, ni se dormirá el que te guarda. He aquí, no se adormecerá, ni dormirá, el que guarda a Israel. Jehová es tu guardador, Jehová es tu sombra, tu mano derecha. El sol no te fatigará de día, ni la luna de noche. Jehová te guardará de todo mal, Él guardará tu alma. Jehová guardará tu salida y tu entrada, desde ahora y para siempre. Salmo 121.
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0: El Espíritu del Señor está sobre mí. Por cuanto me ha ungido para anunciar buenas nuevas a los pobres, me ha enviado a proclamar libertad a los cautivos y dar vista a los ciegos, a poner en libertad a los oprimidos, a pregonar el año del favor del Señor. Lucas 4, 18 y 19.
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4: 10 horas y 38 minutos.
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de la tierra, dice la palabra en Isaías, cantar a Jehová con alta voz, porque Él está haciendo cosas maravillosas. 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

0: Alzaré mis ojos a los montes. ¿De dónde vendrá mi socorro? Mi socorro viene de Jehová, que hizo los cielos y la tierra. No dará tu pie al resbaladero, ni se dormirá el que te guarda. He aquí, no se adormecerá ni dormirá el que guarda a Israel. Jehová es tu guardador, Jehová es tu sombra a tu mano derecha. El sol no te fatigará de día, ni la luna de noche. Jehová te guardará de todo mal. Él guardará tu alma. Jehová guardará tu salida y tu entrada, desde ahora y para siempre. Salmo 121.
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0: El Espíritu del Señor está sobre mí. Por cuanto me ha ungido para anunciar buenas nuevas a los pobres, me ha enviado a proclamar libertad a los cautivos y dar vista a los ciegos, a poner en libertad a los oprimidos, a pregonar el año del favor del Señor. Lucas 4, 18 y 19.
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4: 10 horas y 58 minutos.
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Bendecimos ahí a todos nuestros hermanos Radio FM, bendecimos a nuestros amados hermanos y también a los que están a través de Radio Corporación. Una bendición el que estén junto a nosotros en esta mañana. Bendecimos a todos nuestros amados hermanos y también a los que están a través de nuestra radio online. También siempre están conectados, así que ahí les bendecimos a los que están en sus trabajos, a los que están en la ruta. Hay muchos que de la ruta ahí nos escriben siempre en la mañana, así que bendecimos a Fabián, a Cristian Pérez, a Hermer, a mi hermano Juanito, que siempre están en sintonía, así que les bendecimos, y a todos los que están a través de Radio Corporación, ¿cierto? La 92.5, y también a través de Facebook. También están ahí nuestros hermanos que siempre están interactuando junto a nosotros. Así que gracias a cada uno de mis hermanos que siempre nos envían sus saluditos, nos comunican que están ahí en sintonía. Así que damos gracias al Señor por todos mis hermanos. Hay programas, ¿cierto?, que están en la mañana de lunes a viernes, estoy los martes y los viernes, y los miércoles y jueves está Evelyn, y también en la tarde está Glorita Olivares, está ahí en el programa de la tarde, así que bendecimos a Glorita, que ha sido también de tanta bendición para nosotros, para la iglesia, así que agradecemos al Señor por la vida de nuestros hermanos. Y el día sábado está el programa de matrimonios en la mañana, junto a Jaime y Paola, que son nuestros líderes de matrimonio, y después está la red de mujeres. Así que ahí están también muchas de mis hermanas siendo parte, cierto, también de este programa. Así que agradecemos al Señor, siempre estamos comunicando, siempre estamos hablando de lo que Dios está haciendo a través de la iglesia. Ustedes pueden conocernos a través de nuestras plataformas, estamos por ICTUE Concepción acá a través de Facebook, Instagram, y también a través de nuestras radios. Así que agradecemos al Señor. Nuestra iglesia es la Iglesia Cristo, tu única esperanza, de la ciudad de Concepción. Estamos ubicados acá en Angol 648, entre la calle Freire y Maipú. Tenemos nuestra iglesia de niños también, que ha sido de bendición y formación para nuestros niños. Ellos han recibido la formación de la palabra, los principios, los valores, enseñándoles cada día a ser, a conocer más de Dios, a poder conocer su palabra, y sé que el Señor les ha bendecido a cada uno de nuestros niños. Así que ahí estamos en todo un trabajo junto a nuestros niños, junto a todo el equipo de hermanos y hermanas, nuestros hermanos que han trabajado, que han enseñado, que han guiado a nuestros niños. Así que estamos contentos por todo lo que el Señor está haciendo. Hoy día viernes tendremos nuestra reunión mensual de mujeres. Nuestra reunión de mujeres, como cada día viernes, ¿cierto? Lo hicimos en esta fecha por todo el tema de las fiestas patrias, y también para motivar para nuestra conferencia, que será el 9 y 10 de octubre. Estaremos junto a todas las mujeres, así que agradecemos al Señor porque nos da este tiempo. Sabemos que ha sido un tiempo inestable por nuestro clima, que ha estado tan afectado, ¿cierto? Lamentablemente nos hemos visto afectados en nuestra ciudad, al sur también. Bueno, ha sido en general nuestro país que se ha visto afectado por este tiempo, este mal tiempo que hemos tenido. Así que confiamos en el Señor, que Él nos dará la estabilidad que necesitamos en nuestro clima. Así que agradecemos al Señor porque Él nos da la oportunidad de poder servirle, de poder ser parte. Mi hermano, es una decisión servir al Señor. Nosotros hemos decidido servir al Señor. A veces, no crea usted que todo siempre va a ser con el mismo ánimo. No es así. A veces sin fuerza, a veces delicaditos de salud y todo. Pero nosotros hemos decidido servir al Señor. Y en esta decisión que hemos tomado, ¿cierto? Hemos decidido serle fiel. Ayer el Señor nos hablaba de la importancia de la fidelidad. Muchas veces, mi hermano, no crea usted, porque
nosotros venimos a la iglesia, estamos en un éxtasis que, ay, que todo está bien, que todo es maravilloso. No es así, porque muchas veces nos vemos afectados en diferentes crisis, situaciones difíciles, pero ahí hemos decidido permanecer. No ha sido, a veces no es nuestro mejor momento, no es nuestro mejor momento, pero hemos decidido permanecer con el Señor, de tener la actitud correcta con las personas, de poder guardarnos, guardar muchas veces nuestras vidas para el Señor, de poder siempre el poder escuchar, el poder animar, el poder levantar. Yo siempre medito en lo que hizo David, cuando dice la palabra que habían vivido una situación muy difícil. Fue el día más oscuro, yo creo, de David. Ese día, cierto, lo despiden, le dicen que ya no lo van a necesitar más para ser, cierto, guerrero, de defender a su pueblo. Lo despiden junto a todos sus guerreros, cierto, todo su ejército. Y dice que lo despiden, y cuando van llegando a su campamento se encuentra que lo saquean. Le roban sus mujeres, sus hijos, los queman. Y dice de que los hombres que eran guerreros lloraron amargamente. Se vieron tan enfrentados. Muchas veces nosotros nos vemos así de vulnerables. A veces recibimos una y otra mala noticia. Ese es el día oscuro que tenemos. Y dice que lloraron amargamente. Se sintieron tan afectados, tan dolidos. Y dice de que en medio de esa situación, dice de que quisieron apedrear y matar a David, a su líder, imagínense. No es nada nuevo. Nada nuevo, siempre sucede. Y bueno, me río porque, bueno, uno siempre como líder, ¿cierto?, ha vivido tantas situaciones. Y dice de que, bueno, en medio de eso, dice de que él se fortaleció en el Señor. Dice que él se fortaleció. Dice de que en medio de eso se aferró al Señor. Hermano, en tus días difíciles, aférrate del Señor. En tus días de angustia, de dolor, en medio de que ni tú mismo te entiendes, pero Dios en medio de eso se va a glorificar. Y dice de la palabra del Señor que David se fortalece en el Señor, y dice que Dios le da la estrategia. Le da la estrategia y dice que nuevamente le da la victoria a David. Y eso es lo tremendo, que en medio de cada situación Dios está ahí para levantar nuestras vidas, para animarnos una y otra vez, para darnos la fuerza. Yo siempre digo, no siempre estamos en la mejor temporada, pero en medio de esta situación Dios se quiere glorificar y Dios se quiere mover y Dios quiere traer esta gloria de Dios, que quiere moverse en favor de nuestras vidas. Y bueno, hoy día, cierto, junto a las mujeres estaremos celebrando la victoria del Señor en nuestras vidas. Él nos ha ayudado en nuestra profunda necesidad, como dice Habacuc. En medio de nuestra profunda necesidad, Dios lo hará otra vez. Y creemos plenamente que Él lo hará una y otra vez en medio de nuestras vidas. Nos va a ayudar, nos va a dar la estabilidad que necesitamos. Que siempre oramos al Señor, que Dios pueda glorificarse en la vida de las personas. El único que nos puede ayudar en las situaciones difíciles emocionales, en las situaciones de enfermedad, en las crisis, Dios puede estar ahí para levantarnos y para ayudarnos una y otra vez. Así que quiero saludar en esta mañana, está Evelyn, dice, hola mi pastora, esperándola siempre, nos vemos en nuestro culto de mujeres. Ahí está Evelyn, siempre ella, gracias al Señor, Dios ha bendecido la vida de Evelyn. Agradecemos al Señor por su vida, por cada palabra, por cada trabajo que ha realizado a través de la iglesia, a través de los programas, siempre animando, siempre con su alegría. Así que agradecemos al Señor, y como les digo siempre y les explico, No porque ustedes nos vean así, no es porque no hayamos vivido situaciones, sino que decidimos. Es una decisión. Si fuera por nuestra emoción, hermano querido, quizás ¿a dónde estaríamos? Por nuestra emoción. Pero es una decisión. Hemos pensado con cabeza y no corazón, como dicen los brasileños. Con cabeza y no corazón, dice así ella. Así que hemos confiado plenamente en el Señor. Quiero bendecir a mi hermana Patricia Green, dice, buenos días mi querida pastora, aquí en sintonía junto a Luciano, muchas bendiciones para todos, que Dios bendiga mucho a mi hermana Patricia, muchos cariños para ella y para Luciano también, que está ahí escuchándonos en esta mañana, muchos cariños para él. También está Camilo, dice, buenos días mi pastora y hermanos en sintonía, les deseo un bendecido día para
todos. Que el Señor bendiga mucho la vida de Camilo en esta mañana. También está Mirellita, dice: hola, mi pastora amada, ya en sintonía. Nos vemos a la tarde. Nos vemos a la tarde, Mirellita. Que el Señor te bendiga en esta mañana. Que el Señor sea fortaleciendo su vida en este día de hoy. Mi Margosita, mi hermana mayor, dice: buenos días, mi amada pastora y hermana. Nos vemos a la tarde con mucha expectativa. Que Dios bendiga mucho a mi Margosita, que siempre ahí, ella también ha sido una mujer fiel. Todos los que he nombrado en esta mañana han sido fieles al Señor. Hemos decidido servirle. Y esto no es una temporada, pues. Es para toda la vida, mi hermano querido. No leímos la letra chica. Cuando Dios se revela a nuestra vida, a nuestros corazones, esto es para toda la vida. Dice que separados de Dios, como dice lo de la vid verdadera, separados de Dios, nada, pero nada podemos hacer. Lejos de Él, nada podemos hacer, hermano querido. Y es una verdad. Lejos del Señor, lejos de su casa. Cada vez que venimos al templo, muchas veces, como le decimos, no con las mismas fuerzas. Muchos de un arduo trabajo, muchos con mucho trabajo, con mucha actividad. Pero aquí llegamos a la iglesia y Dios nos da una palabra y nos vuelve a animar. Dios nos decía ayer: no espera grandes proezas, no espera actos heroicos, pero ¿sabes qué? No espera que seamos héroes en medio de las situaciones, sino que Él está ahí para levantar nuestras vidas, y Él espera nuestra fidelidad a nuestro amado Dios, que decidimos por Él. Quiero saludar también a mi prima Mirta, que está aquí en esta mañana. Dice: hola, ¿cómo está? Muchas bendiciones ahí para mi prima en esta mañana, que el Señor le bendiga. También está mi hermana Rosita Navarrete. Dice: buenos días, mi amada pastora y amados hermanos, les saludo deseándoles un maravilloso y bendecido día. Nos vemos esta tarde, ya expectante, dice, de la palabra que hoy nos entregará Dios a sus hijas. Así que ahí está mi hermana Rosita Navarrete en esta mañana. Así que les bendecimos, damos gracias al Señor por la vida de mi hermana Rosita. Ella es una mujer que ha sido fiel, una mujer que también es un ejemplo en medio de su fidelidad y todo lo que Dios ha hecho en medio de ella. Realmente, cada vez quedamos impactados de ver la oportunidad de cada uno de mis hermanos de permanecer, de ser fieles al Señor y de poder permanecer día tras día. Así hablaba la palabra del Señor, ¿cierto? Nos hablaba del ejemplo de Noemí y Ruth. Hablaba la palabra del Señor, ahí nos enseñaba, nos hablaba de todo lo que ellas vivieron, de esta decisión que tomó su esposo, ¿cierto? El esposo de Noemí, dice que deciden irse de la casa de pan y deciden irse de la casa de Judá y se van a Moab. Deciden por su situación económica, toman esta decisión, y dice de que al poco tiempo su esposo fallece. Y fallece el esposo de Noemí, y después dice de que a los 10 años, pasaron 10 años y fallecen sus dos hijos. Imagínense, quedó con dos nueras. Y tenemos que pensar que en medio de ese tiempo la mujer no tenía, socialmente, no tenía ninguna estabilidad. Tenía que tener solamente habiendo un hombre en casa. Por eso era tan fuerte cuando vemos los milagros de Dios, que Dios da vida a Lázaro. Era la esperanza de su hermana Marta y María. Porque si no había un hombre en casa, la mujer no existía. Y caían en la pobreza extrema. La mujer no tenía derecho a nada y esto sucedía. Entonces Noemí y sus nueras quedaron en el desamparo total. Y dice que ellas le motiva, Noemí, motiva a sus nueras a volverse a Moab, a volver a su tierra, porque ya no tenía nada que ofrecerle, ya no tenía hijo, ya era una mujer adulta, no había nada que ofrecer. Así que dice que Ruth toma la decisión, le dice de que ella no la dejará, de que su Dios será su Dios, su pueblo será su pueblo, y comienza a hacer esa promesa con ella, y se vuelven a la casa de Judá. Y dice que aunque Noemí tomaron la mala decisión de apartarse del Señor, de apartarse de la casa del Señor, se vuelve. Y dice que Dios toma toda una circunstancia. La fidelidad, mi hermano querido, hay veces que nosotros decidimos volvernos al Señor, de tomar la decisión de volvernos a Él. A veces tomamos malas decisiones, y no tan solo irnos de la casa del Señor, a veces tomar decisiones en apartarnos en la fe, el volver a creer,
nos desanimamos, nos desalentamos. Muchas veces nuestro corazón está tan lejos del Señor y necesitamos volvernos a la casa, como lo hizo Noemí. Volvió otra vez a casa y tomó la decisión y fueron fieles, y en medio de esa fidelidad Dios se glorificó y Dios le dio la victoria. Dios tomó los medios, Dios tomó la situación. Nunca desamparó el Señor a Noemí y a Ruth. Nunca los desamparó. Siempre estuvo ahí para cubrirle y para bendecirle. Por eso, en medio de la necesidad, ese es el ejemplo que nos dio Noemí. A pesar de la muerte de su familia, que debe ser muy, muy doloroso para una mujer perder a sus hijos, perder a su esposo. Algo muy fuerte, un dolor tremendo, en medio de su fracaso, en medio de su dolor. Muchas veces así hay muchos de mis hermanos que hemos decidido seguir sirviendo al Señor. Hay muchos de mis hermanas, yo tengo casos de hermanas que le han fallecido sus hijos y decidieron aferrarse del Señor. Imagínense qué caótico hubiera sido lejos de Dios. Si así se torna difícil, imagínense lejos del Señor. Él es nuestra fortaleza, Él es nuestra ayuda. Por eso, en medio de esta situación, Dios nos decía ayer, Dios nos espera grandes proezas de nosotros. Lo más importante, Dios quiere levantar nuestras vidas y quiere glorificarse. Y yo, ahí en mis apuntes decía, se celebran más los éxitos económicos en el mundo, ¿sí? ¿Cierto? Hoy el éxito económico, el nivel social. Pero mi hermano querido, nosotros celebramos la fidelidad de Dios. Dios ha sido tan fiel con nosotros. Dios tiene cuidado de nosotros. Eso es algo tan fundamental en nuestras vidas, que Él tiene cuidado de nuestras vidas. Celebramos que Él nunca nos ha dejado y nunca nos ha abandonado. En los momentos difíciles y en la adversidad, la fe y la fidelidad en los momentos difíciles, ahí es donde nosotros debemos ser fieles. La fidelidad se demuestra en los momentos de crisis, en los momentos difíciles, y así lo hizo Noemí y Ruth. Se aferraron del Señor, Dios el que cubrió su vida, y Dios en su gran amor se glorificó. Dios mostró su favor en sus vidas y Dios tomó la vida de ellos en su sencillez, en quizás no eran grandes, no eran gente importante para una sociedad, pero en medio de eso Dios las tomó, Dios las levantó y Dios quiso hacer algo maravilloso sobre sus vidas. Por eso Dios siempre está en medio de nuestras vidas, tomando nuestros corazones, tomando nuestro ser. Dios quiere hacer algo maravilloso. Dice la palabra del Señor, si tú y yo somos fieles en lo poco, Él nos pondrá en lo mucho. Y no quiere decir en abundancia tan solo económica, sino que la estabilidad, mi hermano. Si hemos sido fieles aún con todas nuestras situaciones, usted y yo nos conocemos, ¿cierto? Sabemos nuestra condición, sabemos nuestro estado, pero Dios desde ahí nos levanta y Dios nos fortalece día tras día. Así que, mi hermano, Dios no espera grandes cosas, no espera grandes cosas de nosotros. Solo espera nuestra fidelidad. Sé fiel al Señor, decide volverte a casa, decide volverte al Señor como lo hizo Noemí. Decidió volverse a la casa de pan. Oyó, dice, de que Dios estaba otra vez bendiciendo a su pueblo. Y Dios, y ella tomó la decisión de volverse al Señor. Así que decidamos cada día volvernos al Señor. Busquemos de Dios cada día, aferrémonos de Él. Dios nos dice siempre que nuestra fe es nuestra fortaleza. En Hebreos 11:6 dice, de hecho, sin fe es imposible agradar a Dios. Todo el que desee acercarse a Dios debe creer que Él existe y que Él recompensa a los que lo buscan con sinceridad. Qué importante es buscar con sinceridad, qué importante es aferrarse al Señor. Y Dios hoy día nos llama. Dios hoy día nos llama y nos busca otra vez. Y yo meditaba en esta palabra. Dios quiere hacerlo otra vez en nuestra vida. En Isaías 43:1-2 dice, pero ahora, oh Jacob, escucha al Señor, quien te creó, oh Israel, el que te formó, dice, no tengas miedo, porque he pagado tu rescate, te he llamado por tu nombre, eres mío. Él es el que, mira, mi hermano querido, tú y yo le pertenecemos al Señor. Nuestras vidas le pertenecen a Él. En medio de cada situación, somos sus hijos. Por eso, Él pagó por nuestro rescate. Dice, cuando pases por las aguas profundas, yo estaré contigo.
Cuando pases por los ríos de la dificultad, no te ahogarás. Cuando pases por el fuego de la opresión, no te quemarás. Las llamas no te consumirán. Así que en medio de cada situación, en cada proceso, Dios estará ahí. Por eso, ahora quizás, pero ahora, nombra tu nombre. Pero ahora, ¿cierto? María. Pero ahora, Juan, escucha al Señor, quien te creó. Oh Israel, el que te formó, dice, no tengas miedo, porque he pagado tu rescate. Te he llamado por tu nombre, mío eres tú. Tu vida le pertenece al Señor, mi vida le pertenece a Él. Así que nos vamos a ir a una hermosa alabanza que tiene preparado acá Juan Francisco en esta mañana.

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1: Bueno, mis hermanos, aquí estamos en esta mañana, así que les motivamos a venir a buscar del Señor cada día, ser fiel al Señor. Ayer Dios nos motivaba a permanecer fieles. Es un área tan importante. Nosotros como iglesia, ¿cierto? Cuando Dios nos llamó, nos escogió, nos formó, que fuimos un grupo dentro de la iglesia que nos formó, y realmente me impactó a mí el ver la fidelidad. Bueno, yo lo primero que aprendimos junto a mi esposo, ser fiel al Señor en medio de tantas situaciones. Nosotros siempre decimos, no sé, fue el Señor que nos llevó, nos motivó, nos activó una fe, nos llevó a servir al Señor a pesar, como le digo, que no veíamos quizás ni una, muchas veces más dificultades que buenas situaciones, pero sí aprendimos a serle fiel, a permanecer fiel al Señor. Era lo único que teníamos, no había nada más que aferrarnos al Señor, y fue lo más maravilloso porque Él tomó todo, que todo de una manera u otra se viera afectado para que nosotros pudiéramos realmente aferrarnos a Él. Realmente estaba todo cerrado y Dios ahí se glorificó en nuestras vidas, en nuestros corazones, así que muy contentos de todo lo que el Señor hizo en nosotros, y pudimos ver la fidelidad de nuestros hermanos que con lluvia, con frío, con dificultades, situaciones muy fuertes muchas veces, pero ahí estaban siendo fieles al Señor. Enfermedad, muchas veces enfermo, hermano, muy muy mal, yo orando por ellos acá en la iglesia, Mabelcita muchas veces trayendo a sus hijos con crisis de asma, así llegaba su Davidito, con crisis de asma venía Mabel. Por eso yo admiro todo lo que Dios ha hecho. Cada uno de mis hermanos fueron una motivación para creer otra vez lo que Dios haría en nuestras vidas, como lo hizo en la casa de Obed-Edom. Cuando la presencia de Dios se glorificó en la casa de Obed-Edom, llamó la atención del rey David. Y así, y yo siempre me sentí como Dios nos motivaba otra vez, a través de cada situación de nuestros hermanos, la fidelidad, ver a Sandrita que venía a la iglesia con situaciones, con las quimioterapia, porque era una realidad. Todo su entorno, todas las mujeres que estaban ahí, muchas fallecieron, muchas. Pero Dios guardó la vida de Sandrita y Dios obró en su salud y Dios trajo estabilidad. Entonces son un gran ejemplo. Muchas mujeres, muchas hermanas. Evelyn, que siempre ella cuenta cómo ella estaba de mal con el lupus. Un diagnóstico tan lapidario que podría haber llegado a morir, así decían los médicos. Y Dios la levantó y Dios se glorificó. Y muchos de ellos, la Carito Quevedo, que llegaba con un cáncer a la sangre, fulminante. Y Dios la levantó, Dios se glorificó. Entonces, mi hermano querido, esos somos los valientes de David. Los que aprendimos a servir al Señor, que nada ni nadie nos apartaría de Él. No había excusa. Por eso, mi hermano querido, a veces queremos la respuesta de otro, pero no estamos dispuestos a darlo todo por el Señor. Nuestra estabilidad está en las manos de Dios. Si nos alejamos del Señor, volvemos a ser esos miserables que éramos. Realmente lejos del Señor, hermano, no somos nada, mi hermano. Sí, somos un número más. Pero aquí, porque uno puede decir, ay, es que somos profesionales. Ah, mi hermano querido, hay miles de profesionales. Podemos ver el pueblo de los venezolanos, los venezolanos, ¿cierto? Nuestros hermanos venezolanos. Muchos de ellos profesionales. Mira cómo quedaron, no quedó nada. Mi hermano, no hay estabilidad lejos del Señor. Por eso cuando nos creemos seguros, nos apartamos del Señor, y ahí es cuando viene todo un caos para nuestras vidas. Por eso yo sé y creo plenamente que lejos del Señor nada podemos hacer. y en medio de situaciones difíciles, como dice la palabra, a veces pasar por las aguas, por el fuego, por situaciones adversas, pero decidimos permanecer sirviendo al Señor, y Él se ha glorificado y nos ha traído grandes respuestas. Cada hermano que decidió ser fiel al Señor, una fe que no avergüenza. Realmente no hemos sido avergonzados. Dios ahí estuvo para levantarnos y para fortalecernos día tras día. Así que agradezco al Señor por mis hermanos. Gracias, mis amados hermanos, por ser fieles. Gracias por permanecer. Gracias por ser parte, por amar la visión, por amar la iglesia. Yo siempre digo, cuando conocí esta visión, me enamoré perdidamente del Señor. Me enamoré perdidamente. Me envolví en Él. Y fui fiel al Señor. Y cada vez digo, es la oportunidad de Dios que Él te da. Es una oportunidad de Dios de venir a una iglesia y servir al Señor y deleitarte, disfrutar, servir al Señor. Y sacar esas cargas que traemos muchas veces.

Niño nacer, un milagro del Señor. El Señor ha sido maravilloso, así que agradecemos al Señor por la vida de Noemí. Mi Glorita amada dice: hola, mi pastora en sintonía, nos vemos hoy. Muchas bendiciones, mi Glorita. Ella es una de estas mujeres que yo admiro su fidelidad al Señor, no, una mujer maravillosa, mi Glorita. Te amo mucho, gracias al Señor por tu vida. Sé que cada familia, cada persona que llega a nuestra iglesia es una bendición, pero mi Glorita comenzó con nosotros. Y a pesar de todo lo grande y fuerte que ha vivido, mi Glorita, admiro tu fe, tu perseverancia, el permanecer en el Señor, y eso habla muy bien de tu fe y de lo que estás hecha. Así que muchas bendiciones, sé que estás hecha de fe y de esperanza en el Señor. Quiero bendecir a mi hermana Nelly, dice en sintonía, mi pastora amada, bendiciones para todos. Que Dios bendiga mucho la vida de mi hermana Nelly, que está en esta mañana. Bendigo la vida de mi hermana Nelly, una mujer generosa, fiel al Señor, siempre con su fuerza, su ánimo, y a pesar de todo lo que ha tenido que vivir, ha permanecido fiel al Señor. Muchos cariños para mi hermana Nelly. Muchas bendiciones. Marisol dice: hola, mi pastora, bendecido día para todos. Nos vemos, Marisolcita. Que el Señor te bendiga. Muchas bendiciones para mí, Marisolcita, que también ha sido una respuesta del Señor. Dios ha hecho tantas cosas en su vida, como Dios la ha establecido, como Dios la ha levantado, como Dios la ha animado día a día. Así que ha sido una bendición. Evelyn dice: gracias a usted, mi pastora. A usted me amó como una hija. Nunca había sido amada así. Y así lo hizo con mis hijas igual. Así es, mi bebé amada, así ella sabe. Bueno, todo el amor que uno le tiene a sus hermanos, a sus hermanas. Es que es importante que uno pueda ver a Dios a través de la vida de nuestros hermanos. Ver a Dios a través de sus vidas, a través de su ejemplo, a través de su fidelidad, su perseverancia, de creer en el Señor, de permanecer sirviendo al Señor. Así que yo bendigo a tantas de estas mujeres que deciden servir al Señor. Y juntas, ¿cierto?, podemos venir y celebrar cada lo fundamental de esto, que todo lo que nosotros hacemos es para Dios. Todo lo que damos es para el Señor. Mi compromiso es con el Señor. Mi fidelidad es con el Señor. Como le digo, no se trata de lo que tú y yo estemos viviendo. No se trata de lo área emocional. Ay, es que sentí un calorcito, es que sentí el agüita por la espalda, es que, ay, no, es que yo sentí, Dios me dijo, Dios me habló. No, es una decisión. Si usted decide servir al Señor, va a tener la recompensa. Y esa recompensa, ¿sabe lo que trae? Trae amor de Dios, trae paz, trae tranquilidad. El que tú te puedas levantar cada mañana y decir: gracias, Señor, ay, por tenerte. Gracias, Señor, ay, Dios mío, no tengo fuerza, pero sé que tú estás ahí para ayudarme y para levantar mi vida. Así que ahí mi hermana Patricia, amén, Dios ha sido muy bueno. Ahí, ¿qué más decir de mi hermana Patricia? Una mujer, un ejemplo, que aquí vemos a su hijo ahora siendo parte del ministerio radial, porque hubo una mujer que creyó, una mujer fiel, una mujer que permaneció, una mujer que ha sido un ejemplo en toda su historia de vida con su hijo, ver la condición de su hijo Luciano, pero ella ahí permanece fiel. Muchas veces su hijo enfermo, ella lo trae acá a la iglesia. Y Dios obra, y Dios se glorifica en la vida de su hijo, lo vuelve a levantar el Señor. Muchas veces hay tristeza en su corazón de verlo enfermo, y Dios vuelve a hacerlo. Ha sido un milagro el Señor que él siga en esta tierra y en esta situación que Dios lo ha levantado. Así que, mi hermano querido, somos un testimonio viviente de todo lo que el Señor ha hecho. Cada uno de mis hermanos tenemos un testimonio. Dios se ha glorificado, Dios ha hecho grandes milagros, Dios ha obrado en nuestras vidas, y él ha permanecido fiel. Y por eso nosotros somos fieles a su amor y a su bondad. Le retribuimos a través de nuestra fidelidad al Señor. Así que nos vamos a otra hermosa alabanza que tiene preparado aquí Juan Francisco en esta mañana.

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1: Bueno, este día viernes, hoy, ¿cierto? Todas las mujeres están invitadas para nuestra reunión de mujeres. Bendigo a cada una de nuestras hermanas que han sido fieles, han permanecido todo este año. Muchas gracias por su fidelidad. Agradecemos al Señor por sus vidas. Sé que Dios va a retribuir su fidelidad, su perseverancia y su prioridad, porque esto es una prioridad, ¿cierto? Es una decisión, como le digo, es una decisión servir al Señor. Y servimos al Señor con alegría. El día viernes, ¿cierto? Este día viernes y este día sábado, también los matrimonios, a las 18 horas estarán los matrimonios de nuestra iglesia. También es una bendición cada enseñanza, cada el poder compartir, el poder animarnos los unos a nosotros. Así que bendecimos la vida de los matrimonios. El día domingo, dos cultos, 9:30 y 11:30 de la mañana, acá en Angol 648, entre la calle Freire y Maipú, en nuestra ciudad de Concepción. La iglesia Cristo, Tu Única Esperanza, les invita. Y mire, acá en Colosenses capítulo 3, verso 23 y 24 dice: todo lo que hagáis, hacedlo de corazón, como para el Señor y no para los hombres, sabiendo que el Señor recibiréis la recompensa de la herencia, porque a Cristo es el Señor a quien servís. Así que ahí está, ¿cierto? Al Señor, todo lo que hacemos para agradar a Dios. Él es el que escudriña nuestros corazones. Y muchas veces, ¿cierto? A veces decimos, ¿por qué, Señor, estoy viviendo esto? ¿O por qué me pasa esta situación? Es porque Él está escudriñando nuestro corazón, y nuestro corazón muchas veces no está alineado a la voluntad de Dios. Así que podamos servir al Señor con alegría, nos aferremos al Señor, aferrémonos de Él, demostrémosle cuánto le amamos, ¿cierto? Yo siempre pongo el ejemplo, es como ese ejemplo de ese amado, ¿cierto? Que dice, ay, mira, yo te amo, mi corazón te pertenece, sin ti yo me muero, no, tú eres mi todo, tú eres mi sentido de vida, desde que te conocí mi vida cambió, pero no te puedo ver, no te voy a poder ir a ver porque está lloviendo. Habló mucho y demostró poco. Pero no te voy a poder ir a ver porque está lloviendo. Muchas palabras hermosas podemos decir nosotros, ¿cierto? Ay, yo soy bueno cristiano, buena cristiana, sirvo al Señor, amo a Dios, pero no voy a servir porque tengo muchas cosas que hacer. Está lloviendo, como decía Abraham ayer, los hermanos de azúcar. ¿Cuál es nuestra prioridad? Pero servimos al Señor. Yo lo único que sé es que la fidelidad nos impone. La fidelidad nace de nuestro corazón. Así que, ¿qué es lo que nace de tu corazón, hermana, hermano? ¿Qué es lo que está naciendo de tu corazón? Engañoso el corazón más que todas las cosas. ¿Quién lo conocerá? Solamente el Señor. ¿Qué es lo que está naciendo en nuestro corazón? El que tenemos que tener el cuidado y que el Señor nos ayude en medio de este tiempo. Así que hoy día estaremos junto a nuestras hermanas. Hoy día vamos a ir dando un fuerte abrazo, cariño, por todo lo que el Señor está haciendo en medio de este tiempo. Recibir una palabra, una motivación de servir al Señor con alegría junto a todos mis hermanos. Así que les espero.
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0: ¿Quién tengo en el cielo sino a ti? Si estoy contigo, ya nada quiero en la tierra. Podrá desfallecer mi cuerpo y mi espíritu, pero Dios fortalece mi corazón. Él es mi herencia eterna. Salmo 73.
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0: El Espíritu del Señor está sobre mí. Por cuanto me ha ungido para anunciar buenas nuevas a los pobres, me ha enviado a proclamar libertad a los cautivos y dar vista a los ciegos, a poner en libertad a los oprimidos, a pregonar el año del favor del Señor. Lucas 4, 18 y 19.
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4: 12 horas en punto.
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Hola, hola, muy buenas tardes. Que el Señor les bendiga en este día a todos nuestros hermanos y hermanas que están junto a nosotros, a todos nuestros fieles auditores de Radio Innovación, a todos nuestros hermanos socios y socias de la radio. Les saludamos, les bendecimos en este día 25, viernes 25 ya de septiembre. Aquí estamos junto a Juan Francisco, junto a todo el equipo de Radio Corporación, trabajando acá en la radio, haciendo muchos cambios, transformaciones acá, así que está todo muy hermoso, así que agradecemos al Señor todo lo bueno que Él ha sido, cómo Él nos permite cada día poder estar saliendo al aire, poder estar, saber que ustedes nos sintonizan, saber que usted nos está escuchando, saber que usted está junto a nosotros. Así que les bendecimos, les saludamos a todos ustedes, agradecida de Dios de poder conocerle a muchas de ustedes, de poder compartir todos los meses, de poder ir a sus hogares, de poder orar por ustedes, de poder ir y llevar una palabra del Señor sobre su vida, una palabra que anima, que motiva, ¿cierto?, que alienta. Creo que también nuestras propias experiencias de vida son motivación para que la gente siga creyendo en una palabra que es fiel y verdadera. Dios nos hablaba el día de ayer de permanecer fiel, de ser fiel al Señor, de ser constante, de perseverar, hermana. Qué importante es perseverar. Hoy en día al ser humano nos cuesta mucho perseverar. Hoy en día el ser humano es más fácil apartarse de Dios, alejarse del Señor, irse en pos de otras cosas, ¿cierto? Y dejar todo lo que es, ¿cierto?, el Evangelio. Pero Dios nos llama cada día a ser fiel, a permanecer, a creerle al Señor, a ser perseverante, a ser constante. Tantas palabras que Dios nos ha entregado, que cada día Dios nos ayude, hermana, para poder perseverar, para poder permanecer fiel al Señor, para creerle cada día a Dios. Qué importante es poder hacerlo en nuestra vida. Sé que Dios, cierto, tiene planes de bien para cada uno de nosotros, y nosotros debemos de aprovechar esos planes que Dios tiene para con nosotros. Debemos de aprovechar lo que el Señor quiere hacer en nuestras vidas. Debemos de aprovechar, hermana, aprovechar, no desmerecer lo que Dios quiere hacer por nosotros, no desmerecer del gran amor de Dios sobre nuestras vidas, no apartarnos del Señor, no dejarlo a Dios por cualquier cosa, porque muchas veces, cierto, por cualquier cosa insignificante dejamos al Señor, apartamos a Dios de nuestras vidas. Pero Dios nos ayuda, nos llama cada día a ser fiel, a creerle, a permanecer en sus caminos, a ser constante, a tomar buenas decisiones, hermano. Una de las tantas palabras que hemos recibido en estos tiempos, recibir, ¿cierto? Tomar buenas decisiones es donde Dios nos quiere bendecir, es donde Dios nos quiere guardar, es donde Dios quiere hacer algo nuevo sobre nuestras vidas. Y queremos cada día andar en su verdad, andar en la voluntad del Señor. Así que aquí estamos junto a Juan Francisco. Y vamos a dejarlo, ¿cierto?, con unas lindas alabanzas que tiene ahí Juan Francisco para todos ustedes.

aquí estamos ya de vuelta, estamos ya acá de regreso. Recién estaba hablando con Irene, con mi hermana Irene de acá de Palomares. Me comunicaba que había muerto un familiar de ella. Yo estuvimos orando por él cuando ella me pidió la oración y lamentablemente ya falleció, así que estaba con un cáncer al colon, estaba muy muy grave, tenía solamente 50 años, muy joven, pero aún en medio de todo confiamos en el Señor, que Dios es el único que puede traer paz y tranquilidad sobre la familia en estos momentos tan difíciles de la vida. Cuando se muere un familiar, ¿cierto? Cuando suceden estas cosas, es muy terrible, pero confiamos en el Señor. Así que estaremos orando por ellos, ¿cierto? Estaremos orando por sus vidas para que Dios traiga paz, consuelo en estos momentos tan difíciles, sobre todo a su esposa, sus hijos, ¿cierto? Que son los que más sufren con todo esto. Así que estemos orando por ellos. Estemos orando por la vida de la familia Martínez Soto. Martínez Soto, oremos por ellos para que ellos, ¿cierto? El Señor pueda traer paz y tranquilidad en medio de cada situación. Así que yo les bendigo en esta hora. Yo quiero saludar, bendecir a todos los socios y socias de la radio, a todos nuestros hermanos, hermanas que han permanecido fiel junto a nosotros. Recién estaba hablando con Irene, unas hermanas, ¿cierto? De acá de Palomares, que han sido muy fiel junto a nosotros a través, ¿cierto? De sus ofrendas. Por año nos han estado apoyando, así que yo las bendigo en este día. A la familia Oñates García de acá de Palomares, a mi querida hermana Carmencita, a la Irene, a Mauricio, ¿cierto? Que siempre han sido un apoyo tan importante para la radio. También saludamos a la familia de mi hermana Elenita. Ahí está mi querida hermana Elena. Que el Señor le bendiga. Un abrazo fuerte para ella. Ya el otro mes, en el mes de octubre, ya estaré visitando a mi querida hermana Elena. Así que un abrazo para nuestra querida hermana Elenita. Así también saludo a Moniquita Pacheco. Que Dios bendiga mucho a la Monica Pacheco, una hermana de acá de nuestra iglesia. También saludamos a mi hermano acá en Medio Camino, mi hermano Alejandro Muñoz. Que Dios bendiga mucho la vida de mi hermano Alejandro. También saludamos, bendecimos a mi querida hermana Rosita Navarrete, a mi hermana Verónica Espinosa, mi Berito Espinosa, que Dios le bendiga. Así también a mi hermana Eli, que Dios le bendiga ahí en Tomé, ahí es cierto, en el Cerro Estanque, en Tomé está mi querida hermana Eli. Así que saludo a toda mi gente linda de Tomé. Sé que la radio se escucha bastante bien allá en Tomé. Bendecimos a toda la familia, a todas mis hermanas, hermanos que están en sintonía de la radio. Y sobre todo ahí en el Cerro Estanque, que sé que tenemos muchos auditores allá en el Cerro Estanque. También saludo a mi hermana Luz. Gracias, mi hermana Luz, que Dios te bendiga junto a mi hermano José. También saludamos a mi hermana Yolanda, mi querida hermana Yolanda, que el Señor le bendiga. Gracias, mi hermana, que Dios te bendiga muchísimo. Mi querida hermana María González. María González, que la otra semana estaré donde mi hermana María González. Así también saludamos a mi hermana Margot Cariaga, que Dios le bendiga, mi hermana Margocita de acá de Palomares. También saludamos a mi hermana Margarita de allá de Menular Las Puentes al interior de Arauco. Mi querida hermana María Medina, ¿cómo está mi hermana María? Que el Señor le bendiga. Saludamos también a mi hermana Eva Barrera, ella no pasa de los dos meses, ¿cierto? Cuando ya me estoy embromando en ir a visitarla, me está llamando para que yo la vaya a ver. Así que muy cariñosa mi hermana Evita Barrera. También saludo a mi hermana Nelly Merino, que ya estuvimos ya juntita este mes de septiembre. Saludamos también a mi hermana Rosita, mi querida hermana Rosita, cisterna de acá de Dichato. Así que bendecimos a todos los socios y socias de la radio, nuestros fieles hermanos que han permanecido junto a nosotros. Así que muchas gracias a cada uno de ustedes, muchas gracias por su fidelidad. Son poquitos, pero muchas que hay que son fieles. Y eso cierto, se valora muchísimo, que mi hermana, la familia Oñate García, mi hermana Elenita, mi hermano Alejandro, mi hermana Mónica, mi hermana Rosita, la Berito, la hermana Eli, mi hermana Luz, mi querida hermana Yolanda, mi hermana María González, mi hermana Margocita, mi hermana Margarita,
mi hermana María, mi hermana Eva, mi hermana Nelly y mi hermana Rosita, todas ellas, cierto, han cumplido al pie de la letra con sus ofrendas todos los meses. Así que yo las bendigo. Hay hermanas que yo visito no todos los meses, cierto, pero voy cada dos meses. Ahí estoy con ellas, cierto, para ir a verlas. Así que Dios les bendiga mucho a todas nuestras hermanas y hermanos, cierto, que están junto a nosotros y que han permanecido, cierto, en poder ayudar, cierto, y ofrendar acá en la radio. Así que si usted, cierto, se quiere hacer socio de la radio, no se haga problema, cierto, usted nos puede llamar al 41 230 63 40. 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No es la cantidad, cierto, no es el valor, que yo no le voy a imponer un valor, sino que usted sabe, cierto, lo que Dios ponga en su corazón. La ofrenda se hace llegar todos los meses, ¿cierto? Las que pueden vienen acá a la radio, otras que yo visito, ¿cierto? Otras que transfieren, depositan a la cuenta, así que como usted quiera, pero siempre hay facilidades para que usted pueda hacer llegar su ofrenda. 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Y las que no, ¿cierto?, lo hacen a través de un depósito, una transferencia, como usted se le haga más cómodo. Así que hágase socia, siga apoyando la radio, ¿cierto? Así como hay muchas que un día fueron socias, tengo recuerdos de muchas hermanas que fueron socias de la radio, unas se retiraron, otras ya fallecieron, otras ya murieron, ¿cierto? Ayudando a la radio, ofrendando. Nunca me voy a olvidar de mi querida hermana Felisa, allá en el campo, siempre la visitaba, todos los meses estaba yendo a ver a mi hermana Felisa, ella era muy feliz con nosotros, le encantaba que fuéramos para allá, le gustaba que nos quedáramos a alojar, no se hacía problema por nada. Ella nos preparaba una habitación junto a mi hermana Margot. Cuando no llevábamos pijama, decía, no se hagan problemas, yo tengo pijamas nuevos guardados para aquel que se quiere quedar. Así que no había opción, siempre ella estaba muy cariñosa con nosotros. Así que tuve la bendición, el privilegio de conocer a mi querida hermana Felisa, a mi hermano Zenén Fritz, que era su esposo. Y tuve la bendición de conocerlo, a Humberto también, compartimos mucho tiempo también con ellos, ¿cierto? Con mi hermana Lidia Salgado también, con mi hermano Betito, ¿cierto? Que hasta el final estuve con él también, él ya falleció. Ahí estuve siempre con él, lo fui a ver al hospital, lo iba a ver a la casa, siempre estuvimos a su lado. Así que yo bendigo a toda la gente linda, ¿cierto?, que ha sido parte de la radio, que nos ha apoyado por tantos años, a los que fueron un día socios, a los que se van a volver a levantar, a los que han sentido de parte de Dios hace mucho tiempo este deseo de seguir, de apoyar la radio. A lo mejor por vergüenza no vuelven, ¿cierto?, porque aún muchas de ellas se fueron sin que yo supiera nada de ellas, nunca más supe de ellas. 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Así también, si usted quiere hacer una ofrenda especial, quiere levantarse con una ofrenda, hacer algo más, ¿cierto?, por la causa de Dios, hacer algo más. Y nunca me voy a olvidar, ¿cierto?, de la palabra de la mujer tsunamita, ¿cierto? Dice que esta mujer, ¿cierto?, atendía todo el tiempo al profeta Eliseo. Y él pasaba por ahí, dice que él descansaba, almorzaba, comía algo y seguía su camino. Pero esta mujer sintió en su corazón poder hacer algo más, ¿cierto? Ya no se conformó con lo que ella estaba haciendo. Halló poco. Era un profeta de Dios. Ella dijo, yo reconozco que es un hombre de Dios, reconozco que es un profeta de Dios. Y ella quiso hacer algo más especial para poder bendecir a este hombre. Dice que le propuso a su esposo construir una habitación, esa habitación que llevara una cama, una silla, una lámpara, una mesa, ¿cierto? Una lámpara, todo. Ella quiso hacerlo mejor.
hizo lo mejor por el profeta. Y dice que él, cuando ya pasaba, no solamente pasaba y se iba, no, él quedaba, ¿cierto? Podía descansar en ese lugar, podía dormir en ese lugar, ya que él recorría tantos lugares, ¿cierto? Entregando palabras de Dios. Era un hombre de Dios, era un profeta de Dios, y esta mujer hizo algo más. Si usted hoy día quiere hacer algo más, a lo mejor se siente inquieta, se siente intranquila, a lo mejor siente que no está dando más, que hoy día pueda hacerlo. Hay una forma de poder honrar a Dios, de poder bendecir la obra de Dios. Siempre es necesario, ¿cierto?, que usted nos apoye. Siempre es necesario que se levante mujeres y hombres de Dios que quieran apoyar la radio, que quieran levantar sus ofrendas, que quieran decir: yo quiero apoyar la radio. La radio para mí ha sido de mucha bendición. Y yo sé, mi hermana, y me lo han dicho muchas veces, que la radio es una bendición para sus vidas, que hay mujeres y hombres que no se pueden congregar, familias, matrimonios, que tienen, ¿cierto?, no tienen iglesia, que están solos, que se sienten desvalidos, que se sienten abandonados. Y la radio ha sido de mucha bendición para sus vidas. Si usted lo cree de esa forma, levántese en este día, haga una ofrenda especial, levante una ofrenda de gratitud, porque Dios le ha entregado una palabra, porque Dios la ha fortalecido a través de una palabra, a través de la radio, porque Dios la ha bendecido, porque Dios se ha revelado a través de una palabra en su vida. Hágalo en este día, llamándonos al 41-230-63-48. Así que nos vamos a unos temitas musicales con Francisco y ya volvemos.

0: Aquí estamos de vuelta. Yo quiero saludar y bendecir a mi hermana Ruth Mora, que Dios le bendiga mucho ahí en Chiguayante. Nos está escuchando mi hermana Ruth Mora, así que un abrazo fuerte para ella, que Dios le bendiga, que ella decidió también estar apoyando la radio. Así que bendecimos a todos nuestros hermanos y hermanas que han estado junto a nosotros en este día. Que Dios les bendiga. La fidelidad es tan importante en estos tiempos, el permanecer, el ser constante, el decidir, hermana. Yo creo que cuando nosotros decidimos, ¿cierto?, servirle al Señor, decidimos ser fiel, decidimos estar fiel, firme en el Señor, a pesar de las circunstancias, porque siempre lo decimos, nadie te asegura, nadie, Dios no nos ha asegurado, ¿cierto?, que no vamos a tener problemas, que no vamos a pasar alguna dificultad, que no vamos a vivir alguna enfermedad, que no vamos a vivir alguna situación complicada de la vida. Está ahí los problemas siempre, ¿cierto? Pero aún en medio de todo, Dios nos llama a seguir adelante. Dios nos llama, ¿cierto?, a seguir creyendo, a seguir soñando con el Señor, a seguir expectante de lo que Él va a hacer, que a pesar que podamos estar viviendo momentos difíciles, momentos de dificultad, enfermedad y tantas situaciones o circunstancias en la vida, pero en medio de todo Dios, ¿cierto?, ve la fidelidad de sus hijos, ve a una mujer que ha permanecido fiel, a un hombre que ha permanecido fiel, a un hombre y una mujer que ha querido y ha decidido rendir su vida totalmente al Señor, decidir, ¿cierto?, ser transformados por Dios, ser cambiados por el Señor. Eso es lo que nos trae cada día, ¿cierto?, la tranquilidad y la paz en nuestros corazones. Cada día, si hemos decidido servirle a Dios, si hemos decidido permanecer, el decidir en nuestra vida, ¿cierto?, el tomar buenas decisiones en este tiempo, el poder tomar buenas decisiones nos dirán dónde vamos a estar el día de mañana. Eso es lo que Dios nos dice cada día, ¿cierto?, a través de su palabra, que confiemos en Él, que creamos en Él, que permanezcamos fiel, que no desmayemos, que no nos demos por vencido, que sigamos creyendo y confiando en lo que Él va a hacer. Porque cuando tenemos una palabra, como le hablaba el otro día yo, de la palabra de Pedro, ¿cierto?, cuando estaba ahí, ya estaba guardando las redes, ya se había dado por vencido porque no había agarrado, no había pescado ningún pez durante toda la noche, hasta que Jesús apareció en su camino y le habla y le dice que volviera a intentarlo, volviera a meter la red, ¿cierto? Jesús lo motivó, lo alentó, y él, a lo mejor, ¿cierto?, a regañadiente, porque Pedro era bien especial, a regañadiente él lo hizo, pero, ¿cierto?, se tomó de esa palabra. Y eso es lo que a él le trajo la multiplicación de los peces. Eso fue esa pesca milagrosa que Dios provocó en ese tiempo en la vida de Pedro. Dice que fue tanta la pesca que tuvo que llamar a sus otros colegas, ¿cierto?, que estaban en las otras barcas para que le pudieran ayudar, porque fue tanto. Cuando hay una palabra del Señor, Dios siempre la cumple. Cuando hay una palabra de Dios, Él nunca va a avergonzarnos en nuestra fe. Es una palabra que Dios nos ha entregado en este tiempo. Nunca nos va a defraudar. Como les decía el día de ayer, ¿cierto?, Él no es hombre para que mienta, ni hijo de hombre para que se arrepienta. Él cumplirá cada palabra y cada promesa sobre nuestras vidas. Así que yo le motivo a usted a seguir creyendo, a seguir siendo fiel, a pesar, hermana, a pesar de lo que estás viviendo, a pesar de lo que estás pasando, a pesar de ese problema, a pesar de ese problema económico, ese problema familiar, a lo mejor ese problema, ¿cierto?, en la salud, en diferentes áreas de nuestra vida. Yo te motivo en este día a permanecer fiel al Señor y a creerle a Dios, porque eso es lo que va a dar resultado en nuestra vida, a través de nuestra fidelidad, de nuestra constancia, nuestra perseverancia, de creerle al Señor, de seguir congregándonos, seguir sirviendo a Dios, seguir buscando de Él. Eso va a traer tremendos resultados en nuestras vidas. Extraordinario, como decía el día de ayer, ¿cierto? Dios busca gente sencilla, gente simple, para hacer cosas extraordinarias en nuestras vidas. Así que Dios hará cosas extraordinarias en cada uno de nosotros si permanecemos fiel al Señor y le seguimos creyendo. Así que ya nos vamos, ya son las 12:54, nos estamos despidiendo. Que tengan un lindo fin de semana. Nos volvemos a encontrar la próxima semana. Chao, chao.
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7: 12 horas y 58 minutos.
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1: Hola, hola, amados del Eterno, bendecido día viernes 25 de septiembre de este año 2026. Cuando ya son las 13 horas, damos inicio a tu programa radial Impacto de Gloria. Desde acá te saluda y te bendice Yolanda y te quiero acompañar en estos 55 minutos donde Dios se va a manifestar con una palabra, con un mensaje para tu vida, donde yo te quiero acompañar. Quizás en tu colación, quizás en un tiempo donde estás en reflexión con el Padre, donde estás en un tiempo de espera, estás en algún tráfico, y yo quiero estar contigo en estos minutos para poder bendecir tu vida, para poder llegar con una palabra de esperanza, para poder llegar a ti con algo que Dios tiene contigo, con esta palabra, con este mensaje que Dios tiene para ti, para poder bendecirte, para poder llevarte a ese propósito que Dios tiene con cada uno de nosotros. Quiero saludar a toda la audiencia hermosa que nos escucha de lunes a viernes de 13 a 14 horas por la radio Innovación 550 AM. Si tú estás a través de la página de la radio, por favor, comparte el link con muchas más personas para que podamos llegar a aquel familiar, aquel amigo, aquel vecino que está necesitando de la palabra del Eterno, que está necesitando un despertar, un avivamiento, que está necesitando algo diferente en su vida, y tú puedes ser el puente de bendición. Siempre que compartimos el link, siempre que estamos compartiendo en nuestras redes sociales, que estamos saliendo en vivo y en directo a través de la radio Innovación, alguien va a recibir bendición. Algo va a suceder en aquella persona que tú sabes que está necesitando esto, que está necesitando que Dios haga algo en su interior, en su espíritu, en su corazón. Bendigo la vida de aquellos que están desde el norte de Chile. Marcelita debe estar allá escuchándonos desde el sur también. Muchos se conectan desde otras naciones, así que yo bendigo a todos los que están conectados a esta frecuencia de la eternidad. Y quiero saludar también a mi casa pastoral. Bendigo la vida de mi profeta Nicole Guerrero y mi pastora Bárbara Mantero, nuestras líderes de Impacto de Gloria, que son aquellas que nos dirigen, aquellas que nos enseñan, aquellas que nos ministran la palabra del Eterno. Esa palabra que viene con revelación, esa palabra que viene a activarnos, a movernos, a despertarnos. Porque sí, muchas veces los hijos, aunque nos estemos congregados, aunque seamos hijos espirituales, muchas veces pasamos por ciertos periodos donde estamos dormidos, donde necesitamos que la palabra del Eterno revelada, que viene a través de nuestra profeta, que viene a través de nuestra pastora, que viene a través de nuestra madre espiritual, nos despierte, nos active, nos mueva, nos impulse. Y eso hacen nuestras madres espirituales, que están alineadas a la voz del Eterno, que son aquellas que nos impulsan a ir por más, creyendo en lo que Dios hará en nosotros, creyendo en nosotros y creyendo en esa promesa que Dios tiene también para el ministerio. Lo que estamos viviendo en este tiempo es algo glorioso, es algo sobrenatural, es algo especial. Es un tiempo donde Dios está haciendo cosas nuevas. Es el tiempo donde Dios está trayendo milagros, donde está trayendo sanidades a aquellos que le creen, a aquellos que están expectantes a lo que Él va a hacer. Cuando en nuestro corazón, cuando en nuestra vida estamos expectantes a lo que Dios va a hacer cada día, expectantes a lo que Él nos va a regalar, expectantes a lo que Él va a hacer en nuestra familia, en nuestras generaciones, a lo que Él va a manifestar en cada culto, en cada reunión, a lo que Él va a hacer aquí en Concepción. Cuando estamos expectantes, cuando nos sorprendemos de todo lo que Dios hace en nuestras vidas, cuando no nos dejamos de asombrar de las maravillas del Eterno, de su creación, de sus hijos, de su palabra, de estar en comunión con Él. Cuando nosotros estamos como niños, como dice su palabra, que seamos como niños que se asombran, como niños que tienen un corazón que puede imaginar, que puede estar en conexión, que todo lo creen, que todo lo esperan. Cuando estamos así nosotros con el Padre, vamos a recibir todo lo que Él tiene para nuestras vidas. Vamos a recibir los milagros, vamos a recibir la activación, vamos a recibir la palabra viva. Y Dios está haciendo eso en Impacto de Gloria, eso y mucho más. Es lo que estamos viviendo en cada culto, en cada reunión, y es lo que estamos viviendo a través de nuestras líderes que tienen esta palabra revelada, esta activación en el mundo espiritual y que viene aquí a manifestarse en el mundo terrenal. Así que yo las honro en esta tarde, las bendigo, siempre lo digo y lo voy a repetir, privilegiada soy de ser parte de Impacto de Gloria, de ser liderada, guiada por nuestra profeta, por nuestra pastora, porque eso me ha hecho crecer, eso me ha hecho avanzar, eso me ha hecho recibir los tiempos de Dios como corresponde, eso me ha hecho entender tantas cosas que muchas veces nosotros vivimos y no lo comprendemos de nuestra forma natural, pero necesitamos que sea revelado en el Espíritu, que sea revelado en nuestros pensamientos, que sea revelado a través de líderes alineados a la voz del Padre, a través de líderes que te impulsen siempre a sacar el mejor perfume que tú tienes, esa esencia que tú tienes, que te impulsen a dar lo mejor de ti, que te impulsen a ser una mejor versión cada día de ti mismo, porque eso es lo que el Padre quiere para ti, eso es lo que el Padre quiere para nosotros, que seamos la mejor versión de Él, que podamos sacar nosotros esa esencia que Él puso un día. Porque Él te pensó cuando tú todavía no nacías. Porque Él te pensó, Él te dio propósitos, Él te dio un diseño. Pero nosotros necesitamos activarnos en ese diseño, necesitamos movernos en ese diseño. Necesitamos que eso fluya en nuestras vidas, que esa esencia, que ese propósito que habita en ti florezca. ¿Y cómo lo hacemos? No solo creyéndole al Padre, no solo reconociéndolo como nuestro creador, no solo reconociendo nuestros pecados y que Él nos perdone y nosotros liberarnos, sino que también eso viene a través de la activación de nuestras líderes, de nuestras profetas, porque necesitamos nosotros una voz profética que active lo que hay en nosotros, que active nuestros dones, nuestros talentos, que active la palabra del Eterno en nuestras vidas. Y en nuestro ministerio hay palabra profética, hay profeta, hay liberación, hay sanidades, hay milagros en cada culto, en cada reunión y cada día hay testimonio vivo del Dios vivo. Vamos a ir a una pequeña pausa y ya volvemos con más de tu programa radial.

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1: Este domingo tenemos culto a las 11 de la mañana en Serrano 575, en pleno centro de Concepción estamos ubicados. Tenemos estacionamiento, estamos cerca de la locomoción, de donde nos deja la micro, cerca del biotren, estamos en un lugar estratégico para que tú puedas llegar fácilmente, para que tú no te pierdas esta ubicación, este lugar de bendición donde tú vas a recibir palabra del Eterno para ti, para tu familia, porque este domingo tenemos culto familiar donde esa palabra toca a los matrimonios, a los hijos, donde Dios se está glorificando grandemente y está uniendo la familia. El enemigo siempre quiere destruir donde hay amor, donde hay paz, donde hay una familia que le busca, que le cree, donde hay una familia que quiere cambios, que se ha decidido a ser transformadas, a no retroceder, donde hay una familia que se ha decidido para hacer algo diferente, para romper con herencias generacionales, para romper con maldiciones generacionales, donde hay una familia que despertó al llamado del Eterno, el enemigo siempre va a buscar las formas de dañarla, de destruirla, de dividir, de separar, porque eso hace él. Él quiere dividir, él quiere separar. Y nuestro Padre Celestial quiere unir, quiere multiplicar, quiere transformar. Y este domingo es el día que Dios ha preparado para traer esa fortaleza a la familia que necesita para estar en unidad, para seguir en pos del llamado, para seguir firmes, firmes confiando en lo que Dios va a hacer con ellos, firme confiando en lo que Dios va a hacer con el matrimonio, con la familia, con los hijos. Porque cuando vamos los domingos, recibimos esa palabra fresca, ese alimento a nuestro espíritu que nos hace recibir la semana que viene diferente, recibir una semana con expectativas, con alegría, con gozo, con la confianza y la convicción de que Dios está conmigo, con la convicción de que Él cubre esa semana, de que Él va a hacer todo en mi vida para bendecirme, donde yo voy a recibir esa fuerza para romper con todo lo que el enemigo va a tratar de hacer en contra de mi vida, en contra de mi llamado. Todos los días el enemigo quiere hacer algo contigo, con tu familia, quiere hacer algo en tu mente, va a traer pensamientos a tu vida, a tu mente, va a traer dolores a tu cuerpo, va a hacer que tú te quieras quedar en tu casa, va a hacer que tú dudes de lo que Dios dijo de ti. Pero cuando tú le crees al Eterno, cuando tú rompes con todo eso que no te quiere dejar avanzar, cuando tú dices, no, me duele el cuerpo, estoy un poco enferma, pero yo voy a ir al doctor de doctores, yo me voy a ir a refugiar a donde Dios tiene sanidad, a donde Dios tiene una palabra que me va a transformar. Cuando tú atacas esos pensamientos que vienen a tu mente, que te dicen que tú no vales, que tú no lo vas a alcanzar, cuando te dice esos pensamientos negativos, que la palabra, la promesa no se va a cumplir, que ya pasó tu tiempo, que ya estás viejo, que ya eres mayor. Cuando llegan esos pensamientos a tu mente, tienes que romper con todos esos pensamientos que lo único que quieren hacer es que tú no alcances la bendición del Eterno. Pero cuando tú rompes con esos pensamientos y llegas el domingo al culto y llegas el miércoles al culto que tenemos a las 19 horas y tú dices, yo voy por mi bendición, yo no voy a escuchar estas voces, sino que yo voy a ir a recibir lo que Dios tiene para mí. Yo quiero lo que Dios tiene para mí. Yo voy a romper con todo esto. Entonces tú vas a recibir el rompimiento y tú vas a recibir esa palabra de fortaleza para ti. Y te vas a dar cuenta que algo cambia en ti, que algo va a suceder, que la semana no va a ser igual. Que ese día cuando tú llegues a Impacto de Gloria, tú vas a sentir esa sanidad en tu cuerpo, en tu mente, en tu alma, en tu corazón y en tu espíritu, porque es el espíritu el que necesita ser fortalecido para que no le gane lo natural, para que no le gane la carne, Porque como dice su palabra, hay cosas que solo en el espíritu la podemos recibir, que la carne o aquel que es carnal no lo va a entender. Pero son cosas que tú tienes que recibir en el espíritu. Y todo lo que a nosotros nos pasa físicamente, en el pensamiento, en la mente, en el cuerpo, muchas veces son solo ataques espirituales que necesitan ser a través del espíritu fortalecido, que necesitan ser atacadas a través del espíritu. Cuando tú recibes la palabra, cuando tú te dispones a ser el diferente de tu familia o incluso de tu generación, cuando tú eres el diferente, cuando tú dices, yo voy a romper con lo que mi padre no pudo romper, yo voy a romper con lo que mi abuela no pudo romper, cuando tú rompes con todo lo que ató a tus generaciones, tú cambias tu destino y tú cambias también a las generaciones futuras que vienen en pos de ti. Tú abres caminos. Nosotros, cuando decidimos creerle al Padre, cuando decidimos creer que Él tiene el control de nuestra vida, creer que lo que Él dice de mí se va a cumplir, creer que cuando yo lo acepto a Él, mis generaciones también lo aceptan y son cambiadas. Cuando yo creo eso, voy a ver cambio, voy a ver transformación, voy a ver algo diferente. Y eso lo vamos a vivir este domingo a las 11 de la mañana en Serrano 575. Así que tú prepárate, prepara tu corazón, prepara tu espíritu para recibir lo nuevo de parte del cielo a tu vida. Prepárate porque Dios algo glorioso va a hacer este domingo. Algo especial va a ser este domingo, como lo hace en cada culto, en cada reunión que vivimos en Impacto de Gloria. Dios está manifestando grandemente, pero también nos puedes seguir en redes sociales. Búscanos en Facebook como Ministerio Impacto de Gloria y en Instagram como Impacto de Gloria. También estamos cada domingo transmitiendo la predicación, el culto del día domingo a través de YouTube. Y tú te puedes suscribir para que te llegue esta alerta de que estamos saliendo en vivo y en directo. Tú me dices, yo quiero ir, yo quiero ser parte de Impacto de Gloria, pero soy de otra región, de otra localidad, tengo alguna condición que no puedo llegar, o quizás en la madrugada o en la mañana no puedes tomar algún bus, alguna micro, y no te quieres perder esta bendición, no te quieres perder la palabra, tú sientes en tu espíritu, tú quieres recibir lo nuevo de parte del cielo, entonces conéctate, búscanos en YouTube, en esta plataforma de YouTube, búscanos como Ministerio Impacto de Gloria Chile, suscríbete a nuestro canal y cada domingo vas a recibir la notificación de que estamos saliendo en vivo y en directo y tú recibes todo lo que Dios tiene para ti. Y tú vas a recibir la palabra, tú vas a estar escuchando los cánticos y tú vas a estar escuchando lo que Dios quiere hacer contigo y vas a recibir y vas a ser de bendición. Vas a ser bendecido y vas a ser de bendición también para tu familia. Ahora, si tú te quieres contactar con nosotros porque tienes alguna petición de oración, porque necesitas alguna dirección, directriz, porque necesitas, estás con necesidades, con algún tipo de necesidad en el espíritu, entonces agréganos a WhatsApp. Nuestro número es el más 569-5385-4040. Lo repito, más 569-5385-4040. Tenemos un equipo especialmente preparado para poder ayudarte, para poder responder, para interceder por ti, para que tú puedas recibir esa respuesta. Así que síguenos en todas las redes sociales porque estamos subiendo videos, reels, información de todo lo que está sucediendo en nuestra casa, de todo lo que Dios está haciendo en nuestro ministerio. Vamos a una pausa y ya volvemos con más.

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1: Ya estamos de vuelta acá en tu programa radial y yo les quiero preguntar a ustedes que están desde su casa o nos están escuchando en algún lugar, quizás en su trabajo, si crees que Dios está haciendo cosas nuevas contigo. Si crees que Dios tiene tiempos nuevos y temporadas nuevas para nosotros los hijos. Si tú crees que Dios es un Dios de cosas nuevas, es un Dios que nos transforma, que nos cambia, que hace algo distinto en nosotros, algo nuevo. Algo inesperado, quizás para ti, una nueva versión de ti, y que Dios está constantemente trabajando en nuestras vidas, haciendo algo en nosotros, en nuestras mentes, en nuestro corazón. Está haciendo algo, Dios está trabajando día a día con nosotros, porque Él quiere que nosotros podamos reflejar lo que Él es, podamos nosotros ser transformados a su imagen y podamos vivir cada temporada conectados a Él, cada temporada alineados a su voluntad, discernir los tiempos, discernir qué es lo que Dios está haciendo conmigo, en qué Dios está trabajando, qué es lo que Dios quiere cambiar de mí, qué es lo nuevo que Dios quiere traer a mi vida. Discernir que lo que yo estoy viviendo, entender que lo que yo estoy viviendo, que lo que se está yendo, que es viejo, que es antiguo, que es pasado, no es porque Dios te quiere dejar sola, no es o solo, no es porque Dios te quiere apartar de personas, no es porque Dios te quiera quitar algo, sino que necesitamos nosotros vivir tiempos nuevos. Necesitamos nosotros avanzar como hijos del Eterno. No quedarnos estancados. No, si tú crees que Dios es un Dios que no hace cosas nuevas, es un Dios que vive solo con lo que tú tienes, que no trae expansión, que no trae multiplicación, entonces no has conocido al Dios real y verdadero. Porque el Dios que te formó, el Dios que nos creó y que creó todo, Él está haciendo cosas nuevas constantemente en nuestras vidas. Como dice Isaías 43:19, he aquí yo hago cosa nueva, pronto saldrá la luz. ¿No la conoceréis? Otra vez abriré caminos en el desierto y ríos en la soledad. Dios nos habla en todo tiempo, en el tiempo, antes de tiempo, pasado el tiempo, Dios siempre va a hablar a sus hijos. Siempre nos va a decir a través de su palabra, a través de sus profetas, qué es lo que debemos hacer, cómo debemos actuar, qué decisión debemos tomar. Siempre que estamos alineados a su voluntad, buscando de Él, vamos a poder discernir lo que Dios quiere hacer en nuestras vidas. Y como dice Isaías, el profeta Isaías, y le hablaba al pueblo, a un pueblo que no miraba a Dios, que se olvidó de Dios, que se olvidó de dónde Dios lo había sacado, que se olvidó de lo que Dios podía hacer, de que Él era la provisión, de que Él los había sacado de un lugar de estancamiento, donde quizás estaban cómodos, una vida que se había vuelto algo rutinaria, ser esclavos, no conocían otra cosa que no fuera ser esclavo. Pero Dios saca al pueblo para algo nuevo, en una tierra nueva, para hacer algo diferente con ellos. Y se mostró en el camino, en el desierto, y se mostró en cada paso que ellos hicieron, mostró su poder, mostró su autoridad, mostró su gloria. Pero el pueblo cada cierto tiempo o tenía esta tendencia de olvidarse de lo que Dios había hecho, de crearse nuevos dioses, ídolos, de adorar a otros dioses y de olvidarse de las promesas que el Eterno tenía con ellos. Un pueblo no agradecido, un pueblo que quizás se conformó con que Dios le diera todo, o quizás un pueblo que era mimado, que solo quería que le regalaran cosas, que le dieran. Pero Dios quería hacer cosas nuevas con este pueblo. Dios quería hacer cosas nuevas y Dios quiere hacer cosas nuevas con nosotros. Y Él les dice, he aquí que yo hago cosas nuevas. Y es lo que Dios nos dice hoy. Él hace cosas nuevas. Pronto lo verás, porque Él ya está trabajando en eso nuevo en tu vida. Pronto lo verás. Pronto conocerás lo nuevo que Dios está haciendo. Y dice que Él abrirá caminos en el desierto y río en la soledad. Otra vez. Porque cada vez que nosotros estamos creyéndole a Él y cada vez que nosotros estamos conectados a Él, viviendo en la promesa del Eterno, Él abre caminos en el desierto, en tu desierto, en tu dificultad, donde crees que no pasa nada, que no ves nada, donde crees que lo único que hay es desierto, sequedal, donde tú crees que Dios quizás se olvidó de ti, donde tú no lo puedes escuchar, pero Él está haciendo algo nuevo, Él está trabajando en tu vida y Él abre caminos donde parece que no hay nada. Y Él abre ríos donde parece que solo hay sequedad. Porque Dios es un Dios de tiempos y un Dios de cosas nuevas. Un Dios que nos quiere llevar a eso nuevo que Él tiene para nuestras vidas. Ya estamos en septiembre, terminando septiembre, y vamos a comenzar octubre. Solo quedan 3 meses para terminar este año. Y Dios hoy nos dice, yo estoy haciendo cosas nuevas. Quizás tú piensas, ya estás terminando el año, hay tantas cosas que no logré. Pero quedan 3 meses donde Dios va a hacer cosas nuevas contigo, donde Él va a traer, va a seguir trayendo provisión a tu casa, bendición a tu familia, a tu casa, donde Él está diciendo que Él sigue haciendo cosas nuevas en nuestra vida. Y cuando nosotros estamos viviendo un tiempo nuevo, no nos podemos quedar pegados en lo que ya pasó. Muchas veces no logramos entender que estamos viviendo un tiempo nuevo, que Dios nos está pidiendo algo nuevo. Dios nos está pidiendo despertar, dejar lo viejo atrás, dejar de pensar en lo que yo pude hacer, pero no lo hice, en lo que yo pude lograr y no lo hice, porque muchas veces nosotros quedamos pensando, si yo hubiera conocido, si yo hubiese llegado antes a los caminos del Eterno, si yo no hubiese tomado la decisión de estar con tal persona, de ir a tal lugar, si yo hubiese tenido este encuentro con el Eterno antes, habrían pasado cosas diferentes, habría alcanzado más cosas ahora. Esos son pensamientos que muchas veces están en nuestra mente, pero el Padre no nos dice que nos quedemos en esos pensamientos, porque eso ya pasó. Él llegó al encuentro en el momento donde debía ser. Él vino a cambiar nuestras vidas en el momento en el que tú y yo nos decidimos a dejarlo entrar por completo a nuestras vidas. Él siempre está hablando con nosotros. Él siempre está tratando de decirnos que Él es el Dios de cosas nuevas, el Dios de nuevas temporadas. Pero tú y yo necesitamos dejar el pasado atrás. Necesitamos dejarle el control a Él para que Él haga su voluntad, para que Él haga como Él quiera nuestras vidas. Dejar de pensar en lo que pudo ser y no fue. Dejar de pensar en lo que pude decidir y no decidí. Dejar de pensar en lo que perdí o en lo que no gané. Dejar de pensar en eso y enfocarte en lo que Dios está haciendo ahora contigo y en lo que Él hará en tu futuro. En lo que Él quiere hacer con tu familia y con tus generaciones. Él es un Dios de nuevas oportunidades y lo vemos cada día cuando sus misericordias se renuevan. Tú lo vives cada día, en el día a día, en tu despertar. Esa es una nueva oportunidad que Dios nos da para corregir algunas cosas, para traer cambios a nuestras vidas, para decidirnos por Él, para adorarle, para agradecerle, para llevar una palabra a alguien que lo necesita. Dios cada día nos da la oportunidad de ser sus hijos, de ser hijos agradecidos, de ser hijos que son diferentes y que hacen la diferencia aquí en la tierra. Ese mismo Dios es el Dios que le dio la palabra a Noé. En un tiempo de desespero, en un tiempo donde la humanidad estaba perdida, donde la humanidad se había dañado y nuevamente se había olvidado de Dios. En ese tiempo, el Eterno habla con Noé y le da instrucciones para un diseño nuevo, para un tiempo nuevo, para que la tierra viviera algo nuevo, para que la humanidad viviera algo nuevo. Y para que eso suceda, para que eso sucediera en ese tiempo, Noé tuvo que creerle a Dios, tuvo que seguir las instrucciones que el Eterno lo estaba dando, aunque él visualmente no veía esa señal, aunque él visualmente veía algo diferente, pero él le creyó a Dios. Él obedeció y él tomó esa responsabilidad de accionar eso nuevo que Dios quería hacer. Porque algo que nosotros necesitamos entender es que cuando Dios quiere hacer algo nuevo en tu vida, y Dios cada día quiere hacer algo nuevo, y Dios siempre quiere hacer algo nuevo con nosotros, depende de ti y de mí que eso suceda. Yo soy aquel que acciona eso nuevo de parte del cielo aquí en la tierra. Yo soy la responsable, tú eres el responsable de que ese diseño nuevo que Dios tiene para ti, para tus generaciones, para este tiempo se cumpla. Así como lo hizo Noé. Noé no solo recibió la palabra y dijo, o no solo creyó que Dios es un Dios de cosas nuevas, no. Él accionó ese diseño nuevo que el Padre tenía para la humanidad, para la tierra, y fue parte de ese diseño nuevo. Le creyó al Padre, obedeció a todo lo que Él le dijo y creó. Él creó ese diseño que Dios tenía. Si Noé no lo hacía, eso nuevo no iba a suceder. Pero vemos a un hombre que le cree a Dios, que confía en la palabra del Eterno, que sigue las directrices del Eterno y que a través de él, el Padre hizo algo nuevo. Y para que eso nuevo se formara, pasó un tiempo. Lo antiguo tuvo que morir por completo, lo malo tuvo que morir por completo. Lo que dañaba la tierra, la humanidad tuvo que morir por completo. Porque cuando Dios quiere hacer algo nuevo en nuestras vidas, de manera espiritual, familiar, cuando Él quiere hacer algo nuevo, algo que daña nuestras vidas, algo que no nos deja avanzar, tiene que morir. Para que Él haga algo nuevo, algo en nuestro interior, una fortaleza, una emoción, el carácter, algo en nuestro carácter, algo tiene que morir para que venga eso nuevo de parte del cielo. Y luego puede venir eso nuevo que es de bendición, de multiplicación, de expansión y de cambio. Porque cuando viene algo nuevo, nada vuelve a ser lo mismo. Cuando Dios hace algo nuevo en tu vida, eso nuevo no se compara a algo más porque es nuevo, es diferente. Y siempre es mejor de lo que tú viviste, de lo que tú experimentaste, de lo que tú creíste. Para que nosotros podamos vivir lo nuevo, debemos creerle al Eterno que Él lo hará, que Él puede abrir caminos en el desierto, que Él puede abrir ríos donde parece que no hay nada. Debemos creer en su palabra, confiar en que Él lo hará, accionar para que eso nuevo se cumpla, accionar en oración, en palabra, pero también en una acción que es física. Noé tuvo que construir, él tuvo que moverse, él tuvo que accionar. No era solo una palabra, era una acción. Y nosotros también necesitamos accionar por lo nuevo. Dios te dice, yo te voy a dar una casa nueva, yo te voy a dar un trabajo, un vehículo nuevo. Veámoslos en cosas que Dios nos puede dar y que Él dice que nos va a dar. Para que eso suceda, tú primero le crees, tú tomas la palabra, dices amén, yo te creo. Pero no solo te quedas con creer, no nos podemos quedar solo con eso. Para ver eso nuevo ya necesito accionar. Si es una casa, necesitaré buscar información, necesitaré ir a algunos bancos, necesitaré tener algún ahorro, necesitaré caminar y ver dónde quiero vivir, dónde yo me visualizo. Tendré que hacer alguna acción. Cuando Dios quiere hacer algo nuevo en nosotros, nosotros necesitamos accionar esa palabra nueva para que se cumpla ese diseño, para que nosotros lo podamos vivir, para que nosotros podamos experimentar eso nuevo que Dios tiene para nuestras vidas. Y aunque tú no lo veas, aunque tú solo o sigas viendo desierto, debes creer que Dios abrirá caminos en medio del desierto. Él va a probar nuestro corazón. Él va a traer lo nuevo, pero también va a probar nuestro corazón. ¿Cuánto le crees a Él? ¿Cuánto dependes de Él? ¿Cuánto de tu corazón está anhelando de eso nuevo, de ese cambio, de esa transformación? Él prueba que nuestro corazón esté en el lugar correcto, en el lugar de la bendición, en el lugar de su presencia. Porque Él siempre nos forma con un diseño perfecto. Como dice en 2 Corintios 5, 17, de modo que si alguno está en Cristo, nueva criatura es. Las cosas viejas pasaron. He aquí que todas son hechas nuevas. Eso es lo que Dios quiere hacer contigo, cosas nuevas. El hombre viejo, déjalo atrás. La mujer vieja, déjala atrás. Porque Él te hace nueva criatura en Cristo. Y todo lo viejo fue pasado. Él hace cosas nuevas. Su palabra dice, Él está haciendo cosas nuevas. ¿No lo ves? Él ya comenzó. Él ya comenzó a hacer lo nuevo en ti. Y lo nuevo es algo no usado. Es algo fresco. Es algo que está recién formado. Es algo que tiene la esencia del Eterno. No es algo humano. Es algo que

de que tú manifiestes, que tú vivas. Él ya lo comenzó. ¿No lo ves? ¿No lo estás viendo? Créele a Él. Créele al Eterno que si Él lo dijo, Él lo hará. Filipenses 1:1 dice, estando persuadidos de esto, que el que comenzó en vosotros la buena obra, la perfeccionará hasta el día de Jesucristo. Él comenzó la obra en ti, y si Él la comenzó, Él la va a terminar. Y si Él la comenzó, Él la va a perfeccionar hasta el día en que Jesucristo vuelva. Si Él comenzó contigo, Él va a perfeccionarte. Él va a hacer cosas nuevas contigo. Si tú te dispones a recibir lo nuevo, si tú te dispones a creerle, si tú también trabajas para vivir lo nuevo de parte del cielo. La decisión es nuestra. Dios siempre quiere hacer cosas nuevas. Él ya está comenzando a hacer cosas nuevas. Depende de ti si tú recibes eso nuevo. Depende de ti si tú accionas eso nuevo. Depende de ti el discernir lo nuevo que Dios está haciendo contigo. Depende de ti tomar la decisión de trabajar por eso nuevo que Dios te dijo. Dios nos habla, Dios nos da promesas, pero debemos trabajar por aquellas promesas, debemos trabajar por aquella palabra que Él nos ha entregado. Debemos trabajar para que eso lo vivamos, para que eso se cumpla, para que eso se manifieste en nuestras vidas.

Nadie que sigue haciendo lo mismo avanza. Si tú sigues haciendo lo mismo y tú no ves resultados, entonces es tiempo de que podamos evaluar si necesitamos hacer cambio en nuestras vidas. Si esta forma de vivir, si esta forma de conectarme con Dios, si lo que estoy haciendo ahora no me lleva a crecimiento, entonces yo tengo que evaluar qué es lo que me falta, qué es lo que tengo que cambiar para poder estar en crecimiento. Porque solo aquel que se renueva, solo aquel que invierte en el reino, invierte en crecimiento espiritual. Si tú dices, yo quiero un crecimiento espiritual, yo quiero algo nuevo en lo espiritual, quiero algo nuevo, entonces tú tienes que invertir, tomar la decisión de invertir en el conocimiento, de buscar a tu líder, a tu profeta, y recibir la información, recibir el conocimiento de parte de ellos, buscar de su palabra, estudiar, buscar más de Dios. Si tú anhelas algo diferente, entonces necesitamos hacer algo diferente. Porque tú y yo necesitamos preguntarnos, ¿dónde he llegado así como estoy actuando ahora? ¿Qué he hecho? Y eso nos va a llevar a entender si yo necesito modificar algo. Porque si hasta ahora

no he logrado hasta ahora con esta estrategia que tú y yo tenemos, no hemos logrado algo, entonces necesitamos cambiar la estrategia. Entonces necesitamos conectarnos con Dios para preguntarle a Él, para estar en comunión con Él. ¿Qué necesita el Eterno? ¿Qué quiere de ti? ¿Qué quiere de mí? ¿Más búsqueda? ¿Más intimidad? ¿Cambiar nuestro carácter? ¿Cambiar nuestra forma de sentir, de pensar, de hablar? ¿Cambiar algo en nosotros, en nuestros pensamientos? Porque Dios hace la obra en nuestras vidas, pero nosotros necesitamos también hacer cambios. Necesitamos nosotros también evaluar nuestras vidas, nuestro sentir, nuestro vivir, nuestra forma de actuar y alinearnos a su voluntad. Alinearnos a su voluntad no es solo decir: Padre, yo me alineo a ti, yo dependo de ti, yo me entrego por completo. Alinearnos a Él es también ver lo que yo debo cambiar, ver lo que yo debo mejorar, ver cómo yo o qué calidad de hijo soy para el Padre. Y todos necesitamos evaluarnos. Y nos damos cuenta cuando nos evaluamos, cuando pensamos, cuando meditamos en cómo nosotros nos entregamos al Padre, nos vamos a dar cuenta que yo puedo dar más y Él merece todo de nosotros. Él merece nuestra excelencia en todas las cosas y nosotros necesitamos entregarnos por completo a Él en cada área de nuestras vidas. Y eso muchas veces lleva cambios, lleva a tomar decisiones de cambios. Cambio de actitud, de pensamiento, cambios de búsqueda, de entrega, de servicio. ¿Para qué? Para poder recibir eso nuevo de parte del cielo. Porque Él va a ver en nuestro corazón. Porque Él va a ver en tu corazón cuánto tú anhelas de esto nuevo de parte del cielo para ti. Cuánto tú estás buscando de algo nuevo para ti. Cuánto estás tú anhelando de eso, esa oportunidad, esa bendición, esa nueva puerta. ¿Cuánto tú anhelas de lo nuevo de parte del cielo para tu vida? Él va a probar y Él prueba nuestro corazón. Y cuando encuentra corazones, no solamente rendidos, no solamente quebrantados, sino que hijos, hijas que buscan cambios, que buscan accionar para recibir eso nuevo, que están constantemente buscando la excelencia, el mejorar, el hacer todo para Él. Cuando encuentra corazones rendidos por completo a Él, no solo en palabras, sino que desde su corazón, desde todo lo que hacen, entonces Él comienza esa nueva obra. Entonces tú comienzas a darte cuenta que Dios ya comenzó. Que aunque veamos todo difícil ahora, Él abre caminos en el desierto y Él abre ríos donde hay sequedad. Él abre caminos de oportunidades para ti donde parece que las puertas se cerraron, donde parece que las respuestas solo eran negativas. Pero si tú le crees a Dios y si tú esperas en Él, en su palabra, en su promesa, si tú confías en que Él lo hará, entonces te vas a dar cuenta que las oportunidades están ahí para ti y tú tienes que tomarlas. Dios quiere hacer cosas nuevas contigo. Dios quiere hacer cosas nuevas y dice su palabra que Él ya comenzó. ¿Acaso no lo ves? Él ya comenzó contigo. Él va a hacer todo nuevo en ti. Si tú le crees y te dispones a recibir lo nuevo, y así como hizo Noé, también accionar para que eso nuevo lo puedas vivir y manifestar aquí en la tierra. Para que ese diseño que está en la eternidad pensado para ti se manifieste aquí en la tierra y lo puedas vivir tú y tus generaciones. Porque Dios es un Dios que trabaja con generaciones, y lo que tú recibes y lo que tú activas
Y lo que tú manifiestas aquí en la tierra, también lo manifiestas para tus generaciones, para tus hijos, para tu herencia. Y esto nuevo que Dios está haciendo, también lo estamos nosotros viviendo en Impacto de Gloria. Y esto nuevo que Dios está haciendo también lo vas a vivir este domingo a las 11 de la mañana en Serrano 575, en nuestro culto de familia, cultos de milagro, de liberación, donde Dios trae una palabra nueva para ti, para renovar tu espíritu, tu mente y tu corazón. Me despido en este viernes, bendigo tu vida y te esperamos para la próxima semana en nuestro programa radial de 13 a 14 horas. Chao, chao.

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2: Alzaré mis ojos a los montes. ¿De dónde vendrá mi socorro? Mi socorro viene de Jehová, que hizo los cielos y la tierra. 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
2: Alaba, alma mía, al Señor. Alabe todo mi ser su santo nombre. Alaba, alma mía, al Señor, y no olvides ninguno de sus beneficios. Él perdona todos tus pecados y sana todas tus dolencias. Él rescata tu vida del sepulcro y te cubre de amor y compasión. Él colma de bienes tu vida y te rejuvenece como a las águilas. Salmo 103.
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5: 14 horas en punto.
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8: 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Bendiciones. Les habla su pastor Alba Ormazábal. Debido a los incendios forestales que hubieron en el Puente 1, donde teníamos ubicada nuestra iglesia La Conquista, allá en el Puente 1, la calle Renacer, Villa Lotato, queremos levantar ese lugar, queremos nuevamente volver a construir lo que el incendio se llevó, lo que se quemó. 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Que Dios les bendiga. Amén y amén.

Gloria a Dios, que el Señor les bendiga, les saludo en la paz del Señor, deseándoles ricas bendiciones. Vienen tu mía, bien mojada. Tienen que ir a comprarme unos calcetines, chaparro, porque hasta los dedos, los pies se me mojaron. Bueno, aquí estamos, hemos venido a hacer este programa con mucho cariño para ustedes, que Dios les bendiga. Un día muy lluvioso, pero feliz, contenta, así. Si todo va a pasar, ya aquí está calentito los estudios, yo ando en tu mía. Pero contenta, tuve que ir a hacer un trámite, me fue bien, gracias a Dios, así que me vine para acá, hice horita y me comí unos completitos, como nos almorzaba, una cosita poca. No soy fanática de los completos, no me gustan mucho. Y si me gusta con puro chucrú nomás, nada más, puro chucrú. Cosita poca ahí. Contenta porque Dios ha sido muy bueno, Dios ha sido fiel, maravilloso. ¿Cómo no dar gracias a este Padre maravilloso que en todo está con nosotros, en las buenas y en las malas, con este frío, porque está muy helada el agua, está cayendo helada y los autos, las camionetas, todos chancho pasan ahí, la dejan toda mojada uno, estilando. Pero bueno, es así en la vida del chileno. Espero que me dé calorcito, me voy a tomar un cafecito aquí, que espero que... No, está bien ahí, está bien. Sí, ya, está bien, ¿no? Sí, está bien. Sí, yo me voy a calentar con el cafecito y con la presencia de mi papito Dios. Dios es bueno, Dios es maravilloso. Recordarle que Dios le ama a cada uno de nosotros, Él es precioso. Seguimos con el concurso hoy día ya. Vamos a seguir con el concurso hoy día, un concurso muy lindo, donde vamos a estar regalando dos Biblias. Yo le hago una pregunta y las hermanas atentas y me contestan, ¿ya? El lunes vamos a saber, hay dos Biblias de regalo, ¿ya? Tengo dos Biblitas de regalo para mis hermanos, ¿ya? Para que la puedan regalar, no sé... O la puedan guardar para la persona en sí, usted sabe lo que hace con ella, amén. Así que Dios nos bendiga, Dios nos ayude, Dios nos dé fuerza cada día para seguir adelante mirando al blanco perfecto que es nuestro Señor Jesucristo. Vamos a orar, ay, chaparrito anda por allá para que nos vamos a esperar un ratito. Tuvimos un culto maravilloso el día de ayer estuvo un culto precioso. Maravilloso, nos gozamos en la presencia del Padre, porque Él es bueno, porque Él es real, porque Él nunca deja de ser, porque nunca nos deja, pues el amado de nuestro corazón. Así que Dios bendiga a los hermanos nuevos que se están, a ver cómo puedo decirlo, que están siguiéndonos ahí a través de Facebook, a través de la radio. Los hermanitos nuevos, saludarles, bendecirles en el amor de Dios, su programa Radial La Hora de la Conquista, el mejor programa, lo declaro yo en el nombre de Jesús. No, pero yo lo hago porque me gusta, porque es mi toque que le hago al programa aquí, así que Dios les bendiga. Estoy muy contenta, agradecida con Dios porque Él me ha honrado. Quiero mandar un saludo a Sociedad Bíblica y a mi hermana Lorenita. Ahí estamos con el mes de la Biblia. Están leyendo la Biblia en voz alta. El día martes estoy invitada allí a la lectura de la Biblia que van a estar nuestros hermanos allí en la Plaza de Concepción, la Plaza Independencia. Va a haber un evento maravilloso donde va a haber lectura de la Biblia. Ahí van a poder leer la Biblia en voz alta, va a haber una Biblia conmemorando en la lectura, la palabra del Señor que nos hace falta a todos, porque a veces somos medio flojos para leer la Escritura, para que estamos con cosas, a veces un poquito negligente para escudriñar la palabra de Dios. Y ella es la que nos da vida, ella es la que nos levanta, ella es la que nos restaura, ella es la que es nuestro todo. La palabra del Señor es lámpara, es a mis pies tu palabra y lumbrera en mi camino. Amén. Vamos a orar, vamos Juanito a orar, que Dios le bendiga.
Amado Dios y buen Padre Celestial, en esta hora, mi Padre bendito, voy a tu presencia en el nombre de Jesús para darte gracias por este día. Aunque hay lluvia, pero lluvias de bendiciones son para nosotros, Señor. Gracias por estar aquí en estas ondas radiales, Señor. Tú eres el que trabaja en silencio, el que nos ayuda, el que nos bendice. Muchas gracias, Señor, por amarnos, Señor, por estar con nosotros como poderoso gigante. Yo te alabo, glorifico tu nombre, Señor, en medio de estos tiempos, Dios mío. Tiempos de gracia que estamos viviendo, Señor. Tiempos donde debemos de ser agradecidos, Señor, por todo lo que usted nos da. Señor, déjame decirte que te amo con todo mi corazón. Levanta, Señor, levanta nuestra vida, nuestros corazones para poder servirle como usted quiere, Señor. Con un corazón contrito y humillado, usted no lo desecha, Señor. Gracias por permitirme estar en estas ondas radiales, llegando a miles y miles y miles de personas que nos sintonizan, Señor. Allí a través del Facebook, más de 5,000 personas, Señor. Oh, te damos gracias porque ha sido maravilloso, ha sido bueno. Te quiero pedir un favor, papito Dios. Señor, que tú levantes guerreros, gente que aporte para este programa. Dios mío, estamos con un déficit tremendo, Señor. Pero yo creo en ti, Señor, en tus promesas, que tú vas a levantar a socios nuevos, Señor, gente nueva, como vas a dejar a los que son fieles, Señor. Hemos perdido muchos socios, Señor, gente que aporta con amor para este programa, pero creo en ti, Señor, que tú vas a levantar un remanente nuevo, Señor. Creo en tu poder, creo en la gloria tuya, Señor, manifestada en medio de estos tiempos. Tú eres bueno, Señor, para que podamos salir en radio, llegando a tantos lugares, Señor, programas que vienen de tu corazón, donde hablamos la verdad, donde nos buscamos la palabra escogida, reelegida para no herir. No, Señor, este programa habla tu grandeza, habla como está la palabra escrita, no le sacamos ni lo colocamos, Señor. Creo que ahí está la clave, Dios mío, del éxito del cristiano. Es guardar tus mandamientos, es guardar tu palabra, Señor. Padre amado, yo te doy gracias. Sé que este programa usted lo va a sacar adelante. Quiero orar por los que han pedido la oración, por los que están enfermos, como Julio Martínez, Señor, allí, Dios mío, Emily, Señor, Jesús también, hospitalizada, la sacaste de la UCI, de la misma muerte, a esa pequeña. Orar, Señor Jesús, por los que están necesitados, por el poeta, Dios mío, él está enfermo, Señor, por mi hermana, Señor Carmencita. Padre amado, vaya a glorificarse allí donde están con diferentes patologías. Juanita Oñate, Carlos Oñate, Dios mío. Oh, Papá del Cielo, tú vaya a mostrar su gloria sobre todos los enfermos. El nieto de mi hermana Delia, su yerno, Dios mío, que sufrieron ese accidente cayendo del 12 pisos de altura, Dios mío. Pero tú tuviste misericordia, están vivos, Señor. Padre de la iglesia, ora, la iglesia pide, clama, Señor, a tu presencia maravillosa. Muévete, Señor, sobre mi hermana Nora, Dios mío. Cuántos más que están pidiendo oración, Señor, te pido tu bendición. Que te glorifiques sobre los enfermos que están postrados en el hogar, los que han perdido un ser querido. Coloque la paz, Señor, en la familia, Señor. Te pedimos humildemente que bendigas este programa, Dios mío. Debemos de seguir adelante por amor a ti, por amor a las almas. En el nombre de Jesús, amén, amén. Gloria a Dios, ¿ves? Ya me subió ligerito, ¿ves la rubiña? Gloria a Dios, y aquí estamos, vamos a seguir con el concurso, ¿ah? Sí, señor, tenemos dos Biblias para regalar. Amén. Así que vamos a sacar la libretita y vamos a hacer la primera preguntita, ¿ya? A los hermanos, de donde sean, pueden participar. Aquí da lo mismo de donde usted esté, de donde sea, porque aquí nosotros no hacemos excepción de personas.
de qué iglesia sea, no, nos da lo mismo aquí. Aquí usted va a participar. Queremos regalar una Biblia a todos nuestros amados hermanos, ¿ya? Así que hay un concurso. La primera pregunta nos vamos a ir a... ya sé dónde me voy a ir, ya. Seguimos con la palabra del Señor. ¿Qué salmo es este? Ya, gracias, perdón. ¿Qué salmo es este? Recuerde, hermano, ¿qué salmo es este? Dice ese salmo así. No le estoy dando el capítulo, no, solamente, o sea, el versículo, el capítulo, siempre los versos es el primer verso. Escucha, oh Jehová, mis palabras, considera mi gemir. ¿Qué salmo es este? Escucha, oh Jehová, mis palabras y considera mi gemir. Uno de los primeros salmos, llámeme ya al 41230-6348. Usted puede llamar, vamos a estar regalando una Biblia hermosa. ¿Qué le parece ya? Aquí está el listado del de ayer. Vamos con las personas que van a llamar. ¿Tenemos el teléfono abierto, Juanito? Sí. Llámenos de Talcahuano, de Penco, de Lirquén, de Dichato, de Tomé, Villa San Francisco, Villa Universitaria, Villa Concepción, Teniente Merino, Barrio Modelo, Chiguayante, Hualqui, de donde quiera usted llamarnos, aquí en Lorenzo Arenas, Michaihue, Boca Sur. ¿Dónde está este salmo que dice así? Escucha, oh Jehová, mis palabras y considera mi gemir. Vamos, vamos, que hay una Biblia hermosa de regalo. Vamos, vamos, vamos, llámenos. Vamos con una alabanza, Chaparrito. Busquemos una alabanza bien bonita ahí. Tenemos tanta alabanza. Gloria a Dios. 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Amén.

Ya, y vamos con el otro para que andemos rápido. Si no se sabe uno, se sabe otro, mo. Ya, ¿qué salmo este dice? Alabad a Jehová, naciones todas, pueblos todos. Alabad a Jehová, naciones todas, pueblos todos. Alabadle. ¿Y dónde está este otro salmo que recién leí? Ay. No, el otro se me perdió. Ya, vamos con este, nomás se me arrancó. Ya, pero aquí dice este salmo. Alabad a Jehová, naciones todas, pueblos todos. Hay un corito que dice, alabad a Jehová, naciones todas, pueblos todos. Tengo un llamado, ¿no? No, no. Ya voy del teléfono, Juanito. Y ahora llamen. Llamen 41-230-6348. Hay dos Biblias para regalar. Usted puede ser una persona afortunada, honrada, bendecida. Para poderse ganar una Biblia, usted puede llamarme y decirme, pastora, en tal y tal parte queda la palabra del Señor. Hoy, ahora me dio calor, me venía con frío, pero ligerito, entramos en calor. Gloria a Dios. Gloria a Dios. Vamos con esta hermosa alabanza.

Alabada Jehová, naciones todas, pueblos todos. ¿Qué salmo es? Vamos, vamos, llama parienta. Vamos, mi hermana Mónica. ¿Dónde está este salmo? Está como un poquito a casi más de la mitad, un poquito más. Está facilita, sí. Alabada Jehová, naciones todas, pueblos todos. Oye, las hermanas, ¿cómo no se la dicen los salmos? Están medio flojones para la Biblia, los hermanos. A ver, ¿dónde están los que estudian la palabra, los varones? Que me llame un varón. ¿Dónde están los parientes, los güeñecitos, la güeñecita? ¿Qué salmo es? Alabada Jehová, naciones todas, pueblos todos. Gloria a Dios.

0: llamado, ni un llamado. ¿Dónde está la estadita? ¿Dónde está la dorca? ¿Dónde aparece este salmo? Alabad a Jehová, naciones todas, pueblos todos. Llámenme de Hualpén, a ver, ¿no habrá alguien en San Pedro que sepa dónde aparece este salmo? Alabad a Jehová, naciones todas, pueblos todos. ¿Dónde están los pastores que están en sintonía? Llámenme. Si aquí yo no les voy a pedir el número, el nombre, la iglesia, que no, usted participe. Es rico participar. Y estamos regalando dos Biblias para los hermanos que están en sintonía. Pueden participar, hay dos Biblias de regalo y no hemos tenido ningún llamado. Nadie sabe dónde queda. Alabad a Jehová, naciones todas, pueblos todos. Sé que no es muy fácil porque casi todos se saben el Salmo 91, el 23, el 132, el 1 y pare de contar, ¿ah? Pero hay que estudiar todos los salmos. Este salmo dice, alabad a Jehová, naciones todas, pueblos todos. Está arriba del 100. Así que no lo busque para ahí, hermanas que están con la Biblia. Tome su Biblia, escudriñela. Escudriñe la Escritura porque en ella os parece encontrar la vida eterna. Y el mes de septiembre es el mes de la Biblia, donde usted puede ir a comprar una Biblia. Mire, yo estoy regalando, pero usted tiene que decirme dónde y queda automáticamente participando. Ya por dos Biblias, ayer hubieron varios llamados, hoy día parece que nadie está ahí atento. Y voy a hacer otra pregunta más, ya mientras las hermanas buscan ese salmo, alabada Jehová, naciones todas, pueblos todos. ¿Quién dijo, todo lo puedo en Cristo que Él me fortalece? ¿Qué apóstol dijo, todo lo puedo en Cristo que Él me fortalece? Que me diga el nombre del apóstol. 41-230-63-48. Dígame el nombre del apóstol y ya está concursando. ¿Quién dijo, todo lo puedo en Cristo que Él me fortalece? Sale la línea ocupada. A ver, el chaparrito fue para allá. No. Chaparrito dice que sale la línea ocupada. Ah, ¿cuándo voy a contestar? Si está descolgado el teléfono. Ya, ahora sí. Estaba descolgado el teléfono de aquí adentro. Por eso yo decía, ¿cómo nadie va a saber? Chaparrito, por Dios. Ya, hay dos preguntas. Llame ahora. Ahora el teléfono está libre. Ahora sí. ¿Quién dijo, todo lo puedo en Cristo que Él me fortalece? ¿Y en qué parte de los salmos sale el salmo? Ahí estamos, ¿ves? Estaba la línea cortada. ¿Aló?
1: Buenas tardes, mi doctora.
0: ¿Con quién tengo el gusto? Buenas tardes.
1: El hermano José Suazo, el hermano que llamó ayer.
0: Ah, iba a participar de nuevo, pero ya lo tengo y ya participó.
1: No, pues, necesito participar, pensé que era uno. Ah, disculpe, ya.
0: No, pues porque ya lo tengo listo ya. No, está listo, ¿ya? Gracias, vale. De todas maneras. No, ¿usted cuál respuesta se sabía? Ya deme cuál respuesta, a ver.
1: El apóstol Pablo.
0: ¿Ya? Sí, pues.
1: El otro que estamos 117.
0: Bien, mirá, se sabía los dos. Pero por bueno, a lo mejor se gana la Biblia, pues, hermano Josecito, que Dios le bendiga ya. Ya, cariños, ya. ¿Quién fue? Otra pregunta, ya nos activamos ya, Juanito. Se sabía las dos respuestas, pero ayer había concursado. Ya, ¿quién dijo? Ay, ¿quién dijo? Ya, ahí le vamos. ¿Quién dijo, Señor? Soy un niño, no sé lo que he de hacer, lo que he de decir, porque soy niño. ¿Quién de los profetas dijo, ay, Señor, que soy niño? Y Dios le dijo, irás a todo lo que te mande, te enviaré a nación y pueblo rebelde. Ya, vamos, 41-230-63-48. Está súper fácil. ¿Qué apóstol dijo? ¿Ah? Era joven y Dios lo iba a enviar a casa rebelde. Ay, ya pues, hermano, vamos, está facilita esa. Ya, vámonos con otra, porque hay preguntas que no se saben los hermanos, ya. Bueno, ¿a quién se lo trago un pe? Ay, tengo la respuesta. ¡Aló!
2: Buenas tardes.
0: Buenas tardes, ¿con quién tengo el gusto?
2: Con la hermana Erika.
0: Erika, cuéntame.
2: Está en el Salmo 5. Escucha, oh Jehová, mis palabras, considera mi gemir. Versículo 1.
0: No, pero ¿qué profeta dijo?
2: Ay. Ah, era David.
0: Ay, que soy niño. No. Dijo, hay un fuego ardiente en mis huesos que me quema. Está re fácil.
2: Ah, no, es que fue el primero que nombró, que en qué parte estaba y dio la pista de que decía, escucha, oh Jehová, mis palabras, considera mi gemir. Y dijo, ¿en qué salmo está? Está en el Salmo 5.
0: No, hombre, si no estoy preguntando el salmo ahora, mi amor. Estoy preguntando qué. ¿Qué profeta que Dios lo mandó, era joven, le responde a Dios, el Señor lo manda a casa rebelde, pueblo rebelde, y él le dice que era niño? Entonces Dios le dice, a todo lo que te mande irás, todo lo que te diga dirás. ¿Quién? No, nada, ese. Y dijo, querido, porque era llorón. Ay, ahí está, facilita. Ah, era llorón, el profeta llorón, le decían.
2: Ya, pero está dentro del salmo, ¿no?
0: No. Es un profeta. Era llorón.
2: David no era.
0: No, ya David no era llorón, era danzón. Voy a dejar tú. ¿Ah? No, pues aquí ahora que está arriba el árbol, pues hermana.
2: Moisés, no,
0: estamos lejos, ya voy a dejarla pendiente ya, esté atenta para quién es ese profeta, ¿ya?
2: Ya, y el otro era ¿en qué parte está, dijo, del Salmo de, el otro era, alabar a Jehová, ¿cómo era?
0: Alabar a Jehová, naciones todas, pueblos todos.
2: Ah, ya, voy a llamar enseguida porque ya. Más o menos lo he cantado ese.
0: Ya, muy bien, búsquelo y me llama, qué rico.
2: Ya, gracias.
0: La Paulita dice, pastora, uy, ay, pastora, yo me la sé toda, bueno, pero no, ya participó ayer, pues ya, a ver, vamos, más pistas. Juanito, dale en la Biblia porque me contestáis todo mal. A ver, aquí viene un llamado, a ver. ¡Aló!
3: Hola, pastora.
0: Hola, mi hermano, ¿con quien tengo el gusto?
3: Con el hermano Luis, ayer participé, pero le dan la respuesta.
0: Ah, pero no se vale, pues, hermano Luis, ¿cómo me va a dar la respuesta? No, pues, no me echa a perder el concurso, hermano Luisito.
3: Ya, no te lo voy a decir.
0: No, me la diga nada, no, si va a quedar, me la van a tener que decirlo, hermano, ya. Ya, vámonos de nuevo con las pistas. Le decían el profeta llorón. Era un hombre... que sufría mucho por la causa de Dios. Sí, señor. Es uno de los profetas mayores, que se le llama mayores. Sí. Era joven, era niño. Muy joven.

0: llamó y Dios le dijo: a todo lo que yo te enviras, te mandaré a casa rebelde. Ya, pues, hermana, ¿cómo no la van a saber? Está re fácil. ¿Ya adivinaste, chaparrito? No. Oh, pero me extraña. Mira, está después de los salmos. Bueno, no, está después de los salmos. Dios mío, la gente que no lee la escritura, señor. Ya, pero aquí le vamos a darle otra pistita más, ya. Ya, a ver, aquí está. Ya le voy a dar otra pista. Ya, aquí está re fácil. Ahora sí que me va a llamar alguien, va a tomar el teléfono. Dice: vino pues palabra de Jehová a mí diciendo: antes que te formases en el... te di por profeta a las naciones y dije: Señor, ay Jehová, no sé hablar porque soy niño. A ver, ahí tenemos la respuesta. Me tinca que ahí está la respuesta. ¡Aló!
1: ¡Aló, hermana Mónica!
0: ¡Eso, eso! ¡Un aplauso! ¡Menos más que no me dejaste, Mónica! ¡Jeremía! ¡La hermana Mónica está participando! ¡Dios le bendiga! ¡Bendiciones!
1: ¡Ya, doctora!
0: Oye, está bueno este concurso. Muy bueno, muy bueno. Ya, Juanito, ¿para dónde te fuiste? Me dice tú. Ya, vamos con otra pregunta. Oye, ¿quién dijo generación de víbora? ¿Quién nos estorbó para huir de la ira venidera?
2: Oye.
0: Generación de víbora, ya. Está listo, el teléfono está desocupado. Ahí, ya, ahí la dijiste bien. Sí, está bien, chaparrito, ahí es así. Vamos, concurse usted, vamos a regalar dos Biblias. ¿Quién dijo generación de víbora? Ahí tenemos un llamadito. ¡Aló!
3: Hola, pastora, bendiciones.
0: Hola, mi amada, ¿con quién tengo el gusto?
3: Con María de Chiguayante.
0: María de Chiguayante, cuéntame.
3: Juan.
0: Ay, Juan el Bautista, bien. Juan el Bautista. Bien, sí. María, bien. Ya. ¿Qué te parece el concurso, María?
3: Bueno, muy bueno, pastora, que el Señor le bendiga grandemente.
0: Gracias, hija, que Dios le bendiga.
3: Amén, bendiciones.
0: Amén. Ya te la sabía el chaparrito. Ya, vamos con otra pregunta, Artiro. Para que no se enfríe la cosa, pues, hermano. Hoy me dio calor el Espíritu Santo. Ya, vamos con otra pregunta. A ver. ¿Quién fue echado al foso de los leones? No, papa. Ahí sí que es papa. Llame. Le estoy regalando porque son la palabra más que se conoce. Ya. ¿Qué varón de Dios dijo? O que fue ya Alfonso. Ahí tenemos la respuesta. ¡Aló!
4: ¿Aló?
0: ¿Sí? ¿Con quién hablo?
4: Con Erika. Buenas tardes, pastora. A Daniel lo echaron al foso los leones.
0: Erika, pero tú ya me llamaste.
4: Sí, pues le llamé recién, pero ahora está haciendo otra pregunta.
0: Ah, no, pues si una vez podéis participar, pues no se vale, pues Erika, ¿no? Ya me echaste a perder el concurso.
4: Ya, pero Daniel fue el que...
0: Sí, ya vamos a cambiar la pregunta ahora, ya. Sí, ya. Erika, atenta, Erika. No, pues los que participaron, no, llamen de nuevo, ¿cómo vamos a estar dos veces, tres veces? No, pues una vez nomás. Ya, ¿cuáles fueron los varones que fueron echados al horno de fuego? Ya. ¿Quién fue echado al horno de fuego? Siete veces recalentado. Ya, está facilita, llame. Sí, eso, te la sabí, pero no podí participar porque ya te anoté. Ya, esperamos la llamada. A ver, mi hermana bíblica, mi hermano bíblico. Los varones, pues ya llamen los varones. Yo sé que este programa tiene gran sintonía, mucha. Así que adelante. ¿Qué varones fueron echados en el horno de fuego ardiente? ¿Damos? ¿Estamos regalando? Miren, estamos regalando. Paola, me estáis contestando todas, pero por favor, ya. Pero hay que llamar aquí para participar y participaste ya. Ya, vamos. ¿Qué varones fueron echados al horno de fuego? Mentiroso. Vamos, que suene la línea. ¿Ha activado el teléfono, chaparrito, o no? Hoy tengo los pies mojados. Voy a tener que ir a comprarme unos calcetines, ¿ves, hermano? Pues venir a hacer el programa. Me mojé todos los pies, ando con los calcetines mojaditos, los dedos mojados. Voy a tener que comprarme unos calcetines. Ya, nadie responda. ¿Quiénes fueron echados en el horno de fuego? Ahí está la respuesta.

0: respuesta. A ver. Aló, buenas tardes.
1: Hola, pastora.
0: Hola, no, mi amor. ¿Con quién tengo el gusto?
1: ¿Con quién? Por acá, pupado.
0: Ay, la parienta. ¿Qué
1: iba a aparecer después del 18?
0: Ay, sí, estuvo bueno el 18, parece, ¿ah? ¿Eh?
1: Sí. Pastora, Satrat, Amestad y Abdenego.
0: Bien. Eso me gustó.
1: No quería participar, pero que tengo Biblia, pero guay, si Dios pero, me quiere dar, bueno,
0: oye,
1: gloria,
0: la
1: Dios,
0: podí no re, oye, la podí regalar a alguien que no tiene.
1: Justamente, también, porque le dejo que a otros llamen, pues entonces digo yo, sí, ¿cuánto tiempo estamos en las cosas del Señor y no los queda nada?
0: Ah, eso es re malo para aprender la escritura, pero con la pastora van a aprender harto.
1: Sí, o si no, con puro un kilo con aceite caliente, no vayamos.
0: Aceite de palma, aceite caliente, así es, hirviendo, lo que sea, ya. Vamos con otra pregunta, vamos. ¿Qué mujer? Aleluya. Fue una mujer guerrera, valiente, que fue a la batalla con Baraá. ¿Cuál es el nombre de esa mujer guerrera? Vamos, que suene el teléfono. ¿Cuál es? ¿Sabes tú? Se habla mucho de esta mujer, ¿eh? Profetisa, gobernadora de Israel. Su nombre, facilito. Llame, ya, hermana, usted lo sabe. Ahí viene el llamado, ¿aló?
2: ¿Aló?
0: Buenas tardes, ¿con quién tengo el gusto?
2: Hola, pastora.
0: ¿Con quién hablo?
2: Con Samuel.
0: Samuel, dime, Samuel.
2: Sí.
0: ¿Cuál es el nombre?
2: La mujer guerrera había sido...
0: No, pucha, Samuel. No es la Esther, pues, Samuel. Mira, esta fue a la batalla con Barak a derrotar a Sisara, los ejércitos de Sisara. Esta mujer se sentaba en las palmeras.
2: Ah, Débora.
0: Eso. Ve, mira, ahí está Samuel. ¿De qué parte nos llama?
2: De nacimiento.
0: Nacimiento, que Dios le bendiga. Un aplauso para Samuel. Qué lindo. Besitos, cariño, Samuelito.
2: Ya. Que Dios le bendiga.
0: Igual, para todos allá, muchos cariños. Algún día andaré por nacimiento.
2: Ya.
0: ¿Hay camarones para allá o no? ¿Hay nalca? ¿Qué es lo que hay para allá? Digüeñe. Hay harta lluvia aquí igual, está buena. Hay harta lluvia.
2: Acá se hizo un río en la calle.
0: Oh, sí, pues hijo, está lloviendo fuerte, pues hijo. Ya, muchos besitos, cariño.
2: Muchas gracias.
0: Ya. Oye, qué lindo, me encanta este programa. Oye, la lleva este programa. Juanito, la lleva este programa, sí, aquí. No lo salimos de contorno, estamos en la palabra. Ya, otra pregunta. ¿Cuál fue la mujer? Otra vez, esta está buena. ¿Quién fue pastora que abrevió el ganado de su padre y que estaba en el pozo de Jacob? Jacob, y Jacob quería abrir el pozo, pero no podía. ¿Por qué? Porque faltaba, ta-cha-cha-chan, la pastora, que fue la última que llegó con el rebaño. ¿Cuál es el nombre de esa pastora que sale en la Biblia? A ver, Juanito, ¿quién es? La facilita. Por la que luchó Jacob, después se enamoró de ella, pues. ¡Está fácil! ¡Facilita! ¡Ya al teléfono, hermana, llame ya! Está súper fácil. Fácil, fácil. Uy, están los primeros libros. ¿Quién fue? Juanito, ¿cómo piensa? Piensa, Juanito. Hermano, esta era una mujer. ¿No ve que en la iglesia dice que nunca hubo pastores de oveja y toda la cuestión? Tienen un trauma con que no sale la palabra pastora y hacen un revoltijo. Los pastores son los que tenían oveja. Y que por eso los pastores cuando tienen alma, pero también esta mujer tuvo oveja. No, además perdido que los hermanos que llaman, que no saben, pues. Ya pues, llegó a ser la esposa, una de las esposas de Jacob. Por eso se lo digo todo. Su padre se llamaba Labán. ¡Ah, oh, está facilita! ¿Qué más pista le doy? Estamos con el teléfono. ¿Quién irá a llamar? Oh, pero está, pero papaya, papaya, papaya, ¿eh? Tenía una hermana también esta, que se llamaba Lea. Ya, ya, ya más pistas no doy, está banco mío. ¿Quién era esta mujer pastora de rebaño? Uy, Dios mío, estoy que la digo, pero voy a esperar que alguien valiente tome el teléfono, un varón, que diga, la pastora era ta, ta, ta, tan, tan, tan, tan. Oiga, está facilita. Está facilita. Ella llegó con el rebaño, con su ovejita ahí, y Jacob, todo apurado, dijo, vamos a levantar el pozo, porque habían como cuatro pastores que habían llegado, pero faltaba... ¡Oh, casi se me sale! ¡Ay, señor, casi se me sale! Ya, vete, aquí saben ya. ¿Aló?
3: Hola, buenas tardes.
0: Buenas tardes, ¿con quién tengo el gusto?
3: Con Ángelo.
0: Con Ángelo, Ángelo, cuéntame.
3: Raquel.
0: ¡Exacto! ¡Un aplauso! ¡Raquel era! ¿Quién era Raquel, Ángelo? Cuéntame.
3: Raquel, la del pozo que Jacob le ayudó.
0: Exacto. Ella era pastora, ¿cierto?
3: Era la pastora, sí.
0: ¿Dice la Biblia que era pastora?
3: No sé si dice, pero sí pastoreaba
0: oveja. Era pastorea de oveja, pues claro que es pastora, sí, pues si un pastor sí pastorea oveja, pues hijo.
3: Justamente, usted
0: exacto
3: lo ha dicho.
0: Exacto, sí. A mí me han dicho, no, que la palabra pastora no en ninguna parte sale. Sí, sale. Sí, Raquel, sí. Raquel era pastora de oveja.
3: Sí.
0: Pastoreaba la oveja de Labán, su padre.
3: De su padre, Labán.
0: Sí, y Lea era la hermana.
3: Así es. Por y la que
0: trabajó se siete años en vano, siete, y después siete más. Siete años más. Oh, oh, el amor grande, ¿no?
3: Sí, pues.
0: Gracias,
3: sí,
0: hermano Ángelo, sí. Qué rico. Vamos para el sorteo. Bendiciones. Oye, que está buena esta. Esta estuvo buena. Bien difícil, chaparrito, a ti igual te costó harto, ¿eh? Ya, vamos con esta pregunta nuevamente. Chan, cha, chan. Otra pregunta. Esta está buena. Bueno, ¿qué mujer tuvo tanta fe que tocó el borde del vestido del maestro? ¡Ay, qué linda! Una mujer llena de fe enferma. ¡Llame ya! Porque se me está acabando los minutos. La última pregunta. ¿Quién era la mujer que tocó el borde de las vestiduras del maestro? Oye, que estamos aprendiendo harto aquí. Oye, ¿sabes tú que estamos bien intelectual? Bien intelectual es la palabra. Ya, me queda la última pregunta para que participe ya. Mañana es el último día concurso. Concurso. La pastora va a regalar dos Biblias. Y si llama mucho, puedo regalar hasta tres. Mira, qué mejor. Y si llaman bastante, hasta tres. ¿De qué estoy hablando yo? A ver si se me olvidó ya. Ah, sí, pues tiene una canción muy famosa que me encanta. Y yo la canto a guitarra. Sí. Esta mujer se escabulló entre la multitud. Jesús dijo, ¿quién me tocó? Porque virtud salió de mí. Hoy está papayita. 41-230-63-48. ¿Quién quiere una Biblia? Participe en la Biblia, lea la Biblia. Hay que escudriñar la Escritura porque en ella os parece encontrar la vida eterna. Ya vamos a dar unos segunditos nomás porque vamos a ir a la palabra ya. Las pistas están todas da. Esta mujer tocó el borde de... Oye, pero tenéis dado el teléfono, a lo mejor está apagado. Está bien, ya, llamen. ¿Quién va a dar la última respuesta? ¿Mm? ¿Mm? Nos queda esta pregunta.

0: ¿A quién era esta mujer? Ya, vamos a la palabra y si llaman ahí vamos a recibir el llamado. Vamos a ir al libro de los hechos. Hechos, vamos a ir con la palabra del Señor. Aquí en el libro de Hechos, capítulo 32, capítulo 9, versículo 32. Aneas y Dorca. Dice así la eterna y poderosa palabra del Señor. Aconteció que Pedro, visitando a todos, vino también los santos que habitaban en Lida. Y llamó allí a uno que se llamaba Aneas, que hacía 8 años que estaba en cama, pues era paralítico. Ahí está la respuesta, escuchemos. ¿Aló?
1: Aló, ¿cómo estás? Bendiciones.
0: ¿Con quién tengo el gusto?
1: Bueno, ya Griselda otra vez, pero no sé si estoy...
0: Ya a ver, Griselda, pero ya participaste, pues, Griselda. Sí, pues participaste ayer.
1: Sí, la mujer del flujo de sangre.
0: Sí, sí, pues.
1: ¿Ya?
0: No. Ah. Sí, pues, esa era, pues, Juanito. Está ahí mal tú, pues. No, si era la mujer del flujo de sangre. Yo te toqué, mi buen Jesús, sí. Ya, Griselda, gracias.
1: Ya, gracias.
0: Cariños para Dichato. Dice, ya, vamos a leer. Se acabó el concurso. Dice, aconteció que Pedro, visitando a todos, vino también a los santos que habitaban en Lida. Y halló a uno que se llamaba Aneas, que hacía 8 años que estaba en cama, pues era paralítico. Y le dijo Pedro, Aneas, Jesús te sana, levántate y haz tu cama. Y enseguida se levantó y le vieron todos los que habían en Lida y en Sarón, los cuales se convirtieron al Señor. Había entonces en Jope una discípula llamada Tabita, que traducido quiere decir Dorca, está abundada en buenas obras, en limosnas que hacía. Y aconteció en aquellos días, se enfermó y murió. Después de lavada, la pusieron en una sala. Y como Lida estaba cerca de Jope, los discípulos, oyendo que Pedro estaba allí, le enviaron 2 hombres a rogarle: no tardes en venir a nosotros. Levantándose entonces Pedro fue con ellos, y cuando llegó le llevaron a la sala donde la rodeaban todas las viudas llorando, mostrando las túnicas, los vestidos de Dorca que hacía cuando estaba con ella. Entonces, sacando a todos, Pedro se puso de rodillas y oró, y viéndole el cuerpo dijo: Tabita, levántate. Y ella abrió los ojos y al ver a Pedro se incorporó, y él, dando la mano, la levantó. Entonces llamó a los santos, a las viudas, y la presentó viva. Esto fue notorio en todo Jope, y muchos creyeron en el Señor. Y aconteció que se quedó muchos días en Jope, en casa de un cierto Simón Curtidor. ¡Qué bella palabra! Vemos 2 milagros maravillosos aquí. Gloria, gloria a Dios. El primer milagro que Jesús hizo fue en este hombre que estaba en cama, que se llamaba Aneas. Pedro solamente le dijo: levántate, toma, haz tu lecho y vete. ¡Qué tremenda palabra! Luego nos encontramos que Pedro estaba en Lida, pero en Jope había una mujer que estaba muerta, que se llamaba Tabita, que era una discípula. Ahí hay otra palabra más. Para los varones que dicen que discípulas no habían, Tabita era discípula. Y muchas mujeres sirvieron a Jesús. Otras se despojaron de todo lo que tenían. Esta mujer era... Tabita. Tabita es esta mujer que abundaba en buenas obras. Las Tabitas de hoy día comparadas con las Tabitas de antes. Las Tabitas de antes hacían túnicas, ropa, ayudaban a la gente. Las Tabitas de hoy día hacen manualidades, hacen ropa, pero la venden.

Mire la diferencia. ¿Hay diferencia o no hay diferencia? ¿Cómo los tiempos están cambiando? ¿Cómo nosotros hemos cambiado la manera de servir al Señor, de buscar a Dios? Dios nos llama a la mujer. Esta mujer abundaba en buenas obras. Ella no dependía de lo que hacía para recursos, para tener recursos, sino que ella regalaba las túnicas y muchos la lloraban, muchos estaban desesperados. Muchos fueron donde Pedro a decirle: Pedro, Tabita está muerta. Pero Pedro fue a Jope, donde estaba Tabita. Entró en la habitación, había mucha gente, pero él echó fuera a todos y declaró la palabra de vida sobre Tabita, porque ella era una mujer piadosa, una mujer de un corazón intachable. Hacía vestidura, hacía cosas, era como la mujer virtuosa, como esa mujer virtuosa que él hallará. Su estima sobrepasa largamente las piedras preciosas. Aleluya. Tabita estaba muerta y Pedro extiende su mano sobre ella y le dice: levántate. Tabita abre sus ojos y se reincorpora. Pedro, a través del Espíritu Santo y a través del poder de Dios, porque el poder era de Dios, no de Pedro. No era Pedro el que hacía la obra, era Dios mismo. A través de su Espíritu Santo estaba mostrando su gracia y su poder, dando sanidad, colocando medicina sobre Tabita. Una palabra muy hermosa, una palabra real. Tabita quiere decir Dorca. Hoy día hay muchas Dorcas en todas las iglesias, pero se ha olvidado cuál es el concepto de una Dorca. Es ser una ayuda idónea, ayudar en los hogares. Hoy día las Dorcas hacen sociales dentro de la iglesia. Y eso en la Biblia no está escrito. Muchos dicen la Dorca es el pilar de la iglesia. Mentira. Que no te usen para vender completos, ni sopaipilla, ni empanada. Que no te usen para hacer rifa, porque la obra del Señor la sustenta. Con los corazones dadivosos, con la gente que ama a Dios. Los pastores ya dejen de enviar a las Dorcas a las calles a vender. Dejen de enviar a las hermanas a hacer pan amasado y a venderlas para poder tener bancas para la iglesia. Enseñen al pueblo que tienen que dar de gracia lo que de gracia Dios les da. Enseñen que las Dorcas tienen que visitar los enfermos. Ya no estén usando las Dorcas que anden por las calles vendiendo. Un día antes de que tuviera mi iglesia, mi ministerio, también fue usada para salir a vender completo en la iglesia que yo iba. Hasta que Dios me habló y dijo que yo no debería ir a las calles a vender. Y yo solté la bandeja y le dije: no, yo no vendo más. Vayan todos a vender, yo doy un sobre para mi Señor. Porque la palabra del Señor dice que ha llamado no a vendedores, sino a adoradores. Cuando Cristo habló a mi vida, lo entendí. Gloria a Dios. Dios es fiel. Dios es verdadero. Y su gloria no la comparte con nadie. Y la palabra hay de aquel que le saque o lo coloque. Sea llamado anatema, dice la palabra. Qué linda palabra. Me voy para mañana. Seguimos con el concurso de dos hermosas Biblias. Que Dios le bendiga. Chao, chao. Se despide su pastor Álvaro Mazabal y su programa de bendición.

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5: No se inquieten por nada, más bien, en toda ocasión, con oración y ruego, presenten sus peticiones a Dios y denle gracias. Y la paz de Dios, que sobrepasa todo entendimiento, guardará sus corazones y sus pensamientos en Cristo Jesús. Filipenses 4:6.
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1: 14 horas y 59 minutos.
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0: Hola, hola, ¿qué tal? ¿Cómo están? Mucho gusto en saludarles, amigos y amigas. Bienvenidos a la edición de hoy día de Cita con el Cielo y Cita con Jesús. Hola, ¿qué tal? Buenas tardes.
1: Hola, muy buenas tardes, pastor. Que el Señor le bendiga.
0: Igualmente, muchas bendiciones para usted. ¿Con quién tengo el gusto, el agrado?
1: Habla con Magdalena.
0: Magdalena, mucho gusto de escucharle. Cuéntenos.
1: Mire, en reiteradas veces siempre lo he llamado, una para saludarlo y lo otro para pedir la oración tanto por mi persona y por mi hija. En esta oportunidad quisiera pedir la oración por mi hija Javiera Zurita. Ella está con un cuadro depresivo ya máximo. Okay. Con ansiedad, con crisis de pánico. Uh-huh. Y con intento de suicidio.
0: Wow. ¿Qué edad tiene la Javi?
1: Tiene 26 años.
0: Mira, toda la edad por delante. Vamos a orar. Voy a pedir.
1: ¿Sí? Y también tengo por mi nieto, que se llama Ezequiel Sepúlveda Zurita. ¿Ya? Él tiene 1 año 7 meses y ha estado bien complicado de salud de su bronquio, un resfriado ya en grado máximo con fiebre. Pero alentadito ahora, pero igual confiando en Dios que Él hará y hará sanidad en la vida de nosotros, como familia en general.
0: Ok, mira, me llamó mucho la atención de, sorry, tu hija Javiera. Amados auditores, han escuchado ustedes una historia y ustedes pertenecen a esta iglesia en Los Aires. Y quiero invitarles a que oremos por esta señorita, 26 años, una vida por delante, muchas sorpresas buenas, hermosas el Señor le tiene, pero el enemigo le ha acercado, y le ha acercado porque él sabe que vienen momentos lindos para ella. Vamos a orar en el nombre del Señor.
1: Amén.
0: Oh Dios grande y poderoso, hemos escuchado atentamente esta historia. Oh Dios, 26 años, toda una vida por delante. Te rogamos, Señor, que allí donde esté esta señorita, un ángel del cielo baje ahora, trayendo paz, trayendo fuerzas, trayendo renuevo. Oh Dios, no le sueltes de tu mano. Sé, Señor, que para ella hay una gran y hermosa oportunidad de vida, laboral, familiar. Padre, junto a miles de hermanos en el aire, en esta hora oramos por ella, por Javiera. Sujétale fuerte de su mano, no le sueltes, no le sueltes, Señor. Y Padre, muéstrale un sueño, te lo ruego, donde ella vea lo que tú tienes hermosamente para su vida. Un trabajo hermoso, un compañero hermoso, hijos hermosos. Te la presento en esta hora en tus manos. Sé que le vas a sostener, Señor, grandemente, como lo has hecho con muchos en la vida. Oh Dios, en tus manos queda para protección. Ahora también te presentamos a aquel pequeño para que sea sanado, para que sea restaurado, para que sea bendecido. Oh Dios, escúchanos, te rogamos por esa familia. Señor, que salga toda angustia, toda pena, toda preocupación, y proclamo en el nombre de Jesús que en vez de malos tiempos, vengan buenos tiempos. Tiempos hermosos, tiempos de paz, tiempos de alegría, tiempos de bendición, tiempos de dicha y prosperidad. Ruego, Señor, que esta oración haya caído allí, en aquel lugar, en aquella casa. Y sé que desde ahora, en el nombre de Jesús, Baruch Atadona y Elohim Melech Haolam, las cosas van a cambiar. Amén y amén, Señor. Alabado es el Señor. Quiero contarte algo, si me permites.
1: Sí, pastor.
0: Sobre Javiera, tu hija, hay un futuro hermoso que el Señor tiene. Es tan hermoso que ella no se lo imagina en esta hora. No puede ver más allá de la angustia que tiene. Pero te digo algo, todo esto va a pasar. Esta crisis va a pasar. Viene un trabajo lindo, viene una familia linda. Entrégale esto, por favor, con mucho cariño de este pastor en el aire. entrégaselo y dile: un pastor me entregó una profecía para ti respecto de lo que viene para tu vida, y es esta.
1: Amén.
0: Tú me conoces que a lo largo de los años el Señor humildemente me ha usado.
1: Amén, así es, pastor.
0: Así es que dile: esta profecía te tiene el Señor para ti. Amén.
1: Amén.
0: Un abrazo muy grande.
1: Igual, pastor, muchas gracias y bueno, que Dios lo bendiga mucho, igual a todos los que están escuchando la emisora y lo siguen también por el Facebook.
0: Muchas gracias, un abrazo grande.
1: Igual para usted.
0: Todo va a estar bien.
1: Amén.
0: Todo va a estar bien. Un abrazo, bendiciones.
1: Bendiciones para usted, pastor, también.
0: Oh, Padre, en esta hora, Señor, presento a todas las personas que están en el aire. Luego hay una palabra, Señor, el mejor contacto que tenemos para todas las áreas de nuestra vida. Y lo voy a proclamar con todo mi corazón sobre aquellas personas que no han podido, que no pueden realizarse, realizar cosas, proyectos. Oh Dios, luego que en esa palabra, el mejor contacto, ángeles del cielo vengan sobre hogares, trabajos, vehículos. Y sé que van a haber cambios. Sé que van a haber cosas grandes y poderosas. En el nombre de Jesús, amén y amén, Señor.

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1: Bueno, quiero saludarles con mucho cariño. ¿Se acuerdan ustedes del joven que oramos por Santiago? Que ya no le daban vida. Y el Señor dijo que iba a sacarlo del hospital con vida. Salió con vida. Y está bien. Es un testimonio para esta cita con el cielo a través de Face.
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1: Y bien, con mucho cariño acompañándoles, me van a disculpar un poquito la voz, ando difónico, pero estoy para acompañarles. Quiero saludar con mucho cariño a las personas que ya están saludando por Face, a Magdalena, muchas bendiciones. Dice, le gusta el programa, Magdalena, bendiciones. También quiero invitar a los hermanos que quieran solicitar oraciones, pueden hacerlo a través de Face, la página Cita con el Cielo. A las personas que están escuchando la emisora, Cita con Jesús, y quieren ver el programa en vivo, pueden ir a Facebook, buscar Cita con el Cielo y allí dejar sus pedidos de oración. Esta canción con mucho cariño para ustedes. Hay una palabra linda, poderosa, luego tu mejor contacto. Cuando no puedes, cuando ya no puedes, cuando ya no puedes, hay uno que sí puede. Es una cita con el cielo.

Muy linda canción. Queremos saludar también a Anita, que está en sintonía y dice muchos saludos. Saludos a todos ustedes, amados hermanos. Cita con el cielo, cita con Jesús.

¿Qué canción más linda? La tiene Johnny Gospel ahí en la sala de sonidos. Luego hay un mensaje, tu mejor contacto. Cuando tú no puedes, cuando nadie puede, Él puede. Esa es la predicación luego en esta cita con el cielo.

Ya estamos pronto al mensaje. Y creo que este mensaje va a ser liberador. Cuando tú no puedes, cuando nosotros no podemos, hay un contacto grande, y mira lo que voy a decir, que es dueño de todo, que sí puede. Cita con el cielo.

Quiero aprovechar de saludar a los hermanos que están saludando antes de ir al mensaje. En la emisora Cita con Jesús 550M y en Facebook Cita con el Cielo. Dice uno que Dios le bendiga mucho, esperando que esté muy bien. Usted, Pastor Patricio, que esté bien de salud y un fuerte abrazo por aquí en Concepción. Parece que se resfrió, parece que sí. Esta agüita no más bendecida. En duda, refiriendo un poquito. Hay otro que dice, gracias por saludarnos. Dios le guarde, amén. Son los saludos que están escribiendo los hermanos con mucho cariño que le doy para ustedes. Luego el mensaje, cuando tú no puedes, cuando ya no puedes, hay uno que sí puede. Y ese va a ser el contacto, el mensaje, la bendición de hoy día. Porque luego del mensaje, Dios va a enviar ángeles del cielo para ayudarte en tus caminos, para que cuando no puedas, por Jesús sí puedas. Es una cita con el cielo.

Una canción muy bonita. Sorry, ando muy complicado, pero quise acompañarles. Luego hay una palabra, hay otros hermanos que están escribiendo, dice el pastor, ore por un trabajo. Con mucho gusto, padre, oramos por trabajos buenos, por trabajos bien remunerados. Oh Dios, presento en esta hora a personas que tienen trabajos que les cuesta ir a trabajar, porque son trabajos con peso, ingratos. Proclamo nuevos, mejores trabajos, mejores ingresos sobre todos sus hijos, porque usted se mueve en favor de sus hijos. Ruego, Señor, que usted se mueva con buenos trabajos sobre toda persona que en esta hora está implorando por un trabajo. En el nombre de Jesús. Amén y amén, Señor. Amados hermanos, estaba leyendo algunos correos que tienen que ver mucho con trabajos. Y fíjate que la predicación luego habla un poco de eso, el mejor contacto. Cuando tú no puedes, cuando ya no has podido, Él sí puede, al que le sirves, al que le amas, al que le quieres, al que le acompañas, al que le pides que te acompañe todos los días. Y créeme, luego en el mensaje, algo va a ocurrir. Algo va a ocurrir, las cosas van a cambiar. Te invito a escuchar luego el mensaje. Tu mejor contacto es una cita con el cielo.

Y así como esta canción dice que no había vida en aquellos huesos, un valle de huesos secos, de muertos, se proclamó algo, se dijo algo, se habló algo, se proclamó, y Dios dice, suelta, suelta tu palabra. Luego voy a soltar una palabra, el mejor contacto para ustedes, hermanos. El mejor contacto va a hacer lo que ustedes no han podido hacer todavía. Les invito muy luego a esa predicación. También quiero saludar a los miembros que se han sumado a Cita con el Cielo. Hay muchas personas, y me llama la atención y doy gracias por ello, que han empezado a seguir, se han hecho seguidores de Cita con el Cielo. Un abrazo muy grande para todos y cada uno de ustedes. Cita con el Cielo.

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0: 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Oh Dios grande y poderoso, en esta hora te ruego, Señor, me uses en favor de tus hijos. Hay una palabra que puso usted en mi corazón que es el mejor contacto. Ese eres tú, Señor. Que mientras predique, ángeles del cielo traigan soluciones, traigan éxito, aslajá, traigan emuná, traigan, Señor, todas las bendiciones del cielo sobre las personas que no han podido salir adelante con proyectos o anhelos. Que luego esta palabra abra caminos, corte cadenas, corte grilletes, corte yugos, y al predicar las cosas cambien por ti y en ti, en el nombre de Jesús, amén y amén, Señor. 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
1: Amados hermanos en el Señor, el mensaje de hoy día es el mejor contacto. Y para eso quiero invitarles a el libro de Génesis, capítulo 40, verso 13 en adelante. Dice, al cabo de 3 días, levantará Faraón tu cabeza y te restituirá a tu puesto, y darás la copa a Faraón en su mano, como solías hacerlo cuando eras su copero. Pero te ruego, está hablando José en la cárcel, al descifrarte este sueño y se cumpla, acuérdate, pues, de mí, cuando tengas este bien. Te ruego que uses conmigo misericordia. En el fondo le está diciendo, sé mi contacto para afuera. Y le digas a Faraón y me saques de esta casa de cárcel, porque fui hurtado de la tierra de los hebreos y tampoco he hecho aquí nada malo. Al tercer día, que era el día del cumpleaños de Faraón, el rey hizo banquete a todos sus sirvientes y alzó la cabeza del jefe de los coperos y la cabeza del jefe de los panaderos entre sus servidores, e hizo volver a su oficio al jefe de los coperos y dio de este su mano y su copa a Faraón. Mas hizo ahorcar al jefe de los panaderos, como lo había interpretado José. Y el jefe de los coperos no se acordó de José, sino que le olvidó. Pasaron 2 años, y no se acordó más el copero de lo que José le pidió. Amados hermanos, el título de hoy día es El Mejor Contacto. José estaba en la cárcel, descifró los sueños del panadero y el copero que tuvieron cada uno. El sueño del panadero es que iba a morir, y así fue. Y el sueño del copero es que iba a volver a servir a Faraón de su mano, y así fue. Pero cuando se iba de la cárcel el copero, José le dijo, mira, te recuerdo que seas mi contacto allí afuera, que seas mi contacto y hables de mí para que me saquen de esto, porque mal no he hecho. Amados hermanos, ¿cuántas personas hay o habemos que sin haber hecho mal estamos pasando por momentos como José? José estaba en la cárcel y le dice al copero, estoy aquí sin haber hecho mal. Se me cerraron las puertas. ¿A cuántos afuera se les han cerrado las puertas? ¿Se les han aminorado las puertas? Los sueños no se realizan. Los proyectos no se realizan. Y en vez de ir a mejor, cada vez como José van a peor. Pero no se asuste. Esta palabra la estoy predicando porque es su tiempo. Hoy dice Dios que es su tiempo. ¿Cuántos dicen amén? Si gustan, levanten su mano derecha y diga, hoy es mi tiempo de que Dios me abre caminos. Cuando José descifra el sueño del panadero y del copero, sucede. El panadero lo ahorcan, muere, ¿no? Y el copero vive. Pero José le dice, por favor, sé mi contacto ahí afuera. Y pasaron 2 años y el copero no se acordó. ¿Por qué predico esto, hermanos? Porque muchas veces, por la vorágine de la vida, del tiempo, tocamos puertas, llamamos a personas que de pronto desaparecen y no están, y nos ofrecen cosas, ayuda, contactos, y se van como el agua entre los dedos. Y muchas veces tú crees que es algo que no entiendes, que te está pasando malo. Pero si tú analizas la historia esta que acabo de predicar, de leer, cuando José le dice al copero, te ruego me acuerdes de mí, pasaron 2 años en los cuales José siguió trabajando. Ahí Dios lo miró como le mira a usted y a mí en el problema. Usted y yo, nosotros, estamos en problemas. Estamos tocando contactos. Necesitamos contactos para levantar algún proyecto, para levantar algún trabajo, para levantar algo que nos hace bien. Pero hemos tocado puertas y no hay contactos. ¿Por qué le predico esto? La primera impresión es que Dios no quiere que nos levantemos. Y eso no es así. La segunda es que Dios nos desechó. Y eso no es así. Mira, José jamás fue desechado por Dios. Probado al máximo, sí. Una prueba tan grande que comenzó muchos años antes cuando fue a ver a sus hermanos para ver

Pero aquí hay algo que a lo mejor le va a sorprender. No es nuestros ancestros, nuestros viejos padres en la fe, siempre nos decían, no es nunca más grande la prueba que la bendición. En mis predicaciones de muchos años he dicho, toda historia, toda bendición tiene su historia que contar. Cuando José le dice al copero, te ruego me acuerdes de mí, le está diciendo, sé mi contacto porque estoy cansado de estar en la cárcel, injustamente estoy aquí. ¿Cuántos en esta hora me están escuchando que injustamente están en situaciones empresariales, comerciales, laborales, jóvenes estudiantes, problema de vecinos, problema de familia? No lo sé, pero si este mensaje está llegando a ustedes porque Dios quiso usarme para predicarle, usted no está desechado, usted está probado. Pastor, ¿qué es eso? Dios le está llevando como a José cuando le dice el copero, te ruego, me acuerdes, te acuerdes de mí, habla bien de mí, sé mi contacto. Y pasaron 2 años y el copero se olvidó. A lo mejor han pasado muchos años en que usted está tras un proyecto, tras una necesidad, tras una alegría, tras algo bonito para usted y para los suyos, y en vez de dársele bendiciones, se le han dado problemas tras problemas tras problemas. Mire, esta predicación que Dios me hizo predicarla en esta hora, fue porque usted la necesitaba. Me dice el Señor que le diga que no está desechado. Me dice el Señor que le diga que no está olvidado. Me dice el Señor que ha buscado contactos y se han olvidado de usted. Y aquí entra de lleno el mensaje en esta hora. El contacto de José no fue el copero cuando le dijo, el sueño que tú tienes es que en 3 días Faraón te restituye en tu trabajo. Y se cumplió. Pero cuando le dice, esto va a acontecer, pero te ruego te acuerdes de mí y habla bien de mí. En el fondo le dice, sé mi contacto. Y el copero se olvidó y pasaron tres años. Amados hermanos, yo no sé cuántos años han pasado en ustedes que aún están tras un proyecto. Usted, yo, nosotros, todos en la vida estamos tras algún proyecto. El de José era muy grande porque tenía que ser el hombre elegido de preservación para que cuando viniera el hambre sobre Egipto y la tierra, fuese el hombre capacitado intelectualmente, psicológicamente, en todo sentido para discernir, decir, aquí hay que aprovechar las 7 vacas gordas, sembrar, guardar en graneros y luego, cuando vengan los tiempos malos, las 7 vacas flacas, los 7 tiempos malos, tener para entregar. ¿Te das cuenta que José era el hombre indicado para eso? Pero aquí les tengo una. Los hombres indicados, las mujeres indicados para los trabajos de Dios, primero van a ser derribados por el enemigo, van a ser procesados, van a ser tan altamente vistos por Dios para ver si son capaces, como José, de liderar ese gran proyecto de preservación. Volvamos a lo nuestro. Cuando José le dice, sé mi contacto al copero, te ruego te acuerdes de mí, el copero se olvidó porque ya estaba bien, ya no estaba en la cárcel. ¿Cuántas veces nosotros hemos tocado puertas, hemos pedido ayuda y no ha llegado y aún la esperamos? Pero ahora viene mi predicación para usted. Su contacto es Dios. Y en esta hora lo vamos a llamar para que sea nuestro contacto como fue el de José, porque la Biblia dice, y pasaron 2 años y el copero no se acordó. Entonces el jefe de los coperos habló a Faraón diciendo, yo me acuerdo hoy, mi señor, de mis faltas. Cuando Faraón se enojó contra nosotros, allí en la cárcel había un joven hebreo que descifró los sueños y que descifró mi sueño y se cumplió, que usted me sacaba y me restituía. Estaba allí con nosotros un

Joven hebreo, siervo del capitán de la guardia, y se lo contamos, y él nos interpretó nuestros sueños. Entonces Faraón envió y llamó a José, y le sacaron apresuradamente de la cárcel, y se afeitó y se mudó sus vestidos, y vino a Faraón, alabados el Señor. Amados hermanos, en ese momento, cuando nadie se acordó del contacto de José, se acordó Dios de José. Y en esta hora, en el nombre del Señor, con esta palabra que he predicado, voy a declarar y proclamar que nuestro mejor contacto va a ser Dios. El mejor contacto para una vida nueva, el mejor contacto para una familia buena, el mejor contacto para un trabajo bueno, el mejor contacto para los jóvenes estudios, el mejor contacto para todo. Que esta palabra, el copero se olvidó, pero Dios no se olvidó. Dice la palabra que Dios tiene memoria de sus hijos, y en esta hora va a tener memoria de ustedes. Vamos a orar al Señor.

0: Oh Dios grande, poderoso, en grande manera. He predicado esta palabra, Señor, en los aires, en tu nombre. Espero verla hecha con prudencia, con todo mi amor sobre mis hermanos. Oh Dios, le invitamos a que usted sea nuestro mejor contacto. Señor, contacto en toda área de nuestras vidas. Señor, te pido que sobre tiempos y tiempos, tú seas nuestro contacto. Oh Dios, el mejor contacto para la familia, para los negocios, para las viviendas, para las sociedades, para los estudios. Oh Dios grande y poderoso, somos tus hijos, confiamos en ti y te preferimos por contacto de contactos. Ahora, en el nombre de Jesús, Baruj Atah Adonai Eloheinu Melech Haolam, proclamo, Señor, que tú eres Rey nuestro, Dios nuestro, poderoso, y te invitamos a que seas nuestro contacto y que antes que lleguemos a las puertas, tú ya las tengas abiertas, todas de par en par. Proclamo que toda puerta cerrada se abre en esta hora. Proclamo que toda cadena se corta. Proclamo, Señor, que todo grillete se corta. Proclamo que todo yugo de esclavitud se corta. Oh Dios, prepara, ábrenos caminos. Sé nuestro mejor contacto. En el nombre del Padre, en el nombre del Hijo y del Espíritu Santo. Amén, Señor.
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1: Bueno, muchas gracias por haber escuchado la palabra. La entregué con todo mi corazón. Espero que les haya bendecido. Hasta siempre. Bendiciones. Adiós. Chao, chao.

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5: Alzaré mis ojos a los montes. ¿De dónde vendrá mi socorro? Mi socorro viene de Jehová, que hizo los cielos y la tierra. No dará tu pie al resbaladero, ni se dormirá el que te guarda. He aquí, no se adormecerá ni dormirá el que guarda a Israel. Jehová es tu guardador, Jehová es tu sombra a tu mano derecha. El sol no te fatigará de día, ni la luna de noche. Jehová te guardará de todo mal. Él guardará tu alma. Jehová guardará tu salida y tu entrada, desde ahora y para siempre. Salmo 121.
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0: Así que acerquémonos confiadamente al trono de la gracia para recibir misericordia y hallar la gracia que nos ayude en el momento que más la necesitemos. Hebreos 4:16.
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2: 16:02.
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sobre esta nación. Declaramos que los cielos se abren sobre esta nación. En el nombre de Jesús, yo quiero que tú declares conmigo: Padre Celestial, yo creo en el poder de la sangre de Jesús, en el poder del Espíritu Santo y en el poder de tu gracia. Y yo te pido, abre los cielos sobre esta nación. Muestra tu gloria, muestra tu poder una vez más. Sí, Señor.

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0: El Espíritu del Señor está sobre mí, por cuanto me ha ungido para anunciar buenas nuevas a los pobres. Me ha enviado a proclamar libertad a los cautivos y dar vista a los ciegos, a poner en libertad a los oprimidos, a pregonar el año del favor del Señor. Lucas 4, 18 y 19.
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4: 17 horas en punto.
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0: ¡Hola, hola!
1: ¡Hey! ¡Que el Señor les bendiga!
0: ¡Dios les bendiga!
2: Amén.
0: ¿Viernes ya, pues?
1: No, viernes, sí. Amén. Viene aquí en comunión. Oiga, el programa de ayer fue un programa precioso.
2: Amén.
1: Maravilloso. Hemos tenido, cierto, el respaldo de parte del Señor. Pero, hermano Sergio, hoy día le tengo una visita.
0: Ah.
1: Sí, le tengo una visita.
0: Bueno, pues.
1: Mi hermano Juan Gutiérrez.
0: Amén.
1: Él nos quiso acompañar, está aquí presente, al que hacemos la invitación. Y él, cierto, está con nosotros para poder compartir, cierto, este programa radial de hoy día.
0: Amén.
1: ¿Qué le parece, hermano Juan?
2: Sí, amén, bendiciones. Un saludo a todos, muchas bendiciones. Contento, hermano, primera vez que estoy acá. Feliz de trabajarle al Señor. Así que la gloria y la honra son para usted, o sea, para mi Señor, obviamente. Y bendiciones, mis hermanos.
0: Hermano Juan, amén. Yo quiero que... Si bien es cierto, nosotros nos conocen. ¿Cuánto tiempo usted lleva caminando en la iglesia? Acérquese al micrófono nomás.
2: En la iglesia yo, acá, unos 4 años, 5 años, más o menos.
0: Ah, 4 años ya lleva, sí, en la casa de Dios, en la...
2: En la ICUT.
0: En la ICUT.
2: Sí, en la ICUT, como unos 4 a 5 años, más o menos.
0: ¿Y qué le ha parecido su experiencia?
2: Bien, bonita, bonita. Una hermandad... presencia de Dios, por eso yo de ahí no salgo.
1: Qué bueno.
2: Bendiciones, no, un saludo especial a nuestros pastores. Amén. Y la pronta recuperación para nuestro pastor.
0: Sí, pues.
2: La gloria y la honra es para mi Señor. Amén.
0: Amén. Amén. Ese es nuestro hermano Juan Gutiérrez.
2: Amén.
0: Queremos saludar a todos los que nos hacen compañía, de norte a sur, de cordillera al mar. Donde quiera que te encuentres, este es tu programa, Vuelve a tu Primer Amor.
2: Amén.
0: Somos la Iglesia Confraternal de Unción Pentecostal. Somos una iglesia, como bien lo dice mi hermano, es una iglesia hermosa, una hermandad preciosa.
2: Amén.
0: Tenemos unos hermanos que cada día nos hacen sentir que nos aman. Hay algo muy especial cuando nos juntamos.
2: Así es.
0: La palabra de Dios dice que... Tenemos que habitar los hermanos juntos y en armonía. Y así lo hemos podido vivir, ¿no es cierto, mi hermano César?
1: Sí, amén. Muy, muy, muy claro.
0: Pueda saludar, pueda bendecir. Ahí está mi hermana Alejandra Aguayo, mi esposa, ahí está en sintonía. Saludamos a todos. Les invitamos a que no se aparten de este vial, que estén con nosotros. Hoy el Señor trae un mensaje para sus vidas.
2: Amén.
0: Anda buscando respuesta. ¿Quiere que Dios le hable? Bueno, este es el momento preciso. Esta es una hora. Estamos todos los días viernes de 5 a 6 de la tarde. Pero también te queremos decir que el otro jueves también estaremos saliendo al aire. Jueves y viernes, si Dios así lo permite. Así que te invitamos que seas parte con nosotros. Ahí se está uniendo nuestro hermano Raúl Medina. Les saludamos, hermano Raúl. Gracias por acompañarnos a través de la distancia. Gracias por hacer de este programa suyo también, porque usted también es parte de nosotros. Si bien es cierto, somos tres, pero detrás de nosotros hay muchos. Luego se van a ir añadiendo, así que a medida que se van haciendo presente a través del Facebook de nuestra iglesia, que es la ICUP, usted si nos quiere seguir en el Facebook... En esa plataforma usted puede hacerlo a través de la Iglesia Confraternal de Unción Pentecostal. Usted lo busca ahí y le vamos a estar recibiendo, vamos a estar abriendo y usted nos va a poder ver en vivo. No solo escuchar en la radio, sino que también nos va a poder ver a través del Facebook de nuestra iglesia. ¿Usted quiere ser parte de esto? Bueno, acérquese y busque... La Iglesia Confraternal de Unción Pentecostal. Ahí está nuestro pastor. ¿Cierto? Pastor, ¿está ahí? Ahí está levantando la manito, ¿cierto? Yo lo veo, por fe lo veo que levanta su manito y dice, aquí estoy, hermano Sergio.
2: Amén.
0: Bueno, le saludamos, como bien lo decía mi hermano Juan Gutiérrez. Saludamos a nuestro pastor Miguel Salazar Garrido y a nuestra hermosa pastora Silvia Grandón Salazar. Así que vaya haciéndonos, vaya tocando ahí y pinchando para que nosotros los vayamos saludando.
1: Sí, amén. Oye, lo otro para cierto, para poder, mientras mi hermano Sergio abre su libreta, queremos saludar también a las personas que nos apoyan, ¿cierto? A través de esta de estos dos auspiciadores.
0: Sí.
1: Los dos auspiciadores que tenemos acá en este momento, ¿cierto? 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
1: Maravilloso. Una solución.
0: Amén, pues. 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Ahí estamos, cumplimos.
1: Sí, sí, no, cumplimos. Oiga, y se nos están añadiendo más hermanos en el Señor. ¿Sí? A través de este Facebook.
0: Qué bueno.
1: ¿Cierto? Está nuestra hermana Pamela, está nuestra hermana Miriam. Dios las bendiga, ¿cierto?
0: Bien, pues.
1: Así que queda Dios, ¿cierto?, ayudando. Y como decía usted, mi hermano Sergio, a medida que vaya avanzando esta hora, se van a ir añadiendo más. Oiga, ¿qué programa más maravilloso tuvimos ayer?
0: Sí, una presencia.
1: Oiga, ¿sabe? Una presencia enorme aquí en este lugar.
0: Sí.
1: Que tal vez los auditores desconocen este tema, pero mientras estaba la alabanza, Dios nos estaba usando para orar aquí.
0: Sí.
1: Orar para que, ¿cierto?, la presencia del Señor siempre esté en comunión junto a nosotros.
0: Amén.
1: Así que es maravilloso lo que Dios está haciendo a través de este programa. Y no solo esto, sino que el movimiento que Dios está haciendo para que poder traer y dar a conocer de que no hay otra solución que Cristo Jesús.
0: Y así es, estamos teniendo respuesta en nuestra casa de oración y también en Lomas Colorada.
1: Lomas Colorada,
0: sí.
1: Sí, maravilloso.
0: Ver respuesta del Señor, decirte, aquí estoy, tu sacrificio no es en vano, tenemos que seguir peleando la batalla de la fe cada día tenemos que seguir corriendo esta carrera. Y como bien lo decía, hay un saludito ahí, vamos a cantar el cumpleaños feliz para una persona muy especial, una persona que siempre he podido contar con ella, siempre ella ha tendido su mano a mi favor. He sido muy bendecido por esta persona y hoy está de cumpleañito. Así que quiero saludar ahí a Margarita. Usted sabe, ¿cierto, Margarita, que está de cumpleaños? Dios le bendiga, mi querida suegra. Que Dios añada muchos años más de vida. Mi corazón rebosa de gozo porque ella me regaló a una hija hermosa. Así que Dios le bendiga. Mire,

0: muchos más años a su vida y que siempre tenga ese espíritu tan lindo, que es un amor de persona, un amor de persona.
1: Oiga, no lindo, sea linda, suegra, linda, linda, linda, un rayo feliz.
0: Oiga, claro que sí, ahí tiene sus años bien ganados y tiene un terrenito guardado allá en el cielo. Tenemos una hermosa familia, hermosa familia, no puedo decir más. Estoy muy feliz de pertenecer a esta hermosa comunidad. Que Dios le bendiga. Vamos a seguir avanzando, ¿cierto? Sí, me sí. emociona, yo me emociono. Soy, ¿sí? soy no sé, el hermano Juan. Es amoroso esa canción tan linda. Que Dios bendiga a nuestro hermano Juan. Así que vamos a ir a una alabanza al Señor. ¿Qué le parece? Sí, vamos a ir a una alabanza al Señor. Que Dios bendiga esta alabanza a su vida.

0: Ricardo. Qué maravilloso. Todo parece. Sí, pues. Parece. No, bueno. Yo creo que no es un parece.
1: Es que lo dice él en la alabanza, dice, no es un parece, es verdad.
0: Es verdad.
1: Es verdad. Sí. ¿Tú quieres sentir la presencia de este Dios vivo como cada uno de nosotros? ¿O la estás sintiendo ahí con esta alabanza? Bueno, gózate, gózate en el Señor. Y si quieres permanecer dentro de esa burbuja tan gloriosa que nos hace sentir el Señor cuando vamos a la iglesia, te invitamos, pues. ¿A dónde pueden ir, hermano Juanito? Este fin de semana a las 6 de la tarde, el sábado y el domingo.
2: Amén. La Casa Central está en Las Palomas, 7784, Parque Central, a una cuadra del terminal de buses Soljet. Y también está en Lomas Coloradas, en la calle María Asunción Requena, 7875, Villa Francisco Coloane, en Lomas Coloradas.
1: Amén. Ahí había un hermano que estaba preguntando dónde era la dirección. Bueno, anótela ahí, pues. María Asunción Requena,
0: 7875, Villa Francisco Coloane. Para los que vienen de Lota, Coronel, o quieren ir para allá, le dice al chofer Noah que lo deje en el paradero 13 y ahí me llama. Claro, yo lo voy a buscar.
1: Mire, yo lo voy a buscar. Tenemos transfer de acercamiento. Mire cómo hace el Señor, cómo lo ama a sus hermanos. Y la del Parque Central queda en la comuna de Hualpén. Usted sabe que puede venir de cualquier lado, de Tomé, de Chato, Lirquén, Penco, Comito, ahí la Villa Concepción, Palomares, Villa Nonguén, Valle Nonguén, Collao, Los Lirios, bueno, Barrio Norte, de donde usted quiera, si quiere venir de San Pedro, de Coronel, si quiere vivir de Chiguayante, igual que les saludamos, están todos invitados a los cultos. Este fin de semana vamos a tener una gloriosa palabra para su corazón.
0: Amén.
1: Que Dios les bendiga y ahora vamos al mensaje, pues. Que Dios bendiga a nuestro hermano César Salazar.
0: Vamos, vamos, vamos al mensaje. Oiga, mire, vamos a hablar de algo extraordinario. Porque lo que realmente aquí sucede en esta historia es algo extraordinario. ¿Cómo Dios puede tomar algo que no tiene ni un valor? Ni uno, y lo transforma en algo muy valioso, lo hace reverdecer y hace cierto de que de la nada Dios te pueda levantar. Es así, porque es así, es el poder del Señor.
1: Amén.
0: Mire, le voy a invitar a usted que está al otro lado, cierto, de esta onda radiales, que abra su Biblia en Números capítulo 17. Números capítulo 17, y va a estar la lectura del versículo 1 al versículo 11. ¿Ya? Pero quiero... ¿Cierto? En estos minutos, en este programa Vuelve a tu primer amor, expresar de que tú te detengas a escuchar este mensaje, ¿cierto? Para que en estos próximos minutos tú me acompañes o nos acompañes aquí junto a mis hermanos, porque lo que te voy a contar hoy puede cambiar la forma en que tú puedas ver hasta tu propia vida. Eso nosotros, ¿cierto?, lo vamos a ir desglosando a través que vayamos predicando este santo mensaje. Te voy a hablar de una vara. Una vara, como lo quiera llamar, un pedazo, cierto, de madera ya seco, un simple trozo de madera, y de que Dios hizo con él cuando nadie esperaba nada de él. Por eso que vamos a este libro de Números, capítulo 17, pero ¿sabes qué? Antes de entrar a la profundidad de esto, voy a hacerte un pequeño resumen, porque días antes que ocurriera esto, lo que estamos viendo, yo creo que al día siguiente prácticamente, pero un día antes, Coré se reveló su corazón tan grande de que cuestionó lo que iba al frente de aquellos que gobernaban el pueblo de Israel, hermano Sergio.
1: Sí, así era.
0: Cuestionó bastante a Moisés y a Aarón, ¿cierto? Diciendo que si todos eran del pueblo, ¿por qué ellos no más tenían la capacidad de poder anunciar, de poder dictar normas, ¿cierto? ¿Acaso ellos tampoco podían si todos eran creación del Señor? Pero acá hay algo muy importante, hermano Juan.
1: Amén.
0: Dios a veces predomina a ciertas personas para alguna labor importante. Como fueron los profetas mayores, ¿cierto? Como fue Moisés, como fue Elías. Entonces, porque Dios tiene todo ordenado, porque hemos llegado a la conclusión de largas conversaciones de que Dios es soberano. Y en Él están todas las cosas. Por eso que después de esto, ¿cierto? Hubo una manifestación de parte del Señor y un respaldo del Señor para Moisés y para Aarón, donde Coré, junto a sus 250, que aquellos que estaban con él, dice que hubo juicio y se los tragó la tierra. Y después de ver todo esto, no pasó ni un día y ya. ¿Por qué pasaba esto, cierto? Qué terrible. Pero acá nos encontramos con algo muy importante. Y aquí vamos a entrar ya en profundidad, después de haberle puesto en contexto cómo estaba el ambiente en ese momento. ¿Cómo estaba? Oiga, pero increíble. Aquí ha mostrado, cierto, cómo Dios en su paciencia, decide hacer algo que dejara espacio para más de alguna duda. Por eso que Dios le dijo a Moisés y le dio la orden que tomara 12 varas. ¿Por qué 12? Porque eran 12 tribus de Israel. Tenía que haber un representante de cada una de las tribus.
2: Amén.
0: Que tomara 12 varas, una por cada tribu de Israel, y que escribiera en cada una de ellas el nombre de la tribu. ¿Ya? Oiga, pero... y el nombre de cada líder de esa tribu. 12 trozos de madera, cortado, seco, sin raíz, ¿cierto? Sin raíz y sin vida. Imagínense cómo el Señor hace, porque aquí había una moraleja muy importante que la cual vamos a mencionar. Y toda esa la puso toda la noche delante del arca, en la presencia de Dios. Y Dios dijo algo que quiero que usted y yo nos grabemos completamente en nuestra mente. Dijo: florecerá la vara del varón que yo escoja. ¿Se da cuenta? Cómo Dios tiene todo en sus manos. Florecerá la vara del varón que yo escoja. 12 varas muertas, puestas en la oscuridad de esa noche, y al día siguiente, 11 de ellas seguían exactamente como estaban el día anterior. Seca y sin fruto, sin futuro, pero una sería diferente y sería para siempre. Que el Señor los bendiga. Moisés entró y encontró que la vara de Aarón, porque la de él en la que tenía escrito su nombre, había reverdecido. O sea, no pasaron ni 24 horas, hermano Sergio, que Dios hizo algo extraordinario. Había echado flores, había producido renuevos y tenía almendras maduras. Entonces, si nosotros nos detenemos un segundo a pensar, no es que esa vara mostrara apenas una señal de vida. Tenía al mismo tiempo brote, flor, fruto verde y almendra madura. Todas las etapas de un árbol vivo, todas las etapas, todas juntas en una sola noche. Amén. ¡Qué maravilloso! Amén, amén. ¡Qué maravilloso! En un pedazo de madera que horas después estaba completamente muerto, ¿cierto? Eso no lo explica la naturaleza. ¿Sabe quién lo explica, hermano Juan? Dios.
2: Así es.
0: Dios, porque Él tiene dominio sobre todas las cosas. Por eso que, mira, si nosotros hiciésemos un ejercicio, ¿cierto? Ahí donde los hermanos están escuchando, el que están detrás de, ¿cierto?, de estas ondas radiales, imaginémonos que tengamos en nuestra mano un pedazo de madera y que está seco, está cortado, no tiene raíz, no tiene savia y no tiene ni siquiera tierra en la cual poder alimentarse ese trozo de madera. Si tú dejaras esa madera sobre una mesa toda la noche, mañana estaría exactamente igual. Igual. Ninguno de nosotros esperaría que un pedazo de madera al día siguiente tuviera ojos verdes, fruto y flores. Por eso que humanamente es imposible. La madera muerta no produce vida. Y sin embargo, eso fue exactamente lo que Dios hizo con la vara de Aarón.
2: Amén.
0: Tomó lo que estaba muerto y en una sola noche, delante de su presencia, lo llenó de vida. ¡Qué maravilloso! Y ese es el corazón de lo que quiero decirte hoy. Lo que para ti es imposible, para Dios es una sola oportunidad de demostrarte quién es él. Por eso es que tal vez tú, cierto, que me estás escuchando ahora, sientes que tu vida es como esa vara antes del milagro, seca, sin fruto, sin esperanza de que alguno o algo bueno pudiera salir de ti. Tal vez piensas, no sé, ya perdí muchos años, ya cometí muchos errores, ya no tengo nada que ofrecer. Pero quiero decirte, no estás escuchando este programa por casualidad. Eso es lo que te quiero transmitir. Dios pone varas secas delante de tu presencia para hacer con ella lo que ningún ser humano puede hacer. Tú no necesitas tener una raíz propia. No necesitas tu propia fuerza, ni tu historia limpia, ni tus méritos. Lo único que hizo la vara de Aarón fue estar en el lugar correcto, delante de la presencia de Dios. Y Dios hizo el resto. ¡Qué maravilloso Dios!
2: Así es, amén.
0: Eso es exactamente lo que significa volver a Cristo. Ese es el concepto. Tú no te salvas a ti mismo. No te transformas a ti mismo, ¿cierto? Simplemente te pones delante de su presencia y Él es quien reverdece lo que estaba muerto. Como dice el profeta Ezequiel sobre los huesos secos, ¿se acuerda? Sí, claro. Yo pondré espíritu en vosotros y viviréis. ¡Qué maravilloso Dios! Como dice el apóstol Pablo, si alguno está en Cristo, nueva criatura, es. Después del milagro extraordinario que hizo en esta madera seca, Dios le dijo a Moisés que guardara esa vara junto al arca, como testimonio permanente para las futuras generaciones. No la guardó en un rincón olvidado, sino que la guardó, ¿cierto?, junto a las tablas de la ley y al maná, para que nadie lo olvidara jamás de lo que Dios había hecho. Por eso es que hoy te quiero invitar. Hoy te quiero presentar a este Dios, pero para que escuches. ¿Eres tú una vara seca esperando la presencia de Dios? ¿O ya eres una vara reverdecida que necesita ser memorial para otros? Si sientes que tu vida es como esa vara seca que imaginaste hace un momento atrás, cortada, sin esperanza de producir algo bueno, quiero decirte que si vas a la presencia de Dios, si tú quieres ahora mismo, justo en este momento, no necesitas nada más. Como dije anteriormente, no necesitas mérito, raíz, solo necesitas venir como esa vara vino y dejar que Él haga el milagro en ti. Por eso es que no importa cuánto tiempo estés alejado. Yo sé que hay personas que sufren bastante. Ayer recibíamos un llamado, ¿se acuerda, hermano Sergio? De un hombre angustiado. Porque en la voz se nota. No hay que ser adivino, porque dice que lo espiritual disierne lo espiritual. Pero no importa el tiempo que lleves alejado. No importa cuántas veces lo has intentado y has fallado. Hoy es el día para volver a tu primer amor. Por eso es que Dios te hace esta invitación y te cuenta esta historia para ver y demostrar que en Él no hay nada imposible. Por eso es que si tú estás, cierto, en presencia o elegiste, cierto, estar entre estas dos opciones, vara seca o una vara reverdeciente en el Señor, hoy ponemos ante ti la vida de cada persona que nos escucha. Quiero decir que reconocemos que sin ti somos maderas secas, sin fruto y sin futuro. Eso es lo que usted debe pensar y decirle al Señor desde lo más íntimo de su corazón. Y decirle, pero Señor, creemos que tú eres el Dios que reverdece lo muerto, que hace florecer lo que parecía terminado. Te pedimos hoy, por cada persona, Señor, que está escuchando este programa radial, que se siente seca, cansada, sin esperanza, del otro lado de esta radio, haz en su vida lo que hiciste con la vara de Aarón. Que hoy decida volver a su primer amor. Y ese primer amor es Jesucristo. Así que le hacemos esta invitación. Le hacemos explícito, como decía el mensaje de ayer, hermano Sergio, ¿se acuerda? Dios te hace volver. Dios te hace, ayer un mensaje hermoso igual. Dos historias donde Dios nos recuerda que nosotros debemos mantener nuestra confianza en el Señor. Ayer Pedro venía vacío con su barca y Dios lo hizo volver al lugar del fracaso, donde no pescó nada, pero ahora con Dios. Que el Señor los bendiga. Y hoy Dios te hace la invitación para que tu vida sea reverdecida, sea que florezca, pero con el Señor. Dios bendiga este mensaje. Amén. Dios bendiga esta palabra, ¿cierto? Así que esperando en el Señor de que todo lo que hemos dicho y todo lo que se haga sea, ¿cierto? Para poder, mire, si nuestra única intención es llevar la palabra de Cristo. Y Él se encarga. Dice que Pablo sembró, Apolo regó, pero ¿quién dio el crecimiento? Es Jesús. Dios le bendiga, hermano Sergio.
1: Sí, amén. ¿Te gustó la palabra? ¿Te gustó el mensaje? Hay procesos que son largos. Claro que sí. A lo mejor viene arrastrando una enfermedad por muchos años, por mucho tiempo. A lo mejor tu proceso es difícil de cargar. A lo mejor ha menguado tu dispensa. A lo mejor tu economía ya no es la misma que era antes. A lo mejor tus hijos se han apartado del camino verdadero de Cristo. O a lo mejor, no sé, se ha roto tu matrimonio. Solo tú sabes lo que estás pasando. Es tiempo de entregar lo que tú tienes al Señor. Es tiempo de doblar tus rodillas, de que Dios quebrante eso que tiene que romper. Permite que Dios corte esa atadura. Mira, dice que no pasaron más de 12 horas donde hubo este milagro. Y no solo la vara reverdeció, hermano, sino que tenía la flor y tenía fruto. En 12 horas, mira, en 12 horas, Dios tiene el poder de acortar este proceso que estás viviendo. Lo tiene. Para Él no hay ya nada imposible. Mira, en 12 horas este milagro ocurrió. Y Dios quiere hacer reverdecer tu vida. Y no solo que reverdezca, sino que el propósito que tú tienes es de llevar fruto. Y solo lo tienes que hacer dejándote ministrar por el poder del Espíritu Santo. Hay algo que gime en tu interior, en tu corazón. Hay una necesidad mayor de la que anhelas. Es mayor la necesidad que busca, que nada te satisface. Bueno, cuando entregamos la confianza y todo lo postramos delante de la presencia de este Dios vivo, empiezan a ocurrir los milagros.
3: Qué maravilloso.
1: Recuerda que Dios te está hablando a ti. Te invitamos a que nos llames. La línea está desocupada. Queremos orar por ti. Queremos vivir contigo tu proceso. ¿Cómo lo hará? Dios tiene respuesta para ti. 41-230-63-48. Las líneas están abiertas. El mensaje ha sido entregado. Tu corazón tiene que estar dispuesto. Tú tienes que entregar en esta hora todo en las manos del Señor. Y Él cambiará tu realidad. El Dios que nosotros servimos es el Dios que cambia tu realidad. Y usa tus circunstancias que tú estás viviendo para proyectarte a un nivel mayor. ¿Quieres vivir en plenitud, la libertad y el poder del Espíritu Santo? Bueno, esto está abierto para ti.
3: Sí.
1: No hay barrera que Dios no pueda romper. Pero el Evangelio de Cristo Jesús es una decisión. Este joven que llegó el día miércoles, llamado Ángel, se acercó a mí y le tocó una parte que yo dije que yo había sido drogadicto. Y él me dijo, ¿y cómo lo hizo, hermano? Porque yo lo escucho y no quería parar de escuchar lo que usted estaba diciendo. Sentía que todo me lo estaba diciendo a mí.
3: Qué maravilloso.
1: Y yo le decía, mira, lo intenté solo muchas veces. Me levantaba cada mañana y decía, hoy sí. Hoy sí que lo hago. Hoy sí. Terminaba en la tarde y me daba cuenta que lo había hecho peor que el día anterior. Porque creía que solo lo podía hacer. Y el secreto está en eso nomás. Porque él me dijo, ¿cómo lo hizo, hermano Sergio? Le entregué mi vida al Señor. Me rendí. Dios me tuvo que llevar a vivir un proceso duro. Para darme cuenta que ahí, cuando estaba solo, mojado, dentro de unas barreras, dentro de una celda, tuve que doblar mi rodilla y reconocer que solo no podía. Y yo pensaba que estaba solo y decía, Señor, en mi clamor, si tú existes y eres real y todo lo que se me han dicho es verdad, bueno, sácame de este lugar. Es necesario que tú tomes la mejor decisión en este momento y digas, yo quiero reverdecer como aquella vara, porque yo soy un escogido. Tú eres un escogido. Si la palabra ha llegado a tu corazón, es porque tú eres un escogido. Y levántate y reverdece. Toma la decisión. La única forma, le dije a ese joven, de cambiar, lo hace Dios. El único que te dignifica es Dios. El único que transforma la vida del hombre es Jesús. Y lo hace a través del poder del Espíritu Santo. Así que levántate y reverdece. Y lleva fruto. Lleva fruto. Por mucho tiempo has dejado esa guitarra. Por mucho tiempo has dejado ese talento. Retómalo. Fuiste ciclista. Por mucho tiempo está con polvo esa bicicleta, donde te llevaba a muchos lugares a predicar el evangelio. Por mucho tiempo has dejado de escudriñar la palabra. Por mucho tiempo has dejado de orar. Por mucho tiempo has dejado de subirte al púlpito a hablar de este evangelio que tan bien te ha hecho. Bueno, es tiempo de reverdecer. Es tiempo de levantarte y tomar la decisión más gloriosa, que volver a donde tenías que estar siempre, buscando presencia, doblando tus rodillas. Por mucho tiempo no hablas con Dios. Mira, el misterio es este. Cuando tú rezas, tú oras algo que está escrito. Cuando tú oras, tú hablas con Dios. Y cuando lees la escritura, Dios habla contigo. ¡Wow! Hay tres formas: rezar, orar y clamar. El pueblo de Dios estaba en aflicción, estaba en cautiverio. Dice que llevaba más de 400 años. 430 años en Egipto, en esclavitud. Yo no sé cuánto tiempo estás siendo esclavo de aquellas cadenas que solo Cristo puede cortar. Por eso que este programa se llama Vuelve, vuelve a tu primer amor. Dios quiere cortar esas cadenas. Pero el que tiene que dar el paso eres tú. Yo tomé la decisión de creer. Tomé la decisión de creer. Tú tienes un propósito. ¿Sabe que hace poco escuchaba una reflexión, una metáfora, donde decía que había un farolero que lo dejaron cuidando un farol de esos antiguos? Y esos faroles, dice que eran alimentados con aceite. Funcionaban con aceite en aquellos años, para que ese farol se viera y las embarcaciones pudieran ver y ser dirigidos por aquel farol, le dejaban aceite y cada cierto tiempo le iban a suministrar lo que le iba faltando. Y dice que un día este farolero llegó una mujer que le pidió aceite para alimentar a sus hijos. ¿Sabe lo que hizo el farolero? Dice que le dio aceite. Después vino otra madre y le pidió aceite. También le dio. Después vino otra persona y le pidió aceite. También lo compartió. Siempre hizo lo bueno, hizo lo correcto. Pero ¿sabe lo que le pasó al farolero? Le faltó aceite, pues. Y hubieron encallamientos de grandes naves que no podían ver el farol porque no tenía aceite, no tenía la luz. ¿Cuál es la moraleja? Tú estás llamado, tú tienes un propósito. Tú estás comisionado para algo mayor. El farolero hizo todo, pero le faltó lo esencial. Él fue contratado para que ese faro estuviera encendido. Ahora yo te hago la pregunta a ti. Tú fuiste contratado por Dios. Él te entregó las arras del Espíritu. ¿Y dónde estás? ¿Estás creyendo que estás haciéndolo bien? Pero fuiste contratado con un propósito. ¿Sabe que el que lo contrató a ese farolero le dijo: tú fuiste contratado para que este farol no se apagara? Esa es tu función. Tú tienes un propósito en la vida. A lo mejor tú estás diciendo: yo estoy haciendo lo bien, estoy haciendo lo correcto porque estoy haciendo buena obra. Pero el propósito de Dios en tu vida es algo mayor. Él quiere promover tu vida a un nivel superior. Si estás pasando por esta circunstancia, Dios tiene el poder para simplificar este tiempo de sufrimiento y hacerlo ahora. Si tú crees que Dios puede sanarte ahora, pon la mano donde está tu dolencia. Vamos a orar por ti. Dios Padre Todopoderoso, en esta hora, por fe, Señor, somos una iglesia que creemos en el poder de tu Espíritu Santo, en tu unción maravillosa, en tu gracia, que tú alcanzas donde esté la necesidad. Todo espíritu de depresión, todo espíritu de tristeza en esta hora, Señor. Yo no tengo plata ni oro, dijo Pedro. La iglesia

0: posible. Este es el momento que tú des el paso. Tú hagas lo posible y deja que Dios haga lo imposible. Declaramos victoria en este nombre poderoso de Jesús. Desde ahora y para siempre, la gloria es para ti, Señor. Vamos a una alabanza de adoración.
1: Amén.

0: Dios le bendiga, hermano César.
1: Amén.
0: Oye, no estaba meditando y me gozo en el Señor. Me gozo. Me gozo porque veo que los propósitos se cumplen. Veo como usted, hermano Sergio, hacía la invitación, que en otro tiempo estábamos en esa postura. Pero nosotros decidimos ofrecer nuestra vida a Cristo para que Dios reverdeciera nuestro corazón, nuestra vida. Y hoy estamos en la posición de poder invitar a otro, de animar a otro. Pero es maravilloso. Es maravilloso porque esto lo hace el Señor y estos son los resultados. Entonces, en otro tiempo, si los ponemos a pensar, ¿cierto? Y nos vemos, ha pasado el tiempo y cómo Dios nos ha bendecido. Oiga, es maravilloso. Es maravilloso.
2: ¿Habrá alguien ahí que la palabra le haya traspasado su corazón?
0: Sí, que llame.
2: ¿Habrá alguien?
0: Que llame, ¿no?
2: 41-230-6348. Nos están quedando pocos minutos.
0: Sí.
2: Queremos llevarnos trabajo para este fin de semana. ¿Y cuándo vamos a estar de nuevo acá?
0: Hermano Juan, usted diga, a ver, ¿cuándo vamos a estar?
1: Se va a estar acá, hermanos, los días jueves y viernes de 5 a 6 de la tarde. Y los cultos en nuestra iglesia, que está en Las Palomas, 7784,

0: Central Hualpén empiezan a las 6 de la tarde. Pero en Lomas Colorada, que son los días miércoles, solamente los días miércoles, la calle es María Asunción Riquelme, 7875, Villa Francisco Coloane, en el paradero 13, en Lomas Colorada. Amén.
1: Yo me gozo porque él escribe y lee mal. María Asunción Requena, no Riquelme.
2: Dios bendiga al chamán.
1: Dios bendiga. Amén. Dios bendiga al chamán Juanito. Sí. Es así. Bueno, estamos felices porque hemos tenido un invitado de lujo hoy día.
0: Sí, amén.
1: ¿Cierto? Sí, pues. Dios le está tomando la primera experiencia de nuestro hermano Juan. Pero no olvidar que siempre el propósito de nosotros es sembrar la palabra.
0: Así es.
1: Él ha sido el invitado más importante, el Espíritu Santo.
0: Así es, amén.
1: Así que quiera Dios siempre, ¿cierto?, estar con nosotros, que este programa vaya en progreso, que podamos siempre nosotros... mire lo que me acordé. La Escritura dice que ojalá nuestra boca se abriera solo para hablar de Él. Solo, entonces, y ese es nuestro propósito. Hay que aprender a callar, a observar, y ojalá nuestra boca se pudiera abrir para hablar de la grandeza del Señor. Y hoy lo hemos hecho. Dios ha tomado nuestra vida para poder llevar a otro este mensaje de salvación, hermano Sergio.
2: Amén. Sí, claro que sí, estamos contentos como iglesia. Sí. Estamos viendo respuesta. Están llegando hermanos donde nosotros quedamos sorprendidos, jóvenes. Así que te queremos hacer partícipe de los cultos. No te olvides de congregarte. Busca una casa de oración. Si estás lejos, bueno, busca, siempre hay una casa de oración, busca presencia de este Dios vivo.
1: Exacto.
2: No te alejes, mira, el aceite es conveniente que tú lo tengas, que tú te alimentes siempre, siempre a través de la Escritura. Si estás triste, esta palabra te refresca.
1: Mm.
2: Si estás confuso, no tienes dirección, bueno, busca en la palabra y vas a tener dirección. En esto está todo. Hay 66 libros esperándote para bendecir tu vida. Exacto. Y para que reconozcamos que solo en Cristo, solo en Él, no hay otro. Yo le decía a este joven, mira, no hay otro camino. Me encantaría decirte que
1: hay más alternativas.
2: Hay más alternativas, no, solo rendirte a Jesús. Exacto. Nos están diciendo que estamos
1: listos,
2: nos vamos retirando, te dejamos invitado para el otro jueves.
1: Amén.
2: A las 5 de la tarde y el viernes. Jueves y viernes vamos a estar la otro fin de semana porque ya nos están quedando pocos programas, jueves y viernes, pero el próximo estaremos. Saludamos a todos los hijos del Señor y te invitamos a los cultos.
1: Amén.
2: Y le decimos
1: que Dios le bendiga.
0: Amén.
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Hola, hola, muy buenas tardes, que Dios les bendiga grandemente este día viernes, terminando una semana más ya del mes de septiembre, hermano querido, ya con la ayuda del Señor, este mes ya se nos está yendo. ¿Cómo están los juegos? ¿Excelente? Hoy han pasado todos los días, los meses, los años, cada día lo estamos colocando más jóvenes. Vamos a orar, vamos a ir a la presencia del Señor, vamos a pedir a Dios que tome dominio de estos 55 minutos de programa radial. Padre bendito, en esta tarde, Señor, vamos delante de su presencia, Dios mío, para darle las gracias, Señor, por tu amor, por tu misericordia, Señor. Señor, gracias, Padre, porque usted nos ha bendecido, nos ha levantado, nos ha restaurado, nos ha dado la fuerza para seguir adelante, Señor amado. Muchas gracias por todo en este día, día maravilloso, Señor amado. Te honramos, te alabamos, te bendecimos cada día, Padre, sabiendo, Señor, que usted es nuestro pastor y nada nos faltará, Señor Padre. Muchas gracias por la vida, por la salud, muchas gracias por mis hermanos, gracias por lo que usted va a hacer, Señor amado, por ese milagro que usted va a hacer, Señor, y bendiga en esta hora a todos los que están en la sintonía, Señor. Amén de Radio Innovación, Padre, para seguir adelante predicando tu palabra, tu mensaje en esta tarde. Padre, te adoramos, te bendecimos, Señor, y nos quedamos bajo tu presencia, bajo tu cobertura, que es la del Padre, Hijo y Espíritu Santo. Amén y amén, Señor.

Gloria al Señor. Qué linda alabanza, preciosa la alabanza que estaba ahí de fondo. Nuestra hermana Gladys Muñoz cantando la alabanza en el Señor. Así que Dios les bendiga, hermanos queridos. Yo les voy a colocar la bendición en su corazón. Vamos a bajar. Ahí sí. Así que, amén. Hay un. A ver si puedo llamar. Si hay alguien que a lo mejor necesita una petición, una oración, quiere saludar, quiere bendecir a alguien, el 41-230-6348. A veces suena un poco repetitivo decirlo, pero siempre es bueno, hermano, estar anunciando el teléfono, bueno, no el teléfono, el número telefónico, para que usted llame acá a los estudios de Radio Innovación. 41-230-6348 es el número de acá de la radio. Así que un abrazo para todos ustedes, hermanos queridos, que nos escuchan a través de la sintonía del 550M de la frecuencia modulada. Recuerde, amén, estamos en vivo y en directo también para llevar una palabra de bendición. A todos mis hermanos que están ahí, Dios también les ponga la paz, les ponga la bendición. Hermanos, se nos viene otro fin de semana. Hay que congregarse, hay que buscar al Señor, hay que ir a la iglesia, hermano querido, hay que ir a escuchar palabra del Señor, porque eso es lo que Dios quiere, amén, que escuchemos palabra viva del Señor. Si tú no puedes, a lo mejor por una dolencia, a lo mejor por alguna enfermedad, está la radio también para que tú escuches palabra del Señor. ¿Te das cuenta? Si no hay una excusa a veces para no escuchar una palabra. Siempre, hermano querido, Dios de una u otra manera siempre está colocando un mensaje, ya sea por internet, ya sea por la radio, hermano querido, ya sea también a través del mismo culto, de forma presencial, hermano querido. Así que le damos gracias al Señor, porque Él hoy día ha puesto los medios, ¿sabes? Ha puesto los medios también para que podamos escuchar palabra viva del Señor. Así que para ustedes, hermanos queridos, de aquí de los estudios de la radio, les saludamos, les bendecimos y les decimos que Dios les bendiga. Voy con este llamadito y luego llamamos con la pasita de Dios.

Estaba llamando a nuestro hermano Luis Alberto Mon. Hoy día él tenía que hacerse unos exámenes toda la mañana en el hospital, pero gracias al Señor le fue muy bien. Así que le damos gracias a Dios, porque el primer pasito, hermano Luis, el primer pasito ya lo dio. Que Dios bendiga también a su hija, que lo acompañó, a nuestra hermana Ingrid. Un abrazo también para ella, y me alegro mucho, amén, que Dios también les pueda bendecir, pueda colocar al lado suyo un pilar que es importante para ir al hospital, para que lo acompañe, ¿cierto? En el hospital, que, hermano, es tan engorroso ese tema del hospital. Yo estuve mucho tiempo hospitalizado y sé cómo es el sistema, hermano, las filas, hay que sacar muchas veces, llegar temprano, si no llega temprano hay que esperar, hermano querido, después hay que ir a buscar los exámenes, ¿no? Amén, es un trámite medio complicado. Que Dios bendiga a nuestra hermana Mami Nena, que está conectada. Dios le bendiga mucho, Mami Nena, un abrazo muy grande para usted, y que Dios también le bendiga en el Señor. Y a todos mis hermanos, de una otra manera, que Dios también les bendiga grandemente en el Señor. Recuerde, 41-36-348 es el número de acá de la radio. Que Dios bendiga a nuestro hermano Luis. Amén. Que Dios bendiga a este siervo querido, que muchas veces ha estado aquí en la radio cantándole alabanzas al Rey de Reyes y al Señor de Señores, como dice Apocalipsis. Así que vamos a saludarlo, hermanos. Por supuesto, démosle su pasito de vida. Amén. Como decimos aquí en Chile, al tiro. Amén. Es la única parte del mundo, o en la única parte de Sudamérica, que decimos al tiro. Amén. Algún día le voy a explicar por qué decimos al tiro. Vamos entonces con mi hermana, con la Mami Nena, que está conectada. Mami Nena, mire lo que le dice el Señor. Tú guardarás en completa paz aquel cuyo pensamiento en ti persevera, porque en ti ha confiado. Amén. Isaías 26:3. Que Dios bendiga a nuestro hermano Luis Alberto Mon, que estaba llamando. Dice así para usted, el pancito de vida. Y Jesús le dijo, oh, wow, mire lo que le dice el Señor, hermano Luis. Y Jesús le dijo, yo iré y le sanaré. Amén. Ahí está la respuesta, hermano Luis Alberto Mon. Amén. Mateo 8:7. Amén. Y para, quiero mandar un pancito de vida a su hija Isabel, que lo acompañó al hospital. Entonces, respondiendo, Jesús le dijo, erráis ignorando las Escrituras y el poder de Dios. Mateo 22:23. Y para toda la familia de nuestro hermano Limón, amén, va este pancito de vida. Escudriñad las Escrituras, porque a vosotros os parece que en ellas tenéis la vida eterna, y ellas son las que dan testimonio de mí. Juan 5:39 para ustedes. Ahora sí, a nuestra hermana Fresia, que Dios le bendiga, hermana Fresia. De modo que si alguno está en Cristo, nueva criatura es. Las cosas viejas, pasadas, he aquí, todas son hechas nuevas. Segunda de Corintios 5:17. Para nuestro hermano Alonso, bendiciones para mi hermano. Un mandamiento nuevo os doy, que os améis los unos a los otros, como yo he amado, que también os améis los unos a los otros. Juan 13:34, para nuestra hermana Teresita, bendiciones, porque de la abundancia del corazón habla la boca. Lucas 6:45, buena palabra para soltarla. Para nuestra hermana Martita, bendiciones, hermana Marta. Más de este día os bendiciré, Ageo 2:9, para nuestro hermano Pedro René Bustamante. Y le dijo, venid en pos de mí y os haré pescadores de hombres. Mateo 4:19. Para nuestra hermana Jovita Cabrera. ¿Cómo está, hermana Jovita? Porque si perdonáis a los hombres sus ofensas, os perdonará también a vosotros vuestro Padre Celestial. Mateo 6:14. Para nuestro hermano Ramón Andrés de Lota. Jehová, tú nos darás paz, porque también hiciste en nosotros todas nuestras obras. Isaías 26:12. Para nuestra hermana Barbarita Insunza, dice así para usted. Humillaos pues bajo la poderosa mano de Dios, para que Él os exalte cuando fuere el tiempo. Primera de Pedro 5,
5-6. Para nuestra hermana Odek Neira. ¿Cómo está la hermana de aquí? Amén. Mire. De cierto, cierto os digo, el que cree en mí tiene vida eterna. Juan 6:47. Para nuestra hermana Lucía, bendiciones para usted. Y esta es la confianza que tenemos en Él, que si pedimos alguna cosa conforme a su voluntad, Él nos oye. Primera de Juan 5:14 para nuestro hermano Mauricio. Dice así para usted. Y por todo el mundo predicar el Evangelio a toda criatura. Marcos 6:15. Para nuestra hermana Claudia. Mi pueblo fue destruido por falta de conocimiento, por cuanto desechaste el conocimiento, desearé fuera del sacerdocio. Oseas 4:6. Para nuestra hermana Evelyn. Aclamar al Señor porque Él es bueno, porque su misericordia es eterna. 1 Corintios 6:34. Para nuestra hermana Juanita. Porque con el corazón se confiesa para la salvación, pero con la boca. Perdón. Porque con el corazón se cree para la salvación y con la boca se confiesa para la salvación. Romano 6:16. Ahí está nuestra hermana Juanita, ¿cómo está? Bendiciones, pastor. Muchas gracias para usted y que Dios me la bendiga grandemente. Y también a la Isabela. Mire lo que le dice el Señor a la Isabela. Decirle al justo que irá bien porque comerá del fruto de sus manos. Isaías 3:10. Mi hermana Juanita, se lo voy a repetir. Aquí está el suyo. Por los demás hermanos, orad por nosotros para que la palabra del Señor corra y sea glorificada, así como fue entre vosotros. Segunda de Tesalonicenses 3:1. Seguimos saludando a nuestra hermana Evi, que Dios le bendiga grandemente. Respondiendo, Jesús le dijo, tener fe en Dios. Amén. Para los hijos de nuestra hermana Evelyn. El que ama mi palabra guardará y mi Padre la amará y vendremos a él y haremos morada con él. Juan 14:23. Para nuestra hermana América. ¿Estará por ahí la mano América? Sáname, oh Señor, y seré sano. Sálvame y seré salvo, porque tú eres mi alabanza. Jeremías 17:14. Para nuestra hermana Cecilia de San Pedro. Por tanto, de la manera que habéis recibido al Señor Jesucristo, andar en él. Colosenses 2:6. La bendiga a ella y a su esposo. Que Dios bendiga a nuestra hermana Anita Quesada. Entonces los humildes crecerán en la alegría en el Señor, y aún los más pobres de los hombres se gozarán en el Santo de Israel. Isaías 29:19. Que Dios bendiga a nuestra hermana Juanita, que nos comente que su cuñado, amén, nuestro hermano Juan, ya salió del hospital. Qué bueno, me alegro mucho. Amén, por usted, por su familia. Amén, y que Dios también le bendiga en esa cadena de oración. Ahí el Señor responde, ¿te das cuenta? Solamente hay que creer y pedir. Amén, y Dios hará. Para nuestro hermano Gregorio William Macaya. Dice, oh Señor, fortaleza mía y fuerza mía, y repudio mío en los tiempos de la aflicción. Jeremías 16:19. Mire que bueno. Él es nuestro apoyo, no es nuestro refugio. Para nuestra hermana Lorena, que no sabíamos de ella, pero igual con cariño, hermana Lorena, la saludamos. Pero fiel es el Señor que os afirmará y guardará del mal. Segunda de Tesalonicenses, amén. Amén. 3:3. Ah, nuestro hermano Juan. Ah, bendición, me alegro mucho, hermana Juanita. Amén, Juan Castro, amén. Dios, muchas bendiciones para él. Que Dios me lo bendiga. Fuerza adelante nomás. Para nuestra hermana Anita de Coelemu. Dios es el que me ciñe de poder y quien despeja mi camino. Segunda
de Samuel 22:33. Para nuestra hermana Irene. ¿Cómo está, hermana Irene? Bendiciones, de aquí le saludamos también a usted y a su familia. El que venciere le da todas las cosas, yo seré su Dios y él será mi hijo. Amén. Apocalipsis 21:7. ¡Wow! ¡Qué mensaje hoy! ¡Qué palabrón! Amén. Para nuestra hermana Carmencita. ¿Cómo está, hermana Carmen? De aquí también le mandamos su mancito de vida. Y sabemos que a los que aman a Dios todas las cosas le ayudan a bien. Romanos 8:28. Para usted y también para su hijo. Esperar que esté bien. Mire lo que le dice el Señor a su hijo. Cercano está el Señor a todos los que le invocan. Salmo 45:16. Para nuestra hermana María Carrasco. Dice así. El que ciega recibe salario y recoge fruto para la vida eterna, para que el que siembra goce justamente con el que ciega. Juan 4:36. Amén. Para nuestro hermano Juan Bautista. Porque si perdonamos a los hombres sus ofensas, os perdonará también vuestro Padre Celestial. Wow, mire. Amén. Mateo 6:14. No hay que guardar rencor en nuestro corazón, hermano. No hay que dejar ni siquiera nada que empañe la gloria del Señor. Toda raíz de amargura, hermano querido, hay que sacarla de nuestro corazón. A nadie le hace bien estar triste, a nadie le hace bien estar amargado, a nadie le hace bien estar molesto. No, ¿para qué, hermano? Somos hijos de Dios y los hijos de Dios andamos siempre con la cara llena de risa. Amén. Para mi mamá se lo di. Amén. Amén. Para nuestra hermana Rosita. Amén. Jehová, tú nos darás paz, porque también hiciste en nosotros todas nuestras obras. Isaías 26:14. Hoy con una alabanza cortita. Si usted nos quiere llamar acá a la radio, amén, ahora lo puede hacer. Así que, nuestro hermano Juanito, nos tiene esta linda alabanza.

Seguimos saludando, por supuesto, a nuestra hermana Marcia de Hualpén. ¿Cómo está, hermana Marcia? Un saludo muy grande de acá de la radio y también un abrazo muy grande para su madre, esperando que esté mucho mejor de salud. Dice así tu mancito de vida, hermana Marcia, porque Jehová da sabiduría de su boca y viene el conocimiento y la inteligencia, Proverbios 2:6, que Dios le bendiga, mire. Amén, dice que Jehová da la sabiduría de su boca. Para su mamita, mire lo que dice el Señor. Dice, en mi corazón he guardado tus dichos para no pecar contra ti. Salmo 19:11. Para nuestra hermana Ali. Amén. Bendiciones para usted. Porque el que se enaltece será humillado y el que se humilla será enaltecido. Mire qué palabra, Mateo 23:12. Amén. Wow. Bendiciones. ¿Cómo habla, señora? Amén. Que Dios bendiga, amén, a nuestra hermana Carola. Y esta es la promesa que nos hizo, la vida eterna. Primero de Juan 2:25. Amén. También ustedes, que eso es lo más importante. A veces nos gozamos con nuestros dones, queremos más dones, que Dios nos bendiga. Hermano, y nuestro blanco perfecto tiene que ser la vida eterna, que algún día podamos estar con él en esas calles de oro y en ese mar de cristal. Amén. Alabando su nombre en el Señor. Amén. Seguimos saludando, amén, a nuestro Master. Bendiciones para usted. Dice, llevar mi yugo sobre vosotros y aprender de mí, que soy manso y humilde de corazón, y hallaréis descanso en vuestras almas. Mateo 11:29. Para nuestra hermana Valentina. Amén. ¿No queréis venir a mí para que tengáis vida? Juan 5:14. Amén, grandemente para mi hermana también, que Dios también, por supuesto, en estos tiempos difíciles, hermano querido, Dios también puede alcanzar cada día misericordia. Amén. Hay que pedirle misericordia por este mundo, hermano, por este país y por esta ciudad. Amén. No sabemos el día de mañana, solamente el Señor lo sabe. Y mientras tengamos vida, mientras podamos respirar, tenemos que, amén, como dice su palabra, todo lo que respire alabe al Señor, alabe a Jehová. Tenemos que darle gracias a Dios, hermano. Ya por este segundo, ya por este minuto, tenemos que darle gracias al Señor por todo lo que Él nos da. Pero muchas veces nos olvidamos, o muchas veces no queremos entender que el único que nos puede dar vida, el único que nos puede dar salud, es el Señor. Por eso te digo, en esta tarde, aprovechemos lo que hoy día tenemos. ¿Por qué? Porque mañana no lo sabemos. Eso es lo que yo te puedo decir. Amén. Y eso es lo que también he podido aprender a través de tanto tiempo. Amén. Buscando y viendo la misericordia del Señor. Hoy día a lo mejor cuántos quieren congregarse, cuántos quieren ir a buscar al Señor. Y a lo mejor no pueden. Están en el hospital, a lo mejor alguien en una cárcel. A lo mejor alguien está postrado en una camita. Amén. Alguien a lo mejor ya le detectaron una enfermedad grave. Amén. Pero sabes, yo le digo que la única opción, no lo hablo como opción, sino que la única bendición que tiene el ser humano, o que tenemos los cristianos, es que hemos aprendido a buscar al Señor. Que Dios te bendiga. Voy con esta alabanza cortita y luego ya vamos con la palabra del Señor.

Gloria al Señor, estamos de vuelta y que Dios también, por supuesto, le bendiga grandemente en este día viernes, hermano. Lo sigo repitiendo. Están pasando muy rápido los días. Amén. Y Dios está, como dicen mis hermanos, Dios vendrá en cualquier momento. Tenemos que estar preparados, ¿cierto? Y mira la palabra que nos pone el Señor en esta tarde en nuestro corazón. Está en el libro de Lucas 6:45. Amén. En el Evangelio de Lucas el médico. Amén. Y la leemos todos en el nombre del Padre, Hijo y Espíritu Santo. Porque de la abundancia del corazón habla la boca. Padre, tu palabra ha sido leída, Señor. Señor, dame tu sabiduría. Dame tu palabra en mi boca, Padre. Señor, nada tenemos, solamente usted lo tiene todo. Te pedimos humildemente en esta hora que usted me limpie de la cabeza hasta la planta de los pies, Señor, y que ponga su bendición en esta hora. En el nombre que está por encima de todo nombre, Padre, Hijo y Espíritu Santo. Amén y amén. ¿Sabe? Aquí hay una palabra que realmente a veces, ¿cómo se conoce una persona? ¿Cómo nosotros podemos ver, o cómo podemos escuchar, perdón, a veces escuchar a alguien? Porque dice que de la abundancia del corazón habla la boca. O sea, en el fondo, la palabra nos dice que lo que hay en nuestro corazón es lo que habla nuestra boca. Porque muchas veces nosotros, gracias a Dios, el Señor nos da este discernimiento de a veces de conocer personas y saber que esas personas, a través de su manera de hablar, es lo que hay en su corazón. Para las mamás que me escuchan, que conocen a sus hijos, muchas veces ellos conocen tanto a su hijo que solamente por hablar su hijo, o por lo que dicen sus hijos, ellas ya están sabiendo lo que su hijo está pasando. Hermano querido, en el Evangelio es lo mismo. Cuando hay, hermano querido, rabia, cuando hay ira en su corazón de una persona, y eso es lo que realmente esa persona habla. Cuando en el corazón de una persona hay altivez, hermano querido, o hay orgullo, es muchas veces lo que dice. Por eso es que el Señor nos enseña que en nuestro corazón a guardar paz, a guardar tranquilidad. Una persona depresiva habla de pura depresión. Una persona triste siempre está hablando que le ve mal, que no va a poder, que no va a ser capaz. Porque eso, hermano querido, es lo que hay en su corazón. Aquel que tiene pena, ¿te das cuenta? Muchas veces se le notan sus ojos llorosos, con lágrimas, muchas veces con pena. Y se le nota, hermano querido, cuando hay una persona que habla, hermano, que es la mejor, que no hay ninguno igual que ellos, es lo que hay en su corazón, y eso se llama altivez. Por eso, hermano querido, en esta tarde el Señor nos está pidiendo en nuestro corazón que haya humildad. Hay personas que tú a veces le dices algo y se irritan, hermano, porque en su corazón hay eso, lo que hablábamos recién. Que no haya una raíz de amargura en nuestro corazón. Porque esa raíz de amargura va a contaminar a los demás, a toda la familia. Es como cuando se enferma alguien en tu familia y te das cuenta que todos andan mal. Acá es lo mismo. Lo que muchas veces pronunciamos, hermano querido, con rabia muchas veces, nos enojamos, nos molestamos, es porque eso hay en nuestro corazón. O sea, en el fondo Dios quiere de que le pidamos a Él que ponga paz.
Hoy día vemos un mundo, hermano, que está, lamentablemente, todos corren para allá, para acá, hermano querido. Ya se acabó el respeto, se acabó el por favor, el disculpe, el perdón. Me equivoqué. Porque dentro de nuestro corazón, perdón, muchas veces hay altivez. Más el Señor dice que amén, al altivo de corazón lo mira de muy lejos. Más al humilde se le mira de muy cerca. Y sabes que se nota muchas veces cuando uno escucha la radio y a veces hay hermanos que tienen tanto amor cuando ellos predican. Y se les nota. Porque eso es lo que hay en su corazón. Cuando hay paz, cuando hay tranquilidad. También en las casas, los hogares muchas veces. O aún cuando te encuentras con alguien. ¿Cómo te va a ir? No, es que me está yendo mal, es que no voy a poder. Siempre en su corazón está eso. Por eso en esta tarde el Señor nos habla. A que en nuestra boca salgan palabras idóneas. Que Dios ponga esas palabras idóneas en nuestro corazón. No esas palabras que nos molesta, que nos irrita, que nos enoja, que se molesta por todo. Un cristiano no puede ser así. Un cristiano tiene que tener paz en su corazón. Y aprender también a callar. Cosas que a muchos nos falta a veces. Y también yo me... Por supuesto, también esta palabra es para mí. El Señor nos dice... Porque de la abundancia del corazón habla la boca. ¿Te das cuenta? Es como cuando una persona se miente. Ya en su corazón dejó crecer esa mentira. Es como cuando, imagínate, es como cuando David pecó contra Betsabé. Ya en su corazón estaba el pecar. Más mata a Usías, lo manda en el ejército. Lo manda ahí a ser el primero. O sea, ya planeó en su corazón. Por eso es que la palabra dice de la abundancia del corazón habla la boca. Porque en nuestro corazón está la verdad. Y de nuestro corazón, como hijos de Dios, tienen que salir palabras de bendición. Como dice la misma palabra, no puede haber una llave dar dos tipos de agua. Por eso en esta tarde, hermano querido, cuidemos muchas veces lo que realmente. Recuerde que somos luz para el mundo. Y si esa luz se apaga, por eso te digo en esta tarde, hermano querido, del corazón habla la boca. Se ve muchas veces un hermano contento, una hermana contenta, ¿cierto? Porque eso es lo que hay en su corazón. Para terminar, es como cuando en el corazón de uno está el dinero, ¿cierto? Habla del puro dinero. O del trabajo. ¿Te das cuenta que hay gente que habla de puro el trabajo? Porque eso es lo que hay en su corazón. Por eso en esta tarde, hermano querido, que Dios te bendiga y que Dios nos pueda dar palabras sabias cada día. Porque recuerde que el día de mañana, que cada palabra que sale de nuestra boca, tendremos que darle cuenta al Señor. De lo bueno, de lo malo. ¿Te das cuenta? Por eso el Señor nos dice en esta tarde que la abundancia del corazón habla la boca. Y lo dice Lucas. Amén. Que Jesucristo le dijo. Lucas fue el que escribió. En esta tarde, que Dios coloque palabras sabias en nuestra boca. El que no nos irritemos, que no nos enojemos, hermano querido. Porque recuerda que somos hijos de Dios. Que Dios te bendiga. Y espero que esta palabra sea una palabra de mucha bendición.

Vamos a orar por una hermana que llamó, que es de Chiguayante, lo hizo anónimamente, para también estar orando. Así que la vamos a anotar en el libro de peticiones, amén, para estar orando por su casa. Amén. Así que Dios me la bendiga ahí en Chiguayante. Quiero antes de saludar a nuestro hermano Luis Díaz, que está conectado. Un abrazo para ti, Luchito. Un abrazo muy, muy grande. Que Dios te bendiga grandemente. Que este mancito de vida va para usted. Y no queréis venir a mí para que tengáis vida. Juan 5:40. Que Dios le bendiga. Amén. A mi amigo, un abrazo de muy, muy grande. Amén. Y espero algún día poder juntarnos, poder conversar y poder recordar al compañero de trabajo, un abrazo para él. Vamos a orar por este guardia de peticiones. Vamos a incluir a nuestra hermana que estaba llamando en esta hora de la tarde. Padre bendito, vamos delante de tu presencia, amado Señor, para clamar, para orar en esta hora por cada uno de mis hermanos, Señor amado, que está pasando momentos difíciles, Señor. Sea usted levantando, sea usted bendiciendo, sea usted restaurando, dándole la fuerza, la fortaleza para seguir adelante. Bendiga a nuestra hermana Fresia, nuestra hermana Anita, Padre, nuestro hermano Alonso, nuestra hermana Teresita, nuestra hermana Martita, Padre, nuestro hermano Pedro, nuestro hermano Luis Bartomón y su familia, esperando que todo va a salir bien, Padre, nuestra hermana Evelyn, Padre, Señor, bendiga a nuestra hermana Anita, Padre, Señor de la princesa, a nuestra hermana Anita Guadalemu, a nuestra hermana, Señor, María Elena, bendícele también a nuestro hermano Luis, Padre, a nuestra hermana Juanita, Señor, a su familia, sea usted con ella, Padre, nuestro hermano, Señor, nuestra hermana Carmen, Padre, bendice a tu hija en esta hora, nuestra hermana Irene, Padre, bendiga a nuestra hermana Anita Quezada, a nuestro hermano Gregorio, bendiga a cada uno de mis hermanos, Señor amado, en esta hora. Oramos por los hospitales, por las cárceles, por los manicomios, por los ancianos, hogares de menores, Padre. Queremos clamar también por esta hermana de Chiguayante que nos estaba llamando, Padre. Señor, en tu nombre cortamos, Señor, toda maldición, Señor, que esté en su casa, Señor, en esta hora, Padre, y bendígala grandemente en este día, Padre. Ayúdala, Señor amado, ayúdala a ella, a su familia, Señor, a seguir adelante, Padre. Oramos, Señor, también, Padre bendito, seguimos clamando por nuestro hermano Juan Castro, Señor, para que se recupere en esta hora, Padre. Dale la fuerza, dale la fortaleza a tu hijo, Padre, y también a los que son operados en esta hora, los que están en la UCI, en la UTI, Padre amado. Señor, bendíceles, Padre, a los que viajan, a los que van conduciendo algún medio de transporte. Oramos, Padre, por aquel que no tiene trabajo, Señor, puerta de trabajo usted tendrá para ellos, Padre. Bendice en esta tarde, Señor amado, a todo aquel, Señor, que pide en esta hora, Señor, y clama a través de su boca, Padre.

Que Dios bendiga a nuestra hermana Irene que estaba llamando. Amén. Un abrazo muy grande para ella. Dice que ya, gracias a Dios, está mucho mejor de salud. Así que Dios me la siga fortaleciendo, que Dios me la siga levantando cada día, hermano querido. Amén. Que Dios bendiga a mis hermanos que están ahí, por supuesto, siempre en la sintonía, en sintonía de la radio. Amén. Y su programa radial, Jehová mi pastor y nada me falta. Oiga, iba a decir algo. Mañana es sábado. Bueno, nosotros mañana, con la ayuda del Señor, quiero tomarme estos minutitos porque quiero invitarte a una vigilia que se va a desarrollar ahí, amén, en Boca Sur, Boca Sur Viejo, calle Júpiter 1773. Estaremos toda la noche alabando al Señor, amén, estaremos toda la noche bendiciendo al Señor. La vigilia empieza a las 8. El único que yo sé que empieza a las 8, porque en realidad no sabemos a qué hora va a terminar, solamente lo sabe el Señor. Y te invitamos, a lo mejor quieres congregarte, quieres alabar y bendecir al Señor, te estaremos esperando con los brazos abiertos. Así que Dios bendiga a cada hermano, a cada hermana, amén, que está ahí también en la sintonía, y congréguese, busca al Señor. El otro día alguien me preguntaba cómo llegamos a la iglesia. Yagolén, amén, que pasa aquí en Concepción, pasa por Ojit, amén, y también pasa por aquí por Carrera. Así que, hermano querido, te deja muy cerquita de la iglesia, a una cuadra, así que no hay problema. Así que te invitamos, si usted quiere ir, amén, te recibimos con los brazos abiertos. Congréguese, hermano querido, no vienen tiempos mejores. Amén, busca al Señor, busque a Dios por sobre todas las cosas. La palabra dice buscar a Dios mientras pueda ser hallado. Es el tiempo, hermano, que tenemos que reconocer que sin la ayuda del Señor no podemos hacer absolutamente nada. Por eso, en esta tarde, hermano, que Dios te guarde, te bendiga grandemente, y que en este fin de semana sea un fin de semana lleno de bendición. Así que yo te saludo, amén, en el nombre del Señor, y que Dios también, por supuesto, te guarde. Nosotros no sabemos hasta cuándo estaremos aquí en la radio, pero lo único que te digo, hermano, que te puedo decir, de que Dios, hermano, el día de mañana, Él lo conoce. Así que Dios te guarde, Dios te bendiga grandemente. Gracias por el bonito. Amén, lo estamos viendo, si es la voluntad del Señor. La próxima semana, recuerda, el día lunes, nuestro hermano Pedrito con nuestra hermana Barbarita, amén, Insunza, estarán acá en los estudios de Radio Innovación. Amén. Bendiciones, ¿no? Si lo quería pillar. Amén, está atento, ¿ah? Muy bien. Muchas gracias por todo. Dios les bendiga grandemente y Dios les fortalezca. Jehová es mi pastor y nada me faltará. Que Dios te bendiga.

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0: 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Lucas 4, 18 y 19.
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0: No se inquieten por nada, más bien, en toda ocasión, con oración y ruego, presenten sus peticiones a Dios y denle gracias. 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
4: 18 horas y 59 minutos.
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Dios le bendiga. Buenas tardes. Su ministerio, por gracia sois salvos. Agradeciendo a Dios por la existencia, hermano. Porque si existimos aún todavía. ¿Sabe cuántos parten sin conocer a Dios? ¿Cuántos están partiendo en este instante sin conocer a Dios, hermano, hermana? Y por ello agradecemos a Dios todos los días, porque Él nos trajo a estos caminos, a este camino de salvación. Y este lo fundó el Padre Jehová, nuestro Señor Jesucristo y el Espíritu Santo, al cual agradecemos. El mismo poder de Dios, su ministerio, por gracia sois salvos, a disposición de nuestro Dios. 34 años, 35 años ya, desplazando el Evangelio, emitiendo palabra de Dios por todos los sectores de nuestro país. Para ello fuimos llamados para evangelizar, ministerio de evangelización, así lo llamó nuestro Señor Jesucristo. Hasta aquí nos ha ayudado Jehová. De ello trata este ministerio, hermano, hermana, que Dios lo tiene en esta radio de bendición y en esta plataforma de bendición Facebook y en televisión, Canal BTR, Canal 23. En Mesa de Príncipes, así llama Dios, sentados en Mesa de Príncipes, agradecido por ello, porque nada trajimos, nada tenemos, solo somos un eslabón más, un peón más en esta tierra que le pertenece a Dios. Dice su palabra que los habitantes de la tierra son como la nada. Y allí estamos inmiscuidos nosotros, mi hermano, este ministerio, mi vida y su vida, pueblo de Dios. El poder incalculable de nuestro referente Dios. No hay ser humano que alcance a catalogar, que alcance a pesar este poder infinito de Dios, hermano, hermana. Así que agradecidos por ello, porque estamos con vida aún. Y mientras tanto haya vida, habrá que cumplir con el rol que nos encomendó Dios, que es de evangelizar, de predicar, aún siendo falto. Él ha tenido consideración con su vida y con mi vida. Calle 2, Casa 33, Barrio Norte, Concepción. Allí estamos enraizados. Y las reuniones, los cultos, los martes a las 4 de la tarde, las Dorcas, los miércoles a las 8 de la tarde, culto general, los viernes a las 8 de la tarde, culto general. La escuela de jóvenes ya próximamente a reanudar su tarea. Ahora ya los primeros días de octubre. Y la escuela dominical, que hace ya una semana que empezó otra vez de vuelta de vacaciones. Y el día domingo a las 5 de la tarde, culto general. En televisión BTR, Canal 23. Desde las 8:30 de la mañana en adelante, y en la noche se repiten los programas de las 11:30 en adelante. Predicación en el cantón de la calle todos los días de la vida, hermano, hermana. No hay pausa, no hay acá con lluvia, con sol,
con granizo, se predica igual, hermano, hermana. Para ello fuimos llamados, para evangelizar, para predicar de la palabra. Así es que agradecido por Dios, este ministerio lo instauró Dios, mi hermano, para la humanidad. ¿Cuántos miles y miles de seres humanos, de varones y varonas que hemos visto pasar, hermano, hermana, por nuestras bancas? Agradecido de Dios porque es la promesa de Dios, de que Él iba a traer varones y varones de norte a sur y de este a oeste, iba a congregar en esta casa de oración. Por gracia sois salvos. Y volvemos a agradecer, hermano, y le invitamos para que usted pueda ser partícipe de esta casa de oración, para que usted pueda ser partícipe de este Evangelio Santo, que tanto cuesta, hermano, hoy día llevarlo a cabo, ponerlo por obra, porque hay un sinfín de vicisitudes que aparecen en el camino y se tergiversa el Evangelio. Nosotros mismos tergiversamos el Evangelio, hermano, hermana. Cada uno tiene una opinión diferente, cada uno tiene un evangelio diferente, mi hermano, mi hermana. Pero al final del día, al final de la vida, vamos a rendir una cuenta. Y allí será el lloro y el crujir de dientes, de glosa en Apocalipsis, cuando estemos frente al tribunal de Dios. Allá no habrá, me imagino, no habrá, como se estila aquí en la tierra, hablar delante del juez. Creo que no vamos a tener ni derecho de nada, sino que allí estará nuestro Señor Jesucristo y el poder del Padre Jehová y del Espíritu Santo. Allí pasaremos, allí nos pesarán, van a pesar nuestra alma, desglosa en Apocalipsis. Nuestra alma será pesada. Y allá estará apuntado su accionar, mi accionar, en esta tierra. Hay unos libros que aparecen, dice que habrá un librito, otro libro, el libro de las memorias, el libro de la vida, y habrá otro libro, que será este. Dios le pueda bendecir. Dios le pueda bendecir su alma. Dios pueda bendecir mi alma en aquel momento. Porque no sabemos a dónde nos va a derivar. Porque dice su palabra: mire que el que crea estar firme, mire que no resbale. Entonces, ¿cuántos están seguros? ¿Cuántos están seguros, se creen seguros de pasar por la puerta estrecha, hermano o hermana? Y eso sí que es complicado. Eso sí que va a ser complicado. Por misericordia, he visto la puerta estrecha. Por misericordia he visto la puerta estrecha. Pero va a ser muy difícil. Va a ser muy difícil. No todo el que me diga Señor, Señor, entrará al reino de los cielos. No sabemos a dónde nos va a catapultar nuestro Señor Jesucristo. Por tanto, nos da la oportunidad de redimir la vida hoy. Hoy día, mi hermano. Hoy nos da la oportunidad de redimir la vida, de redimir los pecados, de enrielar nuestros pasos, de seguir este caminar sagrado, hermano, para poder allí que nuestra alma esté al lado de este poder espectacular, este poder que no tiene igualdad. Que Dios nos dé el derecho, que Dios nos pueda dar, que podamos obtener misericordia en el juicio, para poder entrar a gozarnos en el reino de Dios, mi hermano, mi hermana. Dios le pueda bendecir. Dios le pueda bendecir, mi hermano, hermana.
Quiero mandar un saludo fraterno a mi hermano Jorge Enríquez. Está en su casita recuperando. Y le ha tocado muy duro. Pero Dios dice, esfuérzate y sé valiente, hermano Jorge. Dios le pueda bendecir a mi hermano Jorge. Y así también como otros hermanos que no hemos visto en la casa de oración y que están enfermitos. Pero esto es para los valientes. Dios nos incita y Dios nos invita a ser valientes. Dice que el reino de los cielos será arrebatado por los valientes. Y debemos ser valientes hasta el final, mi hermano, a pesar de que estamos allí en la cresta de la ola soportando la prueba. Y debemos soportar como nuestro referente, como nuestro Señor Jesucristo. Dios le pueda bendecir, hermano, hermana. Dios le pueda bendecir, Padre Santo, delante de su presencia, Dios. Gracias por su presencia, Dios, en este programa. Nuestras vidas, su pueblo, Padre eterno. Clamamos, Dios, por su bondad y su misericordia hasta el final de los días, Señor Santo. Dice su palabra que su misericordia es renovada en cada instante. Bendito Dios del cielo y de la tierra. Las cárceles de mujeres, las cárceles de hombres, Dios. Los hospitales, las clínicas, los hogares de ancianos, Dios. Los hogares de acogida, vemos tantos hogares de acogida. Muchas personas sin hogar, mi Señor. Solo, Santo Dios. Solo, Dios. Sola, Dios. Bendiga, Dios. Bendiga, mi Señor Santo. No sabemos cómo vamos a terminar nuestra vejez, mi Señor. Pero sabe Dios, desde su lado estamos bien, mi Dios. Usted es la esperanza para su pueblo, bendito Dios. Usted es nuestra esperanza, bendito Señor. Muchas gracias, Dios, por su presencia. Los hogares de menores, los alcohólicos, los drogadictos, mi Señor. Gracias. Nuestro Estado, los que dirigen nuestro Estado, Chile, bendito Espíritu Santo. Vienen días malos, Dios, a nuestra nación. Ayúdenos, Dios. Ayúdenos, Cristo. Muchas gracias, Dios, por todo. Por la vida, mi Señor Santo. Gloria a Dios. Gloria a Dios. Gloria a Dios. La invitación está para que usted se pueda volver a Cristo, hermano. La invitación está para que usted pueda aceptar a nuestro Señor Jesucristo. La invitación está para que usted pueda reconocer el Salvador de su alma, pueda reconocer a nuestro Señor Jesucristo como el Salvador de su alma. Primer requisito. Enseguida le invitamos a los bautizos, ya prontamente estamos orando por los bautizos la segunda semana de diciembre, la segunda semana de enero. Toda la segunda semana de enero son los bautizos en nuestra casa de oración. Así es que le invitamos a que usted pueda ingresar a este ejército. Le invitamos a que usted pueda integrarse a la fila del ejército de nuestro Señor Jesucristo. Y que apruebe como un buen obrero y que apruebe como un buen soldado de Jesucristo. Dios le bendiga. Dice, exhortación a las naciones para que alaben a Dios. Salmo 67. Dios tenga misericordia de nosotros y nos bendiga. Haga resplandecer su rostro sobre nosotros para que sea conocido en la tierra tu camino, en todas las naciones tu salvación. Te alaben los pueblos, oh Dios, todos los pueblos te alaben. Alégrense y gócense las naciones. Porque juzgarás los pueblos con equidad y pastorearás las naciones en la tierra. Te alaben los pueblos, oh Dios, todos los pueblos te alaben. La tierra dará su fruto, nos bendecirá Dios, el Dios nuestro. Bendíganos Dios y témanlo todos los términos de la tierra. Amén. Palabra de Dios. Invitación, exhortación a las naciones para que alaben a Dios. Invitamos, hermano. A todo aquel que escucha, a todo aquel que ve esta plataforma por primera vez,
al que escucha esta línea de bendición, Radio Corporación, a todos, hermanos, alabar a Dios, a pertenecer a este cuerpo de Dios, mi hermano, mi hermana, a lo que nos presta Dios para vivir. ¿Sabe? Vivimos un mundo, una vida convulsa hoy, muy convulsionado, muy convulsionada. Pero ¿sabe? De parte de Dios, estar involucrado en las cosas de Dios, mi hermano, Dios nos hace, nos tiene aparte. Dios guarda a su pueblo, como lo guardó en el caminar hacia la ciudad santa. Así nos guarda a usted y a mí, mi hermano, mi hermana. No hay otro caminar que es de estar integrando la fila del ejército de nuestro Señor Jesucristo. No hay otro lugar. Sabe, yo llegué a los 30 años al Evangelio de nuestro Señor Jesucristo. Y no volvería atrás por ninguna cosa del mundo. A pesar de que hay pruebas, a pesar de que hay lucha, a pesar que está constantemente el enemigo asediándonos, pero nuestra convicción debe estar en nuestro Señor Jesucristo, en el Espíritu Santo que nos ayuda y que nos guía, en el poder del Padre Jehová. Dios le pueda bendecir, mi hermano, mi hermana. Dice, Dios tenga misericordia de nosotros y nos bendiga. La misericordia es más grande que la misericordia de nuestro Señor Jesucristo. Es más grande que la vida, hermano, hermana. Por Él estamos vivos. Por Él hay trabajo. Por Él hay lluvia. Por Él hay pan. Por Él hay agua. Por Él todas las cosas, hermano. Todo. Todo dice hacer tesoros en el cielo, que lo demás viene por añadidura. Las aves del cielo no siembran y ciegan y nos guardan en granero, pero Él las alimenta, así como nosotros, hermano. Bendito es su poder, su gloria. Damos gracias a Dios por ello. Dios tenga misericordia de nosotros, de usted y de mí, pueblo de Dios, de su familia, de mi familia. Es delicado este caminar, mi hermano, con el correr del tiempo. Es muy delicado el Evangelio. Y no todos tenemos el mismo pensamiento, no todos tenemos la misma concepción del Evangelio. Somos muy faltos, somos seres errantes, mi hermano. Y cada paso que damos, lo damos a trastabillones, porque debiéramos tener la seguridad en nuestro Señor Jesucristo, en nuestro Dios, que nuestra vida sea para Él íntegro, que seamos seres íntegros para Dios. Pero sabe, cuesta muchísimo, hermano, cuesta muchísimo, porque todavía tenemos apegos del mundo, todavía tenemos apegos del mundo, llevamos apegos del mundo, hermano, hermana. Que Dios tenga misericordia y nos bendiga, que bendiga su vida, bendiga mi vida y los de los que representamos. Y haga resplandecer su rostro sobre nosotros, su virtud, su unción, su don, su naturaleza, que la haga resplandecer en vuestras vidas, en mi vida, mi hermano, para poder llevar a cabo la obra, para poder ser sal para la tierra y luz para el mundo. Con el resplandor de Dios, que podamos emitir una luz agradable para Dios, que podamos ser una sal agradable para la tierra. Dios le pueda bendecir, para que sea conocido en la tierra tu camino. Hablar de Dios siempre en nuestra mente, nuestra vida, debe estar alrededor de Dios, mi hermano. Apartarnos. ¿Cuánto cuesta apartarse del mundo? De aquellos que no son cristianos, que comparten con nosotros, que viven con nosotros, pero
no tienen a Dios en su alma, en su corazón, mi hermano, mi hermana. Si es así, es la verdad. Es la verdad. Yo debo hablar verdad aquí, mi hermano. Tantas piedras de tropiezo que tenemos. Dios nos pueda bendecir. Dios le pueda bendecir para que usted pueda caminar, mi hermano. Para que usted pueda caminar en esta senda que nos lleva a la salvación. No hay otra senda, hermano. No hay otra senda. Pero esto Dios nos tiene libre albedrío. Que cada uno haga lo que estime conveniente. A mí me llamó, de donde nada valía, me puso en mesa de príncipe. Él no me desechará y Él me sustentará con la diestra de su justicia hasta el final de mi caminar. Pero para ello debo cumplir requisitos, debo adaptarme a las normas de Dios. A pesar de mi vida errante, a pesar de mi vida pecaminosa, en mi mente tiene que estar este caminar, vivir al lado de Dios, vivir al lado de Dios, no caminar en zigzag, tratar de no fallarle a Dios. Dios le pueda bendecir. En todas las naciones tu salvación. Él nos ofrece la salvación a todas las naciones, a todos los pueblos, hermano, hermana. A todos nos ofrece. Él no hace excepción de persona, no. Dios le pueda bendecir. Te alaben los pueblos, oh Dios, todos los pueblos te alaben. Nuestra obligación, mi obligación, que yo pertenezco al Evangelio, debe ser de alabarle siempre, hermano, de estar en contacto con Dios, de vivir al lado de Dios. Pero este es un caminar de como el caminar de nuestro Señor Jesucristo. Así es el caminar. Y debemos afrontarlo, debemos enfrentar el camino. Dios le bendiga. Alégrense y gócense las naciones, porque juzgarás los pueblos con equidad. Él le va a juzgar a usted y le va a juzgar a mí. Su infinita misericordia, apelamos a su infinita misericordia. Pero yo le vuelvo a reiterar, no todo aquel que me diga Señor, Señor, entrará al reino de los cielos. No tenemos nada seguro, hermano. Aquí nadie tiene nada seguro. Dios le pueda bendecir. Que su alma y mi alma puedan ser salvas. Y pastorearás las naciones en la tierra. El buen pastor, Él nos lleva. Él le entrega todo, hermano. No le falta nada. Ni el agua ni el pan te va a faltar. Debemos ser consecuentes. Debemos ser fieles y leales hasta el final de nuestro caminar. Te alaben los pueblos, oh Dios, todos los pueblos te alaben. Ayer, hoy y por los siglos de los siglos se alabará a nuestro Señor Jesucristo. La tierra dará su fruto. Nos bendecirá Dios, el Dios nuestro. Debemos dar buenos frutos. Debemos caminar por esta senda en forma correcta. Porque son tantas las promesas que nos tiene Dios. Pero que nuestro caminar sea correcto, hermano, hermana. Y a veces estamos a punto de resbalar. Pero viene el Espíritu Santo y nos enriela. Estamos a punto de resbalar y viene el Espíritu Santo y nos enriela. Dios tenga misericordia de su vida y de mi vida. Bendíganos Dios y témanlo todos los términos de la tierra. El principio de la sabiduría del hombre es el temor a Dios, el respeto a Dios. Y debemos respetar a Dios por los siglos de los siglos y por este paso raudo de nuestra vida. El respeto a Dios, mi hermano.
el temor de Dios en nuestra vida, el temor, la humildad que debemos tener para las cosas de Dios, para con la vida, hermano, hermana. Pero que nos ayude Dios a ser humildes, porque esto no se compra en la universidad, esto no se compra con plata. No, mi hermano, esto se lleva dentro, el ser humilde, el poner la mejilla y el poner la otra mejilla. Nos enseña Dios. Dios le pueda bendecir. Dios le pueda bendecir. Y témalo todos los términos de la tierra. Bendíganos, Dios. Que Dios de paz le pueda bendecir. Dios de paz le pueda llenar su hogar de gozo. Gócese en el Espíritu Santo, hermano, hermana. Clame y llore. Para que Dios le pueda enrielar. Para que Dios le pueda bendecir, hermano, en todos los estamentos de su vida. En todos los estamentos de su vida, mi hermano. Que usted se pueda congregar a un enfermo. Tiene que estar cerca de Dios. Dios le bendiga. Dios le pueda bendecir. Vamos a una alabanza con mi hermano Juanito, que dirige el programa. Y volvemos.

Dios le bendiga. Debemos alabar a Dios por siempre, hermano. Nuestra vida depende de Dios. Nosotros debemos vivir alrededor de Dios. Y le vuelvo a reiterar, nuestra vida depende de Dios. Debemos alabar por hasta el final de este caminar a Dios. Y damos gracias. Él conoce su corazón, Él conoce su levantar y su acostar. Él nos trajo a este mundo. Si usted pertenece al pueblo de Dios, debemos aceptar las normas, las directrices que tiene el Evangelio Santo de Jesucristo. Y al final del tiempo, al final de este caminar, nuestra lucha, nuestra ardua faena enfrentando las vicisitudes del camino, tendrá que dar un buen resultado, que podamos ingresar allí donde habita nuestro Señor Jesucristo. Allí donde habita el Padre Jehová, allí donde habita el Espíritu Santo. A la nueva Jerusalén, a la ciudad santa, hermano. Donde hay paz, donde allí no nos faltará nada. Donde allí el lamento será convertido en gozo. Dios le pueda bendecir. Calle 2, casa 33, Barrio Norte, Concepción. Los cultos son los días martes a las 4 de la tarde, las Dorcas. El miércoles a las 8 de la tarde, culto general. El día viernes a las 8 de la tarde, culto general. El día sábado empieza ya la escuela de jóvenes. El día domingo a las 10:30, la escuela dominical, dirigida por mi hermano Patricio Melo. Y en la tarde, culto general. Hay predicación en televisión. Allí, desde las 8:30, todos los días de la mañana, y en la noche de las 11:30 en adelante. En el cantón de la calle, todos los días de la vida, a las 12 del día. Todos los días de la vida, a las 12 del día empieza la predicación. La invitación está, y depende de usted y de mí, que podamos colocar por obra, poner por obra la palabra de Dios. Dios le bendiga. Dice la palabra de Dios, Santiago capítulo 1, del versículo 2 en adelante. Y dice así, lleva por subtítulo la sabiduría que viene de Dios. Hermanos míos, tened por sumo gozo cuando os halléis en diversas pruebas, sabiendo que la prueba de vuestra fe produce paciencia. Mas tenga la paciencia su obra completa, para que seáis perfectos y cabales, sin que os falte cosa alguna. Y si alguno de vosotros tiene falta de sabiduría, pídala a Dios, el cual da a todos abundantemente y sin reproche, y le será dada. Pero pida con fe, no dudando nada, porque el que duda es semejante a la onda del mar, que es arrastrada por el viento y echada de una parte a otra. No piense, pues, quien tal haga, que recibirá cosa alguna del Señor. Dios le pueda bendecir. Palabra de Dios. Padre Santo, su palabra está leída, mi Señor. Y falta la exhortación, bendito Espíritu Santo. En mi vida no hay méritos, Dios, para hablar de su evangelio, mi Señor. Pero usted, mi Dios, su don, su naturaleza, su poder, su gloria, su magnificencia, Señor Jesucristo, explaye de su palabra, mi Dios. Yo menguo, Dios. Solo use mi vida
por misericordia, bendito Espíritu Santo, la cual no tengo, Santo Dios, derecho a obtener su misericordia. Un ser errante, Dios. Bendiga, mi Señor, a quien usted desee bendecir, aquellos que están enfermos, mi Señor Santo, a todo aquel que está mirando esta plataforma, mi Señor, y está enfermo, tenga necesidad, usted bendígale, mi Dios, su poder, su gloria, su magnificencia. Aquel que está escuchando la radio, bendito Espíritu Santo, mi Señor, su pueblo, bendiga a Dios como la mujer del flujo de sangre. Que gastó todo, Dios, y pasó entre la multitud y le tocó su manto, Dios, y fue sana y salva, Dios, en el nombre de Jesús. Así también estamos nosotros y clamamos, Dios, de solo tocar su manto, Dios, ser salvo y sano, Dios. Gracias. Su palabra es bendita, Dios, en el nombre de Jesús. Amén y amén. Gloria a Dios, gloria a Dios, gloria a Dios. La sabiduría que viene de Dios sabe, mi hermano, mi hermana, el tener conocimiento de que Dios haya puesto cierto conocimiento de su evangelio en nuestra vida, en nuestra mente, es una responsabilidad y un compromiso tan grande con Dios. Es una responsabilidad inmensa, hermano, hermana, el hablar de Dios. Y hoy se toma tan ligeramente, se habla tan ligeramente del evangelio, y se tergiversa y se usufructa del evangelio de Dios. Es por ello que debemos ser muy cautos, mi hermano, que debemos ser muy cautos. Dios nos bendiga. Dios bendiga su vida. Dios bendiga mi vida, mi hermano, mi hermana. Él pone sabiduría a aquel que le da, a aquel que pide sabiduría, mi hermano. Pero no para jactancia y no para hacerse visto y no para ser más que los demás, sino para poder caminar, para poder que mi alma sea salva, de poder enseñar a los míos, de poder llevar mi hogar primeramente correctamente ante Dios. Y cuán difícil es llevar el hogar correctamente ante Dios, mi hermano. Si no todos son convertidos. Que Dios se apiade de nuestras vidas. Que Dios se apiade de nuestras vidas. Que Dios tenga piedad de nuestras vidas. Dios le pueda bendecir. Dios le pueda bendecir. Dios de paz le bendiga, hermano. Dios de paz le bendiga. Esto es difícil, esto es complicado. Yo sé, debemos ser muy cautos para hablar de las cosas de Dios. Hermanos míos, tened por sumo gozo cuando os halléis en diversas pruebas. Que debemos llevar las pruebas, que no quite las pruebas a Dios, sino que nos las ayude a pasar con gozo en Dios, con gozo en el Señor Jesucristo. De la única forma, mi hermano, a veces David le decía, enlutado, encorvado, Dios, ayúdeme, tenga piedad. ¿Cómo estaría David pidiendo que la magnificencia de Dios le librara porque lo buscaban para matarlo? Dios le bendiga. Dios le bendiga, mi hermano. Tened por sumo gozo cuando os halléis en diversas pruebas. Cuando estamos enfermos, hermano, es complicado. Claro. Cuando se nos va la vida.
Y allí aprendemos a tener paciencia. Allí aprendemos a confiar en Dios, mi hermano. Porque Él viene y nos sana de una, mi hermano, de una. Dios le pueda bendecir. Que nos acordemos, mi hermano. Que nos acordemos siempre de lo que nos libra Dios. Pero estamos sanos. Estamos bien un ratito y ya empezamos a hacer cosas que no van de acorde al Evangelio. Que no van de acorde al Evangelio. Y allí estamos todos inmiscuidos, mi hermano, porque no aprendemos. Dice que en los últimos días, el carácter de los hombres en los últimos días, dice la palabra de Dios, mi hermano. A veces nos confundimos, a veces nuestro ego nos pasa sobre la cabeza. Nos volvemos ególatras. Ya no pisamos porque nos creemos santos, hermano. Dios nos pueda bendecir. Dios nos puede hacer pisar. Dios nos haga pisar bien en la roca, mi hermano. Estar firme en la roca. Dios le pueda bendecir. Sabiendo que la prueba de vuestra fe produce paciencia. Allí adquirimos sabiduría y allí adquirimos paciencia en las pruebas. Y debemos seguir caminando porque muchos abandonan, muchos dejan las cosas de Dios porque no soportan. Pero debemos estar, nuestra mentalidad debe estar allí congregados. Dios le pueda bendecir. Más tenga la paciencia su obra completa para que seáis perfectos y cabales sin que os falte cosa alguna. Allí adquirimos paciencia y sabiduría y completamos las obras, el Evangelio. ¿Es así? El Evangelio de nuestro Señor Jesucristo es así. No es otro caminar. Él no nos ofreció que íbamos a ser millonarios. Él no nos ofreció que íbamos a vivir en un palacio. Él no nos ofreció que íbamos a tener un carro, un BMW del año. Él no nos ofreció una cuenta corriente con mucho dinero. No. Nos ofrece la salvación de nuestra alma. Dice que no debemos pensar qué vamos a llevar, qué vamos a comer, qué vamos a vestir. ¿Cuánto más es la vida? Dice que somos como la neblina, no gloriéis del mañana, dice. Por allí, por Santiago 4:13, habla, no gloriéis del mañana, que somos como la neblina, aparecemos y desaparecemos. Dios nos bendiga, mi hermano, mi hermana, Dios le bendiga. Que debemos aprender a callar. Porque nosotros tenemos un tejado de vidrio, todos los seres humanos tenemos un tejado de vidrio ante Dios, mi hermano. Ante Dios, y debemos ser cautelosos. Si alguno de vosotros tiene falta de sabiduría, pídala a Dios, el cual da a todos abundantemente y sin reproche, y le será dada. Sí, mi hermano, sí, mi hermana, Dios le puede conceder las peticiones de hasta las peticiones de su corazón. Pero le vuelvo a decir y le vuelvo a repetir, que esto tiene sus vaivenes, mi hermano. Esto debemos ser temerosos de Dios. El respeto a Dios. Que debemos demostrar signos de buena crianza en todas partes, hermano. Más en nuestra casa de oración. Porque hay uno que nos está mirando, hermano. Hay uno que nos mira, que nos observa. Nuestro vocabulario, nuestro caminar, ¿dónde vamos? ¿Qué hacemos? ¿Que creemos que pasamos inadvertidos? Claro, creemos que pasamos inadvertidos. Buscamos cualquier subterfugio para no asistir a la casa de oración, para no congregarse. Claro, esto no es ir al estadio, esto
No es ir a ver una película, hermano, no. Está en juego su alma, está en juego mi alma, está en juego la salvación de su familia. Dios le pueda, Dios nos pueda bendecir, Dios tenga misericordia de nuestras vidas, hermano. Vemos. Lejos de Dios, nada somos, hermano. Lejos de Dios, nada. Vienen las enfermedades, vienen los lomos de toro. Y hay que nos cuesta sobrepasar los lomos de toro, hermano. Para estar aquí hay que vivir la palabra. La palabra hay que vivirla, mi hermano. Hay que tener una base para hablar del Evangelio. No es. Esto no es pura palabra, no es teología, no es pura letra, no. La palabra de Dios hay que vivirla. Ve a los profetas, los grandes hombres de Dios. ¿Qué pasó con ellos? ¿Qué pasó? ¿Cómo vivieron el Evangelio? Claro. Dios le pueda bendecir. El cual sin reproche le será dada, para que seáis perfectos y cabales. No llegaremos a la perfección nosotros, pero sí intentamos, mi hermano. Yo intento de agradar a Dios con mis anomalías y con mis virtudes. Cada uno tenemos cosas buenas y cosas malas. Dios nos bendiga. Y le será dada, pero le reitero, no para jactarse de la vida, no para jactarse que yo sé más que los otros, no para andar diciendo, no para hacerse visto, no, sino que con mansedumbre y con humildad. Y esta humildad la pone Dios en la vida. Dios le pueda conceder las peticiones de su corazón. Y le será dada.

Estamos pecando porque somos errantes. Claro, debemos reconocerlo ante Dios, mi hermano, que somos faltos, que somos pecadores. Nuestra idiosincrasia es pecaminosa. Fuimos hechos en el pecado, hermano. ¿Hallaré uno, un santo en la tierra? No hay ningún santo, mi hermano. Pero Dios nos concede el tiempo. Todo tiene su tiempo debajo del sol. Si usted sigue haciendo cosas que no van de acuerdo al Evangelio, tenga cuidado. Si yo sigo haciendo cosas que van contra el Evangelio de Dios, este Evangelio Santo, debo tener mucho cuidado, hermano, hermana. Dios le pueda bendecir. Porque pagan justo por pecadores. Dios le pueda bendecir. Pero pida con fe, no dudando nada. Porque el que duda es semejante a la onda del mar, que es arrastrada por el viento y echada de una parte a otra. Nuestra duda nos puede llevar al abismo. Podemos perdernos con familia y todo por nuestro zigzaguear en el Evangelio. Dios le pueda bendecir. Dios nos quiere como un obrero aprobado, como un soldado de Jesucristo. Así nos quiere Dios, así nos enseña y así está escrito en su palabra. Dios le pueda bendecir, mi hermano, mi hermana. No piense, pues, quien tal haga que recibirá cosa alguna del Señor. Que no debemos pensar, que debemos pedir la autorización a Dios, que debemos pedir a Dios el caminar, su caminar, mi caminar, que debemos pedirle a Dios que nos conceda la sabiduría para poder seguir correctamente al lado de Él. Dios le bendiga. El Señor Jesucristo nos ayude, hermano, hermana, a llegar hasta el final de este camino. Y Él nos va enseñando, Él nos va guiando. Pero nosotros, por nuestra necedad, cometemos errores que nos dejan en un estado, pero que pagamos por esos errores al no pedir la designación de Dios, el camino correcto a seguir, el permiso a Dios. Hacemos las cosas a nuestra manera y fallamos, hermano. Falla usted, fallo yo, y fallamos todos porque somos seres humanos. Pero sí, Dios nos da la posibilidad de redimir la vida, de redimir los pecados, mi hermano. Y debemos estar allí. Más vale un día en la casa de oración que mil días fuera de ella. Dios le bendiga. Dios le bendiga. Vamos a mandar un pancito de vida para mi hermana Aileen Urrutia. Y no queréis venir a mí para que tengáis vida. Juan 5:40, capítulo 5, versículo 40. Un pancito de vida para mi hermana Edita Pangui. Llevad mi yugo sobre vosotros y aprended de mí, que soy manso y humilde de corazón, y hallaréis descanso para vuestras almas. Mateo, capítulo 11, versículo 29. Para mi hermano Jorge Enríquez, porque de la abundancia del corazón habla la boca. Lucas, capítulo 6, versículo 45. Para mi hermana Janet, el que venciere heredará todas las cosas y yo seré su Dios y él será mi hijo. Apocalipsis 21, versículo 7. Dios le pueda bendecir. Para mi hermana Elizabeth, y esta es la promesa que él nos hizo, la vida eterna. Primera de Juan, capítulo 2, versículo 25. Para mi hermana Karen, porque el que se enaltece será humillado y el que se humilla será enaltecido. Mateo 23, 12. Para mi hermano Rodolfo Urrutia, en mi corazón he guardado tus dichos para no pecar contra ti.

Salmo 119, versículo 11. Y vamos a mandar un pancito de vida para mi hermana Paulina Arratia, porque Jehová da la sabiduría y de su boca viene el conocimiento y la inteligencia. Proverbios 2:6. Para mi hermana Isidora Arratia, no os olvidéis de la hospitalidad, porque ella, algunos sin saberlo, hospedaron ángeles. Ya estamos próximos a terminar el programa. Damos gracias a Dios porque Él nos ha traído aquí, nos ha hecho hablar de su palabra, de sus cosas sagradas. Y nos estamos despidiendo ya en representación de mi ministerio. Por gracias, soy salvos.

0: 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Bendiciones.
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0: Al atardecer, le llevaron muchos endemoniados y con una sola palabra expulsó a los espíritus y sanó a todos los enfermos. Esto sucedió para que se cumpliera lo dicho por el profeta Isaías. Él cargó con nuestras enfermedades y soportó nuestros dolores. Mateo 8:16.
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0: Alzaré mis ojos a los montes. ¿De dónde vendrá mi socorro? Mi socorro viene de Jehová, que hizo los cielos y la tierra. No dará tu pie al resbaladero, ni se dormirá el que te guarda. He aquí, no se adormecerá ni dormirá el que guarda a Israel. Jehová es tu guardador, Jehová es tu sombra a tu mano derecha. El sol no te fatigará de día, ni la luna de noche. Jehová te guardará de todo mal. Él guardará tu alma. Jehová guardará tu salida y tu entrada, desde ahora y para siempre. Salmo 121.
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4: 20 horas y un minuto.
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Amén. Hola, mis hermanos y hermanas, los saludo en el glorioso nombre de nuestro Señor Jesucristo. En este día viernes, último viernes, mis hermanos, del mes de septiembre, que nos permite estar primeramente delante de la presencia del Señor. Ya ha pasado prácticamente un mes, mis hermanos, nuevamente un mes más que se va, mis hermanos, que ya estamos finalizando un mes, mis hermanos, pero lo que nunca va a finalizar, mis hermanos, y no tiene que finalizar, es nuestra conexión con nuestro Señor, con nuestro Dios Padre que está en los cielos. Que nuestra fe, nuestra confianza, mis hermanos, día a día, semana a semana, mis hermanos, pueda ir aumentando, pueda ir transformando nuestros pensamientos, mis hermanos, y que nosotros podamos salir en victoria, mis hermanos, delante de la presencia del Señor. ¿Por qué? Porque el único que escudriña nuestros corazones y conoce nuestros pensamientos más íntimos, ese es nuestro Señor Jesucristo. Salmos capítulo 26, versículo 2. Escudriñame, oh Señor, y pruébame y examina mis íntimos pensamientos y mi corazón. Glorificado sea el nombre del Señor, mis hermanos, porque esto nos dice, nos recuerda, mis hermanos, que nada es desconocido delante de la presencia del Señor. Que el Señor todo lo sabe, que el Señor todo lo conoce, sabe tanto lo bueno en nosotros, mis hermanos, como también lo malo que pueda haber en nosotros, mis hermanos. Pero lo importante es, mis hermanos, que mientras haya una vida, mis hermanos, mientras haya vida en nosotros, siempre va a haber una esperanza. Nunca lo duden, mis hermanos, nunca desconfíen, mis hermanos, de la bendición, de la protección, mis hermanos, que el Señor tiene para con cada uno de sus hijos, sino que nuestra fe, nuestra confianza y nuestra mirada, mis hermanos, esté puesta delante de la presencia del Señor. Venía pensando, mis hermanos, y meditado durante la semana, mis hermanos, que si nosotros vemos, mis hermanos, en la palabra del Señor, porque todo es a través de la palabra del Señor, que todos los grandes hombres, mis hermanos, que están escritos, mis hermanos, en la palabra del Señor, desde el Antiguo Testamento, mis hermanos, hasta el Apocalipsis, mis hermanos, el Nuevo Testamento, mis hermanos, se podría decir, todos pasaron por luchas, todos tuvieron pruebas, mis hermanos, todos tuvieron momentos de debilidad, mis hermanos, pero todos lograron salir en victoria, mis hermanos. Si usted lee, mis hermanos, la palabra del Señor, todos tuvieron luchas, todos tuvieron pruebas, mis hermanos, a todos les hicieron la guerra, mis hermanos, pero ninguno salió derrotado, mis hermanos. Todos salieron en victoria. ¿Por qué? Porque estaban tomados de la mano del Señor. Josué, mis hermanos, Moisés, mis hermanos, Daniel, ahí en el foso de los leones, ahí cuando vio a su amigo, mis hermanos, cuando el mundo entero estaba en contra de ellos, mis hermanos, cuando el rey Nabucodonosor, mis hermanos, vio que ellos no se doblegaron, mis hermanos, que no iban a doblar sus rodillas, dice que se encendió en ira y arremetió contra ellos y mandó a que calentasen los hornos, mis hermanos. Pero ahí, en medio de la lucha, en medio de la prueba, mis hermanos, Dios estuvo con ellos. Así como estuvo con Elías, mis hermanos, cuando salió al desierto, mis hermanos, a pesar de que Elías también tuvo miedo, a pesar de que Elías también decayó, mis hermanos, Dios estuvo ahí con él para recogerlo, mis hermanos, para alimentarlo ahí en el desierto, para decirle que no estás solo, para decirte en esta tarde nuevamente, quizás te quiere recordar de que él no te ha dejado, de que él no te ha abandonado. Esta tarde quizás viene a darte un golpecito, así como se lo dio a Elías ahí en el desierto, para decirle: toma, come, bebe tranquilo, descansa, porque aún te queda un trayecto más. Aún hay algo que tienes que hacer por mí. Vamos, que yo estoy contigo. Así como estuvo con Daniel, mis hermanos, ahí en el foso de los leones, así como estuvo, mis hermanos, con Jeremías, así como estuvo con Isaías, mis hermanos, así como estuvo con Pablo, así como estuvo con Pedro, mis hermanos, ¿cuánto le va a costar al Señor, mis hermanos, estar con nosotros? Si Pablo, imagínense, cuando iba navegando, mis hermanos, dice ahí la palabra del Señor, que el ángel del Señor vino en la noche y le dijo: oye, Pablo, ciertamente esta nave va a naufragar, pero aliéntalos, porque ningún alma se va a perder. Se van a perder las cosas materiales, sí, pero ninguna de sus vidas se va a perder. Aliéntalos, anímalos. Y al día siguiente ahí, Pablo dice que salió y le dijo: oye, ¿sabes que un ángel de Jehová vino y me visitó y me dijo que ciertamente vamos a tener un accidente y que la nave se va a perder? Pero confíen, confíen en el Señor. Porque a pesar de que la nave se pierda, ninguno de ustedes perderá su vida. Glorificado sea el nombre del Señor.
El Señor, hermanos míos, en su palabra nos enseña a que nosotros podamos entender el significado, mis hermanos, de lo que es vivir por fe. En medio de la lucha, en medio de la prueba. Escuchaba, mis hermanos, al pastor que estaba anteriormente, tal como lo dice, mis hermanos, el Señor no nos dice a nosotros de que si nosotros venimos a Él, Él nos va a solucionar todos nuestros problemas. El Señor no nos dice que si nosotros venimos a Él y nos entregamos a Él, Él nos va a hacer ricos. El Señor nos dice en su palabra de que si nosotros venimos delante de Él y Él, nosotros estamos delante de Él, el Señor nos va a regalar algo. No, mis hermanos. El Señor nos dice que para poder recibir algo tenemos que buscar primeramente el reino de Dios. Y su justicia y todo lo demás os será añadido. Y esto es lo importante, mis hermanos, que nosotros tenemos que entender. De que cuando nosotros buscamos al Señor, no lo buscamos, mis hermanos, para pedir un favor. No lo buscamos para pedirle algo, mis hermanos, sino que primeramente nosotros debíamos poder buscar al Señor, mis hermanos, para darle gracias, para darle la honra, para darle la gloria, mis hermanos. Porque a pesar, mis hermanos, mi hermano, usted que me escucha, que quizá usted se encuentra en lucha, que se encuentra en prueba, se encuentra en dificultades, a pesar de todo eso, mis hermanos, el Señor la tiene aquí en este instante. El Señor te ha sostenido hasta este minuto. Él no ha dejado que tú te rindas, Él no ha dejado que tú te apartes. Él te tiene aquí en este momento. Si tú en este instante estás escuchando esta palabra, es porque el Señor tiene algo preparado para tu vida. Pero quiero recordarte que para todo hay tiempo. Y los tiempos del Señor, mis hermanos, sobre nuestras vidas son perfectos. Por eso hoy día, mis hermanos, nosotros tenemos que tomarnos de la mano del Señor. Pedirle que el Señor sea guiando nuestros pensamientos, sea guiando nuestro corazón. ¿Para qué? Para que nuestras pasiones, para que nuestras ansias, para que nuestras aflicciones, mis hermanos, puedan tomar control de nuestras decisiones, mis hermanos. Sino que nosotros seamos capaces de poder entregarle todas las cosas al Señor. Cuando los reyes antiguos, mis hermanos, se preparaban para ir a la guerra, mis hermanos, cuando el pueblo de Israel tenía que ir a la guerra, los reyes que hacían lo recto delante de la presencia del Señor, se presentaban al Señor, oraban, se preparaban al Señor y le decían: Señor, Dios mío, ¿irás tú conmigo a pelear esta batalla, esta guerra? Y Dios le respondía: ve, porque yo voy a estar contigo. ¿Qué fue lo que le dijo a Josué cuando tenían que vieron ahí los muros de Jericó, unos muros que eran gigantes, que los ciudadanos de aquella ciudad se jactaban de que nadie iba a poder derribar esos muros, de que nadie iba a poder entrar a aquella ciudad? Pero lo que no sabían los de Jericó, que detrás del pueblo de Israel había uno mucho más grande. Y que es el mismo, mis hermanos, que está hoy día delante y detrás de nosotros, mis hermanos. Porque el que va peleando la batalla, mis hermanos, no somos nosotros. Es el Señor y nuestro Dios Padre que está en los cielos, mis hermanos, quien va delante de nosotros peleando la batalla. No porque nosotros no le veamos, mis hermanos, no porque nosotros no le sintamos, mis hermanos, eso quiere decir que el Señor nos ha abandonado o nos ha dejado. No, mis hermanos, el que está ahí peleando en silencio la batalla es el Señor, mis hermanos. El que te está dando la victoria, mis hermanos. Siéntete gozoso en esta tarde, siéntete alegre en esta tarde. ¿Por qué? Porque a pesar que el enemigo, a pesar que el mundo te ha querido hacer la guerra, te ha tratado de derribar, te ha tratado de socavar tu fe, mis hermanos, el Señor no lo ha permitido, mis hermanos. El Señor te ha estado ahí sustentando, el Señor te ha estado ahí sujetando para que tú no puedas retroceder delante de su presencia. Gózate de eso, mis hermanos. Porque sí, yo sé, hermanos míos, que la prueba, que las dificultades, mis hermanos, nos traen gozo. Nos traen alegría, mis hermanos. Pero sentir el respaldo del Señor, mis hermanos, ahí en medio de la prueba, mis hermanos, es motivo de gozo, es motivo de alegría, mis hermanos. Cuando usted va a orar a las 3 de la mañana, a las 5 de la mañana, mis hermanos, donde nadie la ve, donde nadie la escucha, y usted abre su corazón al Señor. Y le entrega todo lo que usted lleva en ese instante, mis hermanos, glorificados al nombre del Señor. Y le cuenta sus problemas, y le cuenta sus dificultades, y le cuenta todo lo que usted está viviendo. Y de repente usted siente cómo llega el Señor a su lado.
y usted siente la presencia del Señor en ese instante. ¿Cómo no va a sentir gozo, mis hermanos? ¿Cómo no va a sentir alegría? ¿Cómo no va a sentir regocijo, mis hermanos? Porque a pesar, mis hermanos, de que usted se sienta quizá hoy día derrotada, porque a pesar de que usted se sienta débil hoy día en esta tarde, el Señor la sigue amando, la sigue queriendo. Aunque usted le haya fallado al Señor en esta tarde, aunque usted le haya faltado al Señor, el amor del Señor por su vida, mis hermanos, nunca se va. El Señor solamente quiere, mis hermanos, de que nosotros podamos entender que nosotros tenemos que rendir nuestra vida delante de la presencia del Señor. No queda nada más, mis hermanos. Si nosotros ya lo hicimos todo por nuestra fuerza, todo por nuestras ganas y todo por mi voluntad y no nos ha resultado nada, entonces, ¿qué más queda hoy día? ¿Qué más queda en esta tarde, mis hermanos, que decirle ya, Señor? Ahí está mi vida, Señor. Yo ya hice todo lo humanamente posible y no pude, Señor. Pero escuché por ahí, Señor, que donde yo no puedo, tú sí puedes, Señor. Aumenta mi fe en esta tarde. Que el Señor te sea bendiciendo, que el Señor sea guiando tu corazón en esta tarde, que el Señor sea guiando tu mente, tus pensamientos, mis hermanos. Nunca nos olvidemos, mis hermanos, de Filipenses 4, versículo 7, mis hermanos. Entreguémosles todas las cosas al Señor, para que sea Él quien guarde nuestros pensamientos, para que sea Él quien guarde nuestros corazones, mis hermanos, ahí en medio de las dificultades, en medio de la angustia, en medio, mis hermanos, de las atribulaciones, de las tormentas, mis hermanos, que sea el Señor guiando nuestra vida ahí en medio de nosotros. Pero rindamos nuestra vida delante de la presencia del Señor. Que el Señor me lo sea bendiciendo. Como es de costumbre, mis hermanos, vamos a pasar a orar. Nos vamos a presentar delante de la presencia del Señor. Vamos a darle gracias al Señor, mis hermanos, por una semana más de vida que ya nos ha dado, mis hermanos. Se está yendo un mes, mis hermanos. Vamos a llegar prácticamente al décimo mes, mis hermanos, del año. Y ya estaríamos solamente a dos meses de terminar un año más. Un año, mis hermanos, que pudo haber, que quizás está siendo difícil. Un año que usted quizás está viendo la victoria, está viendo la bendición del Señor sobre su vida. Un año que usted ha ido ahí difícilmente caminando, mis hermanos. Pero nuevamente, los días pasarán, mis hermanos, los meses pasarán, los años pasarán. Pero la palabra del Señor, la promesa del Señor, mis hermanos, nunca pasará en su vida, en sus corazones, mis hermanos. Aférrese a eso, mis hermanos, que la bendición del Señor está en su vida, mis hermanos, que la respuesta del Señor está en su corazón, mis hermanos. Pero preguntémonos hoy día, ¿qué es lo que está faltando para que pueda llegar esa respuesta? ¿Qué es lo que está faltando quizás en nuestro corazón, en nuestra vida, mis hermanos, para que el Señor nos pueda restaurar, para que el Señor nos pueda levantar? ¿O qué es lo que el Señor nos quiere mostrar, mis hermanos, ahí en medio de la prueba, en medio de la lucha, mis hermanos? Porque siempre hay un propósito, mis hermanos, en medio de la lucha, en medio de las pruebas. El Señor siempre tiene algo que revelarnos, mis hermanos. Cuando el pueblo de Israel, mis hermanos, se rebelaba contra Dios, venían los filisteos nuevamente, mis hermanos, le hacían la guerra, le hacían la batalla, los tomaban cautivos, mis hermanos, los maltrataban. Y el pueblo de Israel volvía delante de la presencia del Señor y clamaba a Dios, mis hermanos, para que Él los pudiera salvar. Y venía Dios en su amor, mis hermanos, y los miraba y enviaba a alguien, mis hermanos, para poder liderarlo, mis hermanos. Ahí salió Gedeón, ahí salió Sansón también, mis hermanos. Hombres, mis hermanos, que no tenían nada en especial, mis hermanos, sino que Dios puso su mirada en ellos un día y les dijo, mis hermanos, lo que tenían que hacer. Así como lo puso su mirada, mis hermanos, ahí en Saúl, mis hermanos, después en David, mis hermanos, como el Señor puso su mirada, como nuestro Dios Padre puso su mirada, mis hermanos, el Señor también así nos mira a nosotros, mis hermanos. Porque quizá usted dice, no, pero es que yo no tengo nada que darle al Señor. Mi vida no tengo nada, ¿qué le podría yo ofrecer al Señor? Si, como hay una alabanza ahí, ¿qué te daré, Señor? Si todo lo que existe, todo lo que hay, Señor, ya te pertenece. Solamente nuestro corazón le podemos dar al Señor. Nuestra honra al Señor, nuestra gloria al Señor, mis hermanos. Nuestra alabanza al Señor, mis hermanos. Porque el único que te ha permitido, hermanos míos, estar aquí en este instante, de pie aún, quizás débil, quizás cansada, mis hermanos, ese es nuestro Señor Jesucristo. Y es el mismo, mis hermanos, mi hermana, el que usted la va a levantar, el que lo va a restaurar,
el que va a preparar todas las cosas, mis hermanos. Y quizás hoy día, ay, hermano Fernando, ya llevo tanto tiempo esperando eso, hermano Fernando. Pero hermano mío, mi hermana, su bendición, su respuesta, mis hermanos, en esta tarde puede estar más cerca de lo que usted cree, mis hermanos. Solamente cree, dijo el Señor, y verás la gloria de Dios derramada sobre ti. Que el Señor te sea bendiciendo en esta tarde. Vamos a pasar a orar, como les decía. Nos vamos a presentar delante de la presencia del Señor. Que sea Él guiando nuestra vida. Que sea Él renovando nuestros corazones. Entréguele todo al Señor solamente, mi hermano y mi hermana. Descanse en el Señor, mis hermanos, para que Él le pueda dar esa paz. Para que Él le pueda dar esa tranquilidad, mis hermanos. Que el Señor lo sea llenando en esta tarde. Que el Señor se sea llevando esos cansancios, esas preocupaciones, mis hermanos. Que sea Él guiando su vida, guiando su mente, guiando su corazón, mis hermanos, para que usted pueda seguir avanzando, mis hermanos, y pueda llegar a la bendición que el Señor tiene preparado para cada uno de ustedes. Pero examínese, escudriñese, qué pueda estar faltando en su vida, porque el Señor aún lo tiene ahí, porque el Señor aún permite que esta prueba persista, porque el Señor permite aún que estemos pasando aflicciones. ¿Qué es lo que nos puede estar faltando delante de la presencia del Señor? ¿Qué quizás falta en nosotros? Puede faltar fe, quizás. Puede faltar oración. Quizás puede faltar reconocimiento, mis hermanos, delante de la presencia del Señor. Sí, reconocimiento, mis hermanos, delante de la presencia del Señor. De que todo lo que nosotros somos, de que todo lo que nosotros hemos sido, es gracias al Señor solamente. Gracias a nadie más. Pablo lo dijo, por la gracia de Dios, soy lo que soy. Por nadie más, mis hermanos. Todo lo que usted ha logrado, todo lo que usted ha vivido, mi hermano, mi hermana, todo lo que usted ha llegado a hacer en un instante, es solamente por la gracia del Señor. Nada más que eso. Yo soy un convencido de eso, mis hermanos, y yo le digo, Señor, gracias te doy porque todo lo que yo he sido en el pasado, todo lo que yo soy hoy día, y todo lo que yo llegue a hacer quizá en el futuro, Señor, es gracias a ti. Gracias a nadie más, mis hermanos. Es gracias al Señor porque Él es el que prepara, Él es el que nos guía, Él es el que nos va enseñando, mis hermanos, cuál es el camino que Él quiere que nosotros vayamos tomando. Todos tenemos un propósito, mis hermanos, bajo el sol de esta tierra, mis hermanos. ¿Cuál es? Eso yo no se lo puedo decir, mis hermanos, sino como yo siempre les digo, es una conversación que debe tener usted y el Señor. Porque muchos le preguntaron al Señor, Señor, ¿qué vamos a hacer? Señor, ¿qué será de nosotros? Señor, ¿dónde encontraremos palabra de vida eterna si solamente tú la tienes? Tus mismos discípulos que estaban ahí cuando el Señor les dijo, no, ciertamente yo no voy a estar con ustedes, pero Señor, ¿hasta a dónde iremos? ¿A quién iremos? ¿A quién buscaremos? Pero el Señor tenía todo planeado para nosotros, mis hermanos. Ahí, cuando estemos solitos, decía ahí, yo enviaré un consolador, mis hermanos, dijo él. Que ese es mi Espíritu Santo que los va a acompañar siempre, donde quiera que ustedes vayan. Por eso, hermanos míos, no nos desanimemos, no nos desalentemos, mis hermanos. Sigamos pidiéndole al Señor, que el Señor nos sea guiando, que el Señor nos sea fortaleciendo, mis hermanos, esta tarde. Y como siempre, mis hermanos, nosotros tengamos primeramente la fe puesta, mis hermanos, delante de la presencia del Señor. Que el Señor me lo sea bendiciendo. Vamos a pasar a orar. Bendito Dios y buen Padre Celestial, vamos delante de tu divina presencia, Señor. Primeramente para darte gracias, Padre, Señor, por una semana más de vida, Señor, Padre, que ya nos has dado, Señor. Gracias, Padre, porque tú nos has cuidado, nos has librado, Padre, y nos has guardado, Señor, bendito amado, Padre, de todo peligro, de todo accidente, Señor Padre, de todo robo, de todo asalto, Señor Padre, inclusive, Señor Padre, de toda muerte repentina, Padre, Señor. Gracias te damos, Señor bendito amado, Padre, porque creemos, Padre, y confiamos, Señor, que tus ángeles, Padre, acampan alrededor de nosotros, Señor bendito amado, Señor. Gracias te damos, Señor bendito amado, Padre, porque ya está terminando un mes, Señor bendito amado, Señor, donde nos has cuidado, Padre, nuevamente, nos has librado, Señor bendito amado, Señor. Gracias te damos, Señor bendito amado, por todas y cada una de tus bendiciones dadas, Señor. Te pido, Padre, Señor bendito amado, y te hago presente, Señor Padre, a cada uno de tus hijos, de tus hijas, Señor bendito amado, quien esta tarde, Señor,
que en este instante, Señor bendito amado, nos están escuchando, Padre. Que tu bendición, Padre, Señor, caiga sobre sus vidas, Señor Padre. Que tu presencia, Señor bendito amado, Padre, Señor, que tu Espíritu Santo, Señor, sea visitándolos en esta tarde, Señor Padre. Sé tú escudriñando sus corazones, Señor bendito amado, Padre. Sé tú guiándoles, Señor bendito amado, Padre, Señor, para que nada ni nadie, Señor bendito amado, Padre, pueda robarle, Señor bendito amado, tu bendición, Padre. Dale la paz, Señor, dale la tranquilidad, Señor bendito amado, Padre. La confianza, Señor bendito amado, Padre, de lo que es vivir confiado en ti, Señor Padre. Sé tú guiándole, Señor bendito amado, Padre, a cada instante, a cada minuto, Señor bendito amado, Padre. Yo no los conozco, Señor bendito amado, Padre, pero tú sí los conoces, Señor Padre. Guíalos, Señor bendito amado, Padre. Sosténlos, Señor bendito amado, Señor. No permitas, Padre, Señor, que nadie, Señor bendito amado, los toque, Padre, Señor. Que tus ángeles, Señor bendito amado, Padre, acampen alrededor de ellos, Padre. Para que nada ni nadie, Señor bendito amado, Señor, pueda, Señor bendito amado, tocarle, Señor Padre. Que tus ángeles, Señor, sean guiando sus vidas, Padre, Señor. Que tu presencia, Señor bendito amado, Padre, caiga sobre cada uno de sus corazones, Señor bendito amado, Padre. Que esta noche, Señor bendito amado, Padre, cuando vayan a descansar, Señor bendito amado, Padre, puedan tener sueños reparadores, Señor bendito amado, Señor. Tu palabra nos dice, Señor, Padre, en paz me acostaré y asimismo dormiré, porque solamente tú, Jehová, me haces vivir confiado, Señor. Sé tú guiándoles, Señor bendito amado, Padre, Señor. Sé tú fortaleciéndoles, Padre. Sé tú guiándoles, Señor Padre, ahí en medio de la lucha, en medio de la prueba, Padre, Señor. Tu bendición, Padre, tu respuesta puede estar más cerca, Señor bendito amado, Padre, de lo que nosotros creemos, de lo que nosotros pensamos, Señor bendito amado, Padre. Por eso, Señor bendito amado, Señor, fortalécelos, Señor. Guíalos a cada instante, Señor bendito amado, Padre, Señor. Protégelos, Señor bendito amado, Padre, Señor. Que nada ni nadie, Señor bendito amado, Padre, Señor, pueda robarles el gozo, Señor bendito amado, Padre. La alegría, Señor bendito amado, Padre. La confianza, Señor bendito amado, Padre, de lo que es vivir confiado en ti, Señor. Te lo pedimos, Señor bendito amado, y te lo rogamos en el nombre del Padre, del Hijo y del Espíritu Santo. Amén y amén.

Amén. Que el Señor nos sea bendiciendo, que el Señor bendiga la alabanza que estábamos escuchando. Una alabanza, mis hermanos, que es antigua, mis hermanos, del himnario, como se podría decir, pero que dice todo tal cual, mis hermanos. Yo me rindo a Él. Mi vida, mi mente, mis pensamientos, mis hermanos. Tenemos que rendirnos, mis hermanos, delante de la presencia del Señor para que sea Él guiando nuestra vida, mis hermanos. Para que sea Él tomando dominio, mis hermanos, de nuestros pensamientos y para que nosotros también podamos salir en victoria, mis hermanos. Cuán importante es, mis hermanos, que nosotros podamos poner atención, mis hermanos, a la palabra del Señor, a las enseñanzas del Señor, mis hermanos, para que nosotros también podamos ver la gloria del Señor derramada sobre nuestras vidas, mis hermanos. ¿Por qué les digo esto? Porque podemos ver también en la palabra, mis hermanos, del Señor, mis hermanos, de que cuando nosotros no hacemos caso a la palabra del Señor, cuando nosotros no hacemos oído o no prestamos atención a lo que el Señor nos quiere mostrar o lo que el Señor nos quiere enseñar, mis hermanos, el que no se duerme también está ahí, mis hermanos, ahí para hacernos caer, mis hermanos, y para robarnos, mis hermanos, la bendición que el Señor tenía preparada para cada uno de nosotros, mis hermanos. ¿Cuántas veces, mis hermanos, el enemigo no nos habrá robado, mis hermanos, la bendición que el Señor nos tenía preparada? ¿Por qué? Por no esperar en el Señor, por no tener la confianza en el Señor, por el apuro, mis hermanos, pensando en que nosotros podemos ayudar al Señor o podemos apurar al Señor, mis hermanos, en nuestra vida. Pero ciertamente, mis hermanos, ¿quién podrá reclamarle algo delante de la presencia del Señor? Si nosotros delante de la presencia de nuestro Dios Padre que está en los cielos, mis hermanos, somos polvo nada más. Nada más que eso, mis hermanos, somos polvo nada más. Y vivimos, mis hermanos, por la misericordia de nuestro Señor. Y por la misericordia de Dios, mis hermanos, tampoco hemos sido consumidos, mis hermanos. Que el Señor nos sea ayudando, mis hermanos, porque no hay nadie, mis hermanos, que pueda decir, mis hermanos, que no tiene falta delante de la presencia del Señor. Nadie puede decir que está libre de pecado delante de la presencia del Señor. Nadie quizás puede decir, mis hermanos, que está listo para irse con el Señor, mis hermanos. Porque siempre hay algo en nuestras vidas, mis hermanos. Siempre va a faltar algo delante de la presencia del Señor. No porque guardemos la palabra del Señor, no porque guardemos los mandamientos, mis hermanos, no porque vivamos en la iglesia, mis hermanos, eso quiere decir que nosotros ya estamos listos, mis hermanos, para irnos con el Señor. No, porque no son solamente eso lo que el Señor nos pide. Nos pide muchas otras cosas más, mis hermanos. Principalmente nos pide nuestro corazón, mis hermanos. Que el Señor nos sea ayudando. ¿Por qué? Porque el Señor sabe, mis hermanos, si nosotros estamos vivos, mis hermanos, o estamos secos, mis hermanos. Que el Señor nos sea ayudando. Siempre me acuerdo de Ezequiel, mis hermanos, cuando Dios lo envía ahí en visión ahí al valle de los huesos secos, mis hermanos. Trato de imaginarme, mis hermanos, cómo habrá sido esa escena, mis hermanos, para el profeta pararse ahí en medio del desierto, mis hermanos, y caminar por un desierto completo, como decía él en la revelación, donde él veía huesos, mis hermanos, secos en gran manera, mis hermanos, repartidos por un campo, mis hermanos, inmenso, mis hermanos. Y Dios lo miraba, Dios lo observaba y le decía de repente: oye, Ezequiel, ¿estos huesos vivirán? Y el profeta quizás pensaba y meditaba: pero ¿cómo van a vivir estos huesos, Señor? Y mira cómo están, Señor. Y él dice que respondía: no lo sé, Señor, solamente tú lo sabes. Entonces ve y profetízale para que puedan crecer tendones, para que pueda hacer crecer carne, para que pueda hacer crecer piel. Dice que cuando él entrega la palabra, y esto es lo importante, mis hermanos, porque lo único que puede darle vida a la persona, mis hermanos, es la palabra del Señor. Nada más, mis hermanos, el único que te puede dar el refrigerio, mis hermanos, para tu vida, el consuelo para tu vida, la tranquilidad para tu vida, mis hermanos, es la palabra del Señor. Nada más, mis hermanos. Nada más, mis hermanos, solamente la palabra del Señor. Y tener fe y confianza en la palabra del Señor, mis hermanos. Porque Jeremías, cuando escuchó y dijo que Dios le dijera: ve y profetiza sobre aquellos huesos secos, dice que él obedeció y profetizó. Y cuando escuchó ahí los huesos, dice que se empezaron a juntar, empezaron a formarse los esqueletos, como dice la palabra del Señor, y empezó a crecer tendones, carne,
y piel sobre aquellos, y se levantaron, ¿ya? Pero no había espíritu en ellos. Y Jeremías, perdón, Ezequiel nuevamente lo miraba, yo me lo imagino ahí el pobre Ezequiel mirándolo ahí cómo crecían, cómo se levantaban, pero sin espíritu en su vida, sin aliento de vida. Y Dios nuevamente le decía, lo miraba, oye Ezequiel, ¿vivirán estos huesos? Y nuevamente Ezequiel, ya yo creo que cuando vio el milagro ahí en el sueño, mis hermanos, de poder ver cómo se levantaban aquellos huesos, mis hermanos, él le dijo, sí Señor, solamente tú lo sabrás. Entonces profetiza al Espíritu y dile que influya vida en ellos. Y nuevamente, mis hermanos, el único que puede influir en nuestras vidas, mis hermanos, ese es nuestro Señor Jesucristo, siempre y cuando nosotros dejemos que sea Él quien gobierne nuestra vida y no nuestras pasiones y no nuestros deseos y no nuestros anhelos, mis hermanos, sino que le entreguemos todas las cosas al Señor en sus manos. O que nos dé la sabiduría, mis hermanos, para nosotros poder tomar la mejor decisión. Gedeón, mis hermanos, vámonos más atrás aún. Gedeón, cuando Dios lo seleccionó para que fuera a pelear contra los filisteos, Gedeón también dudó. ¿Por qué? Porque él sabía que él solamente era un hombre común, mis hermanos, pero que Dios le había puesto su mirada en él y él dijo, ya voy a probar aquí si es que esto verdaderamente es de Dios. Y dice que fue y trajo un pañito. Todos acuérdense del pañito de Gedeón, mis hermanos. Que primeramente le dice, no recuerdo bien cuál era el orden, mis hermanos, pero así era, mamá. Ya de que primero le dice, le oró a Jehová y le dice, mira, Señor, necesito que tú me confirmes esto. Si es tu voluntad, Señor, yo voy a dejar este trapito aquí debajo de esta piedra, Señor. Y si es tu voluntad, Señor, y si es tu propósito, que mañana cuando yo vuelva a esta misma hora, toda la tierra esté seca, pero el paño esté mojado. ¿Ya? Y dice que se fue, y dice que volvió a la mañana siguiente, y cuando él fue y metió la mano ahí debajo de la piedra y apretó el paño, salía agua del paño, y la tierra alrededor estaba seca. Y ya, y como aún nosotros somos, mis hermanos, de repente dudamos y dejamos que la duda entre en nuestras vidas, mis hermanos, Gedeón dijo, ya Señor, nuevamente, por favor, solamente para confirmar si es tu voluntad, ahora yo voy a dejar el paño aquí encima, pero si es tu voluntad, Señor, si es tu propósito, que el paño esté completamente seco mañana, pero toda la tierra alrededor esté mojada con el rocío. Y dice que Gedeón se fue y volvió a la mañana siguiente y Dios había hecho tal cual como Gedeón le había dicho. ¿Cuánto más le va a costar a nuestro Dios Padre que está en los cielos, mis hermanos, el poder respondernos nuestras peticiones? Si nosotros tenemos esa fe, esa confianza, mis hermanos. Porque lo que hizo Gedeón no fue un acto, mis hermanos, de poder tentar a Dios. No fue un acto para poder poner a prueba a Dios. Sino que Gedeón lo que hizo fue poner a prueba su propia fe, su propia confianza en el Señor. Lo mismo que nosotros hoy día tenemos que hacer, entregarle nuestra fe, nuestra confianza al Señor para que sea Él obrando en nuestras vidas y no seamos nosotros obrando en nuestras vidas. ¿Por qué? Porque si somos nosotros obrando en nuestras vidas, ciertamente no vamos a llegar a ninguna parte sin la ayuda del Señor. Que el Señor nos sea ayudando, mis hermanos. Que el Señor nos sea guiando. Que nosotros podamos entender y comprender, mis hermanos, de que cuando nosotros oramos, que cuando nosotros clamamos, mis hermanos, no oramos a alguien que no nos escucha. No oramos a alguien que no nos está viendo, mis hermanos. Sino que nuestra fe, nuestra confianza, mis hermanos, y nuestro corazón tiene que estar dispuesto, mis hermanos, delante de la presencia del Señor para que nuestra oración pueda llegar delante de la presencia de Él, mis hermanos. Que el Señor nos sea bendiciendo, que el Señor sea bendiciendo tu vida. Nos vamos a ir nuevamente a una alabanza antes de venir a la palabra del Señor, que va a ser una palabra cortita, mis hermanos, porque solamente tenemos una hora de programa en el día de hoy, mis hermanos. Como les veníamos diciendo ya hace varios sábados, viernes atrás, mis hermanos, estamos recuperando unas horas que están pendientes, mis hermanos, que nos devuelvan, pero lo importante que es poder estar aquí con cada uno de ustedes, mis hermanos, dándoles una palabra de aliento. Que el Señor me los sea bendiciendo. No se vayan, quédense aquí en su programa Con Cristo Vuelvo a Nacer.

gracias, Señor, porque a través de tu Espíritu Santo le podemos adorar.

Amén. Que el Señor nos sea bendiciendo, mis hermanos. Que el Señor bendiga la alabanza que estamos escuchando, mis hermanos. Porque nuevamente, mis hermanos, necesitamos reconocer, mis hermanos, que necesitamos del Señor. Sin el Señor, mis hermanos, no somos nada, mis hermanos. Sin la fe o la confianza en el Señor, mis hermanos, ciertamente no vamos a poder a llegar a ninguna parte. Y asimismo, como lo dice aquí su palabra, mis hermanos, donde va a estar en el día de hoy, que va a ser en Hechos, capítulo 27, mis hermanos, en el versículo 13, mis hermanos. Hechos, capítulo 27, en el versículo 13. Leo en el nombre del Padre, del Hijo y del Espíritu Santo. Amén y amén. Y soplando una brisa del sur, y pareciéndoles que ya tenían lo que deseaban, levaron anclas e iban costeando Creta. Pero no mucho después dio contra la nave un viento huracanado llamado Euroclidón. Y siendo arrebatada la nave y no pudiendo poner la proa al viento, nos abandonamos a él y nos dejamos llevar. Y habiendo corrido a sotavento de una pequeña isla llamada Clauda, con dificultad pudimos recoger el esquife. Y una vez subido a bordo, usaron los refuerzos para ceñir la nave, y teniendo temor de dar en la sirte, arriaron las velas y quedaron a la deriva. Pero siendo combatidos por una furiosa tempestad, al siguiente día empezaron a lijar, y al tercer día con nuestras propias manos arrojamos los aparejos de la nave, y no aparecieron ni sol ni estrellas por muchos días. Y acosados por una tempestad no pequeña, ya que habíamos perdido toda esperanza de salvarnos, entonces Pablo, como hacía ya mucho que no comíamos, puesto en pie en medio de ellos, dijo: habría sido por cierto conveniente, oh varones, haberme oído y no zarpar de Creta tan solo para recibir este perjuicio y pérdida. Pero ahora os exhorto a tener buen ánimo, pues no habrá ninguna pérdida de vida entre vosotros, sino solamente la nave, porque esta noche ha estado conmigo el ángel de Dios, de quien soy yo, a quien sirvo. Diciéndole Pablo: no temas, es necesario que compadezcas ante César, y he aquí Dios te ha concedido

Señor Padre, no tienen un buen fin, Señor. Sé tú guiándonos, Padre, a través de ella. Sé tú enseñándonos, Señor bendito amado, Padre, y guiándonos, Padre, para que nosotros podamos entender y comprender, Padre, cuál es tu voluntad sobre nuestra vida, Señor. Te lo pedimos, Señor, y te lo rogamos en el nombre del Padre, del Hijo y del Espíritu Santo. Amén y amén. Que el Señor nos sea bendiciendo, mis hermanos. Tal cual como dice su palabra, mis hermanos, aquí. Las consecuencias, mis hermanos, que nosotros podemos afrontar de no poner oído, mis hermanos, a la voz del Señor. Porque aquí tal cual, mis hermanos, como Dios le había dicho, mis hermanos, a Pablo, que era necesario de que él llegase a Roma porque tenía que estar delante de César, mis hermanos, a él lo hizo navegar, mis hermanos. Todos conocemos todo lo que sufrió Pablo, mis hermanos, pero aquella nave, mis hermanos, era bien especial, mis hermanos. ¿Por qué? Porque llevaban obviamente Pablo detenido, mis hermanos, obviamente hacia Roma, porque él había pedido una conferencia con el César, porque todos sabemos que Pablo igual era ciudadano romano, mis hermanos, ¿ya? Y a medida que iban navegando, mis hermanos, zarparon, mis hermanos, creyendo que todo les iba a ir bien, confiando en su juicio, ciertamente, pero a medida que empezaron a avanzar, mis hermanos, se empezó a levantar la tempestad. Empezaron a tener problemas, empezaron a tener lucha, mis hermanos. Tuvieron que, como dice aquí la palabra del Señor, amarrar las velas, mis hermanos, para que no se perdiera la nave. Tirar de repente, como dice, algo para poder anclarla al piso. Pero ciertamente, cada día más que pasaban, mis hermanos, yendo según conforme su corazón, conforme su voluntad, ciertamente iban perdiendo el rumbo, mis hermanos. Y a tal punto, mis hermanos, que los hombres que iban arriba de aquella nave, mis hermanos, ciertamente empezaron también a dudar, a desconfiar, a entrar el temor en sus vidas, mis hermanos, porque no sabían si se iban a salvar. Tal cual como lo dice ahí en el versículo 20, y no apareciendo ni sol ni estrellas por muchos días y acosados por una tempestad no pequeña, ya que habíamos perdido toda esperanza de salvar. ¿Cuántos hoy día estarán vagando, mis hermanos, en la tierra sin esperanza? ¿Cuántos estarán vagando, mis hermanos, en el mundo, mis hermanos, esperando alguna señal, esperando alguna luz, mis hermanos, para poder ver algún cambio en su vida? Porque aquí los hombres de aquella nave que iban, tan como relata aquí la palabra del Señor, no habían visto ni luz de día ni luz de noche, mis hermanos, por muchos días. ¿Cuán grande habrá sido aquella tempestad, mis hermanos? En medio de la mar, mis hermanos, que no les permitía poder ver, mis hermanos. ¿Cuán grande de repente, mis hermanos, son nuestras luchas, nuestras pruebas, mis hermanos, que también nos impiden, mis hermanos, poder ver la luz, mis hermanos, del Señor al final del camino, mis hermanos? O ver la luz del Señor ahí en medio de esa oscuridad, mis hermanos. Y es ahí donde Pablo, viendo toda esta situación, les recuerda, entonces Pablo, como ya hacía hace mucho que no comíamos puesto en pie en medio de ellos, dijo: habría sido por cierto conveniente, oh varones, haberme oído y no zarpar de Creta, tan solo para recibir este perjuicio y pérdida, pero ahora os exhorto a tener buen ánimo, pues no habrá ninguna pérdida de vida entre vosotros, sino solamente la nave. Porque esta noche ha estado conmigo el ángel de Dios, de quien soy y a quien sirvo, diciendo: Pablo, no temas, es necesario que comparezcas ante César. He aquí, Dios te ha concedido todos los que navegan contigo. Por tanto, oh varones, tened buen ánimo, porque yo confío en Dios, que será así como se me ha dicho. Glorificado sea el nombre del Señor, mis hermanos. ¿Por qué? Porque a pesar, mis hermanos, de nosotros ir en nuestra nave, en nuestra vida, mis hermanos, navegando quizás en una tempestad, en una prueba, en una lucha, de un lado para otro, sin rumbo alguno, mis hermanos, ahí, en medio de esa lucha, en medio de esa prueba, aparece la luz del Señor. Para guiarnos, para alentarnos, que no nos desalentemos, que no nos desanimemos, mis hermanos, porque ciertamente estamos en luchas, estamos en pruebas, pero saldremos victoriosos con la ayuda del Señor. Que el Señor sea guiando tu vida, sea guiando tu corazón en esta tarde. Miren, el versículo 33, para ir terminando.
Cuando comenzó a amanecer, Pablo

0: os exhortaba a todos que comiesen diciendo: este es el 14º día que veláis y permanecéis en ayunas sin comer nada, por tanto os ruego que comáis por vuestra salud, porque ni aún un cabello de la cabeza de ninguno de vosotros perecerá. Y habiendo dicho esto, tomó el pan, dio gracias a Dios en presencia de todos y partiéndolo comenzaron a comer. Entonces todos, teniendo ya mejor ánimo, comieron también. Que el Señor sea guiando tu vida en esta tarde. Entonces, si nosotros entregamos nuestra vida, nuestras cargas al Señor, Él es el que nos ayuda a poder descansar y a poder seguir avanzando. No es el hombre, no es la mujer, no son mis fuerzas, no son mis anhelos, no son mis deseos, sino que es la voluntad del Señor sobre mi vida. Que el Señor te sea bendiciendo. Esta ha sido la palabra del Señor, una palabra cortita, mis hermanos, pero con mucho significado para que usted la pueda meditar, para que usted la pueda comprender. Y como siempre, entregándole todas las cosas al Señor. Que sea Él guiando su barca, que sea Él guiando su vida, que sea Él guiando sus pensamientos, que sea Él guiando su ser completo, mis hermanos, para que usted pueda salir en victoria. Que el Señor me lo sea bendiciendo, mis hermanos. Si es la voluntad del Señor, nos vamos a estar encontrando mañana nuevamente en tu programa Con Cristo Vuelva a Nacer, desde las 2 de la tarde hasta las 4 de la tarde, mis hermanos. Que el Señor me lo sea bendiciendo. Le mando un besito grande a mi hermana Juanita, que el Señor me la sea bendiciendo. Un abrazo grande también aquí a la distancia a mi mamita, que el Señor la sea guiando. Y como siempre, si no ha venido el Señor por nosotros en esta noche, nos estaremos contando en el día de mañana. Y como siempre, no me quiero ir sin antes decirles y desearles que el Señor les bendiga.
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